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0: también a la
1: audiencia. Buenos días, compañeras, compañeros.
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4: Buenos días a ustedes y a toda la audiencia.
5: Gracias por saludar. Gracias por saludar.
6: Unos fenómenos profesionales uruguayos.
7: ¿Están todos locos, Ulises?
8: Vamos. Bueno, muy bien.
9: Es un gusto recibirlos,
10: funcionarios de esta casa, a quienes saludo especialmente.
11: A ver.
12: ¿Quiénes son?
13: Diego Hernández.
14: El Diego está conmigo.
15: El Cabeceta.
16: Nidia González.
17: Están en nivel mundial.
18: Sos una diosa, agrandate.
19: Muchas gracias.

0: Y se salvó la Grey Carbonera, se salvó que no está el Maxine aquí. Que es bolso hasta la manija, arrancábamos con los goles, con el gol de Santa Fe. Está Jorge, que es este marillinero, y dice, mañana vamos a hablar de fútbol. Y tiene razón. Tiene razón.
1: Respeta.
0: En el fondo, este, esto es tremendo. Tremendo lo de ayer. Lo más tremendo es escuchando las transmisiones. A mí me gusta escuchar las transmisiones. Yo soy un tipo de la radio, no hay vuelta. Y a mí me gusta la radio y me gusta escuchar. Yo salgo a caminar y le digo la verdad que salgo ahí muchísimas veces. La gran mayoría de las veces voy escuchando programas de radio, ¿no? Y no escuchando música. Y programas deportivos, y programas, algún programa según la hora, algún programa que me guste a esa hora o algún. Lo que más me sorprendió ayer escuchando alguna repercusión al final es cuando empezaron a contar. Yo me declaro ignorante en muchas cosas, pero en esta más que nada. No retengo los nombres de las tribunas, ni del Parque Central, ni del Estadio de Peñarol. Creo que la tribuna, lo que sería, sí retengo los que son los nombres de la tribuna del Estadio Centenario, eso lo tengo claro. Pero lo que sería la América en el Campeón del Siglo, creo que se llama la Henderson, me parece que es Henderson. Y lo que sería la Ámsterdam es la Miani. O Catal, bueno, no sé, vieron, ahí me entreveré. Pero está, más allá de eso, empezaron a relatar cómo, desde el lado donde está la barra, digamos, atrás del arco, empezaron a saltar, pasaban, dice, por arriba de los muros, llegaron a la tribuna principal y de la tribuna principal saltaron el muro y se metieron a la zona de los vestuarios, encapuchados, tratando de entrar a los vestuarios. Parece que eran 5 o 6, serían de la pesada, yo qué sé, de qué serían. Que intentaron ingresar al vestuario de Peñarol. Parece que ahí la seguridad de Peñarol los detuvo y después vino Guardia Republicana o Coraceros, no sé de qué área de la policía que estaban brindando la seguridad. También generaron ahí un cordón en la zona de vestuarios para prohibir ese acceso, ¿no? Pero ¿con qué liviandad se pasan de una tribuna a otra y saltan y van y meten la pesada a los jugadores adentro del vestuario? La verdad que es un tema de la famosa connivencia que le dicen, ¿no? De que están ahí y que no pueden con ellos o que tienen que transar con ellos. Bueno, y anoche era una noche complicada, evidentemente era una noche complicada, que faltando unos minutos se entró a sentir mucho más complicada aún cuando vieron que a Peñarol no se le daba el resultado. Pero bueno, hoy la historia continúa, ahora todos se preocuparán de lo que es el torneo intermedio, los partidos del intermedio, y después veremos qué es lo que acontece. Pero evidentemente la mañana de hoy no es de las mejores para los hinchas carboneros, como para nuestro operador, por ejemplo, y como para nuestro especialista en policiales. Estaba líquida. Hay que respetar, yo respeto el uno que está acostumbrado a veces a andar ahí a los tumbos, hay que respetar. Señora Nidia González, ¿cómo le va? Ni idea de lo que estoy hablando. A las 7 de la tarde ya estaba durmiendo. Sabe que... Mire la tapa de los diarios, Nidia, para que sepa de lo que estoy hablando.
2: Pero no hay que sacar... No hay que hacer leña del árbol caído.
0: No, por supuesto.
2: Porque esto es redondito.
0: Lo que pasa
2: es
0: que, ¿sabe que ella tenía 3 mensajes de gente que me dice, vas a pasar el gol de la noche y esto y lo otro? Claro, porque los de la otra acera, ¿sabe cómo están, no? Se frotaban las manos ayer, pero no, acá no se hace leña del árbol caído.
2: Exactamente, queda muy feo.
0: Fuera con todos
2: queda
0: ustedes.
2: Queda muy feo. Bueno, hay cosas también que son complicadas y que vienen a traer un disgusto a una familia, y estamos hablando de Icardi, que no va a poder ir al Mundial. La China ya se veía en la tribuna alentando a la Celeste, siendo la botinera. Y sin embargo parece ser que no, porque viste que en Argentina existe esto de incluir a los deudores en una lista, y Estados Unidos no permite el ingreso de deudores alimentarios que están en esa lista al Mundial. Así que se quedó, lo va a ver por TV.
0: ¿Deudores?
2: Deudores alimentarios.
0: Sí,
2: el le debe a la,
0: De la cuota alimenticia.
2: Claro, le debe a las hijas, que supuestamente él dice que no le va a pagar nada nunca porque ella antes de la separación agarró 7 millones de euros y dijo, estos me pertenecen. Y él dice, bueno, que se vaya cobrando de esos 7 millones. Y ella dice que no, que esa plata era de ella. Era, no sé, no entiendo mucho el tema, pero sí que se conoció en las últimas horas de que no van a poder asistir al Mundial. Lo van a ver por tele porque... Por ese estar incluido en esa lista no puede estar. Después me adelanto a los policiales de Ricardo Almada que viene con... Oh. No, pero escúcheme lo que le cuento. Ayer condenaron a un sujeto en el Marconi que lo habían agarrado con pasta base y un cargador de 100 balas. ¿Qué tipo le pone el... Arranca a tirar... Yo no sé de dónde salen tantas municiones, de dónde tienen tanto poder para comprar, porque no creo que sea tan fácil ir a comprar.
0: Es una especie de aplique que se le pone, ¿no? Exacto, es como un injerto que le hacen, me
2: cargador,
0: parece.
2: Un cargador, uh-huh. Parece una cosa así...
0: Sí, es como un injerto que le hacen al arma. Yo la verdad que el arma no
2: ahí
0: no,
2: logra mucho, tirar...
0: Muchas veces los funcionarios policiales te lo dicen y te lo dicen, esa arma no es así.
2: Hay cosas de las que estamos inmersos en la ignorancia, preguntando cada vez que hay una estafa, diciendo, tan fácil pueden acceder a un préstamo a nombre de una persona sin que esa persona firme, sin que... Bueno, parece ser que sí, porque las estafas están todos los días. Y esto también, tan fácil es comprar armas así por cantidades. Con razón, dice, la policía encontró 50 casquillos.
0: Se llaman extensores, me dice Ricardo.
2: Bueno, esto... bueno, después otra cosa. Un adolescente, 16 añitos, como dice Almada, de 16 añitos detenido, sospechoso de haber cometido 2 homicidios en pocos días en la misma zona. Esto es en el barrio Colón,

0: años, si bien ya hay un hombre detenido de 43 años por este tema, pero bueno, parece que él estaría implicado también. Esta madrugada, un joven de 19 años falleció al ser baleado en el lado izquierdo del pecho. Fue trasladado en primera instancia al Hospital del Cerro y luego al CTI del Maciel, pero horas más tarde falleció. Otro de 17 años, el miércoles a las 9 de la noche, estaba cerca de la fortaleza allí en el Cerro. Lo balearon también en el pecho. Bueno, fue derivado al Hospital Maciel. Está en grave estado a la espera de ser intervenido quirúrgicamente en las próximas horas.
1: Tremendo.
0: Tremendo. Se te escapan los números ahí, ¿eh?
1: Vamos a poner la bomba arriba de la mesa, la ponemos, ¿y usted? Y que la gente llame, que la gente mande mensaje, que la gente haga lo que quiera.
0: A ver, dígame de qué se trata.
1: Esta publicación de búsqueda.
0: Algo que la gente lo pide.
1: Un diputado del sector Vamos Uruguay del Partido Colorado, estoy hablando de Adrián Yuri, presentó una propuesta y mire lo que propone. Que la gente en situación de calle vaya a la égida del Ministerio de Defensa Nacional, o sea, que se alberguen los cuarteles, pero que trabajen en los cuarteles como contraprestación al servicio que se les está dando. La iniciativa fue enviada el 25 de mayo a los Ministerios de Defensa, Interés, Desarrollo Social y Salud Pública, además de la Intendencia de Montevideo, a través de una exposición escrita en la que el legislador advierte sobre una problemática que se ha agravado en forma sostenida en los últimos años y que se ha hecho más visible en los últimos meses, el aumento de personas en situación de calle y las consecuencias sociales, humanas y de convivencia que ello implica. Yuri recuerda que el Estado ya utilizó instalaciones militares en años anteriores para alojar a personas en situación de calle durante emergencias climáticas, particularmente durante olas de frío.
0: El año pasado iban al batallón a
1: casa. ¿Se acuerda? Claro que sí.
0: Que los llevaban y los traían.
1: Eso reflejó la vocación de servicio de la población civil, a la población civil de las Fuerzas Armadas, aunque limitada como una respuesta coyuntural. Yo quiero, dijo el legislador, que defensa pase de ser utilizado de forma coyuntural a ser parte de la operativa estructural. No es solamente alojamiento, higiene y comida. Propongo que esta gente ayude a hacer algunas actividades en los cuarteles, a trabajar en las caballerizas, con los veterinarios, con distintas tareas de mantenimiento. Que se les proporcione ropa de trabajo, la dignidad de tener algo para hacer. Eso es algo digno y lo necesitan. Necesitan disciplina y orden. Un horario para almorzar, para bañarse. Todo esto va a ayudar a insertarse de nuevo en la sociedad. La exposición escrita señala que la propuesta consiste en la utilización de instalaciones del Ministerio de Defensa como espacios de alojamiento transitorio en el marco de la normativa vigente, incluyendo la aplicación de la ley de faltas cuando corresponda, garantizando condiciones adecuadas de alojamiento, higiene, alimentación y seguridad. Agrega que esos espacios permitirán brindar un entorno digno, con acceso a servicios básicos que hoy no están garantizados en la vía pública, aunque también propone incorporar un componente esencial: la participación activa de las personas alojadas en tareas dentro de los establecimientos como contraprestaciones. Hizo referencia a personas con problemas de salud mental o consumo problemático de sustancias y explicó que la iniciativa incluye unos renglones para las situaciones de consumo problemático y salud mental. En esos casos, el legislador propone la derivación obligatoria a los dispositivos correspondientes mediante la coordinación del Ministerio de Salud Pública, el Hospital Militar y otros prestadores que puedan integrarse al sistema. El Ministerio del Interior tendría el rol de asegurar el cumplimiento del marco normativo vigente y contribuir a recuperar el orden en el espacio público, mientras que el MIDES mantendría su rol rector en la evaluación, seguimiento y generación de alternativas de egreso. De acuerdo con lo publicado por búsqueda, dice este informe de Montevideo Portal, el diputado también respondió a posibles cuestionamientos vinculados a derechos humanos. Miren lo que dijo. Dicen, querés mandar gente a los cuarteles y te tiran con los derechos humanos. Yo quiero saber, ¿dónde están las organizaciones de derechos humanos defendiendo a la gente en la calle y al vecino que no puede salir de su casa porque hay una persona durmiendo en la puerta? Obviamente hay gente irrecuperable. Por algo dedico unos renglones al Hospital Militar, pero podemos hacer algo con algunos. No puede ser que no se pueda hacer nada con 3.000 personas que duermen en la calle, dijo el legislador. Y agregó, también te van a decir que los estás militarizando, que sos fanático de Bukele y todo eso.

0: ¿Y cuál sería la solución? ¿Cuál sería la alternativa? ¿Que Blanca Rodríguez siga diciendo que no ve gente en la calle? Planteó Yuri, en alusión, bueno, a los dichos que ya sabemos.
1: 093-769-818 para que opinen. Y esto viene a...
0: Yo ya tengo tres mensajes.
1: Lo que mucha gente opina también de los presos, ¿no? Que dice, no puede ser que estén presos, que mucha gente dice, hay algunos que delinquen para estar el invierno tranquilos ahí adentro. No quiero, yo no puedo pensar que alguien quiera estar ahí adentro.
0: Tranquilo no puede.
1: Bueno, el tema es ese. Pero ¿cómo puede ser que el personal del Mides, que los militares les cocinen, les freguen, les ofrezcan una cama calentita? Tienes que hacer algo.
0: A todo esto, ayer...
1: Una devolución de eso.
0: Ayer, ediles de la Comisión de Derechos Humanos de la Junta Departamental visitaron el establecimiento carcelario de Las Rosas.
1: Hacinado.
0: Bueno, lo vieron en carne propia, ¿no? Lo vieron en carne propia lo que se está viviendo allí en ese establecimiento.
1: Para unos 500, más o menos.
0: Y 570.
1: Bueno, y tiene 1.300.
0: Hoy hay 1.272.
1: Exacto.
0: Entran y salen entre 7 y 10 por día. Entran y salen.
1: Seguro.
0: Pero bueno, ya tengo los mensajes. Brillante la propuesta del legislador. Sumale medicación y atención. Y a no olvidar, estas personas quedan secuelas para toda la vida. Hay que tener en cuenta, está lejos, está a ser de corto plazo. Esto es para toda la vida. Bueno, sí. Bueno. Esto es una propuesta de un legislador.
1: Las voces contradictorias ya saldrán en breve, seguramente, a decir eso, ¿no? No tienen por qué trabajar.
0: Pero ¿sabe qué? Que...
1: Yo sé que hay un montón de gente que no estará en condiciones de trabajar porque no le dan, hay, como dice ahí, ni las adicciones ni la... Pero hay otros que sí. Y no me, y de repente, bueno, hay gente muy mayor que no puede hacer cosas, pero hay otros que son sanitos de pata y mano, como decía en el campo. Y bueno, algo van a poder hacer. Algo van a poder hacer. No sé, pintar algo, una pared, algo, hacer algo. Pero que no sea cosa de que voy, me siento y... ¿Falta mucho para comida? No, ¿a qué hora vamos a comer acá en esta casa? Claro.
0: Es lamentable, ¿no?
1: Pero la verdad.
0: O sea, hay que reírse para no llorar, pero es así.
1: Es tremendo.
0: Y este tipo, lo
1: y
0: que pasa
1: es que te facilitan todo. ¿Vas a querer ir a trabajar para pagarte eso? No,
0: lo que pasa es que estamos llegando a un límite. Si hace unos años venía alguien y le proponía, no, que vayan a los cuarteles a trabajar, y veníamos saliendo de una etapa tan negra y oscura que le digo la verdad que mucha gente lo miraba de reojo como diciendo, ah, este facho, mira lo que propone. Hoy la situación ha llegado a un límite tan escabroso y un límite tan impensado para muchos.
1: Y de tanta gente en situación
0: porque
1: de
0: acá, digo, que siempre nos jactamos. Bueno, hablemos de frente y cómo son las cosas. Acá en Maldonado no nos rompíamos la boca diciendo, oh, no puedo ir a Montevideo, ¿viste la gente tirada en la calle en Montevideo? Qué horrible, y qué horrible, tirados en la puerta de los cines, porque la gente que iba a disfrutar capaz, o que iba a una obra de teatro, vos viste un tipo tirado pidiendo en la puerta del teatro, y la gente venía por la ruta interbalnearia rumbo a Maldonado, pero como que había visto que se habían soltado animales en un zoológico. Chan, es la realidad actual aquí en nuestro departamento. Y todo va en proceso de degradación, ¿no? Lamentablemente, lejos de arreglarse, está cada vez peor, como hablábamos con el edil Osvaldo Mateo la otra vez. Desde que nos conocemos hablamos de este tema, resulta que arrancamos hablando de 50, después pasamos hablando de 100, después de 150, y ahora ya son de 360, de 370. Nunca el número va para atrás, el número va para adelante y la progresión es casi aritmética, cada vez es más importante. Vamos a exteriores, allí en la Plaza San Fernando está nuestro compañero Jorge Rabuñal. Muy buenos días, Jorge, ¿cómo estás?
2: Buen día, Diego, buen día, compañeros, buen día, audiencia. Efectivamente, estamos aquí en la Plaza San Fernando, donde se está llevando a cabo una actividad muy importante en lo que se refiere a la prevención de accidentes que se denomina Mayo Amarillo. La plaza está vestida con globos amarillos. También hay una simulación de una escuelita de tránsito donde los niños en bicicleta y con la indumentaria adecuada, siendo dirigidos por personal de tránsito de la Intendencia de Maldonado, están haciendo una simulación de circulación en la vía pública. En el otro extremo de la plaza, bueno, se instaló, por ejemplo, el grupo GEO de la Policía de Maldonado, que está haciendo una demostración del armamento que utilizan habitualmente en distintos operativos y explicándoles a la concurrencia, que en la mayoría, les voy a decir, son instituciones escolares que se están acercando paulatinamente aquí a la Plaza de Maldonado, porque esto se va a llevar a cabo hasta el mediodía de hoy. Por otro, en la otra esquina tenemos a los bomberos también explicando la utilización de cierto equipamiento. También está la Cardiomóvil, por ejemplo, que trajo un simulador de choque a 18 kilómetros en la hora. Este simulador hace de que la persona suba un poquitito y al ser lanzada hacia adelante, bueno, simule el choque de un vehículo. Hace poco lo veíamos, ustedes tendrán ahí imágenes, al alcalde de Maldonado que hizo la prueba. Y en el otro sector está también la asistencial médica departamental, bueno, que está brindando un servicio de control, por ejemplo, de presión arterial a la gente que concurra aquí a la Plaza San Fernando. Hay también, en este momento terminamos de hacerle la grabación de la nota con el jefe de policía de Maldonado y también con el director de tránsito de la Intendencia Municipal, que seguramente ustedes tendrán más adelante, una vez editada por nuestro compañero Cedrés. Adelante ustedes.
0: Muy bien. Tenemos una de las notas que ha realizado nuestro compañero allí en la Plaza San Fernando. Vamos con ella.
3: Bueno, ¿qué actividad hay hoy en Plaza San Fernando? Todo de amarillo.
4: Todo de amarillo, lo llamamos el mayo amarillo, es a efectos de la concientización de lo que es la vía de tránsito, ¿verdad?
0: ¿Cuánto es?
4: Para que tanto grandes y chicos comencemos a tomar conciencia, que bueno, que como todos verán en los medios de prensa y demás, que todos nos enteramos de la cantidad de accidentes que están ocurriendo. Y bueno, armamos varios circuitos donde todos trabajan en un accidente de tránsito, las ambulancias, la intendencia, la policía, el CCU, bueno, con todos ellos trabajamos a diario en cada accidente y era bueno como traerlos hoy y representar un poco y apoyar en el tema de la concientización.
3: Y también hoy se le está dando oportunidad, por ejemplo, a los niños que aprendan y se diviertan.
4: Que aprendan, se diviertan y muy importante que ellos son los primeros que llevan esa concientización a sus padres. A veces salen con sus padres a pasear y dicen, no, te pusiste el cinturón, no, papá, no pusiste el señalero. Entonces ellos mismos también a veces nos hacen recordar de que no estamos haciendo las cosas bien.
0: Muy bien, ahí charlaba nuestro compañero Jorge Ramuñal con la vocera de jefatura, ¿verdad?
2: Efectivamente, y a través de la vocera de jefatura hicimos un pequeño adelanto de lo que está aconteciendo aquí en la Plaza San Fernando y luego dialogamos también con el jefe de policía y el director de tránsito de la Intendencia Municipal. Aquí esto va a seguir hasta el mediodía, se están acercando de diferentes instituciones de enseñanza y los niños, además de estar aprendiendo, están disfrutando del lugar.
0: Gracias, Jorge. Seguimos trabajando contigo ahí desde exteriores. Nos reencontramos.
2: Hasta luego.
0: Hasta luego. Vamos a hacer una pausa. 10 minutos faltan para las 11 de la mañana. Hoy tenemos, una interesante nota central. Después vamos a ir. Quédese del otro lado porque va a estar muy buena seguramente.
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0: Dos minutos pasan de las 11 de la mañana. Buenos días, ¿cómo estás, Diego? Bien, ¿y ustedes? ¿Cómo sabemos que cada vez que ustedes hacen un reclamo de los vecinos se los escucha? ¿Qué nos van a escuchar? Nosotros no escucha a nadie. Te pedimos si podrías hacer llegar a UTE. A ver, UTE. Nuestro reclamo de cortes todos los días, mañana y tarde y noche, a toda hora. Por favor, que lo puedan solucionar. Esto en el sauce de Portezuelo. Que me dice este vecino, esta vecina, no sé. Dice, lo único bueno que anoche hubo corte también y no me calenté con Peñarol. Ah, está bien, bien.
1: La manera de calefaccionarse.
0: Eso es encontrar la forma positiva, eso es encontrar el lado bueno de la vida. Pero a ver a la gente de UTE en el sauce de Portezuelo, permanentes cortes mañana, tarde y noche, a ver si se puede solucionar. Seguramente porque lo decimos nosotros acá lo van a solucionar, no creo, pero por lo menos le damos difusión y le damos voz a los vecinos cuando nos están llamando.
1: Bueno, hablando de dar voz, déjeme leer un poquito de mensajes. Una señora que muy amablemente encontró una billetera con documentos a nombre de Estela Agustina Acosta González, se comunicaba con la radio para devolverlo a la brevedad. Escribo para ver si por medio de ustedes, en el informe de la mañana, llegan a las autoridades y piden por favor que hagan algo con los perros dogo argentino en barrio La Esperanza en San Carlos, que salen y entran a las casas para matar perros de vecinos. Se han hecho denuncias, pero este problema jamás se resuelve y los dueños no tienen control responsable.
0: Son jodidos esos perros, ¿eh? Son jodidos, miren, son jodidos esos perros. Yo tenía en mi barrio, yo digo que tengo esas cosas. Yo en algún momento tuve un perrito como los de Susana Jiménez, ¿vio? Uh-huh. Una desgracia.
1: Un Yorkshire.
0: Pero le faltaba hablar al perro, el Panchito. Le faltaba hablar, pobre bicho. ¿Usted podrá creer que un día me distraigo, entra un perro de estos medio hijos uh-huh. de la madre, lo caza de cogote, lo muerde y se lo lleva y nunca más lo pude ver?
1: Ay,
0: lo encontré.
1: ¡Qué horror!
0: Pero no sabe lo que era. Porque aparte, ya le digo, le faltaba hablar. Era un cra, el perro ese. Y lo encontré, no sé, una semana, 10 días después, tirado adentro de un monte, destrozado. La verdad, destrozado. ¿Qué impotencia te da? Y eso no es todo. Cuando salgo en la búsqueda, me encuentro con una vecina que también, una cuadra y media de mi casa, también tenía dos de esos perros. Y uno, que era muy, muy diablo, o sea, dos perros chiquitos, ¿no? Y uno que era muy diablo y se le vivía metiendo por abajo del alambre y se le escapaba, lo tenía la mayoría de las veces, cuando estaban afuera lo tenía atado. ¿Sabe lo que hizo este perro? Entró, lo agarró y lo arrancó de la correa.
1: Ay, Dios
0: mío. Lo arrancó de la correa y le hizo un destrozo bárbaro. Y bueno, y después uno hablaba con buscando los propietarios y nadie se hacía responsable de que fuera propietario de esos perros, ¿no?
1: Bueno, yo termino de leerle este mensaje que dice: recién vecinos tuvieron que ayudar a un perrito que agarraron porque si no lo matan. Hoy son perros, mañana puede ser un niño o una persona que salen de sus trabajos o a los centros de estudios. Por favor, pido difusión si pueden. Barrio Asturias, al final, es por la calle de atrás del súper en la ruta 39, nos dice.
0: Sí, pasando la rotonda, usted pasa la rotonda y se mete para el barrio allá por atrás del súper. La verdad, a ver si tienen identificado a los dueños o no.
1: Después dice: hola, buenos días, tenemos una situación con unos perros de casa acostumbrados a matar, son dogos argentinos que salen y agarran a todo perro del barrio que se les cruza para matarlos y hasta entran a las casas para agarrar los perros y matarlos. Es una situación horrible y una escena traumática para los niños. Ya tienen denuncias y la policía no hace nada. Anoche pasó, hoy de mañana también. Si los dueños no pueden con los perros, bueno, esto es en San Carlos, barrio Esperanza, entrando al barrio Asturias.
0: Está en la misma denuncia.
1: Claro, la misma denuncia por dos oyentes distintos.
0: ¿Y el IMBA, bueno, a ver el IMBA,
1: tenemos...
0: justo hablamos con Artola el otro día, el IMBA, a ver quién controla
1: esos
0: perros. ¿Quién
1: se hace responsable? Santa Teresa y Arturo Santana, anoche tipo 20:30, rompieron las puertas de un vehículo que estaba estacionado por allí. Ya no es la primera vez, según nos dicen por acá, no es la primera vez que lo rompen. Y bueno, roban cosas de su interior. En definitiva, terminaron robando un par de lentes y pertenencias de la gente, de los dueños del vehículo. pero claro, ya.
0: Pero por la imagen el daño fue máximo porque le hicieron, por la imagen que veo, no solamente le rompieron el vidrio, sino que le hicieron...
1: No, le hicieron palanca.
0: La famosa palanca del marco de la puerta, que la puerta no sirve para más nada porque se parte el marco y ya no sirve para más nada.
1: Bueno, después nos mandan una serie de fotografías donde dice, hola, dice, recurro a ustedes porque hace más de 15 días que estamos llamando a UTE por esta columna. Nos atienden, nos mandan el móvil de emergencia que saca foto y lo envía a mantenimiento, y desde mantenimiento no tenemos solución. Ya no sabemos qué más hacer, estamos muy preocupados por lo obvio. Preguntamos qué otra gestión podríamos hacer para agilizar el área de mantenimiento. Eso lo interno. Si pudieran hacer alguna publicación, tal vez nos ayuden a obtener una solución sin que ocurra un trágico desenlace. Esto es en calle Miguel Martínez y Agustín Velázquez, barrio Mirador de la Patria. Desde ya, muchas gracias. Y claro, la persona nos manda una serie de fotografías donde se ve la columna que está a nada de...
0: ¿Es madera o material esa columna? ¿Está podrida esa columna?
1: No, es de madera.
0: Es madera, ¿no?
1: Pero nos envían una serie de... como una cintita amarilla que le han puesto en su momento, pero esto está a punto de caer y está, mira cómo está inclinada en esta otra imagen. O sea que le estamos...
0: Ayer vi a los funcionarios de UTE, estaban cambiando algunas columnas de madera y algunas también andaban con columnas de hormigón, andaban en la zona de la Rambla Mansa, allá a la altura de la parada 33, me parece, 34, por ahí vi el camión que andaba con la grúa, bajando, sacando y bajando columnas y poniendo columnas nuevas. No sé cuándo llegarán al barrio.
1: Buen día, excelente la propuesta. La dignidad no es darle, es contribuir a buenas costumbres. Tienen que poner el lomo como uno. Se ve gente joven pidiendo sanitos, limpiar calles, cortar pasto, arreglar cárceles, fomentar educación y trabajo. Saludos, decía por acá. Después teníamos otro audio que nos llegaba también.
2: Buen día, señora Nidia. Buen día, señor Diego y todos en la radio. Un oyente de siempre. Bueno, me hicieron mandar un audio porque ojalá salga eso, ojalá que la gente pueda, le den y a su vez puedan trabajar, puedan hacer algo, que no estén ahí en la calle no haciendo nada, que es ocio lo que ellos tienen, y por eso yo sé que hay mucha cosa, que bueno, pero tienen que tener algo para poder trabajar, algo para poderlo sacar en la calle, por favor. Hay demasiada gente y cada vez hay más en todos lados. Así que bueno, ojalá salga. Gracias y disculpe la molestia.
1: Bueno, una vecina también que nos dejaba su audio opinando que... Yo creo que es lo que opina todo el mundo cuando hablamos de los presos, cuando hablamos también de este tema de situación de calle. Bueno, que puedan hacer algo, que puedan contribuir. Algo podrán hacer. Si no es mucho, es poco, pero algo podrán hacer.
0: Exactamente. Bueno, vamos a repasar cómo estará el tiempo en las próximas horas.
1: Yo ya quería recomendarlo.
0: No, después hacemos las recomendaciones. Vamos a hablar del tiempo. Primero arruínenos con el tiempo y después vamos con las recomendaciones.
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1: Bueno, una jornada que se presenta muy similar a la del día de ayer. Tenemos 12 grados de temperatura allí en Laguna del Sauce, según lo que dice Inumet, 94% la humedad, la máxima para hoy 17, nuboso, cubierto, probables heladas agrometeorológicas, decía. Para mañana viernes, día de ñoquis, una máxima de 18 y una mínima de 9. Nuboso, periodos de cubierto, con baja probabilidad de precipitaciones, con nieblas y neblinas. Y para el sábado, máxima de 19, mínima de 8. Nuboso, cubierto, baja probabilidad de precipitaciones, con nieblas y neblinas. Esto lo dice Inumet. También queremos saber qué es lo que nos dice AccuWeather en lo que tiene que ver con la temperatura a esta hora, con el pronóstico para hoy y mañana. Dice que a esta hora tenemos 11 grados de temperatura, que para hoy se anuncia una máxima de 13 y una mínima de 10. Para mañana viernes, máxima de 16 y mínima de 11. No se descartan algunas precipitaciones para la tarde-noche del viernes y la mañana del sábado. Máxima de 16 y mínima de 11 para el sábado. Y el domingo, ya finalizando este mes de mayo, máxima de 14, mínima de 11 grados.
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1: La recomendación de seguir en redes sociales, en Instagram, porque siempre están subiendo en las historias y en los y en el perfil también.
0: ¿Cuándo vamos
1: también
0: a ir por nuestro vehículo,
1: Nivea? Muy lindos videitos de los nuevos ingresos, espectaculares. De wow. Eso que uno dice, me lo merezco.
0: Uno sí,
1: claro. Me lo merezco. 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
0: Claro, hoy me doy un gusto, hoy me doy un permitido.
1: Claro, permítase.
0: Y mañana
1: todo
0: también
1: lo
0: y pasado también. Porque la vida es para permitírselo todos los días.
1: Totalmente.
0: ¿No?
1: Sí.
0: Y después de escucharla a usted, mucho más.
1: Totalmente.
0: Bueno. Guárdenme esto, si no, nos vamos a perder. Vamos a hacer la pausa y venimos para la entrevista central. Hoy estará aquí con nosotros en estudios el exintendente departamental Enrique Antía.
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0: 31 minutos nos separan de las 11 de la mañana, como siempre decimos a esta hora, con el trabajo de nuestro compañero Alberto Olmedo. No solamente nos pueden escuchar, sino también nos pueden ver en el streaming de la radio, en los canales, en el canal de YouTube, en las redes, por supuesto, de la radio, también en el Punta Cable, en el canal 56, en el canal Carolino, en el canal de Aiguá, y a través de nuestra red de redes que tenemos allí con el trabajo con nuestro compañero Alberto Olmedo. Le damos los buenos días, le agradecemos estos minutos al exintendente ingeniero Enrique Antía. ¿Cómo le va?
1: ¿Cómo está, Diego? Bien.
0: ¿Se dice exintendente o intendente?
1: Yo sé. Antía nomás.
0: Vio que el presidente, el intendente, mucha gente le dice.
1: Sí, pero con Antía alcanza.
0: No, ¿ya largó o no?
1: No, no, está loco, si faltan como 2 años y pico, 3 todavía. Estamos en... yo estoy haciendo alguna reunión porque la gente te llama, está ansiosa, siempre quiere saber cosas, entonces... Lo que hay que hacer es ir y escuchar, pero voy a bajar la pelota, no decir, mire, no son tiempos electorales, son tiempos
0: de gobernar. ¿Llaman con esa intención?
1: No, porque la gente no entiende mucho y pronto empiezan a preguntar, ¿y qué va a hacer? ¿Y cuánto falta? ¿Y qué va? Yo, no, ahora son tiempos de gobierno, faltan 2 o 3 años todavía, así que hay que darle tiempo al gobierno. Y trato de calmar ansiedades, y eso es un... Pero toda la semana aparece alguna gente que quiere una reunión y, bueno... Les digo que no, me insisten, bueno, voy, conversamos, 5, 6, 7, 8, 10 personas, y se va corriendo la bola de que no son los tiempos.
0: ¿Qué cosas le cambiaron en la vida en este tiempo?
1: Muy muchas. La verdad que sí, la verdad que muchas, ¿no? Fíjate que...
0: Cuénteme las que quiera contar.
1: No, no. Fíjate que yo estoy separado de mi ex mujer, ¿no? Y bueno, todo eso genera un cambio enorme, ¿no? En la vida de uno. Sigo para adelante con mis hijos, viéndolos, no capaz que con la frecuencia que los veía antes, pero trato de verlos siempre, yendo por la casa de uno y de otro, en los cumpleaños. Me cambió que también yo tenía un trabajo de muchos años, de un socio que falleció, y que no lo tengo hoy, que era mi amigo, y tengo 35, 40 años de sociedad. Y de esas sociedades divinas donde todo se llevaba bien sin nunca haber una discusión, siempre coincidiendo, y un día para el otro se enfermó y no está más Daniel, y hubo que encarar también de forma organizada, ordenada, la disolución de la sociedad en el campo de Yanaiguá, ¿no es cierto? Con la familia de él, todo en una buena onda, pero se siente todo eso, ¿no? Y bueno, y después el 24/7 de todas las horas de la intendencia, que un día para otro se corta. Entonces, ¿cómo no va a haber cambio? Hay un cambio que uno de a poco lo va asimilando y va tratando de encontrar momentos de ir ocupando sus espacios con cosas proactivas y positivas, ¿no?
0: Para usted, la vida...
1: leyendo más, tengo más tiempo para mí, camino.
0: Ahí está, para usted la vida en el ejecutivo, ejecutar, hacer, era su plenitud. Y usted me dice ahora, me separé de mi compañera de toda la vida por cuestiones personales. Usted eso seguramente lo tiene muy claro. ¿Dónde encuentra la plenitud hoy? Tanto en la vida personal como en la vida política, porque hoy usted ya no puede ejecutar, o por lo menos eso creemos todos.
1: No, yo por lo pronto me encuentro conmigo mismo, con más tiempo para uno.
0: ¿Usted había postergado más, muchas cosas de su vida personal por la política, siempre, por el gobierno?
1: Sí, lo que más se postergó fue, la verdad, fue la crianza de los hijos, ¿no? Yo se me criaron casi que ni me di cuenta.
0: ¿Se lo reprochan?
1: No me lo reprochan, pero lo sienten, ¿no?
0: Tienen distintas personalidades totalmente.
1: Todos,
0: usted tiene...
1: No, y son todos muy buenos y todos con personalidad fuerte.
0: Claro, pero por eso, alguno capaz
1: todos
0: que le
1: con personalidad fuerte.
0: No, papá, te respeto, y otro le dice, no, a mí me fallaste o me faltaste.
1: A su manera, no, eso no me lo dijeron, ¿no? A su manera, cada uno sintió eso, ¿no? Fueron todos juntos, se criaron todos juntos, y entonces me consta que hubo momentos dificilísimos para ellos, ¿no? En distintas etapas de su vida, ¿no? Y la política es durísima. La política y las redes y la envidia.
0: ¿Se lo recomendaría a alguno de sus hijos?
1: Y cada uno sabe lo que hace, ¿no? Hay algunos que hacen política porque la sienten militando, ¿no? Militan y la sienten políticamente y quieren hacer cosas por la comunidad. otros no, otros disparan de eso y claro. Se, la sufrieron.
0: María,
1: y
0: ahora una de sus hijas que era concejal, renunció por aspectos personales, fue lo que mencionó.
1: Sí, por una carta que ella hizo, yo no estaba enterado, pero le apoyé. Ella toma, es una mujer muy madura y toma sus decisiones, ¿no? Temas personales de trabajo, además, ¿no? Tenía temas importantes de trabajo. Y algunas diferencias que tuvo con su actuación, ¿no? Entonces, pero va a seguir militando. Yo ya sé que va a seguir militando en el partido porque es su vocación. El Nano, el más chico, no, se fue para el mar y no quiere saber nada de la política, nunca quiso.
0: Y de la carrera que estudió, ni siquiera.
1: Bueno, la carrera estudió para formarse, pero después un día me dijo, me trajo el título y me dijo, mira viejo, no, en la puta vida voy a liquidar impuestos. Me voy para el mar. Pero en esa época el irse para el mar era correr olas. Después ahora hizo una profesión marina que le está yendo
0: sí, que mal le va.
1: bastante bien y que es su pasión, ¿no? Entonces estos son todos distintos. Y bueno, yo estoy buscando, a mí me gusta mucho el campo, yo estoy con el campo, siempre amo el campo y sigo trabajando en el campo, pensando para adelante. Se está disolviendo una sociedad que tenía con mi amigo. Porque la familia no quiere seguir y arranco una nueva sociedad con una hija, cosa que también es algo también motivante, ¿no? Hay una de mis hijos quiere seguir y tiene mucha formación de empresarial, de mucha cabeza en ese sentido.
0: La que es contadora.
1: La que es contadora, Pilar. Y bueno, vamos a encarar un trabajo para adelante, porque siempre hay que estar pensando en futuro, ¿no? Y eso lo mantiene a uno joven.
0: Claro, ahora. Mucha gente se puede preguntar del otro lado, ¿Antía tiene 70?
1: Tengo 76.
0: 76, y usted dice, hay que pensar en el futuro, y capaz que hay jóvenes de 30, 40 que no están mirando más allá del futuro. Eso es una cuestión,
1: una actitud,
0: que usted lleva...
1: Una actitud en la vida, ¿no?
0: ¿Nata?
1: Sí, mi madre falleció con 91 años y siempre rodeada de jóvenes pensando en el futuro.
0: Porque algunos dirán, ¿qué necesidad tiene de estar pensando? Capaz de hacer campaña, ¿por qué no se dedica a disfrutar de algunos aspectos de la vida que capaz que dejó de lado en su momento?
1: Bueno, capaz que hay cosas que quedaron de lado, pero también el hacer cosas también tiene sus satisfacciones, en tener logros, en lograr cosas, en avanzar, en generar cosas para la comunidad. Es precioso, ¿no? Digo, yo cuando salgo a caminar... Por Punta del Este. Te pongo un ejemplo. Cuando camino por Punta del Este, doy la vuelta a Punta del Este y paso por la vereda de ahí en La Mansa, donde están todas las palmeras. Esas palmeras las planté yo hace 35 años.
0: Sí, a mí me dijeron, mira, pasó un día caminando y sentimos el teléfono y dijimos, está, miren que hay una poda que acá no sé, usted está en esa también.
1: Bueno, pero, ¿viste? Y es divino pasar por un lugar de que uno ayuda a transformarlo y todo el mundo lo disfruta hoy día. Entonces, hacer cosas en la comunidad es algo precioso. Y así como te cuento eso, te cuento mil cosas más, ¿no? Digo, yo disfruto del avance de Maldonado por haber tenido la oportunidad de haber sido protagonista, ¿no? Yo fui protagonista sin haber querido serlo, resulté siendo protagonista de los cambios acá en Maldonado y bueno, y lo estoy disfrutando.
0: Ahora, usted sale a caminar, no solo ve las palmeras, usted sale a caminar o anda por la calle, ¿y usted qué es hoy, una especie de fiscal de lo que es el gobierno de Miguel Abella?
1: No, para nada, yo soy un vecino, ¿no? Todos los vecinos miran y observan cosas, yo no soy fiscal de nadie, de verdad, incluso también me hago mi propia autocrítica, a veces camino y digo, pucha, ¿cómo no vi esto yo antes? Digo, uno tiene que ver cosas.
0: De algo que se está haciendo o algo que...
1: Bueno, o de algo que no se está haciendo, pero que tendría que hacerse. ¿Cómo no me di cuenta de esto antes? Bueno, ¿no? Uno siempre está haciendo... Yo soy fiscal de mí mismo también. Si estamos hablando de fiscal, bueno, yo no me gusta... El fiscal es el que acusa, yo no acuso a nadie, al revés, yo me observo.
0: ¿Cuánto habla con Abella? ¿O qué ciudad habla con Abella?
1: Y por lo menos cada 10, 15 días tenemos una conversación.
0: ¿Tanto?
1: Tres cambios de palabra como tuvimos hace dos o tres días. Nos hemos encontrado en distintos eventos públicos y a veces cuando hace falta analizar alguna cosa le pido una reunión y nos reunimos generalmente de tarde después que termina la intendencia, que está más tranquilo. Y me consta que hemos tenido unas cuantas reuniones, ¿no? Por suerte.
0: ¿Y cuánto hay de mito y cuánto hay de realidad de todo lo que se comenta, de todo lo que hay en el corrillo, en el mundillo político, ese mundillo reducido, ¿no?
1: Chusmerío,
0: que no es
1: el chusmerío político.
0: Es ese que dicen que Antía no lo quieren invitar a las fiestas, las inauguraciones, que Antía no lo invitan a esto, que no lo hacen parte, que está enojado, no,
1: eso fue
0: que no se lleva bien con Abella.
1: No, con Miguel me llevo re bien, ¿tá? Me llevé siempre bien. Pero yo tengo que dejarlo solo, tengo que dejarlo tranquilo, porque el que tiene que gobernar es él. Yo no me puedo meter en el gobierno de él. Puedo sugerir, puedo cambiar alguna idea, puedo proponer algo, pero no me puedo meter en un gobierno de él porque es él, fue electo. Y hay que, sería un error político meterse en un gobierno de otra persona, al revés, hay que dejarle el espacio. Muchos no lo entendieron, que yo especialmente al principio dejé todo el espacio para que el intendente fuera el intendente, se sintiera. Y algunos le decían, me consta porque a mí me lo contaron, algunos le decían, vos tenés que tomar distancia de Antía porque si no Antía se va a meter en tu gobierno. Algunos que no entienden un carajo de política, le daban un
0: consejo. ¿Gente que lo llamaba usted pensando que usted seguía gobernando?
1: No, a mí no me llamaban, ¿no? La gente quedó bien claro y yo, cuando me llamaban por alguna cosa, decía, no, andá a llamar a tal, yo no tengo nada que ver. Porque uno tiene que dejar que el gobierno sea gobierno, cuanto más. Y sobre todo al inicio, necesita no solo ser gobierno, sino que también los que están a cargo, un cargo de dirección, necesitan tener su respaldo, su espacio y ser reconocidos. Y uno no se puede meter. Si veo que hay alguna cosa que no me gusta, levanto el teléfono y digo, che, mirá que esto así no me parece bien. ¿Eh? O sugiero. Mirá que tal
0: ¿Y
1: cosa.
0: ¿Y qué poder tiene su sugerencia?
1: Y no sé,
0: ¿usted siente que tiene poder?
1: Algunas cosas sí, porque yo generalmente no sugiero pavadas, ¿no? Una experiencia.
0: ¿Algunas tengo. Cosas se han cambiado por un llamado suyo en este periodo?
1: Bueno, yo no.
0: Deme un título.
1: No te voy a dar ningún título. Yo hice algunas sugerencias importantes, y algunas me escucharon, algunas cuantas me escucharon, pero se hicieron a su manera, ¿no es cierto? Y yo creo que está bien. Y creo que tengo que seguir haciendo eso, porque sería tirar por la borda toda una experiencia y un conocimiento que uno tiene.
0: Y en materia política, el martes, una polémica bárbara en la Junta, edil del Frente Amplio, el edil Urdangaray, habló de una emboscada política y apuntó derecho, porque acá hace un rato estaba el ex intendente Antía hablando con la presidenta de la Junta y esto es parte de una emboscada política. ¿Usted estaba ahí? ¿Qué era lo que estaba haciendo en la Junta?
1: Me río porque...
0: No, que se ríe, pero
1: me sueñan, me sueñan.
0: Pero fue así.
1: Los frentistas me sueñan. Porque le fue tan mal con mi gobierno a ellos, tan mal, que desaparecieron casi del mapa de Maldonado. Entonces me sueñan, me ven y me sueñan. Me atacaron a mí y a mi gobierno, nos denunciaron y nos atacaron por todos lados durante muchos años. Y Maldonado... pasó lo que pasó en Maldonado, cambió como cambió Maldonado, progresó como progresó en Maldonado, a pesar de ellos, ¿no? Y el otro día fue muy gracioso, porque yo fui a saludar a Verónica, que es amiga, y es una gran presidenta de la Junta, porque estaban pasando familiarmente momentos jorobados, y fui a saludarla y a hablar con ella, porque hacía como 15 días, 20 días que no hablaba y no había querido molestar. Y se estableció una conversación de calidad, que duró 15 o 20 minutos más que lo normal, ¿tá? Pero estaba la coordinadora de la Junta esperando que yo terminara esa reunión, y entonces se ve que estaba nervioso. Termina, se los saluda a todos los coordinadores, incluso el que salió boquillando ese también, los saluda a todos.
0: Urdangaray.
1: No sé cómo se llama, parece que se llama un hombre vasco, sí. Los saluda a todos y me voy. Me voy porque pasé por la bancada, salvo al bueno, además no estuve ni 10 minutos en la bancada, estaban todos los ediles esperando la sesión. Y hola, ¿cómo le va? Bueno, sigan para adelante, que Maldonado va bien. Fue lo que dije, nada más y me fui. Y siguieron todas las especulaciones, porque unos pidieron licencia y otros pidieron licencia. No tengo nada que ver yo con eso, lo que pasa es que me sueñan, los de frentistas me sueñan. Y si me ven cerca de la Junta, deben temer que yo vuelva. Están en esa, no sé, me parece que
0: hay cosas
1: que han chusmerío.
0: Hay cosas,
1: yo me divertí con eso porque te juro que me divertí, dije, mira qué vejigadas que son estas.
0: Hay cosas que seguramente usted las sabe, no preciso decírselas yo, y justamente en este tema que usted hacía referencia recién, dijo, cuando yo estaba en el gobierno desapareció el Frente Amplio. Hoy la relación del gobierno departamental, la relación del intendente Abella es totalmente diferente a la impronta que usted marcaba. en cuanto a la relación con el Frente Amplio, que no existía, era inexistente.
1: Bueno, yo discrepo con esa posición.
0: ¿Con qué? ¿Con lo que yo le digo?
1: Sí, con lo que tú
0: decís. ¿O con lo que piensa no, todo el mundo? Bueno, que a Bella le dio una entrada al Frente Amplio.
1: Eso puede ser que... Sí, no, pero yo discrepo, porque yo tuve una relación con el Frente Amplio. ¿O quién era el presidente cuando yo instalé el sistema de las cámaras para Maldonado?
0: Tabaré Vázquez. Que vino a la inauguración, inclusive.
1: ¿Y le parece que fue poca cosa haber logrado para Maldonado en aquel momento el sistema de cámaras, a pesar de que no le correspondía a la intendencia? Por el tema seguridad, con un gobierno que ni siquiera era mío, que era el Frente Amplio. Lo que pasa es que yo no dialogué, no hablé con el Frente. En aquel momento también, le voy a contar tres cosas para que la gente, porque la gente tiene una memoria frágil y se olvida. En aquel momento, yo logré, con el presidente de la República, que las obras de construcción del área turística, como se fueron la Torre Millennium, la Torre, ahí en la Parada 18, en la Parada 16, en la Parada, todos esos edificios, logré que tuvieran descuentos impositivos y que ingresaran a Comap, porque era una obra de inversión pública nacional. Lo logré de común acuerdo con el gobierno del Frente Amplio y del presidente Vázquez. Venían los inversores, hablaban conmigo, yo les proponía cosas y los mandaba a hablar con el presidente, levantaba el teléfono y el presidente lo recibió. En esa época, cuando yo gané el primer gobierno de esta última etapa, yo cité a todos los partidos políticos a trabajar juntos. Vinieron de todos los partidos. Porque también vino Darío Pérez, que era el diputado del Frente. No vino de Los Santos, del grupo de Los Santos no vino nunca. Pero vino la gente del Partido Independiente, Andrés Carrasco, que era el diputado. Vino el Partido Colorado. Vino Darío Pérez. Ahí se acordó el tema expropiaciones para resolver el tema del Kennedy. Yo no tenía las mayorías. El Partido Nacional tenía 16 votos, no tenía 21 como ahora, o 22. Tenía 16.
0: Usted necesitaba esos votos
1: para expropiar, para resolver los asentamientos, precisábamos de los votos de otros. Ahí acordamos con Darío Pérez el respaldo para expropiar y para resolver el tema de asentamientos. Y ahí expropiamos y le salvamos la petiza a todos los que estaban con desalojo en los eucaliptos, que había un español que le estaba dando desalojo a todos, y ahí expropiamos para calmar eso y esperar los momentos adecuados para. Entonces, eso fue en mi gobierno, así que si se habré dialogado, que logramos las cosas más importantes para Maldonado, se lograron de común acuerdo con un gobierno que era del Frente.
0: Y no habla bien de la actual conducción del Ejecutivo, que sin precisar esos votos, porque los tiene en la Junta, igualmente
1: habla. Habló bien, pero.
0: Las mesas interpartidarias.
1: Sí, pero habló bien, son estilos diferentes. Porque mirá que si vos querés que una cosa no camine, arma una comisión. Y enseguida las comisiones se pasan dialogando y hablando. Y hay toda una historia.
0: Se pierde ejecutividad, dice
1: usted.
0: Por
1: supuesto que se pierde ejecutividad.
0: ¿Usted no está de acuerdo con esto?
1: No, yo creo que hay, está bien escuchar, pero cuando uno está en el gobierno, por algo lo eligen. Si a uno lo eligen es para agarrar responsabilidad, no para pasarle la pelota a otros. Pero de todas maneras está bien escuchar, me parece que no está mal, me parece que está bien. En política es así, la democracia, justamente el valor de la democracia es eso. Antes no había democracia y la sufríamos todos, la democracia está bien. Son estilos diferentes.
0: Usted
1: y está
0: funcionaba
1: bien.
0: Más como un aplanador, usted iba para
1: adelante. Aplanadora no, miraba mucho. Aplanadora no, yo escuchaba y citaba, lo que pasa es que después tenía que resolver. Y los tiempos políticos son tiempos políticos. Tenés 4 años, 5 años
0: para hacer todo. ¿A usted le parece que Abella no va a resolver?
1: ¿Va a resolver? ¿Va a resolver? ¿Cómo no va a resolver? Está resolviendo, de hecho está resolviendo. Esta semana, por ejemplo, hubo un episodio muy importante para Maldonado.
0: ¿La presentación de la planta en San Carlos?
1: Sí, pero eso lo empecé yo en el gobierno.
0: ¿El fideicomiso de los 55 millones?
1: Antes de eso lo empecé yo con el gobierno del Frente. Yo expropié la tierra y se la doné a OCE para que hiciera la planta de tratamiento. El gobierno era del Frente, no la hicieron. Después pasó el Partido Nacional, y no hicieron la planta, y ahí surgió la idea del fideicomiso.
0: Aquella vez que se reunió con Bentancur y con la calle, bueno, sacaron la famosa selfie aquel día que fueron a pedir obras. Y después el gobierno presentó 60 obras en todo el país, no había nada en Maldonado.
1: Por eso. Entonces, todo eso, pero las cosas pasan que demoran 6 años, 5 años, 7 años, 8 años, no sé, lo que uno tiene que empujar para mirando el horizonte hacia dónde hay que empujar. El otro día Bella hizo una cosa muy importante, dijo una cosa muy importante, yo la comparto 1000%. Algo que habíamos empezado a hablar nosotros hace muchos años y la voz se le bochaba. ¿Eh? Que era, Miguel el otro día dijo que quiere ampliar el fideicomiso, tal como estaba inicialmente ofrecido, de 100 a 110 millones, de los 55, otro tanto, para poder llegar a tener en la zona este del departamento,
0: de Buenos Aires,
1: en aquella zona, tener mayor cantidad de agua a partir de una desalinizadora. Hablamos de eso hace muchos años, pero la OCE siempre lo bochó, siempre echó para atrás. Los técnicos de OCE, es más, el presidente Vázquez estaba de acuerdo con la propuesta de esa.
0: Había un proyecto para Piedras del Chileno que
1: claro,
0: no se pudo concretar.
1: El presidente Vázquez estaba de acuerdo y se lo puso un técnico a trabajar por eso, pues la OCE lo bochó. Porque los técnicos de Montevideo bocharon todo eso. Entonces todo eso es una lucha. Y bueno, el otro día Abella ya marcó que va hacia eso y la OCE lo aceptó. Adelante el presidente de OCE. Como que van hacia eso. Y me parece que está bien fijar
0: eso. Lo comprometió.
1: Lo comprometió. Me parece que está muy bien. Eso es una muy buena noticia para Maldonado. De hecho, el fideicomiso ese que empezamos a hacer en nuestro gobierno, hoy lleva más de 30 millones y pico comprometidos en obras que se están haciendo, algunas ya terminadas, otras en marcha. ¿Eh? Y se va a hacer en 2 años y medio, 3, me lo dijo la representante de la de Fonplata, que fue con, que estaba el otro día en la presentación, que fue con quien yo negocié, ¿eh? Y me dijo, ¿te acuerdas que en una sola reunión resolvimos todo? Me dijo, estaba con Elito Alfi en esa época. Y me dice, yo lo que veo que están andando las cosas bien, va mucho más rápido de lo que pensaba, me dijo. Y dice, bueno, anda pensando que se va a ampliar esto. Y al poco rato a Bella ya le llevó la, ya lo hizo públicamente, es decir, y sé que tuvieron,
0: claro,
1: reuniones.
0: Aparte, el cumplimiento da certeza.
1: Da certeza a seguir plata, para adelante. ¿No? Y bueno, Maldonado lo que pasa es eso.
0: Lo va mismo
1: para
0: con el reloj en el Kennedy, esa certeza.
1: Maldonado va para adelante y se porque hace las cosas. ¿Está? ¿Ah? Bueno, espero que ahora, por ejemplo, yo hay una cosa que me quedé bastante caliente yo en mi gobierno.
0: ¿En su gobierno?
1: Sí, en mi gobierno. Yo me comprometí por el desarrollo del departamento y invertí casi 7 millones y medio de dólares en salvar el puente de la Barra, ¿no?
0: Sí.
1: Primero 3 y pico para salvarlo y después 3 y pico para...
0: Ahí cuando surgió lo del puente
1: sobre el Paso Guerrero. Pero el gobierno nacional quedó comprometido en hacer el Paso Guerrero y me demoraron.
0: Se hizo demoraron. Un cateo ahí y después
1: no se demoraron y pasaban la pelota de un ministerio a otro, y le pasaron la pelota de un ministerio a otro, y después pasó el Ministerio de Medio Ambiente y me lo trancaron. Y todavía hace un año y medio que ya cambió el gobierno y todavía no se empezó el puente de la Barra. Y sin embargo, todo el tránsito pesado del departamento tiene que ir por allá, abusando del puente blanco. Ahí yo me quedé caliente, porque yo cumplí por el desarrollo del departamento y a mí no me cumplieron en esa etapa. Y espero que este gobierno lo termine ahora. Dicen que lo van a empezar. Yo qué sé, yo
0: que lo termine, que lo empiecen.
1: Pues, dicen que lo van a empezar.
0: Lo único que hubo fue una camioneta ahí del Ministerio de Medio Ambiente.
1: Pero vos sabés, no todo es fácil. No todo es fácil. Entonces, viste, los tiempos políticos hay que aprovecharlos. Ahora, si me paso de reuniones con el mate en la vuelta, porque mirá que el Frente Amplio fue gobierno acá 10 años. Y se pasó en reuniones de mate en la vuelta, mate forum, mate en la vuelta, para acá, para la derecha, para la izquierda, discusiones, y no hicieron ni una vivienda, no hicieron nada. Entonces yo creo que no es un buen estilo de hacer gobierno. Por eso que cuando llegamos nosotros hicimos lo que teníamos que hacer, porque lo otro no le sirvió a Maldonado. Bueno, y no es de aplanadora, es que se hizo lo que había que hacer, para eso la gente lo puso.
0: Ahora pasa el tiempo y usted no cambia, sigue pegando. Cuando hoy la onda va por otro lado, no. De tratar de dialogar.
1: Ah, seguro. ¿Y la gente no está precisando cosas? ¿Qué mensaje le das a la gente que quiere progreso? A un joven que está buscando trabajo, ¿qué mensaje le das? No, vamos a discutirlo, vamos a pensar. Para un cachito. Acá hay que mostrar efectividad. La gente no vota por propuesta, la gente acompaña concreciones. ¿Por qué te crees que la gente apoyó como apoyó este gobierno de Miguel Abella? porque estaba asociado al gobierno de Todos por Maldonado, que cambió el departamento, empujó y sacó cosas. Y la gente vio eso. Más allá de la propaganda que se hizo, lo otro, Miguel es un tipo que es conocido por todo el mundo, en el fútbol, en la familia, en todos lados. ¿Eh? Pero la gente quiere cosas. Y eso fue lo que pasó, y yo me estoy contentísimo que haya pasado eso. Porque la gente está en esa, sigue en esa. Este gobierno está haciendo.
0: Vio que se menciona que se van a hacer algunos ajustes en el Ejecutivo. En definitiva, es un equipo que durante mucho tiempo trabajó con usted. Ahora se da en unos días el retiro de Soledad La Guarda, también lo de Camacho en obras, el nombramiento del exintendente de Florida ahí en obras. ¿Usted cómo observa todos los cambios en el Ejecutivo que se están dando?
1: Y son cambios que tienen, que se dan, que hay que aceptarlos como son. El ingeniero que entra a la dirección de obras, más allá que el exintendente, yo no lo llamaría el exintendente. Fue el exintendente de Florida, pero fue director de obras de 10 años. Sea, es un ingeniero.
0: Ese palmarés no es por lo otro.
1: Es por su capacidad técnica. A mí me consta, porque yo, es amigo mío, yo hablé con él, que él le ofrecieron como ingeniero, no por su cargo político, como capacidad técnica, y por eso de la facultad también, además de ser ingeniero civil e ingeniero hidráulico, es un tipo con mucha experiencia de obra, y Maldonado siempre requiere gente con experiencia de obra. Maldonado debe tener el equipamiento, debe tener Maldonado mayor equipamiento que el Ministerio de Transporte y Obras Públicas en todo el país, en materia de camiones, maquinaria, etcétera, o como la principal empresa de obra pública. Entonces no es para que lo maneje cualquiera. Acá, en mi gobierno lo manejó funcionarios de carrera que tenían alta experiencia, tanto el director como el subdirector.
0: Pero siguen estando muchos de esos funcionarios.
1: Siguen estando, porque fue una de las apuestas.
0: ¿Se necesitaba un perfil nuevo de afuera que no...?
1: No sé, el intendente tomó esa decisión y está bien, yo la comparto. No va a ser un error, creo que va a andar bien. Guillermo López tiene además otra cosa, ¿no? Además de ingeniero, tiene una cosa para mí muy valiosa. Yo lo conozco mucho, que es muy humilde. Es un tipo muy... se va a llevar muy bien con todos los compañeros de trabajo. Y eso en cualquier organización es bien importante.
0: Seguramente.
1: Es bien importante. Siempre la actitud personal es muy... me parece que va a andar muy bien. Bueno, Soledad se va hace tiempo pensando en... ya lo anunció hace varios meses. Se lo dijo al intendente hace varios meses. Me consta porque me lo dijo a mí. Me preguntó. En enero le dije, yo voy a aprovechar esta coyuntura de la jubilación que tengo derecho, como de tantos años, en actividad pública. Y voy a aprovechar también, que todavía estoy con fuerza, a hacer algo en mi actividad privada, que yo renuncié por muchos años, por 15 años. Ella renunció a su actividad privada como arquitecta, pudiendo haber hecho muchas cosas y no entrevero los cables, se dedicó pura y exclusivamente a la actividad pública, y ahora con toda la experiencia que tiene le han llovido las ofertas de distintos inversionistas que quieren que trabaje con ella, porque es muy capaz, muy inteligente y conoce a fondo, y va a aprovechar unos años de trabajo particular, y creo que está en su derecho, ¿no? Y bueno, eso fue su decisión personal y hay que respetarla, ¿no?
0: Usted decía hace un rato, fiel a su forma de manejar estas cuestiones, me quedé caliente con tal cosa que no pude ver o que no vi. ¿Qué cosas vio, puso a andar y está hoy pendiente de que se continúen haciendo para que se terminen concretando? Uno, lo que pasó el otro día, usted recién lo mencionó, inclusive el propio intendente Abella destacó que esto arrancó hace mucho tiempo, porque estas cuestiones no se arreglan de un día para el otro.
1: ¿De cuál?
0: Lo de la OCE.
1: No, eso es extraordinario.
0: Pero digo,
1: esto es el desarrollo.
0: Son las que usted está arriba del tema.
1: Te cuento, no te eludo. Lo de la OCE es más que importante, porque son 55 millones invertidos en Maldonado en obra para el pueblo, para desarrollo. Porque ¿qué pasa? La gente lo tiene que entender. En San Carlos, por ejemplo, no se podía hacer más fraccionamiento, ni más vivienda, ni más barrio, ni más construcciones, porque la planta no daba abasto.
0: Decía el director Bentancur acá, el director de UGD, que tenía un montón de proyectos parados porque no había servicios públicos.
1: No, el agua no llegaba a distintos barrios en Piriápolis. No podía crecer. A barrios en Maldonado, con todo lo que creció Maldonado, el agua estaba llegando con
0: problemas. Pero se habla de que Piriápolis se está quedando por fuera de esta inversión. ¿Cómo? ¿Es así?
1: Por fuera, no. Piriápolis ya tiene, está prácticamente terminado un tanque de agua en el Cerro del Toro imponente. Cañerías nuevas de llegada de agua que estaban en cañerías viejas llenas de óxido, algunas rotas, algunas que se rompían cuando le dabas presión. En viejas cañerías, por toda cañería nueva, moderna. No, no, la aducción de agua en Piriápolis creció. Llega, va a llegar hasta Solís, a todo el oeste con el tanque de presión. No, no, tal, luego se hizo una gran obra para Piriápolis. Y todavía se va a mejorar, con ahorros que hicieron el UGD, lo anunció el otro día el presidente de OCE, se va a mejorar el servicio de pan de azúcar, que son de apoyo a las plantas de tratamiento de Piriápolis. Digo, no, Piriápolis también va a haber un cambio. Y OCE se había olvidado de Maldonado, nunca invertía un mango Maldonado, se llevaba la plata de Maldonado. ¿Ese cuál fue el valor de
0: eso?
1: Con
0: la tarifa nueva, ¿no?
1: No, se llevaba la plata de Maldonado para todo el país y Maldonado no le daba pelota. La última vez, el último que le dio pelota a Maldonado, y es bueno reconocerlo, fue Alcorta.

0: estaban estudiadas y hay muchas otras que se van a empezar. Hay muchas obras, va a ir viendo. El equipo planificó de largo aliento, ¿no? Hay obras que se están terminando y otras que se van a empezar, ¿eh? A medida que va acompañando el crecimiento del sector privado. Si no, fíjese lo que va a pasar en la zona de San Rafael, con los desagües y con todo eso. Avenida del Mar está planificada al detalle, con las cuencas, ¿no? La ruta del Camino de los Ceibos, que Abella se comprometió a hacerlo y en poco tiempo lo va a empezar, está planificado al detalle con crecimientos del hipódromo. El puente de Guerrero está planificado, escrito, el lugar, todo, pero está bien, no sé si el gobierno todavía cuándo lo va a empezar, porque eso es pero le falta, a eso le va a faltar un pedazo, porque también le va a faltar la conexión con. Porque van a dar en el puente, pero estoy seguro que no van a, se van a hacer los chanchos rengo con la conexión con la ruta 104. Y lo va a tener que bancar la intendencia, porque siempre pasa ahí. Hace las cosas hasta un cierto punto y el resto, no, que la intendencia lo pague, ¿no? Como pasó ahora con el tema seguridad. El tema seguridad se hicieron cargo de todo el mantenimiento del tema de las cámaras, del mantenimiento de los servicios de limpieza de las cámaras y todo eso, pero el personal lo sigue pagando a la intendencia, cuando tenían que haberse hecho cargo de todo, que era lo que correspondía por la participación del
1: igual gobierno. Igual fue un logro de Abella, y que eso él lo ata a la buena relación, a esta, esta apertura de que el gobierno se haya hecho cargo.
0: Sí, pero mira que yo era intendente cuando se habló de eso, todavía. Ese fue un acuerdo que se hizo.
1: ¿No le da un tiro a ella?
0: No, ¿cómo no? Si él integraba el equipo.
1: Porque si cada vez que decimos algo, usted dice, no, pero...
0: Él integraba el equipo, si él sabía lo que estábamos haciendo. Los que no estuvieron bien fue el último año del ministro del Interior del gobierno de la calle, que quedaron comprometidos.
1: ¿De Martinelli?
0: Sí, quedó comprometido en incluirlo.
1: Y no lo hizo.
0: Y quedó comprometido en incluirlo en la transición.
1: En definitiva fue el presidente de la calle, entonces.
0: Bueno, y no lo hizo. Le digo, pero vamos a hablar claro también, porque no todo es fácil acá. ¿Piensan que Maldonado se...? ¿Eh? Entonces, muchas cosas habría que detallar para hablar. Y cosas pendientes. A mí hay dos o tres temas que para mí son bien importantes. Una lástima. Yo ahora, por ejemplo, estoy golpeando la puerta del gobierno nacional de vuelta. Yo le pedí una audiencia al presidente Orsi por el tema del puerto Punta del Este.
1: Entonces, ¿usted le pidió?
0: Sí. Porque es un proyecto mío.
1: ¿Y usted con qué credenciales se presenta? ¿Te acordás de lo que hablamos
0: No, porque yo tengo una relación personal especial con Orsi. Porque durante 10 años fue intendente junto conmigo. Y yo era con quien hablaba él. Él hablaba conmigo porque él era el interlocutor con el Partido Nacional de intendente. Tengo una relación especial, refrendada después en muchas cosas.
1: ¿Y esto que hace, lo habla con Abella y dice, deja que yo me encargo de este tema?
0: No, sí, lo sigo. Abella sabe que yo quiero golpear esa puerta. ¿Me da la bola o no me da la bola? Pero es una oportunidad para Maldonado que no la quiero perder.
1: ¿Se la dieron en la entrevista?
0: Me la van a dar. Yo hablé con Tania, la secretaria de él, me la quedaron en confirmar. No le pedí fecha, pero me quedaron en confirmar. También lo hablé con el diputado del Frente Amplio acá y saben que yo tengo pendiente esa reunión. De ese tema ya había hablado con Orsi. Lo que pasa es que ya había hablado con Orsi por escrito, le entregué hasta un proyecto y le gustó, pero recién empezaba el gobierno, no era momento para tomar decisiones. Bueno, ahora es el momento de pronto de que, para dar una señal a la inversión, un país que necesita de inversión, que se está paralizando, no es un momento político justo como para que se pueda tomar o no la decisión. Porque si esa obra la empiezan y la terminan. Y están los interesados privados para seguir invirtiendo.
1: Está la gente para
0: invertir. Por eso digo, es el momento que hay que seguirlo. Pero hay cosas pendientes para hacer acá en Maldonado. Cantidad. El intendente tiene un montón de proyectos para los barrios. Algunos que venían de antes y otros que son de ahora, me parece perfecto.
1: Y tienen 50 plata. Millones de dólares.
0: Tienen plata. Porque la intendencia está financiada, tienen plata. Vamos, primer cosa, ¿no? Ahí yo tuve una discrepancia inicial con el gobierno, porque había algunos técnicos del gobierno que decían que la intendencia no tenía plata. Y yo sé que tenían plata, de hecho pidieron un crédito y no lo usaron el primer año. Pagaron hasta el último peso con la plata que había, hasta el aguinaldo y las empresas. Y yo ahí tuve una discrepancia.
1: Nunca estuvo en riesgo, le decís, esa famosa cesación de pagos de la intendencia. El atraso del pago de los proveedores. En
0: riesgo estuve yo cuando agarré la intendencia fundida con 93 millones de dólares vencido, que el Banco de República ni siquiera nos pudo prestar nada Eso sí que fue.

0: Bravo. Y ahí, gracias al equipo que tuvimos y al asesoramiento especial que tuvimos con el Lito Alfi, se hizo un trabajo maravilloso. ¿Ah? Luis Eduardo, director de Hacienda en ese momento. Pero hay cosas pendientes en Maldonado que yo me gustaría. Si yo no, yo creo que un gran proyecto hecho, que está hecho, que tiene que llevarse adelante, si Dios quiere, porque plata va a haber. Plata hay y plata va a haber.
1: No tema siga diciendo eso, lo va a llamar Casella, lo va a llamar a alguno, lo va a decir pará.
0: Y Casella me va a decir que tiene plata.
1: No digas eso.
0: Y Casella me va a decir que tiene plata. Si este año cobraron mejor que el año pasado.
1: La recaudación.
0: Claro, si este año...
1: Por contribución inmobiliaria.
0: Pero este año entraron 2.800 padrones nuevos. Y los padrones nuevos no pagaban hasta antes, porque estaban libres, habíamos exonerado el pago. Empezaron a pagar... Y lo que se paga de fideicomiso por todo concepto, por todas las obras, incluyendo el Kennedy, incluyendo los 93 millones de dólares de deuda vieja más las obras, son 16.300.000 dólares, y lo que recaudaron de los nuevos proyectos, del final de obra terminada, fueron 18. Más de lo que cuida. Así que, y para adelante la deuda se va achicando y se va a seguir recaudando nuevas obras que entran. Maldonado está bien, está saneado.
1: Pero tiene buenos tesoreros. Veo que los tesoreros siempre apretan. Tienen que apretar.
0: Los tesoreros apretan, pero...
1: El famoso NHP, la respuesta es no hay plata.
0: Los tesoreros apretan, pero yo te iba a contar algo también que hice yo. Porque a veces los tesoreros tienen razón, pero a veces la política va por otro lado. A mí me dijeron, no, había una deuda de 93 millones, había gente que decía, no, tenés que pagar la deuda, tenés que achicar la deuda. Y yo me di cuenta, y me asesoré bien, que si yo achicaba la deuda, lo que podía achicar era poco, pero no hacía obra. Y me corrían a la miércoles enseguida en la próxima elección. Entonces yo dije, no. La deuda no se va a aumentar, se va a mantener. Que no sea grande la deuda, pero vamos a hacer obra, porque es lo que...
1: Usted dice que los que hacen los números no tienen que tener demasiada injerencia en la política.
0: Bueno, hay mucha gente que hace los números y que de pronto nunca estuvo arriba de una obra, ni sabe lo que cuesta una obra, ni el valor que tiene una obra para un barrio.
1: Pero usted necesita a alguien que haga los números prolijos y que le diga
0: por eso, pero
1: que tenemos 10
0: sí, por eso, 14. Por eso yo, nosotros hicimos las cosas que hicimos, porque había gente que hacía los números y gente que tomaba las decisiones, gente que sabía apretar y gente que sabía aflojar. Pero obra importante para, si hay una obra importante para Maldonado, es la capital. Que no se nos caiga el centro de Maldonado, que es un proyecto divino para el centro de Maldonado.
1: El centro.
0: Y no he visto nada todavía. Hay un proyecto divino para el centro de Maldonado, que creo que
1: Abella... Se comenzó por la semipeatonal que hay ahora.
0: Sí, pero...
1: ¿No le gusta a usted?
0: No, yo era partidario de que se abriera la semipeatonal, pero nunca le hubiera puesto los conos amarillos, eso. El mamarracho.
1: ¿Cómo va a
0: decir? Y seguro hubieran puesto conos grises, o conos grises oscuros, o conos negros, una cosa más sobria. Lo único que le falta ahora es que pongan conos lila para hacer el juego, ¿no? Digo... hay cosas que son de buen gusto y otras cosas que no son de buen gusto. ¿Tá? Y hay un proyecto del Centro Maldonado que es un proyecto de buen gusto, de super calidad.
1: El que iguala a la cartelería.
0: Mejor
1: iluminación.
0: Pero no va a baños, el proyecto. Baños en la plaza de calidad, un tratamiento diferencial de toda la plaza, temas culturales y temas patrimoniales, la apertura del cuartel de dragones para circulación interna, la recuperación de la casona de Dodera y Tusaingó, con un boliche, con una zona de musical, de artesanía, terminación y aprolijamiento de los iluminación de los estacionamientos que se expropió y hay que cumplir. Porque ¿qué pasa? Tenés el centro, si no se te muere, y si se muere el centro, los comerciantes se tienen que ir, no se alcanza, la gente no va al centro y no alcanza ni para vender nada, ni para pagar la cuenta de los comerciantes. Los comerciantes precisan que la gente, si eso, con la competencia de los shopping, estaba pensado que fuera una especie de shopping a cielo abierto de calidad, con otros eventos culturales y patrimoniales para... Bueno, el centro es un gran proyecto que Maldonado... Esta intendencia tiene tiempo para llevarlo, algo va a hacer, pero sería bueno que se encarara en serio con eso. Mucho se trabajó años pasados con la Cámara Empresarial y con los técnicos. A nosotros nos ayudó en el proyecto que hicieron, este proyecto lo hicieron los técnicos de la intendencia con planeamiento. La gente de Soledad de la Guardia y la gente de Roberto Chacho con un arquitecto que vino 3 veces de España, que es el director de espacios públicos de todo Madrid, tipo con altísima experiencia, y vino gratis. Y trabajaron por Zoom después para armar el proyecto. Participó la gente de cultura, una cosa muy importante. Yo creo que eso hay que retomarlo en serio. Y hay tiempo para transformar el Centro Maldonado en algo que valga la pena. Esa es una obra que para mí... Y otra obra importante que no le estoy viendo el encare suficiente, que era el Plan Carapé, que era una obra que tenía que ver con el desarrollo de las pequeñas comunidades de todo el interior del departamento, para que haya un turismo de todo el año, porque es la diferencia que tiene Maldonado con el resto del país, que no es solo sol y playa, sino que también tenemos un interior de calidad, gente formada de calidad, proyectos que durante años los trabajamos, como los proyectos del vino, los proyectos vinculados a la vitivinicultura, ¿no? Y temas patrimoniales en el interior de calidad.
1: Y usted es vecino de la zona, pero ella también es vecino.
0: Sí, sí, sí.
1: Lo va a encarar, seguramente.
0: Bueno, pero ese es un proyecto que hay que agarrarlo con fuerza. Y vale, es un proyecto que yo quisiera...
1: Es demasiado ansioso usted.
0: Así, y la gente que precisa... Vos podés dormir tranquilo, vas a la playa y si hay gente que precisa y que precisa, tú no haces nada por eso.
1: Estamos en el final, Antigua. ¿Cómo hace usted para frenar a la banda, como dicen los jóvenes ahora? Arriba, banda, vamos, banda. Y que no lo encaren, porque usted prácticamente está haciendo, no sé, está haciendo campaña.
0: No hago ninguna.
1: Hablando políticamente muy fuerte, con un montón de situaciones.
0: No hago
1: ¿Cómo
0: ninguna.
1: ¿Cómo hace para frenar a la gente, a los antiguistas?
0: No, yo no lo freno. Al revés, digo, tengan confianza que el gobierno va a hacer muchas de las cosas que están pensadas y planificadas. Va a ir a los barrios, va a trabajar en obra, va a administrar bien. El gobierno este va a administrar bien. Va a hacer obra. No tengo porque tiene los recursos y se está armando. Pasó un año ya, pero se está armando. Si ahora nombraron un nuevo director de obra, bueno, pregúntenle al nuevo director de obra después. Yo tengo confianza que va a andar. ¿Ah? Para dar una nueva dirección en urbanismo, todavía no sabemos ni qué va a hacer. ¿Ah? Pero hay muchas cosas para encarar. Se está por inaugurar la parte deportiva del Kennedy, ¿no? Ahí va todo un proyecto vinculado al fútbol femenino. Creo que es una cosa interesantísima para Maldonado. En el país no existe una cosa de esas características, ¿no?
1: ¿Cuánto camina por día?
0: 8, 7, 8, 9 kilómetros.
1: ¿Y hasta cuándo le parece, no por temas biológicos ni de salud, sino por temas de tiempo, hasta cuándo le parece que lo va a poder hacer?
0: Lo voy a hacer hasta el día que pueda, mientras aguante la rodilla.
1: No, pero yo le digo, cuando usted empiece, cuando la máquina política empiece de vuelta.
0: Y voy a seguir, porque yo estando en la intendencia caminaba todos los días.
1: Pero no lo
0: de mañana
1: caminar.
0: Sí, no, siempre me dejaron caminar, nadie me paró.
1: No, pero le digo que le paraban y le pedían.
0: No, la gente no tenía que cambiar el recorrido, a veces cambiaba, pero la gente te respeta mucho en la caminata. La gente no te mete, no. Maldonado tiene eso, la gente te respeta. Vos andás por la calle. Yo me crucé contigo muchas veces caminando. Y a veces nos hacíamos así con la mano y vamos arriba y vos sos periodista y me paraba a conversar, no, me respetaba. Y yo te paraba y vos, no, porque vos estabas haciendo tu entrenamiento. Y bueno, la gente Maldonado te respeta. Mirá que yo ando por todo, tengo 5 o 6 circuitos de caminata y nunca hubo uno que ni siquiera... Mira, una vez, cuando recién arranqué hace 5 años, tuve un lío grande y me putearon abundante. Porque estaba haciendo la caminata por la Rambla y había una asamblea de guardavidas, que en la época estaban malos los guardavidas, hace muchos años. Y yo me paré, me pararon y me putearon y yo me paré a discutir con ellos. No, eché para atrás. Y otra vez me pararon y me putearon también en la época brava. Un empleado escondido dentro de un restaurante ahí de la costa.
1: ¿Ahora ya no lo putean en la calle?
0: Hace muchos años que saluda nomás, y dedito para arriba.
1: Gracias por estar aquí.
0: Por favor.
1: Hacemos una pausa, 16 minutos pasan de las 12, ya venimos.
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2: 30 minutos pasan de las 12 del mediodía. Nivia, un consejo, estamos recontratrasados, tenemos otra voz en línea para sumar a esta hora.
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2: Tenemos en línea al edil Fabricio Rodríguez, que es integrante de la Comisión de Derechos Humanos de la Junta Departamental y Seguridad Ciudadana, porque se dio una visita al establecimiento carcelario de Las Rosas y bueno, queríamos charlar unos minutitos con él para que nos cuente un poquito con qué se encontraron allí. Fabricio, buenos días, ¿cómo andas? Gracias por estos minutos.
4: Buenos días, Diego, equipo, audiencia, gracias.
2: Bueno, ¿cuándo fue la visita? ¿Fue ayer?
4: Fue el día de ayer, fue al mediodía, a la 1:00 p.m. estaba pautada, luego de la respuesta del Ministerio del Interior en la posibilidad de visitar el centro penitenciario o unidad número 3 en Las Rosas, y participamos en el día de ayer. Estuvimos aproximadamente unas 3 horas entre la entrevista con el director de la cárcel y después recorriendo distintos bloques penitenciarios dentro de Las Rosas.
2: ¿Qué fue lo que pudieron recorrer? Pero fundamentalmente contarle a la audiencia lo que son las condiciones en las que se encuentra el establecimiento y en las que se encuentran los reclusos en estos momentos.
4: Bueno, estamos hablando de una población de 1.272 privados de libertad al día de ayer. El número es fluctuante en relación a los ingresos y egresos que continuamente Las Rosas está realizando. Estamos hablando de que aproximadamente nos transmitía el director 10 personas privadas de libertad obtienen su libertad a nivel judicial y salen de Las Rosas diariamente, y unas 10 aproximadamente son las que ingresan. Por tanto, la población fluctúa entre 1.270 a 1.300 personas en un espacio diseñado originalmente para 570. Estamos hablando de que hay una alta tasa de sobrepoblación, estamos hablando de que hay hacinamiento, estamos hablando de que en grupos celdarios que estarían diseñados para 3 personas conviven 10 o 11 personas en situaciones casi de infrahumanidad, ¿verdad? Compartiendo espacios con roedores, con alimañas y fundamentalmente con sus propias heces que vuelcan desde las ventanas de los celdarios a lo que le llaman los pasillos operativos, que son unos pasillos de unos 10 metros por una importante dimensión luego de largo, donde termina todo lo que es la basura y la cloaca de la celda ahí, donde los propios internos posteriormente deben limpiar y volcar a fosas sépticas que están ubicadas ahí. La verdad, eso es un escenario dantesco.
2: Exactamente. Siempre lo decimos acá cuando encaramos ese tema, que mucha gente no tiene la real dimensión de lo que hay aquí, a escasos 7, 8, 9 kilómetros del centro de Maldonado, ¿no? Es un mundo totalmente paralelo. Y yo no quiero entrar en aquello de que por algo están ahí, de lo que fuera, porque en definitiva están cumpliendo su deuda con la sociedad, pero la están cumpliendo de una manera que, como usted recién decía, ¿no?, infrahumana.
4: Directamente imposibilita la posibilidad real de una reinserción posterior en la sociedad. Estamos hablando de que en la población de Las Rosas y a nivel país, 7 de cada 10 privados de libertad son reincidentes, y continúa al alza la tasa de reincidencia criminal. Por tanto, es imposible estar hablando de una población de 16.000 personas a nivel país. Yo ponía este ejemplo mientras que conversaba con ediles en el día de ayer. Estamos hablando de que 16.000 personas mayores de edad están privados de libertad en el Uruguay. Corresponden casi al colegio electoral de algún departamento con poca población en el país, el caso de Flores o el caso de Río Negro. Es decir, tenemos un departamento 20 en el país privado de libertad. El Maldonado, al estar hablando de 1.272 personas, estamos cercanos al número de un municipio privado de libertad. hay que ponerlo en cifras, en números y en cantidad de personas. Y es imposible estar hablando de rehabilitación y de bajar las tasas de criminalidad en el Uruguay si esas 16.000 personas, al menos 13.000 personas de ellas, van a salir y posiblemente reincidan a nivel delictivo, ¿verdad? Nadie está hablando de que no cumplan la pena, pero hay que ver cómo cumplen la pena y cómo podemos reinsertarlos realmente en la sociedad.
2: Ustedes ayer fueron recibidos por autoridades del centro. ¿Pudieron dialogar con algún recluso?
4: Estuvimos caminando por distintas partes de las instalaciones, hablábamos con algunos reclusos, estuvimos viendo cómo se hacía la rancha en algunos de los blogs, en condiciones obviamente bastante precarias en cuanto a la conservación del alimento, la mantención del alimento y dónde cocinan los mismos. Si no es por parte de la buena voluntad de parte de los reclusos, el mantenimiento de la cárcel que se va por efecto del tiempo y obviamente para los propios reclusos que a veces mal utilizan las instalaciones, estamos hablando de que no funcionaría. Estamos hablando que son 134 funcionarios policiales para una población de 1.272 personas. Es imposible.
2: Claro. Para una población de esa naturaleza, las normas marcarían que deberían precisarse más de 400 funcionarios, ¿no?
4: Exacto, directamente el director nos explicaba, el Manuel Blanco del Ministerio del Interior habla de que por cada cuatro reclusos debería existir un policía. Estamos hablando de que acá hay momentos donde directamente, según la planta fija de 134 policías, que no es 138, perdón, que no están los 138 en todo momento, estamos hablando de uno cada 10. ¿Ah? Pero en verdad eso baja considerablemente hablando directamente de los llaveros, ¿no? De los que se encargan de abrir y habilitar o cerrar a los distintos privados de libertad dentro de su celda.
2: Conocer de primera mano, observar, sentir los olores, ver todo lo que encierra una cárcel. ¿Qué le deja a este grupo de ediles que estuvo ayer allí conociendo y bueno, y en algunos casos pudiendo charlar con algún recluso? Porque también es esto, ¿no? Yo lo digo, lamentablemente lo digo, es casi, para algunos van, miran como si fueran al zoológico y vuelven y el día sigue igual y nada se soluciona. Esos seres humanos siguen estando ahí, ¿no?
4: Sí, mira, Diego, yo voy a presentar el día lunes una batería de preguntas en primera instancia al Ministerio del Interior e Instituto Nacional de Rehabilitación. Asimismo, también tenemos pendiente una reunión con representantes del Instituto Nacional de Rehabilitación y con la Dirección Nacional del Liberado. Estamos hablando de que hay dos funcionarios de la Dirección Nacional del Liberado para atender la cárcel de Las Rosas y atender todo el departamento de Maldonado. Es inverosímil y, por tanto, la criminalidad no va a bajar si no tratamos la población que ya ha sido condenada por delitos, ¿no? Y también para personas, pensemos también que hay personas que están con preventiva, que pueden ser en última instancia a nivel jurídico inocentes y si están pasando esa penuria y tortura dentro de ese sistema carcelario. Por lo tanto, estamos ante un complejo sistema y una gravedad importante que debemos actuar todos, no como arco político, sino como sociedad, porque son al final del día uruguayos los que están ahí adentro y debemos buscar alguna solución.
2: Ayer la visita fue de ediles de todos los partidos que tienen representación en la Junta, ¿no?
4: Sí, participaron ediles del Partido Nacional y del Frente Amplio, participaron tres ediles del Frente Amplio y los restantes cuatro ediles del Partido Nacional, y todos nos fuimos con ese sinsabor, ¿no? De estar viendo una situación que no tiene vistas a mejorar en el corto ni mediano plazo.
2: Eso es lo más grave. Eso es lo más grave.
4: Es lo más grave, lo más complicado.
2: Esta batería de medidas o de consultas que pretende presentar el próximo lunes, ¿son en acuerdos de la comisión o es un impulso personal?
4: Es un impulso personal, pero entiendo que la comisión está en la misma sintonía. Hay muchas cosas para reclamar en primera instancia en cuanto a funcionamiento, en cuanto a nuevas medidas de refacción y delicia. Que si no fuera en alguna instancia por parte de UGD Maldonado, no tendría agua la cárcel de Las Rosas hoy en día, y si no fuera por la intervención departamental, otras cuestiones también estarían fallando. Acá también hay que hacer cargo a quienes son los responsables y que manejan los fondos públicos referidos a esto. Estamos hablando, y lo decía hace un mes en la Junta Departamental, gastamos dos veces y medio en un privado de libertad de lo que gastamos en un estudiante de secundaria. Por lo tanto, estamos fallando, estamos atacando presupuestalmente muchas veces el final y no el inicio de todo esto, donde puede haber una solución desde el sistema educativo.
2: Yo quiero que reitere, esto es casi una campaña que estamos realizando cada vez que hablamos de estos temas, porque en definitiva yo creo que no hay conciencia. Yo quiero que reitere lo que usted mencionó de lo que pasa con algunos sectores en donde por una ventana se tira hacia un pasillo de 10 metros la mugre y los excrementos y el excremento de los reclusos. Geográficamente, explique a la audiencia cómo es este funcionamiento.
4: La estructura de la cárcel es una U, y en ese espacio del medio directamente, donde hay ventanas hacia el interior de esa U, de ambos lados se vuelcan la materia fecal y basura y residuos de los distintos celdarios hacia ese pasillo. Vi con mis propios ojos cómo internos con capuchas, guantes y suertes de lampazos luego empujaban lo que era esa basura y esos residuos a tapas cloacales que estaban directamente levantadas, de cámaras, ¿verdad?, levantadas para poder tirar todo eso ahí. Y nos contaban que no solamente lo hacen los internos, los propios funcionarios a la hora de hacer requisas y demás, deben también controlar lo que se vuelca hacia ahí, porque también pueden haber elementos importantes, ya sea drogas, puntas, celulares, etcétera, cuestiones que en teoría no deberían ser permitidas dentro de un centro penitenciario.
2: Con eso nos vamos. Ojalá que esta sociedad lo pueda resolver. Realmente, ojalá que lo pueda resolver. Gracias, Edil.
4: Por favor, un gusto estar con ustedes.
2: El edil Fabricio Rodríguez, del Partido Nacional.
3: Antes de irnos a la pausa,
2: creo que huelga cualquier tipo de comentario.
3: Antes de irnos a la pausa, un agradecimiento. El señor Sergio Pereira y familia agradecen a la dirección del Hospital de Maldonado por las atenciones recibidas, el trato humano y profesional para con la señora Juana Donato Silvera Pereira durante su internación.
2: Vamos a hacer una pausa, porque venimos recontra atrasados. Gracias a todos los mensajes de la audiencia. La verdad que es impresionante la cantidad de mensajes que hay. Ya venimos.
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2: Siete minutos para las 13 horas. Antes de la llamada de la audiencia, mi especialista en ciclismo, porque en realidad tiene tiempo para mirar la carrera, me dice que Tomás Silva salió sexto en la etapa de hoy. Así que vamos a buscar bien los resultados, se los vamos a pasar en un ratito. Tomás Silva, el ciclista de Maldonado, parece que salió sexto en la etapa de hoy. Ya estaba tratando de investigar un poco en la clasificación general y en la clasificación de la etapa, pero otra buena actuación de Tomás Silva en el Giro de Italia.
3: ¿Cuándo vamos sigue el Giro de Italia? Hasta hace días que estamos en esto.
2: El domingo. Son 21 días.
3: Ah, eso es lo que quiero saber.
2: Son 21 días.
3: Tres semanas.
2: Son tres semanas, sí. Vamos con una llamada de la audiencia. Buenos días, ¿con quién hablamos?
8: Buenos días, hablo con Valeria.
2: Valeria, ¿cómo le va?
8: Muy bien. Yo era para transmitir una inquietud. Mi hija está estudiando a la UDE. El año pasado le dieron una beca, a cual acepta, es la que lo ayudó a poder estudiar. Este año al volver a hacer los trámites se la negaron, no sabemos el por qué. Ella trabajó en la temporada, sí, pero para seguir pagando ¿cómo es que se llama? La beca, porque el estudio no se deja de pagar por más que sea en verano. Y nada, es una muchacha que le cuesta, a nosotros, a mí como madre, me cuesta poder ayudar con todo, ¿no?, en la casa, y no sabemos cómo, qué es, por qué, nunca nos dijeron el por qué le negaron la beca.
2: A ver, señora, explíqueme de vuelta, ¿ella tenía una beca y no se la dieron más, o se la quitaron?
8: Es claro, el año pasado la estuvo, este año no se la
2: aprobaron. No se la renovaron la beca.
8: Ahí va. No sé si me entiendo.
2: Sí, está bien. ¿Y era una beca que el año pasado se la había dado quién?
8: La intendencia.
2: Usted sabe si se hace, creo que se hacen evaluaciones anualmente, ¿no? Del desempeño y...
8: Es una excelente alumna, tiene unas notas muy buenas, por eso mismo estoy peleándola, porque si no fuera una alumna que no fuera excelente, de que ha pasado con buenas notas, no estaría peleándola en este momento.
2: Ahí está. Muy bien, bueno, queda hecho el planteamiento, vecina.
8: Me gustaría que sea, por lo menos saber por qué fue negada la...
2: ¿Y ella pidió explicaciones a quienes le habían entregado la beca en su momento?
8: Y no, porque todo fue por email. Así como no fue presencial, fue todo por email. Y en email me dijeron que no, que estaba denegada la beca.
2: Denegada la beca. ¿Y no le dan la explicación de por qué?
8: Y no le dan la explicación de por qué. Pregunté, yo llamé por teléfono, pregunté y me dijeron que no se sabía.
2: Bueno. Y capaz que tiene que ir a las oficinas de la intendencia allí a ver, y preguntar y que por lo menos le den una explicación del porqué, del motivo.
8: Claro, sí, pero está buenísimo que cuando están las elecciones, para las elecciones, juntan gente, piden para hacer reuniones en la casa, como se hizo en mi casa, porque a veces no tenía nadie en el barrio para poder hacer una reunión, hizo en mi casa, me la prometió la beca a los 4 años y acá estamos.
2: Bueno, muy bien.
8: Que le gusta estudiar.
2: Si no, y seguramente tiene que ir a la intendencia, a alguna oficina, por lo menos que le den la explicación del porqué, debe haber algún motivo.
8: Ok, sí.
2: Gracias, vecina, por el contacto.
8: Muchas gracias.
2: Hasta luego.
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2: Muy bien, vamos con otra llamada de la audiencia. Buenos días, ¿con quién hablamos? ¿Hola? ¿Hola? Ahí, se ve que estaba con el monitor muy alto, ¿no? Bueno, vamos a actualizar la información policial y judicial con nuestro compañero Ricardo Almada. ¿Cómo le va? ¿Anda bien?
9: Mejor. A medida que pasan las horas voy mejorando.
2: No, pero tampoco puede ser así, ya está. Tiene que ser rápido tiene que procesarlo rápido.
9: Sí, por eso, no, cené tranquilo y todo.
2: Cené tranquilo, me dice como diciendo que... Bueno, no está.
9: Cené tranquilo.
2: Y yo dándole clases, yo soy el más indicado. Yo soy el más indicado para dar clases de cómo hay que procesar.
9: No, pero yo no te recuerdo eso.
2: Pero mire que yo... No, le quiero decir es procesar las calenturas. A veces. Sí, mire que yo antes me costaba muchísimo más procesar que como lo proceso ahora. Uno va quedando grande.
9: Bueno, a mí también me pasa.
2: Uno va quedando grande y
9: además, mis médicos me aconsejan...
2: Trato de procesarlo mucho más rápido que lo que lo hacía.
9: No
2: antes
9: te caliente, no te estreses.
2: Pasaban 3, 4 días y seguía alunado. Claro. Ahora Ahora no, ahora trato de procesarlo rápidamente y ya pensar en lo que vi. El próximo, hay que pensar en el próximo.
9: Ahora, hablando de eso, yo no lo voté.
2: Ahora, proceso todo rápido, proceso la derrota y la victoria.
9: Yo no lo voté.
2: Ah, bueno.
9: Que quede claro eso.
2: Ahora lo dejan todo solo, Rubio.
9: Yo no lo voté. Yo ya expliqué acá, creo que públicamente, a quién apoyé, ¿no? Y Diego, y no es la culpa tampoco tanto de él, que lo van a echar. Bueno, está, a jugar el campeonatito local acá. Hay mucha información policial, pero vamos a empezar por lo ocurrido ayer a nivel judicial con la formalización del sujeto que mató a esta mujer en San Carlos y escondió su cuerpo en una heladera. Yo quiero remarcar, no es autobombo, pero para aclarar que desde el día que ocurrió el ataque a balazos de una pareja allí en Tomás Berreta y Avenida Rocha, yo he estado informando y confirmando que el herido lo estaban esperando que se recuperara para interrogarlo porque era el matador, la policía ya tenía elementos clave. Digo porque han habido confusiones, yo escuché y leí versiones, se descubrió que fue el que mató a la mujer, ya estaba descubierto, por lo menos por nosotros aquí en FM Gente. Después es que andaban buscando al que mató a la mujer y valió a este hombre, versiones erróneas. Usted juegue en esta cancha que va a andar bien. Bueno, recordamos que este hecho de sangre ocurrió durante la medianoche del jueves 14 para el viernes 15 de mayo en una vivienda de calle Madrid, allí en el barrio Asturias de San Carlos. El domingo 17 el dueño de la casa había sido formalizado por encubrimiento de un homicidio y ayer miércoles formalizaron al presunto homicida. Remarco lo de, o aclaro, como me gusta a mí siempre para que se comprenda, presunto porque ambos están formalizados. Hay elementos de sobra, pero bueno, Fiscalía se va a tomar su tiempo para cerrar estos casos. El hombre formalizado ayer como el presunto autor del asesinato estaba internado, recordamos, desde las primeras horas del sábado 16, cuando fue atacado a balazos junto a una joven mujer, una chica de 23 años, a la altura de avenidas Tomás Berreta y Rocha, en el extremo sur de San Carlos. Se trata de Mauricio José Pérez Alvira, tiene 34 años, es poseedor de varios antecedentes penales y, a solicitud del fiscal de primer turno, Sebastián Robles, fue ayer formalizado como, reitero, presunto autor de un delito de homicidio. Como medida cautelar, la justicia aceptó el pedido fiscal y va a cumplir, o ya está cumpliendo, 180 días de prisión preventiva. También remarco acá para que la gente no se entre a calentar y a escribir mensajes. No está condenado, esto es prisión preventiva. Pérez Alvira estaba internado, tenía guardia policial y, dado de alta tras haber recibido 4 balazos en el abdomen, fue detenido y puesto a disposición fiscal, que tras indagarlo, bueno, dispuso que fuera llevado ante la justicia. Desde que fue herido, reitero, se supo que era el responsable del homicidio de la mujer. La versión, claro, tuvo tiempo para pensar, ¿no? La versión de Pérez Alvira es que aquella noche de jueves 14 de mayo estaba en esa casa del barrio Asturias con la mujer consumiendo drogas y que estaban, la mujer, recordamos, no era dueña de casa ni era pareja del dueño de casa, simplemente le daba albergue, digamos, le daba alojamiento al dueño de casa. La mujer, lo marcamos acá, lamentablemente también consumidora de estupefacientes. Bueno, el asesino dijo que estaban consumiendo drogas y estaban manipulando un arma de fuego cuando se le escapó un disparo. Oh, casualidad que el disparo fue a la cabeza y la mujer murió al instante. Según su declaración, y acá se empiezan a conocer algunas de las causas por las cuales el dueño de casa, que dio otra versión, lo formalizaron por encubrimiento. Según la declaración del homicida, cuando ocurrió esto, le dijo al dueño de casa que en ese momento estaba en otra habitación, lo que había ocurrido, y decidió vaciar una heladera, sacar todo lo que había y las rejillas, y guardar el cuerpo de la mujer allí para retornar al día siguiente, es decir, el viernes durante el día, eventualmente el sábado, y deshacerse del cuerpo sin despertar sospechas ni ser captado por alguna cámara. Ahora lo que resta saber de este caso es quién valió a Mauricio José Pérez Alvira y si detrás eventualmente hay un autor intelectual. Lo que les puedo adelantar es que esto está también muy avanzado, como estaba avanzado el tema del esclarecimiento del homicidio de la mujer. Esto está muy avanzado, esto ya no está en la órbita de Hechos Complejos, sino en la órbita de investigaciones de la zona operacional 3, que tiene base en San Carlos. En cualquier momento pueden surgir novedades. Lo que sí está claro, lamentablemente, y esto es doloroso y creo que nos pega a todos continuamente, es que en el fondo de todo esto, de una cosa y de la otra, de la balacera y del homicidio, todo está vinculado al consumo y comercialización de drogas, en este caso en la ciudad de San Carlos. Así que, bueno, bastante avanzado este caso. Recordamos que el 17 de mayo y tras casi dos días de indagatoria, la Fiscalía de Tercer Turno de Maldonado tuvo la formalización de WF, de 32 años, el dueño de casa, como presunto autor de un delito de encubrimiento de homicidio. Recuerdo, a propósito de lo que decía recién, que coinciden, van encajando algunas piezas con la declaración del homicida, porque el dueño de casa, cuando fue a la comisaría de San Carlos con el hijito de 3 años de la mujer muerta, dijo que durante la noche él estaba en otra habitación, que sintió la voz de un hombre, que sintió un disparo, que no se animó a salir y que cuando se levantó el otro día se encontró con esa escena, ¿no? La mujer en la heladera. Sin embargo, el homicida dice que prácticamente al instante de ocurrido esto, le dijo al dueño de casa, mira lo que pasó, y la voy a dejar acá y después la vengo a sacar. Realmente horrendo, pero bueno, otros puntitos para la policía de Maldonado que logró aclarar este homicidio y lleva un porcentaje muy alto de esclarecimientos a esta altura del año. Operación Jacobo, me acordaba de ti, Diego, ayer que
2: ¿se consultaba. ¿Se supo o no? No se supo.
9: No, todavía no supe. Yo me olvidé de preguntar. Ayer tuve la posibilidad y me olvidé. Ya tuvimos el episodio de Jacobo 1, Jacobo 2. Y atención, se viene algo grosso. Solo eso, algo muy grosso vinculado a esto. Y yo se los venía adelantando por una cuestión de olfato. ¿Tá? Si agarraron un depósito con 50 y pico de kilos de cocaína, donde imputaron solamente una persona, que sería quien guardaba la droga, y el otro día agarraron otras cositas por ahí y un laboratorio, bueno, va tomando forma una organización bastante grosa aquí en Maldonado y puede haber novedades, o va a haber novedades para este boletín, vos que sos tipo de diario como yo, va a haber más informaciones para este boletín.
2: Muy bien.
9: Jacobo, recuérdelo. Bueno, y a este muchacho lo buscaban hace más de un año por un robo en un local nocturno de Avenida Iguá. El lunes lo... Venimos con tiempo, ¿no? Tenemos tiempo.
2: Sí, dele tranquilo.
9: Me voy apurando, pero está.
2: Usted tiene todo el programa.
9: Todo arriba.
2: Usted tiene todo el programa.
9: Bueno, el lunes efectivos del PADO de Zona 2 intervinieron a Alejandro Daniel Melo Cedrés, tiene 42 años, poseedor de antecedentes, a quien le encontraron entre sus ropas varios proyectiles de un arma de fuego. Cuando identifican a alguien en la calle, lo cachean, lo buscan a ver si tiene droga, arma, bueno, le encontraron unos proyectiles. Lo llevaron a la seccional sexta, la brigada de hurtos hizo cargo del detenido, que resultó que estaba siendo investigado por el hurto de una serie de efectos de un local nocturno ubicado en Avenida Iguá el 17 de enero del año pasado. Mi pregunta en este caso es, ¿y no lo habían visto más, che? ¿Un año y pico el tipo fondeado o no lo buscaban mucho? Bueno, intervino Fiscalía, este muchacho Melo Cedrés compareció ante la justicia, lo condenaron como autor de un delito de hurto, por el hurto del año pasado, con un delito de tráfico interno de municiones y lo penaron con 8 meses de prisión. Es medio gracioso esto del tráfico interno de municiones cuando le encuentran 4 balas en el bolsillo al hombre. Bueno, este otro estaba de vivo, dijo que andaba en la moto de un amigo, pero en realidad la había robado. El jueves de la pasada semana fue esto, en la madrugada personal de la URPM de Zona 2 andaba patrullando, realizando patrullaje preventivo ahí por Avenida Valle Ordóñez, acá en Maldonado, y le gustó para identificar a 2 hombres que llevaban una moto de tiro. De madrugada, 2 tipos, de noche, capuchita, gorro, coso, llevando la moto de tiro con la policía actuó inmediatamente. Bueno, quien fue identificado como FAGO, 31 años, le dijo a los policías que la moto se la había prestado un amigo, pero cuando le pidieron los documentos, no, me prestó la moto, los documentos no me los prestó, marcharon con la moto, a él lo dejaron seguir, pero marcharon con la moto para la comisaría. El mismo día, más tarde, pues esto fue de madrugada, en la mañana, un hombre fue a la policía a denunciar que le habían robado la moto, que la tenía estacionada acá en calle San Carlos, y bueno, era la moto que llevaban de tiro. Ahí se enteró a la fiscalía hizo el trámite ante la justicia, tramitó la orden de detención para Fago, que se concretó la noche de este martes. Después de declarar ante la justicia, lo llevaron y fue condenado como autor de un delito de hurto agravado y le metieron, literal, le metieron 13 meses de prisión. Dualidades, yo le llamaría, porque a veces, por delitos similares y con antecedentes similares a este tipo, les dan mucho menos. Pero bueno, en fin. A este lo detuvieron cuando estaba robando en un desarmadero del barrio Rivera. Esto fue el lunes, a la tarde, llamaron a la policía. Miren que hay un tipo acá en un desarmadero que, más que desarmando, está llevándose algo. Bueno, en calle Leonardo Olivera, acá en el barrio Rivera de Maldonado. Fue rápidamente una dotación de la URPM. Allí intervinieron a Carlos Emil Franco Piñeiro, 39 años, también poseedor de antecedentes penales, quien llevaba 3 bobinas de automóvil. Bobinas de automóvil, me quedé pensando, esto es textual de la policía. ¿Algún auto usa bobina hoy en día o serán autos del 70 esto? Bobina.
2: Mirá que hay genios, hay científicos que andan en la vuelta.
9: Bueno, se llevaba 3 bobinas. Declaró en fiscalía y lo formalizaron como presunto autor de un delito de hurto en grado de tentativa. Como medida cautelar, Franco Piñeiro durante 130 días está con arresto domiciliario total y con controles aleatorios. ¿Qué quieren decir los controles aleatorios? Es que no tiene que presentarse una vez por semana ante la policía, sino que la policía puede golpearle la puerta hoy a las 3 de la tarde, mañana a las 10 de la mañana, no ir por 4 días, pero vuelven después para controlar que esté en la casa. Ese es el panorama por acá. Ni hablemos de Montevideo, que la cosa sigue fea.
2: La cosa sigue fea. 11 minutos pasan de la 1, ya venimos.
10: Muy buenos días, Uruguay. Muy buenos días, Maldonado. Muy buenos días, oyentes de FM Gente 107.1. Aquí meteorólogo José Serra, saludándolos en esta jornada. El tiempo se nos presenta con cielos nubosos. Hemos tenido algunas nieblas, neblinas, mejoras temporarias, 14 grados la temperatura a esta hora, 15 la máxima para hoy. El viento es del este-noreste a 5 kilómetros con periodos de calma. La humedad relativa, 85%, y la presión atmosférica, 1025 hectopascales. Cuidado con la humedad relativa, muy alta. Mañana viernes, nuboso, nubosidad variable, algunas nieblas en la mañana que se disipan rápidamente. 16, 17 grados la temperatura máxima, 8 la mínima. El viento va a estar del noreste, pero ya con una intensidad entre los 15 a 30 kilómetros la hora, lo cual comienza a desplazar esta masa de aire lentamente. No obstante, el sábado vamos a amanecer con cielos cubiertos a nubosos, 16, 17 grados la temperatura máxima, 11 la mínima. Algunas nieblas sí a la mañana y a la noche. Y el domingo, soleado, el sol va a estar presente con temperaturas de 17 grados la máxima y 10 la mínima. Para FM Conquista, para FM Gente 107.1, Maldonado, meteorólogo José Serra, les desea una excelente jornada.
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10: 26 minutos pasan de las 13 horas, 2 de Nibia, y nos vamos al comentario de Juan Carlos Elsa.
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10: Juan Carlos, buenos días, ¿cómo estás?
13: ¿Qué tal? ¿Cómo andan ustedes?
10: Bueno, se terminó de definir ayer la actividad internacional para los equipos uruguayos. La verdad que fue muy meritorio lo de Juventud de las Piedras y bueno, y después lo que pasó con Peñarol, ¿no? Otra derrota, otra desilusión para el aurinegro, que parece que no tiene fondo en el en esa debacle en la que ingresó, ¿no?
13: Sí, porque lo de la Libertadores no lo iba a olvidar Peñarol, pero mermaba, como le pasó a Nacional un día antes, esa alternativa de actividad internacional que podía tener con la clasificación a la Sudamericana. Pero este Peñarol, que los primeros tiempos deambula sin fútbol, este Peñarol que espera los cambios cuando el partido ya lo empieza a complicar el reloj, este Peñarol que no muestra argumentos en los primeros tiempos, no juega como frenado, como si todo pudiera cambiarse en los minutos finales de un partido, y una vez lo cambia, dos veces lo cambia, no siempre. Y ya le había pasado, pero con otro rival enfrente, el Corinthians, en la semana anterior, que sale, logra el gol, ahí hay un mérito, pero después, tirándose atrás, trata de bancar solamente el partido hasta que se lo empatan y casi lo pierde, aunque la postura en los minutos finales fue al igual que en esta de ir, de querer. Si te quedás con las tres pelotas que dan en los palos, la punta de los dedos del arquero, la actuación del guardameta, los 15 minutos finales, y en la liga o no liga que puedas haber tenido para definir esta suerte de partido que tuvo contra los colombianos y esta derrota que lo saca de la Sudamericana, creo que quedarse solamente con una parte chica de la historia. Tampoco voy a ponerme ahora a hacer un repaso que habitualmente siempre se da, de malestares que se empiezan a sumar desde enero a esta parte, pero es parte del balance, que está bien que además el hincha lo haga, y también desde el punto de vista periodístico, pero lo tenés que ir haciendo permanentemente, ¿no? O sea, si vos estabas convencido que los problemas de Peñarol eran tan graves que iba a quedar afuera de la Copa Libertadores de América, yo tenía que haberte lo dicho. Hablo a modo personal, acá a vos y a la audiencia siempre, y no lo dije, porque yo pienso que Peñarol había armado un equipo que después, es verdad, tuvo lesiones, que después, es verdad, no tuvo funcionamiento, que después con la rotación nunca encontró rumbo, todo eso es verdad, y que se fue complicando, ni que hablar, y que el panorama de lo anímico entró a pesar y a tallar cuando las derrotas fueron consecutivas también. Hay un pésimo semestre de Peñarol si vos lo analizás, desde el punto de vista colectivo, desde el punto de vista individual, desde el punto de vista sanitario, desde el punto de vista futbolístico, desde el punto de vista de los resultados. Si la apuesta primaria era el apertura era y pasar la fase de la Libertadores, el apertura se lo llevó Racing y no entró en la Libertadores. Si había un consuelo segundo, era el poder clasificar a la Sudamericana, tampoco lo logra, se queda sin nada, absolutamente sin nada. Nacional por lo menos tiene una clasificación, partido que se viene, expectativa de actividad internacional. Después están los resortes, si el técnico debe irse o no debe irse, si perdió la brújula o no, si el respaldo de la comisión directiva es global, es solamente de algunos, el malestar de la gente, los silbidos que se reiteraron, lo que provoca la eliminación, la falta de recursos económicos que muchas veces es parte de la apuesta que vos hacés cuando traes jugadores pensando en uno, dos, tres escalones de la Copa Libertadores de América o en este caso de lo que quedaba de remanente de la Sudamericana. Pero lo cierto es que hay mucha irregularidad, mucha indecisión. Peñarol ayer por los costados no llegó nunca, la única que pudo tener al principio se lesiona otra vez el colombiano.

0: resultado y que encuentra el gol a los 6 minutos, lo termina de fortalecer. Sí, es cierto, pero vos tenés el resto del partido que prácticamente es íntegro, porque hoy por hoy se juegan casi 100 minutos en todos los partidos. Vos tenías por delante 90 o 90 y pico de minutos para intentar darlo vuelta. Recién al final, con tiro de media distancia, recién al final con algunos centros, recién al final con el de borde de Cabrera, recién al final con algo más de aporte de mitad de cancha hacia arriba, Peñarol estuvo al borde y hasta haciendo mérito también de contragolpe, podían haber hecho el segundo, de haber podido empatar. Pero eso queda en anécdota. Acá lo que hay que hablar es del resultado macro. Para Peñarol, 5 meses durísimos, donde le puede quedar, sí, cosas puntuales. Ah, ganó el clásico en el Parque Central. Y bueno, ganás el clásico en el Parque Central, no ganás el campeonato, que está todavía atrás en el anual. No ganás el apertura, no pasás de fase de la Copa Libertadores de América y no llegás ni siquiera a la Sudamericana. Me parece que es muy poco consuelo el que podría atarse de ese clásico o del primero del año donde ganó la participación de la Supercopa que había ganado en el clásico frente a Nacional y en un único partido. Reitero, mucho malestar, dirigente con lo que quisimos comunicarnos y no están para hablar, y porque quieren preservar algo de calma interna antes de reuniones que la directiva va a tener. Un Aguirre que respondió en la conferencia de prensa, malestar de la tribuna, algunos hinchas, pocos, pero que quisieron entrar al vestuario, malestar de algunos socios de la tribuna Henderson por el ingreso de algunos encapuchados y algunos barras antes y durante el partido, que también tuvieron entredichos por lo que eran los reproches que se hacían de un lado y otro, entre los que defendían a Aguirre, a los jugadores, y los que atacaban o silbaban o daban su opinión contraria gritándole a un equipo que no logró absolutamente nada en cancha. Bueno, ese es el panorama general, un panorama que, como ves, es bravo, es difícil de digerir y que solamente se va a calmar con cambios que recién van a venir cuando venga el periodo de pases y con estas últimas semana y media antes del Mundial, que Peñarol la va a padecer en los dos partidos, frente a Central y frente a Cerro, por todo lo que implica lo mucho que perdió Peñarol en esta primera parte del año.
1: Muy bien, Juan Carlos, quedó claro. Nos reencontramos mañana para hablar de la fecha de fin de semana.
0: Un abrazo grande, chao.
1: Que pases bien.
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1: Cortito le digo que lo tenían deuda, esta etapa 18 del Giro de Italia, Fai de la Pallanella, ahí largaron y llegaron a Pieve di Soligo. Yo qué sé si se dice así, si no se dice así, es incomprobable. Bueno, la ganó Paul Manier, el hombre del Sudal Quick Step. Claro, se ríe, Nibia. Claro, ¿y quién se va a poner a fijar si lo digo bien o mal?
2: Usted le pone el tono.
1: Algún después botón, está bien, claro, bien. Porque yo... Es que,
2: está como el que quiere hablar en portugués, es claro, el ciño, la mesiña.
1: Claro, la claro, agregale, claro. O si querés hablar en inglés, sacale las últimas dos letras, ya está.
2: Y en francés ponele
1: tinte. ¿Cómo estás, Jorge? ¿Y en qué estás hablando? ¿En inglés? Claro.
2: La sillé.
1: En francés, je ne comprends pas. ¿Qué es que tu fais? Ah, mire que yo soy polílata. Tibolio Bene dijo en italiano. Paul, una vez estaba en un lugar y me dicen... Esta la cuento porque es bárbara. Me dice una persona, vení cabeza, ¿vos que sabés hablar en inglés? Le digo, primero yo no sé hablar en inglés. Entiendo el hello y... No, pero dice, pero más que yo te va a dar idea que hay un inglés
2: En el lugar.
1: Y cuando voy, me dice, buen día. Digo, ¿No te das cuenta que es portugués? Padición, no entendí nada. Para mí era gringo. Aparte de aire, me dijo, bon dia, me dijo el hombre, nada.

0: Yo no podía creer. Bueno, ya está. La dejamos por ahí. Paul Manier, el francés, fue el ganador con 3 horas 46 minutos 50 segundos. Y en ese grupo de avanzada llegó Guillermo Tomás Silva Causán de la Astana Team. En el sexto lugar llegó en el embalaje de ese grupo de avanzada. Reitero, 3 horas 46 minutos 50 segundos para la etapa de hoy. Mañana se larga en Feltre y llega a Leggi en Piani di Pezze. Tomá para vos. Más que Berlusconi hablo. Hacemos la pausa, ya venimos.
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0: Ocho minutos para las 14 horas aquí en la capital departamental, en Dodero y Varela, en Miami. No sabemos a esta hora, es la misma, creo que es la misma hora. Una hora de diferencia, pero eso nos va a contar nuestro director Alexis Caimar. ¿Cómo estás, Alexis? Buen día.
3: Muy buenos días, Diego, Nivia, a los compañeros, a la audiencia, a esta hora sí. Ahí son las 13 horas 52 minutos, aquí son las 12 52 minutos. Cielo algo nuboso, hubo algunas lluvias leves en la mañana, es típico de esta zona muy tropical, ¿no? De Miami, en el sur de la Florida, concretamente, donde 2x3 llueve, ¿no? Generalmente venía ocurriendo que entre las 19:30 pasa una nube, llueve un poquito, de repente hasta torrencialmente, y vuelve a quedar hermoso, sin bajar para nada la temperatura. A esta hora tenemos 28 grados de temperatura aquí en el centro de la ciudad de Miami, en el corazón de esta ciudad del sur de los Estados Unidos. Y bueno, con las novedades del Mundial, ¿no? Comentarles un poco cómo marcha cuando estamos prácticamente a 2 semanas del inicio del Mundial. Ya queda muy poquito, e incluso para el debut de Uruguay, que va a ser el lunes 15 de junio a la hora 19 de Uruguay, van a ser las 18 acá en Miami, en el Hard Rock Stadium, que queda a poca distancia, ¿no? Es decir, aquellos que conocen una distancia intermedia entre Miami y Fort Lauderdale, dependiendo del tránsito, que a veces, por lo que he hablado con algunos choferes de Uber, me decían que, bueno, hay días que está bastante complicado, porque es más allá del aeropuerto internacional de Miami, y hasta el aeropuerto se complica muchísimo el tránsito, y eso que son grandes autopistas, pero igualmente para llegar hay que hacerlo con algunas horas de antelación. Y un detalle no menor, porque a raíz del informe del otro día me llamaron algunos amigos que van a venir al Mundial desde Maldonado y me decía, no, para alquilar un auto. Sí, bárbaro, y ya hay autos bárbaros para alquilar desde $20 para arriba por día. A eso hay que sumarle los seguros, te inventan cualquier cosa acá. Bueno, y van sumando. Pero no es tanto el alquiler en sí, sino lo que está caro son los estacionamientos. E incluso en el estadio, donde va Uruguay, el Hard Rock Stadium, allí las plazas presumen que van a ser insuficientes para albergar la cantidad de vehículos, por lo cual se recomienda llegar en otro medio de transporte hasta el lugar con la antelación debida. Y pasa esto porque los estacionamientos además están muy caros. Por ejemplo, si usted alquila un auto, una noche, por ejemplo, puede variar, si es público o privado, entre $50 y $90 la noche, ¿no? Para guardar el auto. Yo estaba mirando los carteles acá a la vuelta, que hay un hotel 5 estrellas de la cadena de Lano, donde cobran $75 la noche y después creo que $40 la hora. Acá es muy caro, están muy caros los Y es una complicación el auto, bueno, lo podés dejar en cualquier lado. Para aquellos que van a alquilar, si no tienen el mismo edificio que alquilen en alguna de estas torres que están en el centro de Miami o en otras áreas, según donde uno vaya, estacionamiento se les va a complicar, ¿no? Bastante, o se les va a encarecer el costo, porque si bien es barato alquilar vehículos muy modernos, son todos vehículos prácticamente de última generación, ¿no? No digo cero mía, pero bueno, andan ahí un año para atrás a lo sumo, pero el tema que carece son los estacionamientos, y estoy viendo problemas permanentes con este asunto, y ya las autoridades acá en Miami están exhortando, por eso también el ómnibus gratis que va a circular por varios lugares de Miami para llevar a la gente los días de partido hasta el Hard Rock Stadium de Miami. Que ayer justamente las autoridades del estadio liberaron una serie de imágenes en las cuales FM Gente enseguida subió a sus redes sociales con las obras que se están haciendo en ese lugar, ¿no? El nuevo césped está siendo acondicionado en varias áreas para estar pronto para ese partido que va a tener, por ejemplo, a nuestra selección el lunes 15 frente a Arabia Saudita, ¿no? Otro detalle no menor que estuvimos chequeando ayer fue que se están colocando pelotas gigantescas, ¿no? Por ejemplo, en parte de la peatonal de la Lincoln, que es una peatonal de unas 6-7 cuadras que va desde la avenida Collins hasta Alton Road, que es muy tradicional acá para aquellos que anduvieron por estos lares, deben ubicarse perfectamente, que ha caído en lo que es el aspecto comercial. Si bien tiene movimiento por una cantidad de boliches, restaurantes y algunas firmas importantes, no es lo mismo que hace muchos años atrás lo que era todo esto. Incluso allí en la Collins y la Lincoln debería ser como una zona de gran concentración y movimiento, ¿no? Como una intersección fuerte donde está el Ritz-Carlton, que también dice lo tiran abajo, se vendió el Ritz-Carlton, me comentaba, viene una mega obra, se modifica, allí hay varios hoteles, entre ellos el Sigamore y otros que tradicionales con ese estilo Art Deco que tiene en Miami, bueno, que van a caer bajo la piqueta del progreso para dar cabida a un gran proyecto que se está preparando y que, bueno, hará desaparecer esa tradicional esquina. Y, bueno, ahí se han colocado estas pelotas gigantes, cada una representa un país. Ustedes van a ver imágenes después en nuestras redes sociales de algunos videos que realizamos en estas últimas horas en los distintos lugares donde están también, se han seguido pintando una serie de macetones con la sigla del Mundial, con el logo del Mundial, tratando de dar una situación de que la ciudad se integra al Mundial y que no pase desapercibida, porque hasta ahora pasa desapercibida. Hay gente que se va a jugar al Mundial, y gente que son latina, porque acá lo que se espera es que los hinchas empiecen a llegar, le den color a Miami, como también le van a dar color a Dallas. En Dallas me decían que aquí va a estar el Centro Internacional de Comunicaciones del Mundial, ¿no? De donde se van a emitir, claro, ahí va a jugar el campeón del mundo, va a jugar Argentina, se está preparando de otra manera, y bueno, se está concentrando en la ciudad de Dallas, en Texas, donde tiene mucha cercanía también con México, ¿no? Están por carretera, están muy cerquita, allí está de Dallas, Austin, San Antonio, y enseguida después viene la frontera con México para el otro lado, para como si uno mirara hacia Los Ángeles, San Francisco, mismo San Diego, que está en la frontera con Tijuana. Entonces son lugares que tienen fácil acceso a Dallas, además de un aeropuerto gigantesco, ¿no? El famoso que pasa que uno mira de que va pasando por arriba la pista y abajo está la ruta, ¿no? Y ven los autos abajo. Muy llamativo, siempre me sorprendió eso cada vez que estuve en Dallas o que hice escala en el aeropuerto, esta obra de ingeniería, ¿no? Cómo soporta esos pesados aviones, y por abajo están pasando
0: los autos, los vehículos. ¿Hola? ¿Se cortó? A ver si lo tenemos, Alexis, ahí. Deme un consejo mientras, Nidia.
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0: Ahí recuperamos el contacto, Alexis.
3: Bueno, no sé por dónde quedé.
0: No, estabas hablando del aeropuerto ahí, que los vehículos pasan por debajo cuando los aviones están llegando, saliendo.
3: Exacto, exacto, el aeropuerto de Dallas, una cosa que siempre me llamó la atención. Bueno, les decía que está muy cerca de México, no sé si eso lo...
0: Sí, sí, sí.
3: Bueno, y volviendo un poco a Miami, no sé si lo de las pelotas gigantescas que se han instalado en la avenida Lincoln.
0: Sí, lo mencionabas recién, además, que esa es un poco la escenografía que presenta la ciudad, más allá de esperar a los hinchas a que lleguen y ellos den el color, ¿no?
3: A cosa que procura, bueno, ambientar a Miami, en este caso a Miami Beach, con el tema hermanar de alguna manera.
0: Pero se nos corta. Estamos con un problema ahí.
4: Se nos corta.
0: Vamos a hacer el último intento.
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0: Alexis, queda claro que ahí que retomamos el contacto, que Estados Unidos pone la escenografía, pero va a depender mucho del color del mundial, de los hinchas que lleguen y no tanto de los locales, ¿no?
3: Bueno, eso es lo que no sé si alcanzó a salir, que yo les decía de que acá lo que se espera es que le dé color y le dé ambientación a los distintos lugares es el hincha que llegue, porque para los turistas, que acá hay muchos turistas de distintas nacionalidades, pasa desapercibido el mundial, pasa desapercibido lo que tiene que ver con esta fiesta del fútbol. Si quienes lleguen en un número que todavía no está difundido, porque se están haciendo números. Yo hablaba con los amigos de allí de la Comisión de Turismo de Nueva York, que están justamente en el Rockefeller Center, allí en el Room 1, sus oficinas, y me decían que, bueno, frente a algunos boicots, a todo lo que se ha generado, como lo dijo bien el otro día Eric Adams, el enviado de Donald Trump a la IPW, había como un boicot hacia Estados Unidos, bueno, por el tema de la violencia, el ICE y todo lo que tiene que ver con los controles fronterizos. Bueno, que eso se va, en cierta manera, a alivianar, ya lo contamos el otro día, se va a suavizar un poquito, se van a controlar las camisetas truchas, la venta de entrada, eso sí, hay una denuncia en estas últimas horas en la fiscalía respecto a la fiscalía de los Estados Unidos, la justicia de Estados Unidos, denunció a la FIFA por entradas truchas y también por eventuales sospechas de fraude, ¿no? Es un tema muy fuerte acá, porque estamos a 2 semanas del comienzo del Mundial y salta este escándalo donde amenaza de alguna manera manchar el negocio de la FIFA y el Mundial en sí, ¿no? Porque fueron varias fiscalías las que anunciaron ayer la apertura de esta investigación formal por presunto fraude y prácticas comerciales engañosas en la venta de entrada. ¿Qué es lo que ha pasado? O sea, se han vendido entradas de determinado valor, por ejemplo, se mencionaba algunas que personas que pagaron $3,000 por determinada entrada, y cuando fueron a ver en el mapa cuál era la ubicación, resulta que era lo que entendían era una estafa. Bueno, se juntaron varias de estas personas, de estos, y denunciaron en la fiscalía, e incluso esto alcanza, llega hasta el final, hasta la final mismo, donde allí en el MetLife de New Jersey se estaban comercializando entradas a un valor extraordinario de precio para la gran final del 19 de julio. Y bueno, dos fiscales, Leticia James y Jennifer Davenport, exigieron a la FIFA ya que entregue toda la documentación sobre su esquema de comercialización de entrada. Es decir, esto ya escala una posición más, un escalón más en este diferendo frente a esta serie de denuncias, porque dicen que el sistema perjudicó directamente a los compradores, y eso llevó a que miles de usuarios, mire que son muchos, que se les asignaron localidades de una determinada categoría, después realmente era inferior a lo que habían abonado, como les decía, ¿no? Entonces, y parece que no había un reembolso a la vista. Bueno, todo esto generó toda una controversia acá, que ya se venía. Yo cuando estaba en el desarrollo de la conferencia de IPC 2026, ya ahí había comentarios, había hablado con varios colegas y me habían dicho, mira que se viene esto, pues claro, se estaban generando las denuncias en algunos lugares sobre este hecho, ¿no? Sobre este presunto fraude, también está la comercialización de entradas truchas, donde hay negocios, siempre aparecen los delincuentes, y bueno, tratando de vender a través de internet, ¿no? De que uno ponga la tarjeta, voy a comprar una entrada, resulta que sea un lugar que no es oficial y que en definitiva están cometiendo una estafa. Bueno, las autoridades de Estados Unidos están mirando estrictamente ese aspecto, y bueno, eso lo que lleva es a esta investigación y a esta vuelta de tuerca justamente 15 días antes de que empiece el Mundial, donde, insisto, se espera que la gente, cuando llegue a acá a los Estados Unidos, le dé el marco, los hinchas le den el marco adecuado para que el Mundial tenga tenga esa fiesta que todos vemos en cada Mundial, pero que lo hacen, insisto, los hinchas que llegan, no en este caso los estadounidenses, que son muy fríos, que no les interesa mucho el fútbol, pero también hay algunos latinos que no les interesa mucho el fútbol. Yo consulté a unos colombianos que me encontré en una tienda hablando del Mundial y me dijeron, nosotros no nos interesa, no nosotros estamos acá, ahora nos vamos, después hablando con empleados de distintos lugares latinos, y dice, no, yo estoy para trabajar, es como que no les pega el Mundial. Y otra cosa no menor, ayer el gobierno federal coordinó unos protocolos especiales para la llegada de turistas por el tema del ébola y otras patologías que puedan ingresar con la cantidad de gente que va a llegar a Estados Unidos, que se presume que pueda llegar, ¿no? Y por ejemplo, en el previo justo al Mundial, ahora se declararon los aeropuertos de Washington, el Dulles de Washington y el el de Atlanta, son los dos únicos aeropuertos que de África pueden entrar personas que hayan estado en República Democrática del Congo, en Uganda, en Sudán del Sur. Bueno, esas personas no pueden ir a cualquier aeropuerto, tienen que entrar por ahí. Unos controles...
0: Como una especie de barrera sanitaria por ese lugar.
3: Exactamente, algo así. Y bueno, esto indudablemente ha generado también controversia. Porque acá todo genera polémica, todo genera controversia. La posición de Trump, vas en un Uber y te hablan contra Trump, subís en otro Uber y te hablan a favor de Trump. Entonces Trump está en boca de todos. Los latinos dicen, no... en la primera época de Trump estábamos mejor, logró varias cosas importantes, pero ahora no, ahora está no nos rinde la plata, y es cierto, las cosas están muy caras, hay que ir al mercado y darse cuenta que los precios que tienen de las frutas, los comestibles, yo que hago relevamiento de que me meto en todos los mercados para ver los precios y comparar de un lugar a otro. Bueno, te das cuenta que las cosas han subido y que uno prácticamente todos los años anda acá, tiene más o menos una composición del lugar, los precios son... alguien me está mandando un mensaje, me preguntaba cuánto vale un Uber desde Miami al estadio, $25 a $30 más o menos, pero depende de la tarifa dinámica, porque te pueden cobrar $80 si hay una demanda y el tránsito está atrancado, o $100, ¿no? Es decir, esto... es ahora, no ayer, ayer, hoy puedan dar ese precio si no hay congestionamiento, hay, por eso depende de la dinámica del transporte, pero insisto, va a haber ómnibus que van a colocar la FIFA, e incluso ahí está el trencito gratis, es un trolley que recorre las calles todas de Miami Beach y también de la parte de la ciudad de Miami, a través de la avenida Key Biscayne, que va de un extremo al otro, del sur a norte y de norte a sur, hasta la Ventura Mall, hasta el centro comercial allá de Ventura Mall, que está a unas 200 calles de acá del centro de Miami, porque nosotros estamos a la altura de la Quinta Avenida la Ventura Mall, para aquellos que se ubican, está en el 199, así que y son unos... Yo fui el otro día... Y a veces, según el tránsito, puede demorar una hora, hora 10, y puedes volver en 50 minutos si el tránsito está más leve. Ahí depende un poco. Bueno, ya se nos pasó la hora bastante, estamos pasados de las 2 de la tarde.
0: Nos estamos metiendo en clima de mundial, Caimar. De a poco nos estamos metiendo, nosotros también.
4: Se viene tremenda programación de FM Gente para el mundial.
0: Muchas sorpresas, muchas sorpresas.
4: No va a pasar desapercibido.
3: Muy bien, sí. Acá empieza a llover, Mírate, empieza a llover de nuevo, sale el sol, llueve, vuelve a salir el sol y así estamos en esta jornada de jueves. Compañero, le mando un abrazo fuerte a la audiencia, a todos por este contacto, pues los saludamos, que pasen ustedes muy bien, chau chau.
4: Un abrazo grande, chau chau.
0: Nos reencontramos, Alexis. Bueno, repasados de la hora, 15 minutos pasan de las 14, señora Nidia, se viene el informativo, la buena música, la contratapa de la revista, toda la programación de la radio, como siempre los tenemos acostumbrados en cada jornada. Nosotros nos reencontramos mañana ahí en el entorno de las 10 de la mañana con los compañeros en el pase para iniciar nuevamente la página central de la revista.
4: Buena tarde.
0: Buena jornada, buen jueves, que pasen bien, hasta mañana, chau.
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4: El saludo cordial deseando que en todos los hogares reine la paz, la dicha y la prosperidad, que haya luz y entendimiento para quienes conforman tu hogar, que sean bendecidos a pesar de tanta tristeza, de tanto problema y de tanta enfermedad. Queremos vencer esas enfermedades que para muchos son enfermedades graves o difíciles, que tratan en un proceso de salir de ese mal, de esa enfermedad, de ese decaimiento, y que por una circunstancia u otra no han podido salir. Hay muchas personas que se cuidan, van al médico, se hacen una prueba sanguínea, perfecto, al médico lo que es del médico. 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
1: De parte de este su servidor, el maestro Brian, a través de una curación, limpieza, sanación espiritual, a través de todo lo que hacemos para liberar una atadura, un trabajo, una magia negra, una maldad, lo importante es que hemos podido interceder en el cuerpo de una señora que, gracias a Dios, gracias a la fe, ha comprobado verdaderamente que ha expulsado estas cosas negativas de su cuerpo, cosas negras, sucias, una fumaza, una suciedad, el cuerpo depurando, liberando toda esta atadura, que es lo más importante, que se está curando, que se ha liberado y que hoy tenemos prueba de que ha sido así. Madre, ¿cómo está? Buenas tardes. ¿Cómo le va?
8: Buenas tardes, estoy muy bien.
1: Me alegra mucho y le agradezco por interceder en estas palabras. Dígame de todo corazón, hablando las cosas, como dicen, mal y pronto, justas, sinceras y verdaderas. Usted comprobó la curación, vio la brujería, la maldad que le dijimos desde el inicio, ¿la vio verdaderamente?
8: Sí, totalmente, la vi, la comprobé con mis propios ojos, en persona.
1: ¿Alguna vez vio eso? ¿Alguna vez alguien le comprobó? ¿Alguna vez alguien siquiera le había llegado a acercar a la verdad lo que le habían dicho?
8: No, jamás, nunca me habían dicho que tenía semejante maldad adentro.
1: Y dígame una cosa, ¿nunca buscaste una cura, digamos, profesional?
8: Sí, busqué, pero nunca me habían dicho lo que tenía, nunca me habían dicho de esto.
1: Nosotros habíamos detectado incluso unos cuerpos extraños que estaban saliéndose del cuerpo prácticamente solitos, o sea, cosas que se removían en la parte intestinal, orgánica, en la parte del útero, muchas cosas que honestamente es ver para creer, y si no, como dijo Santo Tomás, ver para creer. Pero dígame la verdad, al liberar esa atadura, esa porquería, esa maldad, ¿cómo se sintió usted?
8: Mucho mejor y más tranquila.
1: Qué bueno, eso es muy importante y gratificante. De todas maneras, ¿cuántos años tiene usted, madrecita?
8: Tengo 49.
1: A sus 49 años, ni pensar en eso, ¿no?
8: Ni pensar en eso, la verdad que no, nunca.
1: Bueno, y después de esta cura positiva, ¿cómo se ha sentido? Cuéntenos un poquito de su alegría, de su bienestar.
8: Y positiva, porque nunca me había pasado algo igual, y como lo vi con mis propios ojos, ahí creí lo que tenía dentro, pero ahora estoy tranquila, estoy contenta y bueno, quiero salir adelante.
1: Y por supuesto, imagínese, liberando esa atadura, liberando esa energía negativa, es como volver a nacer. Así que las cosas se encaminan mucho mejor. Por algo estamos hablando estas palabras de fe y de agradecimiento. Dios la bendiga y gracias por su fe.
8: Muchísimas gracias a usted.
4: Tenemos mensajes, qué bueno que la gente participa, que nos envían su mensaje. Para enviarnos su mensaje, escriba, manifieste su inquietud, su problema, qué tiene, qué siente, qué le duele, qué le amenaza, qué le afecta, qué le perturba su vida, su mente, su corazón. Escriba el mensaje, nombre y fecha de nacimiento y le estaremos dando una orientación a su dificultad. Si no es dentro del programa, fuera del programa podemos hacerlo. 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Muchas veces te da unas fiebres allí que no sabes qué hacer, y el líquido que hay allí en las rodillas también te está lastimando porque hay algo que hay que drenar, al mismo tiempo hacer infiltraciones. 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

Hoy estamos aquí, Alfredo, como entonces, herido por el paso de los años, más viejos, más sabios o ignorantes, escasos de triunfos y muchos desengaños. Pero estamos al fin, que no es tan poco, y estamos ricos de música y poesías, para darla a manos llenas o de a poco, del modo que podamos cada día. Y así, filosofando en mostradores y trepando por escalas musicales, se deja oír la voz de los cantores diciendo que las penas no son tales, que este vino matador de soledades que regocija el alma de los hombres nos llena de mentiras y verdades, y que nos hiere al pronunciar tu nombre. Y esta herida musical de no tenerte y que sangra melodías y canciones se calma de repente al escucharte y alivia tantas penas y dolores, que este vino madurado en la nostalgia me aturde de silencios y recuerdos y me envuelve en un hálito de magia que ya no sé si estoy tan loco o tan cuerdo, que sueño con bechos y violines, que comparto mi licor con los cantores cuando esta pléyade de locos serafines me alivian del alma mis dolores, que no sé si está a tu altura mi poesía, que no busco en mi sentir otro consuelo que el de estar contigo algún día, con vos, Pepe Corvina. Este es mi sueño, que esta musa inspiradora no me deje, que me hiera, me lastime o me torture hasta dar el tono justo de mi lira, confusas, semifusas o bemoles. Que esta loca cofradía de cantores a la cual pertenezco con orgullo nos una cantando tus canciones, calmándome la sed con sus arrullos. Pero estamos aquí para cantarte y llegando al final de estas cuartetas te saludo con

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Muy, pero muy buenos días. Audiencia de Entre Potros y Guitarra, tengan ustedes muy, pero muy buenos días. Mañana del viernes 29 de mayo, Día de ñoquis. Buen día, ¿cómo anda, compañero? No lo veo bien tampoco. Ah, pero está arropado, ¿eh? Sí, trajo ropa bastante. Bueno, como siempre, para comunicarse con nosotros, 099-144-732. También por el 42-25-03-47, el teléfono de línea de acá, de los estudios de

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Seguimos en la mañana de Entre Potros y Guitarras. Raúl Cano, Lázaro Moreno nos dejaban esa payada de contrapunto. Una vieja payada, ¿eh? Muchos años.

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1: Vamos a los mensajes que tenemos por acá. Dice, buenos días, Timmy. Dice, pasa algún tema de esos que me gustan a mí. Para escuchar tranqui mientras desayuno. Gracias, un abrazo. El saludo, pinta.
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1: nuestro amigo Alberto allí por el barrio La Sonrisa.
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1: Dígale a su señora que ya llegaron las piñas.
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1: El envío demoró, pero vio que ya llegó. Ya va a pasar la distribución por ahí.
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1: Dice Timmy, soy Mari del Hipódromo, saludo y chao. Pero vaya el saludo para la señora de Gerardo. Pégale el grito a Gerardo que se le va a hacer tarde. ¿Vio? Muy buenos días, don Timmy, feliz fin de semana para todos, dice el amigo.
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1: Pájaro Rodríguez.
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1: Buen día, gaucho. Timmy acá por el rancho amargueando junto al programa más gaucho del este. Pero qué bárbaro. Decile a tu colega si tiene algún tema del relator Figueroa para todos los gauchos madrugadores.
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1: Ahora le voy a decir.
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1: Fue a la panadería a buscar, dice. Algo para... acompañar el mar. Don Omar de León, tenga cuidado.
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1: No salga muy oscuro que vio.
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1: No se vaya a extraviar. Un saludo para Raúl Borges, también para la señora Alicia, escucha el programa.
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1: Buenos días, mi amigo. Vamos arriba los que luchan. Dígale al cotorrabón que se levante, que ya pasó turismo. Don Walter Damián Silva anda por ahí.
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1: Buenos días, fresquita la mañana, acá terminando la jornada. Arriba, dice don Julio Tiz.

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1: Era cierto que nuestro amigo el Pinta estaba desayunando, mandó la foto.
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1: Chocolate de crema. Los nietitos. Galletita, mirá, loco. Bueno, bien campero el comenzar del amigo, ¿no? Va. Buen día. Corto el mensaje nomás del amigo Pablo Camino a la Patalla. Y bueno, ¿qué va a hacer? No es pa' menos, ¿verdad? Buen día, estimados. Acá arrancó buenazo el programa. Se ve que Horacio está inspirado. ¿Cómo va esa garganta? Que esta garganta está buenísima. Ah, está para hablar nomás. Hay que cuidarse, que sigue el frío, dice. Yo la vengo llevando bien. Es el amigo José Pedro, allá por la capital.
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1: Y también me puso en el mensaje, claro, no he tenido que gritar muchos goles.
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1: Un gran abrazo para el amigo.
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1: Bueno, vio, algo bueno tiene, no sé, la gente de Peñarol andan bien de la garganta.
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1: Anda por ahí don Walter Ferreira, que ya viene de... ¡Upa! Bueno.
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1: Vamos arriba, don Walter.
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1: Ahí despertó el amigo Gerardo a Barrio Hipódromo, vio que no, que va, que sí, claro.
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1: claro. Su... Pensé que estaba achatando oreja todavía.
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1: Buen día, Gaucho, dice, buen día, Gaucho, que tenga un buen fin de semana.
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1: Usted y su audiencia, algún tema de charlar, si es posible.
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1: Saliéndole a la changa, dice. Último día por este mes que voló, abrazo. Luis Alejandro, el saludo. Ah, este sí fue, este se fue todo en bajada.

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varillas parejas le entrechar las amarras. Ni bien atan las varillas, como es sábado justito, levantan en un ratito las pilchas de la casilla. Las luces del pueblo brillan y ya salen los paisanos, sabiendo de antemano, más allá de diversión, que el lunes don Zenón los pasa a buscar temprano. Y regresan comentando las cosas buenas y malas, renegando de las palas que ya lo están esperando. Y cuando están llegando a la estancia los overos, cambia el rostro de lucero, pues de la calle a la orilla ve ladeadas las varillas y más alto el esquinero. Y ahí entra a tallar Zenón, retándolo a Marcial. ¿Estará mal el puntal o te habrá faltado pisón? Busca la herramienta, el peón desata el torniquetero, mientras un costado lucero lo sigue retando mal. Callado, callado entra Marcial a cavar el esquinero, y al dar dos o tres palazos se va la mano limpita, porque se abrió cerquita un hormiguero machazo. Ese había sido el caso, el porqué se levantó, y aunque lucero trató cambiar de conversación, sin contestarle el peón, el esquinero plantó. Levantan el alambrado, atan todas las varillas, y Marcial pa' la casilla en silencio arrumbió.

0: ¡Seguimos! Por ahí teníamos Carlos Eferra, que nos dejaba el tema entre el peón y el esquinero, ¿eh?
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0: Cabortero estaba Don Marcial, se fue.
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0: La cuadrilla se quedó sin un peón.
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0: culpa de un hormiguero.
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0: y bueno, las cosas son así.
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0: Buenos días, dice, mateando y escuchándolo. Un saludo grande para los de siempre y para usted, dice Don Eduardo Corvo. El saludito, Eduardo Corvo. Uno de nuestros oyentes que siempre también está ahí, ¿eh?
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0: Desde hace casi 20 años, ¿eh? Nos acompaña.
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0: Como muchos por ahí que tenemos, ¿eh?
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0: También, sí, el saludito para María de Pinares, que por ahí teníamos el tema...
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0: Creo que fue antier que nos habían solicitado una payadita, dice, de Raúl Cano.
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0: Por ahí andaba, estaba acompañada de las gurisas, ¿vio? Sí, las gurisas.
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0: Y a veces la van a acompañar.
1: 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Porque nació entre las barbas.
0: Buenos días, Timmy, buena jornada, saludos, pero si es Fabián Taveira, ¿qué tal? Fabián, el saludo, claro, vamos arriba.
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0: Un saludo para su familia también, ¿eh?
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0: Buenos días, Timmy y Horacio, ¿cómo están ustedes? Acá estábamos trabajando, les mando un abrazo grande. Que tengan buena jornada ustedes y la audiencia, vamos arriba, dice Germán de la Flor.
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0: Buenos días, Gaucho, acá tomando unos mates mientras escucho el programa. Buen fin de semana para todos. Abrazo, dice Álvaro. ¿Cómo le va, mi amigo? Ayer pasé por Rincón del Indio, poca hoja queda. ¿Alguna queda todavía para no aburrirse?
1: Enrocha.

0: Seguimos. Le vamos a mandar un saludo para el viejo Maritán. Ahí saltó Maritán. Mandó un audio. Sí. Dice, la culpa la lleva el peón, dice, pero sin el peón, ¿eh? Ah, no, claro que sí, la cuadrilla, ¿eh? Le mandamos un saludo grande. También para el viejo Ita. Sí, anda por ahí haciendo los mandados, vio, tempranito, quedando, cosechando punto con la señora, porque vio que si no la lleva a trabajar, vio, con bueno, ah, se le complica. Nos vamos al próximo tema. ¿Qué le parece? Sí. Las monedas de la Virgen se llama este tema que compartimos con todos ustedes.
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0: Don Carlos Marquesini, ¿eh?
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Rojo es la historia de un jinete que se quiebra en la monta de la grupa en Bahía Blanca y a los 3 meses después de sacarse el yeso vuelve a la jineteada. Las monedas de la Virgen con todo el corazón para todos ustedes. Muchas gracias, Chivilcoy. Se había quebrado en Bahía, en la monta de la grupa, y la estancia que lo ocupa lo despidió el otro día. Claro, así no le servía y gente para trabajar, sobra por este lugar. La pucha que golpe bajo fue quedarse sin trabajo y sin que pueda montar. Viera con qué rabia el freno de tanta impotencia masca está trenzando una guasca pa' pucherear por lo menos. Ya volverá el tiempo bueno aunque pase sin apuro, porque confía en el futuro volver a épocas pasadas donde no hubo jineteada que no cobrara seguro. Pasan 3 meses y el yeso van a sacarle estos días con que tiene una alegría que no se aguanta por eso. Y aunque son pocos los pesos porque anda escaseando el real, se enteró de un festival y como el Vasco es su apodo, ha dicho que rengo y todo.

lo trató mal el destino, pero ya está en el camino con rumbo a la jineteada. Lo alza un camión de pasada que aunque no va a ese paraje, va a dejarlo en el peaje que tiene la ruta 12 por si alguno lo conoce y enseguida agarra viaje. Nadie lo lleva y por eso se ha sentado en los estribos. Ahora pasa un colectivo, pero él no tiene ni un peso. Está practicando un rezo cuando mira que cerquita se encuentra una capillita al pie de una enorme planta y se inclina ante la santa bondad de una virgencita. Rezando en silencio queda la Virgen de Luján y ven un plato que están un puñado de monedas. Quizás que la Virgen pueda por gaucha prestármela y le promete ahí nomás, donde gane el primer peso, te lo juro que...

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ahí están Tella contento, como un criollo de bien obra y deja un peso de sobra, señal de agradecimiento cuando alguno le hace el cuento.

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3: Vamos a continuar. Con paciencia de soguero y audacia de cazador, negocié en el mostrador la pluma con el pulpero. Balas para el guinche primero compré porque andaba escaso. Hierba, tabaco, un lazo que hacía mucho codiciaba y al mismo tiempo empinaba de ginebra, 9 vasos. En eso entró Malvare, que es sargento del poblado y el cual ando distanciado por causas particulares. Venía con el cabo Juárez, que es criado conmigo, por suerte. Me encararon medio fuerte y yo me dije, Aniceto, quédate mansito, quieto, que ya debes varias muertes. ¿Vos sos Aniceto Juente? Preguntó el de la jineta. Yo con el pucho en la jeta le contesté, exactamente. Anda diciendo la gente que vos cazás sin permiso. Y al no hacerle caso omiso al cartel que hay en el cruce, desplumar los avestruces allá en el puesto Carrizo. Esa treta que eso ha dicho debe precisar un freno. Yo jamás en campo ajeno le he desplumado ningún bicho. Nunca tuve ese capricho, saben muy bien los paisanos, que son tuitos orejanos los bichos que yo cocino y en la orilla del camino los voleo con estas manos. Malvare con voz sonora dijo, medio hinchando el lomo, Maliceo, que este es el plomo que usas en la boleadora. Y me arrebató las moras, especial de punta hueca, mientras vi que en la muñeca el talero resbalaba y lo observé que se hinchaba como gallina culeca. En ese instante el pulpero, para darme el vuelto, me habló. ¡Pim! Malvare aprovechó, me echó a la guampa al talero. Me salvó mucho el sombrero, que si no el cráneo me quiebra. Me traicionó la ginebra, se me doblaron las patas y me tumbé entre unas latas arrollado como culebra. Ligero para los mandados, el cabo entró a palparme. Cuando pude enderezarme, me encontraba desarmado. Me sacaron esposado y con la vista perdida. Al emboqué la salida, alcancé a gritarle a un viejo, no me largue el azulejo que yo regreso enseguida. Después del destacamento, las esposas me sacaron y casi me desnudaron entre el cabo y el sargento. Yo frené el temperamento que me hace ser peligroso porque le juré de mozo a mi mamá no pelear y me senté a lagrimear solito en el calabozo. En el parte le pusieron, por desorden, avigiato, portar arma, desacato y tuito lo que quisieron. 4 días me tuvieron en constante padecer, menos mal que antes de ayer el cabo que me conoce me largó justo a las 12 para no darme de comer. Y obrando de mala fe, me confiscaron el guinche. Yo, para no agrandar el bochinche, ni las balas reclamé, les juro. No los peleé porque debo varias muertes. Y apretándome bien fuerte el chichón de la mollera, pensaba salir para afuera. ¡Qué desgracia con su... No.

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0: Le aplicaron todo, ¿no? Abigeato, porte de arma. ¡Ándalo! ¡Pobre gaucho, no!
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0: Un saludo para el viejo Jorge del Campo, que hoy sí, ¿eh?
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0: no, no, no, tempranito a las 6 ya mandó mensaje.
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0: vamos arriba,
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0: Buenos días, mi amigo, ¿cómo estamos? Buena jornada, un éxito el programa. Péguele un grito al Danilo que anda medio quedado.
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0: Solo al Danilo y al Nelson, no.
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0: dice que el Nelson ya está en pie.
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0: Dice que se queda un ratito más porque Barrio allí en el San Francisco está más calentito.
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0: ¿Lo que se dice?
2: Miénteme.
0: Saludo para William allí del barrio Mazzoni.
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0: Para toda su gente por ahí.
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0: Muy buenos días, vamos arriba que pa' luego es tarde. Abrazo grande pa' todos.
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0: Don Cacho Cuadrado, vamos arriba, Cacho. Saludo grande.
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0: por... Buen día, dice.
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0: Está feliz, el Martín se casó, estamos, dice. Oh, ah, bueno. El saludo para la gente del Hércules 22.
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0: Mandaron la foto.
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0: Ah, está oscuro en alta mar, ¿no?
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0: esa foto.
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0: Pero las cajas están llenas.
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0: Buena mercadería ahí. Bueno. Si ven al Gustavo, péguemele en el grito, ¿vio? Sí, al Gustavo Méndez. No, sí, no. Parece que estaba preocupado el otro día. No sé, andaba haciendo una coleta para el abogado. El abogado de Mariela, no, no, no, no vaya a pensar mal usted, ¿no? Sí, parece que, no sé qué problema había ahí, faltaba un dinero, parece.
3: ¡Oye!
0: ¡Ah, bueno que está despierto usted!
3: ¡Que estamos juntos!
0: Y es viernes, el cuerpo lo sabe, dice el Horacio. ¡Nah, yo le voy a abrir el micrófono! ¡Nah! No, no, y lo otro que dijo también, ¿eh? ¡Va enganchado, no! Sí, como...

0: Seguimos y continuamos en la mañana de Entre Potros y Guitarra. Qué lindo, vio, qué lindo, ¿no? ¡Ya! ¿Qué pasó? No.
1: Tremendo sabor.
0: Le voy a decir algo.

0: Claro, ¿qué va a querer envejecer uno, verdad? Con esa música, vio. Menos mal que dijeron que es programa bien campero, ¿no? Usted quiere que yo cierre y me vaya, lo deje solo acá.
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0: Ah, está bien, sí, pero no, es viernes, pero ya tanto no.
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0: ¿Nos van a correr? Ah, yo le digo, sí, no, no van a correr, sí. Ta, ta, ta, ta, mirá, el volcán del norte, no.
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0: nos corre, Leguizamón nos va a hacer un juicio. Nah, Legui es un amigo. Me regaló unas entradas ahora para Rausa, ya sabía. Pa' mí solo. Pa' usted no. Bueno, está. Le dije que tenía unos amigos ahí, pa, sí.
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0: Da, saque eso.
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0: Se fue todo el carajo ya. Esto no, no, no, no, no, no, no, ya está. ¿Qué va a parar así? Sí, me dio un par de entradas, usted sabe, sí. Para que invite al Walter Damián, a la señora, al pariente con la Yané, con la nona también.
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0: ¡Se fue!
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0: ¿Por qué me dice que tiene que... ese tema es Palomar de León? ¡No!
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0: no, no, mire que amigo mío, para.
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0: ¿No me va a dejar ahora hablar?

0: otra vez.
1: Y vio que al momento ya tiene repercusión todo esto, ¿no? Porque me estaba llamando el amigo Peckerman, ¿no? Peckerman, sí señor, el mismo que viste calza, vio. Y me dijo, mire que yo ando por allá por Rausa. No hay problema ninguno porque anda de portero por allí, bueno, es un amigo, yo, sí. Ah, pero estamos con el Legui que va, es que él no falla, ¿cómo va a fallar? ¿Vio? Y sí, vamos a tener que ir igual, ¿qué va a hacer? Bueno, acá tengo un par de mensajes y ya le digo que ya me voy a ir, porque tenemos que ir a la tanda, sabía usted, ¿no? Dice, bueno, ¿cómo está la barra? Dice el Feito allá por Capilla Sella, Canelón. Mire, empezaron a despertar por aquellos lugares, ¿no? Ah, ahora sí. Le digo que tengo el amigo Alejandro, el tortero allí de...

0: Hoy vamos a pasar con el Walter a sí, vamos a consumir unas tortas. Y cafecito. Ah, pero el Walter dice, miren lo que dijo el Walter Ferreira. De la estancia Camino Los Gauchos. ¿Sabías que en Camino Los Gauchos hay una estancia, no?
1: Sí. 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
0: Mándele saludo a la tortera, dice. De Soler y Rincón, las tortas más ricas de la señora turca, dice.
1: Miénteme.
0: Así que con este no puedo ir allá al carro frente a la balanza de Cerro Pelado. No, no lo van a invitar.
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0: Buenos días, buen programa, dice. Tengo la última. Para una noticia. Ya se le duerme el Darío a la enfermera.
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0: El saludo para el amigo Alberto, recorrido de Piriápolis, allá, zona oeste. Y es cierto porque tengo el video acá. Mandaron el video, comprobante, sí. Hasta las manos. No puedo creer, Darío.
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0: Y bueno, problema todos tenemos.
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0: También no es para menos.
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0: Ah, le va a dar sueños.
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0: Buenos días, Gaucho, acá está escuchando buena música hasta que el Horacio se relaja, dice el Cucho de la Cafuera. Vamos arriba, Cucho, el saludo, ¿eh? El saludo para Miguel de la 39 también, ¿eh? Pero no. Muy bueno. Dice, hola, buenos días, Gaucho, salúdeme a la barra, trate bien al Horacio. Porque si no, no le va a pagar lo del alambrador.
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0: Fabricio Delgado, el saludo. No me pasó el dato, ¿qué tiene para el fin de semana, eh? Cazuelita, para partirnos la boca en la cazuela de lo... Amigo Fabricio allí, ¿eh? Va a ir una si usted. O cochinillo, vio que a veces tiene cochinillo.
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0: Dice, buen día, Gaucho. Lo único que falta ahora es que el Horacio ponga la pelela. No, la pelela no va a poner con el frío que hace, va a andar con la pelela. No, no, no, no. No, no, no, no, no, no, a esta hora.
1: ¡Margarita!
0: No.
2: ¿Qué pasó, mijo?
1: ¡Salí de ahí, mijo!
0: Éramos poco y parió la abuela.
2: La pelela, tranquilo, uno.
1: Está pronta la pelela.
3: Su atención, por favor, porque llega un momento más que especial. Un momento de dedicación y entereza para ella, la pelea.

0: ¡Qué cancera, mi amigo!
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Y bueno, teníamos el mago por ahí, ¿eh? El día que me quieras, Carlitos Gardel, ¿eh? Cada día canta mejor.

0: Y seguimos, sí.
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0: Paga contado. 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Sí, el mejor precio. En cobre dice que es imponente, sí. Me dijo un amigo que andaba con unas canillas ahí que le estaban sobrando. ¿En serio? Bueno, está, ustedes no me creen. Ah, bueno, está. Nos tenemos que ir. Ah, sí, ya vienen nuestros compañeros, ya. Para emprender la jornada. Que para nosotros comienza bien tempranito, ¿eh? Como siempre. Como hace desde casi 10, 20 años ya, ¿eh? ¿Vio? Ah... Luis Correa se durmió. Le vamos a mandar un gran saludo para el amigo Alejo. Nos mandaba ahí el saludo y que le pegara el grito a su papá. Dice que lo quiere mucho al viejo, cómo no. Amigo taxista allí de la terminal. El saludo grande. Y para Alejo que anda acompañado allí, ¿vio? Por las chicas enfermeras de la asistencia. Le mandamos un saludo para todo en general, ¿eh? Un saludo para Asdrúbal allá por Pan de Azúcar también. Nos vamos, nos vamos. Gracias por habernos acompañado otra mañana más.
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9: 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Queremos vencer esas enfermedades que para muchos son enfermedades graves o difíciles, que tratan en un proceso de salir de ese mal, de esa enfermedad, de ese decaimiento, y que por una circunstancia u otra no han podido salir. Hay muchas personas que se cuidan, van al médico, se hacen una prueba sanguínea, perfecto, al médico lo que es del médico. Pero cuando no hay una causa aparente, cuando no se detecta la realidad de lo que usted siente, cuando se ve algo oculto, la presencia de una mano negra, algo extraño, algo que no se detecta en los aparatos médicos, algo que te dice o te anuncia que hay algún estado de enfermedad, pero vas, te hacen los estudios y no sale nada aparentemente. Hay que empezar a tratar todos los estados negativos para comprender qué es lo que tenemos, porque muchas veces buscamos causas lejos de la realidad y comprender que los problemas se pueden vencer. 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Tenemos el círculo de los sentimientos, lo que nos hace sentir y a donde nos lleva la vida misma, por estados emocionales, por fracasos, por situaciones que desbordan nuestra vida. Por ejemplo, hay personas que sienten ira y se vuelven agresivas, se vuelven provocadoras y hostiles. Hay personas que están frustradas, mantienen enfurecidas, irritadas, todo el tiempo distante de los demás y se vuelven introvertidos, viven desconfiados, se vuelven críticos, negativos, escépticos, sarcásticos, pero a ciencia cierta viven bajo una ira constante. Se sienten heridos, se sienten devastados, se sienten apenados, mantienen celosos, se sienten amenazados, negativos, como atacados. Y no le puedes decir absolutamente nada porque es como que prácticamente le estuvieras induciendo a una pelea. Y no necesariamente. Hay veces decirle la verdad al rey no es quitarle la corona. Y muchas veces ha pasado que las personas se vuelven tan negativas que no soportan una verdad o que les digan las cosas. Nosotros tratamos todos los problemas, solucionamos sus dificultades. 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
9: De parte de este su servidor, el maestro Brian, a través de una curación, limpieza, sanación espiritual, a través de todo lo que hacemos para liberar una atadura, un trabajo, una magia negra, una maldad, lo importante es que hemos podido interceder en el cuerpo de una señora que, gracias a Dios, gracias a la fe, ha comprobado verdaderamente que ha expulsado estas cosas negativas de su cuerpo, cosas negras, sucias, una fumaza, una suciedad, el cuerpo depurando, liberando toda esta atadura, que es lo más importante, que se está curando, que se ha liberado y que hoy tenemos prueba de que ha sido así. Madre, ¿cómo está? Buenas tardes, ¿cómo le va?
10: Buenas tardes, estoy muy bien.
9: Me alegra mucho y le agradezco por interceder en estas palabras. Dígame de todo corazón, hablando las cosas, como dicen, mal y pronto, justas, sinceras y verdaderas. ¿Usted comprobó la curación, vio la brujería, la maldad que le dijimos desde el inicio, la vio verdaderamente?
10: Sí, totalmente, la vi, la comprobé con mis propios ojos, en persona.
9: ¿Alguna vez vio eso? ¿Alguna vez alguien le comprobó? ¿Alguna vez alguien siquiera le había llegado a acercar a la verdad lo que le habían dicho?
10: No, jamás, nunca me habían dicho que tenía semejante maldad adentro.
9: Y dígame una cosa, ¿nunca buscaste una cura, digamos, profesional?
10: Sí, busqué, pero nunca me habían dicho lo que tenía, nunca me habían dicho de esto.
9: Nosotros habíamos detectado incluso unos cuerpos extraños que estaban saliéndose del cuerpo prácticamente solitos, o sea, cosas que se removían en la parte intestinal, orgánica, en la parte del útero, muchas cosas que honestamente es ver para creer, y si no, como dijo Santo Tomás, ver para creer. Pero dígame la verdad, al liberar esa atadura, esa porquería, esa maldad, ¿cómo se sintió usted?
10: Mucho mejor y más tranquila.
9: Qué bueno, eso es muy importante y gratificante. De todas maneras, ¿cuántos años tiene usted, madrecita?
10: Tengo 49.
9: A sus 49 años, ni pensar en eso, ¿no?
10: Ni pensar en eso, la verdad que no, nunca.
9: Bueno, y después de esta cura positiva, ¿cómo se ha sentido? Cuéntenos un poquito de su alegría, de su bienestar.
10: Y positiva, porque nunca me había pasado algo igual, y como lo vi con mis propios ojos, ahí creí lo que tenía dentro, pero ahora estoy tranquila, estoy contenta y bueno, quiero salir adelante.
9: Y por supuesto, imagínese, liberando esa atadura, liberando esa energía negativa, es como volver a nacer. Así que las cosas se encaminan mucho mejor. Por algo estamos hablando estas palabras de fe y de agradecimiento. Dios la bendiga y gracias por su fe.
10: Muchísimas gracias a usted.
9: Tenemos mensajes, qué bueno que la gente participa, que nos envían su mensaje. Para enviarnos un mensaje, escriba, manifieste su inquietud, su problema, qué tiene, qué siente, qué le duele, qué le amenaza, qué le afecta, qué le perturba su vida, su mente, su corazón. Escriba el mensaje, nombre y fecha de nacimiento y le estaremos dando una orientación a su dificultad. Si no es dentro del programa, fuera del programa podemos hacerlo. 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

Muy buenas madrugadas, amigos. Bienvenidos a esta propuesta periodística de este viernes 29 de mayo de 2026. Estamos en el 149º día del año. Quedan 216 días para terminarse este intenso 2026. Noche cerrada en toda la costa del departamento Maldonado. A lo lejos en el este hay una suerte de rendija casi sobre el horizonte, donde empieza a notarse el color naranjada. Pero es una franja muy, muy, muy chiquita. Sobre nuestras cabezas el cielo está, bueno, en algunos lugares gris oscuro, por no decir negro. Todavía falta un rato largo para que la madrugada, una de las partes en que se divide la noche, se transforme en día. Considerado temperatura hasta ahora en Punta del Este, segundo Weather Channel, otro 11 grados sensación térmica. Le decía que el sol va a cruzar la línea del horizonte a las 7:36 y se va a ocultar 17:36. Tenemos exactamente 12 horas de día. Para este viernes, una mínima de 12, una máxima de 16 grados, ¿no? Temperatura más que llevadera respecto a los fríos que estuvimos soportando días atrás. 88% de la humedad hasta la madrugada, 1025.1 milibares en ascenso de la presión a nivel del mar, menos de 10.000 metros de visibilidad, el viento casi del este, del oeste, es decir, casi en 5 kilómetros en la hora, 9 grados el punto de rocío y en fase lunar gibosa creciente. Un poquito más de temperatura da el Linumet, el termómetro ubicado en la plaza frente al faro Punta Alegre está marcando ahora 11 grados 7 décimas de temperatura. El viento un poquito más abajo, suroeste, en 6 kilómetros en la hora, esa es la intensidad que tiene esto, con 83% de humedad y 1025.6 hectopascal la presión a nivel del mar. Vamos al pronóstico extendido por las próximas 72 horas. La mañana de este viernes 29, nuboso, periodo de cubierto, neblina, los vientos del norte entre 10 y 20 kilómetros en la hora. Tarde y noche de este viernes 29, nuboso, periodo de cubierto, los vientos del noreste y este entre 10 y 30 kilómetros en la hora. Para hoy, el Instituto Uruguayo de Meteorología dice que en Punta del Este va a superar una mínima de 11 y una máxima de 16 grados. Para este sábado 30, penúltimo día del quinto mes del año, una mínima de 13, una máxima de 17 grados. La mañana este sábado, nuboso y cubierto, neblinas y bancos de niebla. Los vientos del noreste rotando al norte entre 13 y 20 kilómetros en la hora. Va a haber sol de mañana, sí en la tarde, aunque va a estar nuboso, con periodo cubierto, neblinas y bancos de niebla. Los vientos del noreste entre 13 y 20 kilómetros en la hora, variables de 0 a 10 kilómetros horarios. Lo reitero para mañana sábado 30, una mínima de 13, una máxima de 7 grados. Aumenta un poquitito la mínima del último día del mes. Para este domingo 31, una mínima de 14, una máxima de 16 grados. El domingo algo nuboso y nuboso en la mañana. Los vientos variables de 0 a 10 kilómetros en la hora. La tarde y noche algo nuboso y nuboso, los vientos variables de 0 a 10 kilómetros horarios, afirmándose en el sector sur entre 10 y 20 kilómetros horarios. Última actualización de este pronóstico extendido por las próximas 72 horas para Punta del Este, las 6 de la mañana de este viernes 29 de mayo de 2026. Y ya quemamos el quinto mes del año, te viene junio y el 21 comienza el invierno. ¿Qué pasa con el dólar? El dólar 38.90, 41.30. El euro 44.22, 49.48, el peso argentino 2 y 20 centésimos, y el real 7 pesos con 10 centésimos, 8 pesos con 80 centésimos contra compra-venta respectivamente. Sobre estos valores, el Banco Central de Uruguay dice que el dólar billete y el dólar fondo aumentó ayer 0.10%. En tanto, los bancos, en la operativa en el ámbito de la Bolsa Electrónica de Valores, ayer concretaron 42 transacciones por un monto equivalente a $21.700.000 a precios que oscilaron entre los 40 pesos con 10 centésimos y 40 pesos con 20 centésimos. La variación, como decía, es del 0.1% al alza. Esto indica que el precio del dólar ha tenido una variación del
un 53% al alza en la última semana cerrada ayer jueves. Nada más tiene una variación del 0,30% a la baja respecto al precio de cierre de abril. Y lo que ha transcurrido este año, el precio del dólar tuvo una variación positiva del orden del 2,88%. En el mercado de dólar a futuro y dólar forward, los bancos hicieron operaciones por 10 millones de dólares. Dentro de un mes, según la Bolsa Electrónica de Valores, el dólar va a costar 40 pesos con 13 centésimos. Y dentro de un año, 41 pesos con 40 centésimos. Bueno, atención, el tema se está descalabrando. Hay principio de acuerdo en Irán, Estados Unidos. El barril de crudo se desparramó hasta ahora de la mañana. $92.60 es lo que está costando. Ya está teniendo una caída del 1,72%. Y esto también llama atención, porque ¿qué sucede? ¿Qué precio tomó la URSEA para fijar los valores de los combustibles para este mes de junio? Y el valor te toma referencia al barril de crudo, es muy por encima de lo que está costando hasta la mañana. Hacen diferencia por todos lados, ¿eh? No saben qué hacer para sacarte un mango más, ¿no? El tema de los informes del barril de crudo lo tomaron muy por encima de lo que está costando ahora. Y ahí la diferencia es que están tomando precios, o sea, por eso les digo, es una cosa dantesca, no saben cómo levantar y cobrar un mango más, ¿eh? Bueno, circula con precaución, amigos, en las zonas, no está cerrada todavía, falta un rato largo para que el sol cruce el horizonte, así que le estamos pidiendo, como siempre, que tengan precaución al circular por la zona. A esta hora de la mañana está llegando, justo en los momentos está, llegó hace 2 minutos el Boeing 737 MAX 900 desde Ciudad de Panamá, y es lo que tenemos a la vista. Todavía los vuelos del viejo continente no aparecen sobre el territorio nacional. Bien, y tenemos hasta hoy de la mañana varios, pero hay una cantidad impresionante de pesqueros operando entre Isla de Lobos y José Ignacio. Seguramente estarán con la, lo que es este, están exactamente a 30 millas náuticas, casi unos 50 kilómetros al sur de Entre Lobos, esa línea imaginaria que decía Entre Lobos y José Ignacio, seguramente, pero es cantidad importante de pesqueros, ¿eh? ¿No? Están haciendo la zafra del Mingo. Muy bien, y hasta ahora mañana le damos los muy buenas madrugadas a la señora María Laura do Carmelo.

0: Hola Marce, buen día para vos, buen día para toda la audiencia. ¿Cómo estamos? ¿Cómo amanecemos en este viernes 29 de mayo, día de ñoquis?
1: Sí, ah, qué rico. Bueno,
0: hoy no es 29, hoy es día de ñoquis.
1: Día de hoy, pero por favor. Así que estamos esperando alguna porción de ñoquis, no importa. Con cualquier salsa, Laura. El ñoqui es un plato especial. Despierta las más puras pasiones a la hora de gustarlos.
0: Y con el mango. ¿Vos te comés ñoqui solo el 29 o le entras cualquier día que haya ñoquis?
1: No, todos los días que pueda. Todos los días que pueda, Laura, le doy de punta, apenas pueda. Y no importa con salsa. Eso sí, el 29, a diferencia de los otros días, pongo el manguito abajo del plato.
0: Bien, bien, bien. Bueno, hoy sí, los ñoquis del 29. De mañana, a mediodía, de noche, en las dos comidas.
1: Todo lo que se pueda, Laura. Degustar este plato que viene de la más pura tradición italiana de nuestros ancestros, Laura. Este plato llegó a nuestras mesas con nuestros abuelos, tatarabuelos, a todos nuestros que llegaron a este país. No solamente vinieron con lo poco que traían, sino venían con los menús que habían recibido sus mayores también, ¿no? Y todo eso se demuestra en nuestras tradiciones, se muestran en la mesa, Laura. Básicamente español e italiana, ¿no?
0: Bueno, hoy entonces se van los quintos ñoquis del año, si los contamos. Bueno, no, porque viste que en febrero, aunque no haya 29, la gente igual se manda ahí unos ñoquis, ¿no?
1: Sí, claro. En años bisiestos se come igual.
0: Claro, obvio. Bueno, oscuro Montevideo, por supuesto, bien oscuro, porque para el amanecer todavía falta un ratito, el amanecer va a ser a las 7:41. Tenemos 10 grados de sensación térmica hasta ahora, 11 de temperatura real. Muy oscuro, aunque el cielo parecería como que, bueno, la cosa viniera menos nubosa que ayer, pero es otro día, Marce, en el que no vamos a ver ni un rayo de sol en la capital del país. Ahora dicen de nuevo que capaz que mañana, viste que habían dicho primero que el sábado sí, después que el sábado no. Bueno, ahora tenemos chance mañana de ver algún rayo de sol. Y bueno, lo que sí se ha ido un poco es este fenómeno de la niebla, un poco, sobre todo a esta hora y en la noche. Pasamos por unos días, una semana de intensos bancos de niebla. Pero hoy ya te digo, parece, por lo menos dentro de la oscuridad de esta hora aún, que está más despejado el asunto, una jornada en la que no vamos a pasar de los 14, 15 grados de máxima.
1: Mira, acá Leo Álvarez nos manda unas imágenes. Vamos a creer que Leo se está escuchando en Mallorca, ¿no? Esa zona tan linda del Mediterráneo español. La suegra le está armando unos ñoquis, Laura, que no te cuento. Un saludo nos manda Leo, alguien de acá. Me imagino que está llenando su Tuzangó también, ¿no? ¿El Tuzangó, Leo? Creo que sí, ¿no? Que nos manda esas imágenes de la suegra que le está preparando unos ñoquis. Bueno, que tiene una pinta, Laura, espectacular, ¿eh? Y nos manda en Mallorca, Laura. Te mandé, a ver. Creo que te mandé, a ver si te llegaron. El videito que está mandando Leo Álvarez de allá, desde el Mediterráneo español Porque claro, son 5 horas, ellos ya están en el mediodía.
0: Claro, ellos ya están en el mediodía. No me llegó nada, no vi nada que me hayas mandado.
1: Bueno,
0: no.
1: Yo mandando videos, Laura, te puedes imaginar que soy una
0: pero bueno, les mandamos un saludo grande, grande, que disfruten esos ñoquis, que disfruten ese mediodía para ellos en España. Qué calor que está haciendo en España, qué calor, ¿no? Con los ñoquis se comen en cualquier época igual, estamos claros, no importa que haga calor, no importa que uno... Pero hablando de eso, en Europa una ola de calor, que siendo mayo, que ya tiene varios muertos en Inglaterra, en España, algunos muertos también, porque la verdad que las temperaturas para esta época absolutamente irreales.
1: Pero estás en Mallorca, Laura, ¿qué más puedo?
0: Bueno, claro, por supuesto, sí, ni hablar.
1: Así que le mandamos un abrazo grande a Leo, que os escucho ya de esa zona tan linda del Mediterráneo español. Bien, Laura, un desastre de la noche. Momento de tensión se vivió en el bañero de Buenos Aires. Vecinos se enfrentaron a los bomberos. Hay dos viviendas fueron pasto de las llamas en la calle de la Colonia. Este doble siniestro no solo dejó pérdidas materiales y familias damnificadas, sino que dejó en manifiesto la crítica de falencia en el equipamiento de la Dirección Nacional de Bomberos, que carece de un camión cisterna para enfrentar incendios de magnitud como estos. ¿Qué fue lo que pasó? Hace más de un mes el camión de bomberos de San Carlos está fuera de servicio. ¿Qué hizo bomberos ante la presión de la gente? Que se le decía, los bomberos tienen el camión roto, que no tenemos. Llevaron el que tenían, creo que en la Juanita, lo llevaron para San Carlos. También se le rompió. Bueno, ayer tuvieron que concurrir en la Asociación de Voluntarios José Ignacio, esa magnífica idea del grupo de vecinos de ese lugar, que inclusive han importado un camión, y que, bueno, llegaron al lugar, pero cuando llegaron ya, bueno, combatieron y evitaron que el incendio se propagara a otros lugares. En el medio de esto, bomberos mandó una camioneta polivalente, que le dicen, yo sabía, esa primera vez que escucho ese nombre. Cuando llegó estaba rota también. Viene con un pequeño cargamento de agua, creo, pero insuficiente para esto. Pero hay un clima de violencia que los pobres bomberos, Laura, pues van y dan la cara con esto, ¿no? Acá me decían los vecinos, casi hinchan los bomberos, pues la situación estuvo bastante complicada. Los querían cagar a trompadas, esto es literal lo que me hizo un vecino del lugar, ¿no? Bueno, al rato llegó el camión de bomberos, ¿sí? Quienes finalmente lograron sofocar las llamas, pero las pérdidas, Laura, son totales, me parece. El trasfondo de todo esto, Laura, es esta historia de bomberos que tiene camiones fuera del servicio. Y la camioneta que llegó ayer también se le rompió.
0: Ahora, o sea, ¿qué se pregunta, no? Viste que, así como la otra vez hablábamos de que los bomberos habían llevado el bronco, ¿no?

0: que al estar además en lugares donde no tenés todos los días 88 salidas a cada rato, te permite, les permite a los bomberos en la diaria, bueno, hacer el mantenimiento que ellos puedan hacer en los equipos, los entrenamientos físicos correspondientes, el relevamiento, ¿no?, de todo lo que tienen o lo que no tienen, para justamente intervenir a tiempo de, bueno, se rompió algo, lo mandamos a arreglar, o bueno, como sea que es el sistema, pero digamos que no te puede agarrar una emergencia de un incendio efectivo como lo que pasó anoche en el Balneario de Buenos Aires, tan desprevenido y con tanto que todo te falle en el momento del incendio, ¿no? Me hace acordar también al incendio de Punta Shopping, de Tienda Inglesa primero y de Punta Shopping después, que te acordás que algunas cosas como que se rompían o se daban, o no funcionaban, o se daban cuenta que no funcionaban sobre la marcha.
1: Bueno, pero a todo esto, al rato, en la esquina de las calles 28-49 fue una finca. Creo que los daños fueron como los registrados en el primer incendio, que fueron dos casas que fueron pasto a las llamas, ¿no? Y ahí mandaron desde Maldonado una camioneta polivalente, y parece que ahora la destinaron al destacamento de la Juanita. Bueno, ahí llegó primero un bombero voluntario, que es un vecino del lugar que se llama Santiago Chiosi, y también llegaron, después llegó esta camioneta polivalente que fue de Maldonado, ¿no? Y bueno, parece que la camioneta en ese caso funcionó. No, vamos a rechazar las escenas de violencia o intento de algún grupo de vecinos del lugar quisieron agarrarse las con los bomberos, ¿no? Porque los bomberos fueron a dar la cara con lo que tenían. Y porque tienen que ir. Vamos a saludar a los integrantes de la sesión de bomberos voluntarios de José Ignacio. Cuando llegaron también se ligaron algunas puteadas. Yo entiendo, Laura, la reacción de los vecinos, no la comparto, ¿no?
0: No, claramente. Uno la entiende, no. Pero no comparte porque, a ver, si bien uno después con el diario del lunes, ¿no? O sea, como estamos viendo ahora, puede decir que tal vez hay que ajustar algunas cuestiones en el tema bomberos, ¿no? Para ver el equipamiento, o sea, que no te pasen determinadas cosas a la hora de llegar a combatir un incendio, porque claramente uno entiende, ¿no?, la desesperación de personas que están viendo de repente cómo sus propiedades se queman, los vecinos, todo la situación de nervios que se desata alrededor de una cosa esta, donde los segundos parecen horas, donde los minutos parecen más horas todavía, la gente te dice demoraron espantosamente, y de repente vos mirás el tiempo y no, demoraron lo lógico y capaz que hasta estuvo re bien la llegada en cuanto a la distancia, pero claro, al que está ahí le parece que es una eternidad. Entonces todo ese clima uno lo entiende de cuando llegan finalmente los bomberos y si empiezan a pasar estas cosas que vos describías, entiende que la reacción de la gente, o como lo ve la gente en ese momento, es de una forma muy especial, pero obviamente que no se comparte el hecho de, bueno, determinado tipo, ante eso, ante ver esas cosas, reaccionar de determinada manera, ¿no? Porque, bueno, porque tal vez cosas que pasen por los arreglos de las unidades y demás no depende en sí mismo de los bomberos, depende de la burocracia que te hace el trámite, que te habilito mandar el camión para arreglar, que te va al taller o te va a tocar andando a saber cuándo. Digo, claramente se entiende a los vecinos, pero claro que no se comparte este tipo de reacciones, ¿no?
1: Sí, acá Martín me dice, buen día, yo vivo cerca de los bomberos y siempre los veo revisando todo el equipo, sacando, mirando, trabajando, probando. Los bomberos ponen lo mejor que tienen, Laura, que su vida, Laura también. Y bueno, entiende, ayer ligaron hasta los bomberos voluntarios, ligaron las puteadas a los vecinos, dice que los momentos de tensión muy intensas, porque o sea, fue su familia que se ve asignada con lo puesto. Y también uno empieza a mirar, Laura, el tema.

0: de cómo se despliegan las cosas, porque para empezar, al este el arroyo Maldonado está viviendo mucho más gente de la que vivía hace poco tiempo atrás, por decirlo de alguna manera. Pero aparte de eso, en vastas zonas de La Barra, de Manantiales, del lugar de La Bota, no sé si este incendio fue en La Bota, es bastante adentro del Bañero de Buenos Aires, en el propio Bañero de Buenos Aires, en La Juanita, hay construcciones que no se dan en la ciudad de San Carlos. La ciudad de San Carlos, básicamente, la trama urbana, en su mayor parte, son casas de mampostería, ladrillo, en fin, la clásica casita que tenemos en nuestras tramas urbanas del interior del país. Hay también lugares complicados donde las construcciones son de madera. Pero básicamente en Bañero Buenos Aires, Laura, estamos hablando de casas como esta que ocurrió ayer, que puede ser pasto de las llamas en instantes, en minutos nada más. Y yo no sé las disposiciones que tiene la Dirección Nacional de Bomberos, pero que tiene que tener un camión en el medio de toda esta, al este del arroyo Maldonado, tiene que tener un camión. Y si la Dirección Nacional de Bomberos se pierde el tiempo o está bien, o reaccionando para pedir a un funcionario, también tiene que preocuparse. Mira, está bien lo que vos decís de la burocracia. El texto ordenado de contratación financiera del Estado, la administración financiera, conocido como TOCAF, en los casos de emergencia, Laura, en los casos de emergencia habilita al funcionario a pasarse por arriba todas las regulaciones. Y me parece que este es un caso que se contempla en lo que dice el espíritu del TOCAF, es que si se te rompe un camión de bomberos, no tenés que hacer un concurso, no necesitas, para empezar, un repuesto, hacer una licitación, Laura, ni hacer un concurso de precio. Vas y lo compras, Laura. ¿Por qué? Porque es un camión. ¿Entendés? O sea, no es que decís... Y me parece que ni siquiera, por monto de lo que estamos hablando, son compras directas del Estado. ¿Quién va a ir a revisar que gastó? No sé qué se le rompió el camión. Capaz que lo que vale el repuesto del camión supera los montos mínimos que establece el texto ordenado de contratación financiera del Estado para hacer las compras. Y que regula la actividad que tienen que tener los funcionarios a la hora de comprar cosas. Y ahora, estamos hablando de un camión de bomberos.
1: Sí, pero viste que muchas veces las compras no se hacen aisladas, las hace el ministerio, las hace en volumen, porque viste que entonces las cosas se complican, no es que, bueno, vos estás en Maldonado, detectaste que al camión se le rompió tal pieza o le pasa algo, necesita esto, y decís, bueno, andá y llévalo al taller, o andá y comprarlo de fulanito tal repuesto. No funciona así, lamentablemente, ¿no?
0: Sí, anda a explicarle a los dueños de la casa que se le quemaron.
1: Claro, el problema es este, ¿no? Cuando vos llegás a un incendio y resulta que te empieza a fallar todo.
0: Sí, aparte vamos a recordar que a este incendio fueron con una camioneta polivalente. ¿Por qué? Porque los dos camiones que tienen están rotos. El que tenían en San Carlos se rompió, el que estaba en La Juanita se lo llevaron. Dice que ante la presión de los medios. No, presión de los medios no. Esto trascendía ayer, pero es la explicación que daban los vecinos. No, ¿qué medio? Acá es la presión de la gente, no. Y es tu obligación de dar el servicio. Como se le rompió el de San Carlos, vamos a llevar el de La Juanita. O donde lo tenían ahí. Rompió también. ¿Qué mandaron a este incendio? Una camioneta polivalente, Laura. Te podés imaginar la cara de los vecinos. Cuando vieron llegar la camioneta polivalente.
1: ¿Qué se suponía que iban a hacer en un incendio con la camioneta polivalente?
0: No sé, anoche me enteré que se llamaba así, yo no tenía idea que se llamaba así, ¿no? Me enteré anoche.
1: Pero la camioneta polivalente no es un carro no es un carro cisterna, ¿no?
0: No.
1: Por eso digo, ¿qué se suponía que iban a hacer en el incendio con la camioneta?
0: Y tienen que ir, Laura. Vale, lo que
1: sí, bueno, si tienen que ir, sí, pero para combatir el incendio, digamos.
0: Sí, a todo esto dicen que hay un camión, una suerte de camión cisterna de la Intendencia, un camión tanque que siempre está colaborando con agua y todo, también allá estaba roto. En fin, pero claro.
1: Pero están rotos todos los camiones. Hoy hay un incendio grande, digamos, en algún lado. ¿Y con qué salen a combatirlo entonces?
0: Irán desde Maldonado, porque vamos a reiterar que el camión de bombero más de 70, 80 kilómetros nada. Por eso, si tiene que ir de Maldonado a Arañado, Buenos Aires, distancia sobre tiempo es igual, te saca la cuánto puede demorar en llegar, ¿no? Para distinto, bueno, si yo pregunté, ¿y el camión de bombero de la boya petrolera? Que hay un sistema de bomberos ahí. No, no se puso.
1: ¿Por?
0: Porque está solamente afectado a la terminal de Tehuacán.
1: ¿A qué, perdón?
0: Están afectados a la terminal este de ANCAP.
1: Bueno, pero en un caso de una emergencia como esta.
0: Pregunté eso, yo pregunté ahí y me respondieron eso. No, yo qué sé. Acá Jorge me
1: no,
0: dice.
1: No, yo entiendo que a un lugar como la terminal de ANCAP no podés dejarlo sin sin una cuestión rápida, ¿no? Digo, todo lo razonamos, lo que hay ahí, pero digo, no sé. Porque, ¿qué pasaba si en este incendio había personas atrapadas, por ejemplo?
0: Bueno, es como dicen los anglosajones, if.
1: Sí, a ver, si abrimos el capítulo del if, sí, podemos hacer mil preguntas, pero digo, hay algunas cosas que a veces tenés que prevenirlas en el campo del if, ¿no? Por las dudas, o pensarlas.
0: Acá Jorge me mandó algo de bomberos, dice camionetas pick-up 4x4, ataque rápido y forestal, equipadas con kit de extinción, almacena hasta 300 y 400 litros, están diseñadas para llegar a zonas confinadas, caminos estrechos o terrenos hostiles, con montes y campos. Y acá tenemos las polivalentes. Vehículos polivalentes medianos pesados. Pueden transportar entre 1.000 y 5.000 litros de agua. Además de combatir incendios, estas unidades suelen equiparse con bombas de gran capacidad para abastecerse mediante fuentes fijas o redes de suministro. Acá tenés un polivalente.
1: Mirá, yo me bueno, pero entonces tienen capacidad de conectarse, digamos, y de combatir incendios, las polivalentes.
0: Sí, hay que ver qué red de hidrantes tiene Paneo Buenos Aires, pero Laura, la polivalente primera que llegó se rompió.
1: Sí, bueno, detalle.
0: Un coche bomba dice que tiene 15 o 20 mil litros de agua, o sea que es una cuarta parte. Estamos pensando contigo en voz alta, Laura, ayudar a los vecinos que reflexionen con nosotros, ¿no? ¿Qué hacer con esto? Porque Bahía Buenos Aires es una ciudad del interior, Laura, ya a esta altura del partido, ¿no? ¿Cuánta gente viviendo ahí? 3.000, 4.000 personas, ¿no? Y sumarle La Barra, Manantiales, Ocean Park, entrar para al lado, el mismo José Ignacio. Garzón, ¿qué pasa si hay un incendio en Garzón, por ejemplo? Bueno, ahí lo que tenés es que seguramente el amigo Wilgeroni tiene un sistema de bomberos de primer nivel que seguramente irán desde ahí, supongo, digo yo, ¿no? Estoy pensando en voz alta también, ¿no? Ahora, ¿qué pasa al este del Arroyo Maldonado? Él dice que los camiones más cercanos que funcionan están en Maldonado. Ir desde Maldonado hasta, por ejemplo, Bahía Buenos Aires. ¿Cuánto puede demorar un camión? 45 minutos.
1: Bueno, dependiendo si es ahora o si es en el verano, aunque en el verano funcionan algunos destacamentos de temporada, ¿no? O aunque no sean destacamentos, cosas más chicas de temporada, pero igual.
0: Si uno piensa, Laura, por eso reflexiono contigo y aparte compartimos con los oyentes, ¿no? ¿Qué pasa, no? Puede haber una vasta zona del departamento de Maldonado que los coches, los camiones bomberos están todos rotos y la polivalente que mandan se rompe. Bueno, en el otro incendio, como más tarde, por lo que me dicen, la polivalente fue la que de Maldonado. Seguro, mandaron lo que tienen. ¿Qué tenemos? Y una polivalente. Bueno, marcha una polivalente para bañar a Buenos Aires. Volvemos a insistir, Laura, que siempre hablamos contigo, empiezan a bajar temperaturas, la gente empieza a enchufar cualquier cosa en la red eléctrica, empiezan los cortocircuitos.
2: ¿Estamos para ir evaluando cómo venimos?
0: Yo qué sé. uno empieza a ver estos momentos de baja temperatura, la gente se calefacciona con lo que tiene y ocurre estos desastres, ¿no?
1: Sí, a ver, alargues, sobrecargados, enchufar de repente calefactores u otro tipo de aparatos para templar, para calentar el ambiente, pero que tienen una alta cuestión en cuanto al consumo, redes que de repente eléctricas no soportan ese consumo, o ya te digo, enchufes medio flojos de papeles, a veces, muchas veces la utilización de alargues, una sobrecarga en general, y de repente, bueno, se da una situación de que algo chispazo, bueno, a veces son otras las situaciones que hemos visto, elementos, yo qué sé, textiles que están demasiado cerca de una fuente de calor, que van levantando temperatura desde un sillón hasta una manta, una cortina, y bueno, y por el tipo de material, y más inflamable, menos inflamable, y de repente, bueno, se genera, ¿no?, esa llama, y dependiendo además cómo sea el lugar y el tipo de... justamente además de otras cosas que haya alrededor del lugar donde se inicia el fuego, la rapidez para que se propague, bueno, hay un montón de cosas, ¿no?, que hacen al tema. No sé acá cuáles fueron las causas, Marce, del incendio, si estaba claro por dónde había empezado la situación.
0: No trascendió eso. También es cierto, Laura, que en este tipo de construcciones que uno ve, las que fueron pasto de la llama, si hubiera un campeón de bomberos 0 kilómetros con José Ignacio, hubiera llegado a tiempo. También está toda esa duda, ¿no?
1: Claro, por eso te decía, porque a veces, bueno, todos los elementos, ¿no?, que en ese momento juegan su peso, desde la construcción, el tipo de materiales de la vivienda, a ver, capaz que, aunque hubieran estado a pocas cuadras, el daño hubiera... Pero... más allá de eso, digo, uno espera, uno como vecino, como damnificado, como ciudadano, que cuando pasa una situación de estas, en el lugar que sea que pase, y que lleguen los bomberos, puedan llegar en tiempo y forma, obviamente, pero además puedan llegar con los implementos y materiales acorde, o por lo menos que no lleguen y empiece a ser tipo todo, viste, una película de desastre donde... adelante de los damnificados, vecinos y demás, empiece a pasar todas las cosas habidas y por haber, negativas, sí. Como en este caso, que todo se rompe, ¿no?
0: Sí, bueno, esperemos que esto se solucione en el corto plazo, para empezar esperemos que no haya más incendios, ¿no? Pero después, si hay incendios, que tengan equipos para ir a apagar. Y vamos a saludar a los muchachos de la Asociación de Bomberos Voluntarios José Ignacio, que prontamente, Laura, fueron a actuar en una emergencia, ¿no? Bueno, Laura, 4:30 de la mañana, el amigo Jesús Bentancur me puso al tanto que 12 horas después de haber comenzado los trabajos acá en este predio, casi en la esquina de ese barrio San Rafael, casi en la esquina de la avenida Roosevelt y la avenida San Remo.
1: El río ese que había.
0: Sí, rotura que llevó mucha coordinación y solicitudes con UTE, parece que UTE colaboró con la gente de la UGD, personal técnico que estuvieron trabajando 12 horas. ¿Qué fue lo que ocurrió ahí? Estaban limpiando el terreno creo que del amigo, vamos a mandarle un abrazo a Laura, al amigo Carlitos Molinari. Hablamos con él hace pocos días, porque lo habían multado en el caso de la ruta del dinero K. Carlitos Molinari fue aquel que apareció después que se fundió Pluna, ¿te acuerdas que el empresario argentino que quería comprar Pluna?
1: Sí. Otra flojedad de papeles en ese tema. Sí.
0: Bueno, estaba limpiando el terreno, creo que no sé si lo vendió, un predio que está al lado del edificio que estuvo llevando el amigo, aquel que cayó por haberle comprado la Ferrari al turco, ¿te acuerdas? El barco turco. Gente muy intensa que anda ahí por esa esquina, ¿no? ¿Te acordás que le remataron los terrenos ahí?
1: Sí, por aquella
0: negocio, ¿no? Bueno, toda esa gente... Bueno, ahí estaban limpiando el terreno que era del amigo Carlitos Molinari, que fue el que dio los autos, ¿te acordás? La Ferrari y todo, para que se casara Fariña, ¿te acordás? Todos los muchachos
1: de
0: la ruta del dinero K, ¿no? estamos hablando. No sé, capaz que ya vendió. Bueno, ¿qué fue lo que sucedió ahí? Los vecinos de Barrio de Legrín, que están cruzando la avenida Roosevelt, ahí firmaron lo que se parecía un cráter de sol, ahora un geyser parecía que fuera eso. ¿Qué pasó? Había el personal que estaba limpiando el terreno con una retro, le dio la tubería de 300 milímetros, ¿no? Que abastece a todos esos barrios de ahí para el lado del arroyo Maldonado, ¿no? ¡Wow! La catarata que empezó a salir de ahí. Bueno, prontamente la gente de la UGD empezó a trabajar y me escribía Jesús Ventacuro a las 4:30 de la mañana, que dice 2 horas después de comenzar a restablecer, estamos comenzando a restablecer el servicio. Dice que una rotura con mucha coordinación, gente usted que estuvo presente en las 12 horas porque hubo que hacer cortes de suministro de energía eléctrica. Me contaba a Jesús que hay un lío bárbaro ahí porque los jardinados, los parques se han aumentado y han tapado los registros. ¿Qué son los registros? Los registros son lugares donde el personal técnico sabe que tiene que ir y empezar a cerrar las válvulas, porque para poder arreglar esa tubería y parar el corte había que cortar en la zona limitada el suministro de agua potable. Y ahí estuvieron, bueno, levantando llaves y todo, y al final se encontraron, bueno, cortaron el suministro y entraron el equipamiento, el personal de UGD, hicieron el pozo y ya hasta desde las 4:30 de la mañana de hoy empezaron a restablecer el servicio. Luego haber cambiado el tramo este de la tubería de 300 milímetros, son 30 centímetros de diámetro, ¿no? Este, por el nivel que tiene, el tamaño que tiene, es para abastecer de agua a varios barrios de Punta del Este. Uno supone, Laura, que la UGD, después de haber restablecido el servicio, que de a poco va a ir llegando a las zonas que fueron afectadas por el corte, se sentarán en la mesa del escritorio y armarán la factura, Laura, y se la pasarán por lo menos al que estaba con la retro ahí haciendo el pozo, ¿no?
1: Bueno, Marce, son las 7 de la mañana con 42 minutos, estamos atrasadísimos en la tanda. ¿Qué te parece si hacemos la primera parada de este viernes 29 de mayo? Y a la vuelta venimos porque además, bueno, aparte de estos temas locales que estuvimos comentando, tenemos mucha, mucha tela para cortar, pero yo te voy a hacer un avance cortito. Por favor, alguien, que no sé, que honorariamente, que voluntariamente, así sacamos de por medio el tema cargos, sueldos, lo que sea, pero que un amigo, una amiga, alguien, yo creo que ya no importa a esta altura si es del Frente Amplio o de dónde, alguien que quiera al presidente y que vaya con él a las cosas y le facilite, no le pueden dar al hombre una carpeta como la que le dieron ayer para abrir en el LUR, que estuvo, no sé, 20 segundos dando vuelta a la carpeta tratando de sacar unas hojas. Ya es como que fuera la maldad personificada, como que estuvieran infiltrados dentro del equipo, no sé, que rodea al presidente, a alguien que quiere que le vaya mal a este pobre hombre. En todo. Porque, sí. O sea, le dan una carpeta que el hombre abrió, daba vuelta, sacaba, no sabía, cosas... Por favor, lo está filmando todo el mundo, parece que se lo hicieran a propósito.
0: Sí, Laura, y después de la defensa que le hizo su amigo, el amigo Jorge Díaz.
1: Yo le voy a pedir a Jorge que para cuando vayamos a ahora en el bloque que viene a presentar todo lo que tiene que ver con Jorge Díaz, que busque todas las canciones, viste, empezando por Friends Will Be Friends y Amigos de los Enanitos Verdes, todas, porque con amigos así... ¿Para qué queremos enemigos, no?
0: Bien, vamos a la pausa.
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6: Siete de la mañana con 56 minutos. Bueno, ya estamos oficialmente el día, ya amaneció. Acá en Montevideo, gris, lo único que uno se da cuenta es porque, bueno, ya no tenemos la oscuridad, obviamente, que hace un rato, porque está un poquito luminoso en el sentido ese, ¿no?, de que hicimos la transición hacia el día, pero nada, el cielo gris, blanco, distintas tonalidades de gris, nada de gris tormentoso, por lo menos no en esta zona. Pero de sol te la debo toda, ¿no? No hay ni medio rayito de sol ni nada de celeste en la vuelta. Bueno, les decíamos que teníamos muchos audios, muchas cosas para compartir, porque hubo almuerzo de ADM con los expresidentes, el presidente de la República, que estuvo en el norte del país. Bueno, varias cosas, pero empecemos por... Bueno, madres y familiares de detenidos desaparecidos que rechazaron la designación de Graciela Figueredo como asesora jurídica del comandante del ejército. Vamos a escuchar justamente al representante de madres y familiares de detenidos desaparecidos.
7: No entendemos cómo una abogada, que es la jefa de abogados que defienden a los criminales de lesa humanidad, sea nombrada como asesora del comandante en jefe. ¿Por qué decimos esto? Porque el comandante en jefe debe brindar información cuando lo requiere la fiscalía. Y su rol, al estar encargada de la defensa de los criminales de lesa humanidad, es antagónico con la fiscalía. Resulta bastante incomprensible esta designación. Y por otro lado, es una abogada, porque reivindico el derecho que tiene todo detenido a tener sus abogados, a tener defensa. Ahora, esta abogada se ha caracterizado por presentar chicanas para demorar el procedimiento judicial. Y eso no lo decimos nosotros, lo ha dicho el Poder Judicial.
6: Bueno, ese era Ignacio Errandonea, de la organización Madres y Familiares de Detenidos Desaparecidos. El Ministerio de Transporte y Obras Públicas está dispuesto a dialogar con los transportistas por las diferencias sobre la nueva guía de carga. ¿Se acuerdan qué hacer? Les contábamos, bueno, no solamente de la movida de los transportistas de carga en Maldonado, Y anoche estuve en contacto con uno de ellos, me mandó unos videos que tomó con dron. ¿Se acuerdan que yo les contaba que sobre las 9:30 de la mañana había contactado y había recibido alguna información que decía que a esa hora eran unos 60 camiones allí en la intersección de Ruta 9 y 39, donde era el punto de concentración en Maldonado? Bueno, después finalmente, según esto me decía este transportista que se comunicó ayer conmigo y que me mandó los videos, Marce, llegaron a ser unos 150 camiones los que finalmente se concentraron en el punto en Maldonado. Bueno, y también hablábamos, ¿te acordás de la reunión que hubo en el Ministerio de Transporte y las cosas que se habían comprometido las autoridades? Bueno, tenemos a la ministra Lucía Echeverry, justamente, que hablaba sobre toda esta situación con los transportistas y las diferencias sobre la nueva guía de carga.
8: Temores o dudas que son legítimas, bienvenidas sean. Por supuesto que el Ministerio está abierto a recibirlas y a poder evacuarlas, y si hay cuestiones que corregir también. Esa es la etapa en la que se está. No obstante eso, hace casi un año ya que se está trabajando en forma sistemática con todas las gremiales, ¿verdad? Acá hay trazabilidad de la carga, es decir, ¿por dónde está circulando? Tiene que ver con la infraestructura, de modo tal de estar siempre a tono y al día con los cambios que implica el tránsito de la producción. Tiene que ver, por supuesto, con la seguridad, la profesionalización del sector. Tiene que ver, obviamente, con condiciones de trabajo. Pero acá hay una cuestión también de transparencia. La trazabilidad es confianza. Estamos en un mundo complicado, tenemos que tener como país garantías, porque no estamos exentos, no hemos visto la de las dificultades en términos de seguridad pública vinculada a las mercancías que circulan por el país. Esto también es transparencia sobre eso. Entonces, estamos absolutamente convencidas de que una vez que se puedan evacuar estas dudas, que no sabemos cuáles son, pero que mañana se plantearán, vamos a tener claramente el compromiso de la seguridad, de la trazabilidad y de la transparencia que el sector merece y tiene que defender también por su prestigio, por su reputación, pero también por la del país.
9: Bueno, ayer había camiones de todo tipo, Laura. Trailers, cargadores, trailers en remolque, transporte de leña, transporte de ganado, lo que quisiera. Multimodales, todo lleno de gente. También dentro de esto hay cierta idea de que todo esto es para cobrar, Laura, para recaudar. El gobierno este no sale de cierta percepción que está ganando en la gente de que todo se hace para recaudar más. Nada de eficiencia, mejorar la eficiencia. Todas las medidas que adopta el gobierno, este gobierno, también los anteriores, ¿no? Tampoco puedo decir que anterior, están hechas para ver si se puede conseguir un mango más. Entonces, por más explicaciones que la ministra, la gente está muy molesta. Mira, yo estaba mirando el puerto de Shanghái. La virada es cuando se retira un contenedor de la zona de control aduanero, dentro del puerto, o sea, el puerto, se saca el contenedor, se rellena con la mercadería, y el contador entra, el contenedor vuelve a entrar, pasa por todos los sistemas de seguridad que tiene que pasar, y va hacia la zona donde luego es tomado por el buque de carga que vaya hasta el destino. ¿Sabes cómo se hace la virada en China? No interviene ningún conductor de camión. Todo automatizado, Laura. También sin gente. Hace China comunista eso. Entonces yo, fíjate que te diga, no te digo que las rutas uruguayas van a andar camiones que no van a ser conducidos por conductores humanos. Te digo lo que pasa en un puerto de China. Que seguramente vos sumás todo lo que pasa dentro del puerto de China y es mil veces más de lo que ocurre en todas las rutas uruguayas, ¿no? Después imaginas lo que son esos puertos chinos, ¿no? Bueno, ahí todo es robotizado. Todo funciona con camiones y portacontenedores que son guiados por alguna terminal computarizada, ¿no? Y frenan si viene otro y no chocan, ¿eh? Entre ellos no chocan. Cosa que a veces pasa dentro del puerto. Bueno, mientras el mundo o parte del mundo que es China, pasa por eso Laura, después tenemos lo que sucede en Uruguay, ¿no? Que todo no se toma para decir mejorar la eficiencia, no, acá es todo para ver cómo cobramos un mango más. Esa es la percepción que tienen los que quienes trabajan un día y otro también en otro país, ¿no? Sea el transporte de carga y la actividad que sea del país.
6: Bien, Marce, ¿qué te parece si hacemos la pausa para ponernos al día que le estamos debiendo a Jorge? Y así a la vuelta nos metemos, bueno, en varios de los otros temas que tenemos. Está todo el tema de Jorge Díaz, ayer en desayunos informales defendiendo al presidente. Está el almuerzo de ADM con Lacalle Herrera y Julio María Sanguinetti. Bueno, y está otro capítulo imperdible de este gobierno, que es el 26 de mayo, por el Día del Libro, te anuncio, a un año de haber cerrado la biblioteca, todo el gran proyecto de remodelación de 20 millones de dólares, y al otro día o día y medio sale el director de la OPP a decir no, no hay ni 30, ni 20, ni nada millones para la Biblioteca Nacional, y lo que hay es un error de comunicación. Es maravilloso, maravilloso.
9: Vamos a la pausa.
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4: Muy bien, amigos, avanza en la mañana, 11 grados de temperatura en Punta del Este, 11 de sensación térmica, cielo cubierto. A ver si hay sol por algún lado. Por el este parece que va a aflojar un poco, pero por si nota todavía un color intenso, más allá del color gris frío, gris plomo que tenemos sobre las cabezas. Sobre el este, allá a lo lejos, Laura, hay un color intenso, rojizo, propio del amanecer.
5: Bueno, qué lindo, Marce. Qué bien que ustedes ven algún colorcito de esos.
4: Sí. Ahí le pasé al amigo Jorge Laura, en lo que hacías mención vos. Teníamos a la ministra de Transporte y Obras Públicas hace algunos días anunciando una inversión de 20 millones de dólares, ¿no? Vamos a escucharla, porque es una inversión importante la que anunció la ministra, ahora que se va a hacer la Biblioteca Nacional. Ahora, primero escuchemos a la ministra.
6: Un proyecto que tiene que ver con el monitoreo de las salas que están climatizadas en cuanto a temperatura y humedad, eso se está terminando, el pliego, inmediatamente va a procederse a su licitación, a establecer la incorporación de las tecnologías correspondientes, y por otro lado hay una etapa que ya está en la ejecución, que arrancó, que tiene que ver finalizada toda la parte de impermeabilización de los pórticos, que fue lo que ya se hizo, hoy viene todo lo que tiene que ver con el revestimiento, todo el revestimiento de la fachada sobre 18 de julio, la consolidación de todos los pies que tienen que ver con las esculturas que están ahí, obviamente la limpieza de toda esa fachada. Mientras eso se va ejecutando, que ya comenzó, por eso está, como ven, el cercado, ¿verdad? Está la etapa simultánea de diseño que incorpora no solamente a la Biblioteca Nacional, a otras direcciones del MEC, como la de la Comisión de Patrimonio, sino también a la Intendencia de Montevideo, que hay representantes por aquí, que tiene que ver con el diseño, es decir, el diagnóstico y el diseño de esta interacción de la biblioteca y cómo se abre sobre la peatonal de Emilio Frugoni.
7: Es importante que quede claro que la transformación de la biblioteca no sea solo en términos estructurales y edilicios, sino que implica estas tres dimensiones, la dimensión patrimonial, y por eso estamos haciendo foco en los depósitos que conservan el acervo más valioso, que es el acervo de prensa, la dimensión pública, que tiene que ver con abrir este cofre de mármol en el que estamos hoy, con otras entradas y con otros servicios, y la tercera tiene que ver con la territorial. Hoy ya, a través de la Dirección Nacional de Cultura, tenemos un fondo abierto para las bibliotecas públicas del interior del país. Es importante esto, porque a veces uno piensa la transformación y la piensa solamente en términos estructurales y del espacio, y si bien el espacio es algo que nosotros estamos rediseñando y repensando, es relevante saber que todas esas dimensiones tienen acciones en el proceso de transformación y que todas esas dimensiones implican un trabajo mancomunado con muchos actores.
8: ¿Tenemos un compromiso de mantener los servicios o si se tiene que suspender alguna parte?
9: En realidad, los funcionarios que hicieron cola haciendo de toda esta gran inversión de 20 millones de dólares para la Biblioteca Nacional, Laura.
5: Esto fue el día del libro, ¿verdad? La mesa, yo quiero decir esto, en la mesa, y que por eso estábamos escuchando después de la ministra Lucía Echeverri, otra voz mucho más joven que era la de la directora de la Biblioteca Nacional, esta muchacha Rocío Schiappapietra, que te acordás que cuando llegó al cargo el año pasado, al comienzo de esta administración, una de las cosas que le dieron más para adelante no era solamente por ser mujer, sino que por ser súper joven, la más joven, digamos, de prácticamente todos los cargos del gabinete y alrededores, ¿no? Esta muchacha que básicamente ha sido intervenida desde que le pusieron a trabajar con ella a Gabriel Calderón, que te acordás que es aquel que fue al futuro y volvió, que es supuestamente el encargado de este proyecto de remodelación de la Biblioteca Nacional, que el otro día, el día del libro, y cuando se presentó todo esto en unas notas de prensa, la corrigió en vivo, ¿no?, a la Schiappapietra. O sea, la tienen intervenida por completo, pero bueno, está, detalle. Ahí en esa mesa estaba Calderón, Echeverri, el ministro Mahía, déjame terminar. Calderón, Echeverri, el ministro Mahía, Rodrigo Arim y Schiappapietra. ¿Y por qué digo Rodrigo Arim? Porque Rodrigo Arim estuvo ahí, escuchó a todos los que hablaron de 20 millones, 30 millones, bueno, 20. Él también habló en esa mesa, ¿está? Parece que nadie se dio cuenta de nada. La comunicación de presidencia habla de que...

0: el libro con Rodrigo Arim, que habló de todo el proceso que llevó a realizar el proyecto definitivo para la reapertura y el plan de transformaciones, se sale a decir que se comunicó mal. Y bueno, que en realidad no hay ni 10, ni 20, ni 30.
1: Sí, yo escuché a Rodrigo Arim, uno de los presentes de la conferencia de prensa, que aplaudió la inversión de estos millones de dólares, y que después parece que no hay inversión de millones de dólares.
0: Claro, cuando decimos no hay, para aclarar a la audiencia, es que se fue a mirar a el presupuesto, todos los ajustes, o sea, no está el rubro ese previsto por ningún lado.
1: Escuchemos a Arim.
2: Hubo un error de comunicación y a veces hasta de titulación. No está previsto ningún gasto en torno a 20 millones o 30 millones de dólares para la Biblioteca Nacional. La pregunta que nos hicimos el año pasado, la Biblioteca Nacional es un elemento, yo diría, un componente icónico de la cultura uruguaya y yo diría hasta de la construcción de la sociedad uruguaya en una cantidad de aspectos. Por lo tanto, rever cuál es el rol de la Biblioteca Nacional y pensar un proyecto de Biblioteca Nacional para el siglo XXI es parte de una buena política pública en términos de cultura más en general, y así lo vio el Ministerio de Educación y Cultura y así lo considera el Presidente de la República, que entiende que esto también tiene ese grado de prioridad. O sea, la Biblioteca Nacional tiene hoy una situación con algunas afectaciones que estamos corrigiendo ya con el presupuesto actual, ¿sí? Y con la necesidad de tener un proyecto de mediano y largo plazo. Lo que se está armando es el proyecto de mediano y largo plazo. No está incorporado en la región de cuentas esos recursos, y lo que se está identificando con claridad cuáles son los recursos que se requieren para avanzar por etapas en un proceso consistente de reconfiguración de mediano y largo plazo.
3: Perdón, Arim, yo te voy a leer, sí, el título de Presidencia. Patrimonio y Acceso a la Cultura. Biblioteca Nacional inició plan de reformas edilicias por 20 millones de dólares.
2: Bueno, yo creo que ahí tenemos un error de comunicación, uh-huh, claramente. ¿Por qué? Porque además, de hecho, no se hizo el anuncio en esos planos. Lo que sabemos, uh-huh, lo que sabemos es que probablemente el proceso de reconfiguración de la nueva biblioteca llegue en torno a 20 millones de dólares. ¿Lo vamos a iniciar este año o el que viene? No. Con esa
3: ¿Y los 6 millones de la primera etapa?
2: Bueno, eso es lo que hay que ver, cómo vamos avanzando, porque estamos todavía en la etapa de lograr una correcta presupuestación. ¿Qué hemos logrado con el equipo que comanda Calderón y la directora de la Biblioteca Nacional? Hemos logrado tener con claridad un horizonte hacia dónde tiene que ir un proyecto en consulta con los actores de la cultura más en general, ¿sí? Y ese proyecto tiene que traducirse en un proyecto ejecutivo. Uh-huh. El título no es correcto, no hay 20 millones asignados para esto. Es así.
4: ¿Cómo titular?
3: Tampoco hay 6.
4: Vamos a hacerlo más sencillo. ¿Cómo hubiera titulado vos?
2: Que hay un proceso, un proyecto definido por etapas que es consistente con un modelo de biblioteca que ahora sí tenemos incorporado en un plan estratégico.
4: Bien.
2: Y eso es algo que se armó en pocos meses y que además ese proyecto es consistente con obras que ya se están haciendo en la biblioteca, producto con asignaciones presupuestarias que ya están presentes y que se están mejorando. Hasta el punto que hay, por ejemplo, hoy en biblioteca, zonas que no estaban habilitadas hace años.
1: ¿Cuánto vas a acordar a aquella película donde está el piloto, Laura? Este señor que es el encargado de la Oficina de Planeamiento y Presupuesto no sabe que no tiene rubro. Laura, ese tema es grave esto. Bueno, capaz que él está entrenado por el tema, conoce mucho como declarar menos construcciones para pagar menos impuestos, ¿no? Ahora, Laura, esto es, escuchás y decís que ni siquiera el año que viene, ¿no? Sarasa, Laura.
0: Mira, yo te lo voy a decir clarito, Marce, como se lo explicaríamos entre casa, ¿no? Y me van a perdonar los oyentes. Pero a ver, acá, cuando uno ve que pasan estas cosas, francamente, y así, entre casa uno dice, no, pero no se puede ser tan tarado, ¿no? O sea, es lo que dice uno, ¿no? Che, pero esta gente, ¿qué le pasa, no? O sea, tienen el caballo de Troya metido en algún lado, que no sé, porque ya a esta altura, yo sí, no sé, me parece, yo ayer leía Búsqueda, ¿no? Con esa nota de tapa de que el presidente le pidió a sus ministros que se comuniquen más entre ellos. Yo no sé si es que no se comunican, si es todo un relajo, o si no, en la otra punta vos entras a decir, bueno, si no es que está fallando algo muy grande, es que no sé, están deliberadamente anunciando cosas que después, como o un periodista o un medio o lo que sea, se dan cuenta que lo que anuncian no está en los papeles, no está previsto en ningún lado, bueno, salen a explicar, a corregir, y cuando explican y corrigen son peores en el remedio que en la enfermedad. Porque, a ver, por eso yo te hacía hincapié en que Arim, el otro día, el día del libro, porque no estamos hablando de 3 meses atrás, este

0: estaba presente cuando Maía, incluso el ministro de Educación y Cultura, hablaba olímpicamente en esta conferencia de prensa que hubo en la biblioteca por el Día del Libro, de los 20 millones. Y nadie en ese momento, ni siquiera el propio Arim. Entonces no es solamente un tema de la comunicación de que le erramos en el título. Fue lo que dijo Lucía Echeverri, que la escuchamos recién, fue lo que dijo Maía, ¿tá? Fue además cómo comunicó, y porque hasta el día de hoy el artículo que está colgado en Presidencia, dice, Biblioteca Nacional inició plan de reformas edilicias por 20 millones de dólares.
1: Sí, no, pero aparte hay un tema ahí que...
0: Y el propio audio de Maía está colgado en Presidencia, de cuando habló el 26 de mayo, y el audio de Calderón. Entonces...
1: Pero vos fíjate lo que dice el propio el director de la Oficina de Planeamiento del Presupuesto. Él habla que están instrumentando el presupuesto. Ya está el presupuesto votado. Ya está, decía... No tiene rubro. Y te quedás dentro del gabinete, tenés un ministro de turismo que vive anunciando las partidas para conectividad, cuando al igual que ahora está escrito en el presupuesto, pero vas a la columna de imputación del rubro y dice cero. O sea, hablan de cosas que no existen, Laura.
0: Sí, por eso te digo, es una cosa media extraña, ¿no? Yo no sé si ya te digo, es torpeza, es falta de comunicación, como dice el presidente. No sé si es alguien que deliberadamente está queriendo hacer anuncios, maravillosos todos los días. Yo creo que lo que tendría que evaluar el gobierno es que son además este tipo de situaciones, porque todos los días tenés una, ¿no? No salimos del baile del auto cuando aparece esto, hay 20, no hay 20, hay 30, no hay 10, ni 20, ni 30. Hay un plan, aparentemente, pero y un costo y un proyecto que se aterrizó en cuanto a números, pero no hay efectivamente la plata para llevar adelante ese plan. Entonces, no sé, todas estas cosas yo creo que son las que conspiran, además, Marcelo, con otras que hablábamos antes, lo que vos decías, la sensación que tiene la gente de que este gobierno está buscando por todos lados cómo recaudar, que la gente está asfixiada, que la gente está molesta, que los temas de seguridad. Entonces, todo eso creo que es la percepción / realidad que hace que estemos como estemos, ¿no?
1: Sí, bueno, después se quejan de las encuestas. Más, yo acá me dicen que la reforma de la fachada empezó en la administración pasada. Ya hubo rubros en la... Por eso te digo, pero... había tres ministros ahí en la conferencia y que no se hablan entre ellos, que vas a anunciar. Pero aparte la gravedad de esto. Está bien, el ministro de Educación y Cultura. La meta transporte... Pero el ministro... Vamos a recordar que el secretario de Planeamiento y Presupuesto está equiparado a ministro. Es un ministro. Cuando se reúne el gabinete, Laura se sienta en la mesa, no en la silla de atrás. ¿Entendés? Y que él no sabe los rubros que tiene para destinar en el presupuesto cuando va a la Biblioteca Nacional. Él no va y dice, che, a ver a sus asesores, ¿qué dice el presupuesto de esto? No hace eso. Y va a una reunión y se mandan ese anuncio. Qué sé yo, Laura, es grave esto. Vamos a la pausa porque después tenemos a la amiga, al amigo Jorge Díaz defendiendo al presidente, ¿no?
0: Vamos a la pausa, 8:30.
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9: 14 de la mañana, 12 grados y una décima de temperatura. Hay en los lugares como que pareciera que va a abrir, incluso en el extendido del Instituto Uruguayo de Meteorología, nos advierte que va a haber sol. Pensé que vamos a tener un cielo mayormente cubierto, pero nos está mostrando el solcito entre las nubes. Que ya eso, Laura, te da un poquito más de esperanza, ¿no?
10: Sí, Marce, pero acá tenemos que seguir esperando para el sol, ¿eh? Porque, nada, cerrado por todos lados. Bueno, decíamos que...
9: Sí, vamos a entrar, Laura. Vamos a entrar
10: sí, por
9: capítulo.
10: Favor, en el capítulo sí, Amigos sí, son los amigos.
9: Sí, ayer sorprendió Laura la salida del prosecretario general de la presidencia.
10: No sé si sorprendió que saliera, que la presidencia, digamos, eligiera, porque a ver, ahí no es que va, Jorge Díaz recibe una invitación de un medio, me imagino que eran muchos los medios que estaban tratando de, o a Jorge Díaz o al Pacha Sánchez, o que preguntaron por los canales de comunicación oficial que querían tener a alguien que hablara. O sea, la decisión de que salga al aire, en este caso en una entrevista en la tele, un actor de primera línea de presidencia, no es aislada ni casual ni como ni digamos que se escapa, ¿no? O sea, que fue una decisión de presidencia, que la respuesta viniera por el lado de Jorge Díaz, indudablemente. Después, lo que sí creo que sorprendió es la forma en, tal vez, cómo respondió a algunas cuestiones, porque desde lo legal, además utilizando una frase que yo te digo que para que te empiecen a defender diciendo acá voy a ser el abogado del diablo, mejor que no te defiendan nada, ¿no? Pero lo defendió desde lo legal, pero cuando le preguntaron en el terreno de la ética, o sea, se apartó bastante, ¿no? No quiso jugarse por nada.
9: $25,000 que recibió Orsi, aquí en esta camioneta lujosa Hyundai, dice que está ajustado al código ético de la función pública, porque la compra se concretó cuando aún no había asumido su cargo y adelantó que todos los detalles respecto al auto utilizado en la sesión presidencial se harán en la respuesta al pedido de informe realizado por el diputado Felipe Esquipani del Partido Colorado. Escuchemos a Díaz.
11: Lo que está prohibido es recibir un obsequio por el ejercicio de actos de la función. Y en este caso, hasta donde yo sé, no hay absolutamente ninguna demostración que Yamandú haya realizado, aún luego de asumir, algún acto en el ejercicio de su función por el cual se le haya hecho ese obsequio. No sé si soy claro. Lo que está prohibido es que tú me des un obsequio a mí para que yo haga algo tengo que hacer. Okay. Me parece muy importante que el tema se debata, que se pidan informes, que se contesten los informes, porque creo que eso hace a la transparencia y a la ética pública, y me parece que es clave que esto se quede absolutamente claro, negro sobre blanco, porque es lo que corresponde.
12: ¿Y éticamente es controvertido que el presidente electo acepte un beneficio o no?
11: Bueno, ahí entramos en un terreno de la ética política, digamos, en el cual yo soy abogado, no soy experto en ética. Es un tema que cada uno de los ciudadanos evaluará y juzgará, y el presidente dará en su momento las explicaciones de por qué él entendió que sí, que correspondía. Yo no voy a entrar en un terreno que es una valoración ética de naturaleza personal.
10: Marce, para que te defiendan así.
9: Sobre este punto, Laura, hay que tener algo ahí que tiene, no deja tener razón, y no sé si te da razón Díaz, porque dice que cuando recibió este descuento no era funcionario. Vamos a recordar que en el caso de los funcionarios que son políticos, cuando son electos empieza a regir su cuestión de los fueros que tienen. Le pasa a los parlamentarios y le pasa al propio presidente de la República. No es cualquier persona el presidente electo. Es más, el presidente electo está en condiciones de recibir secretos de Estado, que le comunican al presidente electo cuestiones internas de la actividad del gobierno, que son inherentes a las responsabilidades que él eventualmente puede asumir como le pueda impactar cuando sea presidente. No es cualquier persona, no es Laura Ocarmo, no es Marcelo Gallardo el presidente electo. Es el, ya estamos hablando de alguien que tiene, inclusive, toma decisiones, Laura, porque el presidente saliente le dice, che, ¿qué hacemos con esto? De forma informal, me dirás vos. Pero de forma, o sea, empieza a cortar el bacalao, Laura. No es cualquier persona el presidente electo. Pero en este caso, el chivo de la marca Oliva pasó el 1 de marzo cuando él asumió a las 12 horas, a las 0 horas de ese día. El presidente electo deja de ser presidente electo en el primer segundo del primero de marzo. Y ahí hubo un chivo de la empresa Oliva ahí circulando por las calles de Montevideo.
10: A mí me parece, Marce, que hay una zona muy gris desde el momento en que vos, justamente como marcás, sos presidente electo y empezás, digamos, estás a una semana de asumir el cargo, porque, a ver, desde el momento que sos electo, cambia, ¿no? Empezás a tener hasta guardia, un montón de cosas, justamente por tu calidad de presidente electo. Cambia tu seguridad, cambian un montón de cosas, ¿no? Empezás a tener una estructura que si fueras, como vos decías, vos o yo, no la tenemos, ¿no? Entonces, claramente, vos no podés decir que para algunas cosas, en este caso el ciudadano Yamandú Orsi era un simple ciudadano antes del... O sea, en ese periodo que hubo entre el balotaje y el primero de marzo, era un simple ciudadano, pero para otras cosas era el presidente electo. No, era el presidente electo. Sí, formalmente asumía el primero de marzo. Y se compró este vehículo y gozó de este descuento. ¿En su calidad de qué? Porque viste que desde presidencia habían dicho que esa automotora daba descuentos a personalidades. Bueno, si el ciudadano Yamandú Orsi era un ciudadano común y corriente, que no era presidente electo, ¿en calidad de qué le dieron el descuento? ¿De personalidad de qué?
9: Sí, aparte vamos a recordar que la empresa tuvo un descuento a pérdida, porque tengo entendido que la comisión por la venta de los autos 0 kilómetros no supera un 5%. Es decir, que la empresa esta tuvo una pérdida contable. Perdió plata. Yo nunca veo una automotora, por más que atienda a las personalidades, pierde plata vendiendo autos, ¿no? Es rarísimo eso. Y lo que pasa es que la tenés que atar de lo que pasó el 1 de marzo. Cuando presidencia, luego que Patricia Madrid dio esta novedad, presidencia dijo que la empresa que vendió el auto y la del 1 de marzo eran diferentes, eran dos empresas distintas. Cosa que no... O sea, presidencia de la República, no sé si Laura... Muy grave también a la hora de dar información, ¿no? Por eso te digo, esta cosa te rechina los dientes por donde lo mires. Pero vamos a escuchar de nuevo lo que decía a los colegas Canal 12 el prosecretario de Presidencia.
13: Primero es que se trata de funcionarios públicos. Cuando Yamandú hace esa compra no era funcionario público. Bueno, es un dato de la realidad.
14: Estamos hablando de una semana de diferencia y ya era presidente electo, ¿no?
15: El punto está legal, se entiende, porque si vas a un juicio...
13: Tú me preguntás la cuestión legal, sí, yo te contesto la cuestión legal. La cuestión ética es otra cosa.
14: Sí.
13: Pasa que eso es un código de ética pública, ¿no? La segunda cuestión es que lo que está prohibido es recibir un obsequio por el ejercicio de actos de la función. Y en este caso, hasta donde yo sé, no hay absolutamente ninguna demostración que Yamandú haya realizado, aún luego de asumir, algún acto en el ejercicio de su función por el cual se le haya hecho ese obsequio. No sé si soy claro. Lo que está prohibido es que tú me des un obsequio a mí para que yo haga algo que tengo que hacer.
16: Lo que está en cuestión es si la elección del auto que se usó, que es de la misma marca y según Equipani de la misma automotora, está vinculado con los $25,000.
13: Eso va a quedar claramente demostrado una vez que se agregue la documentación y por eso me parece importante que se haga el pedido de informes para que con la documentación a la vista se pueda informar. No tiene nada que ver una cosa con la otra. Pero eso, vuelvo a repetir, ya se contestó, creo, en su momento.
9: Bueno, es una precisión porque no es como dice el doctor Díaz, no le voy a enmendar la plana, un reconocido abogado, ¿no? Pero lo que dice, la ley dice solicitar o recibir cualquier obsequio, como decía Díaz, pero también habla de gratificación, comisión, recompensa, honorario o ventaja de terceros para sí o para otros por los actos específicos de su función. Acá sí hubiera sido Yamandú Orsi, Laura Locarmo, digo, es una periodista conocida de Maldonado, va a ir a la automotora Oliva y como es una periodista recorrida le van a hacer $25,000 de descuento. No, Laura, no te van a hacer 25. Se lo dieron porque...
10: Ah, no, ¿no arranco? Me dio un vuelco así el corazón y dije, me está anunciando. No tenía previsto esto, que se vaya Valdi Cadena, pero arranco ya.
9: Sí, claro, pero él hablaba de obsequio, no, no es de obsequio, es de mucho
10: más. No, no es de obsequio, a ver, el paraguas es bien amplio, ¿no? O sea, obsequio,
9: y queda
10: regalo,
9: claro lo que establece la ley.
10: A ver, en cualquier formato, ¿me entendés?
9: Y sí, tal cual.
10: Bueno, de cualquier manera, Díaz dice que le van a contestar el pedido de informes al diputado colorado Felipe Schipani. Y también viste que varias veces le tira, bueno, esas son cosas que tendrá que explicar el presidente, ¿no?
9: Aparte hay un tema, Laura, que yo estaba mirando con respecto a la declaración jurada. Cuando vos haces una declaración jurada, vos tenés que decir lo que es tu patrimonio. Y tu patrimonio no es por cuál vos compraste algo, sino por el valor que tienen las cosas. Cuando vos haces tu declaración jurada, te piden un estado de responsabilidad patrimonial, vos no podés poner, yo compré un apartamento en Punta del Este y lo pagué $10,000. Entonces vale $10,000. La DGI viene y me va a lo malambo, Laura. Entonces, no es el tema ese. Ya el valor no es el que vos crees que tienen las cosas o por la cual vos hiciste negocio. Porque así acá nadie pagaría impuesto de patrimonio en Uruguay. Porque yo compré un apartamento, lo compré en un remate, pagué $100,000. Vos decís, bueno, se paga por el valor catastral o el valor de esto, el valor de la deuda catastral, lo que vos quieras. Pero vos, por algo, le puso el valor ese $45,000. El bien no vale eso, Laura. El bien vale $80,000. Mira que yo curaba al presidente.
10: Sí, la tengo acá.
9: ¿Cuál es el valor? ¿Cuál es el valor de las cosas? ¿Cuál es el patrimonio del presidente? Por lo que el presidente dijo, bueno, vos me decís, no, en un acto de sinceridad, usó lo que pagó la camioneta. ¿Pero es el valor de la camioneta? No. O sea, acá hay que ver, pues comentamos contigo el otro día, el presidente necesariamente debe presentarse en un canal de vivo programa, donde sea, y decir cómo compró la camioneta. Si la compró con la transferencia bancaria, si la pagó al contado, si la pagó... Tiene que abrir. Aparte lo dice el manual de casos de crisis, cuando pasan estas cosas, da toda la información. Lo que dijo Jorge Díaz, esto se va a responder cuando se vaya a hablar, se va a responder al informe del diputado Schipani. El presidente ya tiene que salir a explicar esto, Laura. Porque cruzar el Río de la Plata es lo que le está pasando a un funcionario del gobierno argentino, que está demorando en explicar lo que tiene que explicar. El presidente tiene que explicar todo. ¿De dónde salieron los fondos? ¿Si los pagó con transferencia bancaria o los pagó el contado? Todo, tiene que ventilar todo, Laura. Porque la gente tiene que saber cómo ocurrió este hecho. Tal cual, es lo mismo. Laura, cuando pasa, miramos lo que ocurre en otros países, y la gente le pide lo mismo a los gobernantes. Aclaren.
10: Sí, bueno, pero no es lo que está sucediendo, Marce, en este caso, que pasan los días, que las explicaciones, que cada explicación abre una nueva interrogante, siempre queda algo sin responderse. Y aparte, como vos decís, y obviamente con el valor que tiene, por ejemplo, que determinadas cosas las diga, el prosecretario de la Presidencia de la República, o sea, pero acá hay que mostrar papeles también, ¿no? Acá no es una cuestión de presidencia, nos dijeron tal cosa, sí, hay muchos medios que están consultando a presidencia y reciben una respuesta, pero bueno, a ver, la respuesta en este caso, más allá de institucional, salvo que vos digas, no, fulanito de tal de Presidencia de la República me dijo esto como respuesta oficial y abierta, ¿no? Nada de fuentes de presidencia. Pero digamos, la respuesta acá me parece a mí que tiene que trascender y lo que hay que mostrar son los papeles para dejar en clara toda esta situación, en claro, y si es que no tuvo nada que ver, la compra del auto, el descuento, el uso de esa marca en la ceremonia oficial, etcétera, etcétera.
9: Y aparte está todo el tema, también la DGI, yo pienso en la DGI, Laura, que mañana voy a automotora, no tengo ni por asomo, no compremos otro de estos, ¿no? Pero voy y digo, che, ¿cuánto tiene el IVA esta camioneta? Y tiene tanto, digo, bueno, así como que me haces un descuento. Ahora la ley civil tiene que cagarle a este Oliva y revisarle, pues si este Oliva hace este tipo de descuentos, Laura, como dice que alguien lo dijo por ahí, que era a los influencers, no sé a quién le hace los descuentos, la DGL estaría haciendo una inspección ya a este hombre. Porque aparte, un gobierno que está rascando el fondo de la olla para sacar un mango abajo de la tierra, porque no le da con lo que está gastando, permite que el Estado pierda. ¿Cuánto perdió acá el Estado a recaudar el IVA de la venta de este automóvil? Yo supongo que la empresa va a pagar el IVA sobre los $80,000, no el IVA sobre lo que le hizo el presidente. O sea, todo, por donde lo mire, Laura, por donde lo mire, es bastante gris todo esto, ¿no? Por eso es necesario, entiendo, yo creo que el presidente es una persona de derecha, tiene que salir a explicar muy bien todo esto. Y el origen del dinero, ¿de dónde salió el dinero, Laura? Si salió de una cuenta particular de él, si lo llevó al contado, lo hizo en efectivo, tiene que explicar todo eso el presidente. Si no, va a dejar dudas en la gente. Estas cosas, Laura, pues, ve que la gente está haciendo un esfuerzo grande para hacer adelante. Y tenés un presidente que se compró un auto de $80,000, $79,000, lo pagó, ¿cuánto? ¿$50,000? ¿$25,000 menos? ¿Cómo es eso? Y la gente hace maravilla para llegar a fin de mes. Es el mensaje que se da todo esto. ¿Qué sé yo?
10: Es así, Marce. Es así. Y bueno, eso sumale, ¿no? Todos estos episodios, como el de la biblioteca, como otros, que si son de comunicación, que si no son de comunicación, que este hombre va ayer ahí al norte del país y le dan una carpeta que por lo menos a él le resultó dramáticamente difícil, pero che, llévele a alguien los papeles en la mano y en el momento que tiene que ir ahí se los da, no lo compliquen. Para la verdad, te digo, yo no sé, a mí me tiene asombrada toda esta cuestión. Aparte, me tiene asombrada que calculo que deben de pensar que está todo bárbaro, y lo que nosotros leemos de una manera o vemos de una manera, como esto que yo te digo, parece que el hombre estuviera rodeado de gente que lo quiere ver fracasar, derecho al fracaso en vez de sin miedo al éxito, porque, a ver, como no cambian a nadie, no cambia nada de lo que hacen, o sea, la gente de comunicación, porque escuchame una cosa, es un error, el director de UPP dice, fue un error de comunicación, titulamos mal, y bueno, tendrían que haber echado al del error de comunicación, porque en un gobierno serio vos te equivocás y haces un anuncio oficial de una inversión de $20 millones, y cuando no era o cuando no estaba, si realmente era un error, ¿tá? Y si nadie lo dijo y si vos lo inventaste, vayas a saber de qué.

al error de comunicación, porque en un gobierno serio vos te equivocás y haces un anuncio oficial de una inversión de 20 millones de dólares, y cuando no era o cuando no estaba, si realmente era un error, ¿tá? Y si nadie lo dijo y si vos lo inventaste, vayas a saber de qué.

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1: ¿Qué tal, amigos? ¿Cómo están? Muy buenos días. Bienvenidos a la primera edición de Gente Informada en este viernes 29 de mayo. Cielo nuboso, 11 grados 2 décimas la temperatura, 92% la humedad. La máxima anunciada para hoy es de 15 grados y la mínima de 10. Y ya comenzamos con el desarrollo de la información.
2: Voraz incendio en vivienda de Balneario Buenos Aires generó pérdidas totales.
1: El fuego se inició en las primeras horas de la noche de este jueves en una vivienda ubicada en la calle 23 y 59 del citado balneario y avanzó sobre toda la construcción, en la que incluso funcionaba un pequeño comercio.
2: En el lugar trabajaron bomberos voluntarios de José Ignacio y una dotación del destacamento de San Carlos, y según los primeros datos conocidos, el fuego se habría iniciado en una estufa.
1: A raíz del siniestro, una mujer y sus tres hijos quedaron literalmente sin nada, por lo cual en forma inmediata vecinos y amigos comenzaron a difundir una campaña en procura de materiales para construir o reconstruir la vivienda.
2: Las pérdidas fueron totales, por lo cual se pide la colaboración con muebles, ropa de cama y de vestir, así como otros efectos de primera necesidad. La ayuda se puede coordinar a través del teléfono 091-515-668.
1: Cindy, la dueña de la propiedad, dijo a FM Gente que quedaron sin nada, ella y sus tres hijos, dos adolescentes y un niño de 8 años. La mujer vive sola con sus hijos y tenía una pequeña tienda de venta de ropa de segunda mano.
2: Destacaron descenso de los siniestros de tránsito con saldo fatal en Maldonado.
1: Ayer se desarrollaron distintas actividades en la Plaza San Fernando en el marco de Mayo Amarillo, la campaña internacional de concientización y prevención en el tránsito.
2: Además de stand con variado material informativo, se diagramó un circuito en el que escolares transitaron en bicicleta, aprendiendo la función de las distintas señales de tránsito.
1: También hubo un

0: Participación de distintas organizaciones e instituciones.
1: Estuvieron presentes personal de la Escuela de Tránsito de la Intendencia, bomberos, policía caminera, representantes de distintas unidades, de la Jefatura de Policía y las empresas de emergencia médica móvil, cardiomóvil y la emergencia.
0: El jefe de policía, Víctor Treza, en diálogo con FM Gente, dijo que el tránsito es una preocupación constante, por lo cual destacó el trabajo coordinado y conjunto que se realiza con la Intendencia de Maldonado a través de diferentes operativos.
1: Señaló que en lo que va del año se han registrado 4 siniestros de tránsito fatales en centros poblados y 7 en ruta, cifra mucho más baja que la del año pasado.
0: Eso significa que vamos por buen camino, señaló Treza.
2: El mayo amarillo tomó su impulso en Brasil, como ustedes saben, en 2014. Hoy la consigna de este año es el ver al otro, es salvar vidas en el tránsito. Es una preocupación constante que tenemos con el director y el trabajo coordinado y conjunto que se viene desarrollando en el departamento en el día a día con diferentes operativos. Lo demuestran y bueno, hoy tenemos que decir, en lo que es centro poblado tenemos 4 accidentes fatales. Y 7 en ruta. Hemos bajado enormemente la cifra del año pasado y eso que indica que vamos en buen camino, que falta mucho, porque lo hablamos con el director, en el tránsito tenemos más víctimas que homicidios violentos en el departamento. Hoy a la fecha llevamos 8 homicidios y en el tránsito se ha cobrado 11 vidas. Entonces tenemos que seguir poniendo foco y no dejarlo de lado. Y bueno, quizás nos faltó convocar a algunos actores, como Salud Pública, que también está presente con nosotros trabajando, pero teníamos que cumplir y teníamos que el tema de tránsito tiene que estar en la primera línea. Bueno, es la oportunidad de visualizar un poco el equipamiento policial, de cómo venimos trabajando, y a su vez también, principalmente a los niños, a los escolares, les llama la atención. Y bueno, ya vamos captando a algún integrante nuevo para la fuerza.
1: Antía dijo que los frente amplistas lo sueñan porque temen que vuelva.
0: El exintendente de Maldonado, Enrique Antía, restó importancia a la denuncia de emboscada política que planteó el edil del Frente Amplio, Juan Urdangaray, luego de que se lo viera el martes en la Junta Departamental.
1: Dijo que los frente amplistas le fue tan mal con mi gobierno que desaparecieron casi del mapa de Maldonado, por lo que me ven y me sueñan, dijo irónicamente.
0: Respecto a su presencia el martes pasado en la Junta Departamental, dijo que fue solamente a saludar a la presidenta Verónica Robaina, a quien definió como una amiga.
3: Los frentistas me sueñan, porque le fue tan mal con mi gobierno a ellos, tan mal, que desaparecieron casi del mapa de Maldonado. Entonces me sueñan, me ven y me sueñan. Me atacaron a mí y a mi gobierno, nos denunciaron y nos atacaron por todos lados durante muchos años, y Maldonado hizo, pasó lo que pasó en Maldonado, cambió como cambió Maldonado, pero regresó como progresó en Maldonado, a pesar de ellos, ¿no? Y el otro día fue muy gracioso, porque yo fui a saludar a Verónica, que es amiga y es una gran presidenta de la Junta, porque estaban pasando familiarmente momentos jorobados, y fui a saludarla y hablar con ella porque hacía como 15 días, 20 días que no hablaba y no había querido molestar, y se estableció una conversación de calidad que duró 15 o 20 minutos más que lo normal, ¿ah? Pero estaba la coordinadora de la Junta esperando que yo terminara esa reunión, y entonces se ve que estaba nervioso. Termina, se los saluda a todos los coordinadores, incluso el que salió boquillando ese también, los saluda a todos.
4: Urdangaray.
3: No sé cómo se llama, parece que se llama un hombre vasco, sí. Los saluda a todos y me voy. Me voy porque pasé por la bancada, salvo al bueno, además no estuve ni 10 minutos en la bancada, estaban todos los ediles esperando la sesión. Y hola, ¿cómo le va? Bueno, sigan para adelante, que Maldonado va bien. Fue lo que dije, nada más y me fui. Y seguían todas las especulaciones, porque unos pidieron licencia y otros pidieron licencia. No tengo nada que ver yo con eso, lo que pasa es que me sueñan, los de frentistas me sueñan. Y si me ven cerca de la Junta, deben temer que yo vuelva.
1: El ex jefe comunal también se refirió a su relación con Miguel Abella y descartó incidir en su gestión y mantener una mala relación con él.
3: Con Miguel me llevo re bien. Me llevé siempre bien, pero yo tengo que dejarlo solo, tengo que dejarlo tranquilo, porque el que tiene que gobernar es él. Yo no me puedo meter en el gobierno de él. Puedo sugerir, puedo cambiar alguna idea, puedo proponer algo, pero no me puedo meter en un gobierno de él porque es él, fue electo, y sería un error político meterse

0: gobierno de otra persona, al revés, hay que dejarle el espacio. Muchos no lo entendieron, que yo especialmente al principio dejé todo el espacio para que el intendente fuera el intendente, se sintiera. Y algunos le decían, me consta porque a mí me lo contaron, algunos le decían, vos tenés que tomar distancia de Antía porque si no Antía se va a meter en tu gobierno. Algunos que no entienden un carajo de política.
1: Ex director nacional de turismo deberá indemnizar a periodista por falsas acusaciones.
2: El Tribunal de Apelaciones en lo civil de segundo turno condenó al ex director nacional de turismo Felipe Martín Pérez Banchero a pagar 200.000 pesos más intereses al periodista Gustavo Descalzi por daño moral.
1: El caso comenzó por declaraciones realizadas por Pérez Banchero en octubre de 2022 en el programa Desayunos Informales, donde afirmó que Descalzi cobraba un doble sueldo irregular relacionado con el Ministerio de Turismo.
2: En primera instancia, la demanda había sido rechazada por la justicia, pero ahora el Tribunal de Apelaciones revocó ese fallo y dio la razón al periodista en el entendido de que las acusaciones fueron realizadas sin pruebas suficientes y que hubo abuso del derecho de libertad de expresión.
1: Además, consideraron probado que las declaraciones del ex jerarca del Mintur afectaron la imagen y la reputación del periodista en su ámbito laboral.
2: Un hombre discutió con un comerciante en San Carlos y arremetió a tiros contra el local.
1: El pasado sábado, en horas de la noche, un llamado al 911 pidió la presencia de la policía en un comercio de calle Basilio Araújo, donde un hombre había efectuado al menos un disparo de arma de fuego contra el frente del local, luego de sostener una discusión con el propietario.
2: Efectivos de varias reparticiones enviados al lugar se entrevistaron con el denunciante, quien confirmó que poco antes un hombre había ingresado a su comercio a realizar una compra, pero que debido a su conducta inadecuada mantuvieron una discusión, tras lo cual se retiró, aunque posteriormente regresó armado.
1: Identificado como EJGA de 38 años y poseedor de antecedentes penales, por orden judicial fue detenido el pasado miércoles en una vivienda ubicada sobre Ruta 39, en la que además incautó el arma de fuego que había utilizado.
2: Trasladado a Maldonado, declaró en la Fiscalía de Cuarto Turno para finalmente comparecer ante la justicia, donde fue condenado como autor de un delito de tráfico interno de arma de fuego, un delito de porte y tenencia de arma de fuego en lugares públicos y un delito de disparo de arma de fuego.
1: La pena impuesta a EJGA fue de 8 meses de libertad a prueba, tiempo durante el cual deberá presentarse una vez a la semana ante la policía y realizar 2 horas semanales de tareas comunitarias.
2: Lo detuvieron circulando en una bicicleta robada y lo enviaron a prisión.
1: El pasado lunes 25 en la mañana, una mujer concurrió a dependencias policiales para denunciar el hurto de su bicicleta que se encontraba en el predio de su finca ubicada sobre calle Alférez Cámpora.
2: La brigada de hurtos de la seccional primera se hizo cargo del caso, logrando identificar al autor como Leonel Brian Machado de León, de 35 años y poseedor de varios antecedentes penales.
1: Librada la orden de detención tramitada por la Fiscalía de Cuarto Turno, el individuo fue detenido la tarde del martes 26 por parte de efectivos de la URPM de Zona 2, mientras se desplazaba en la bicicleta hurtada.
2: Tras ser indagado, Machado de León fue llevado ante la justicia, donde lo condenaron como autor de un delito de receptación, ya que no admitió haber cometido el hurto, imponiéndole una pena de 8 meses de prisión.
1: Se trabaja para que la farmacia del Hospital Elbio Rivero brinde atención las 24 horas.
2: Lo adelantó la directora del nosocomio, la doctora Jacqueline Olmedo, quien dijo que se han implementado varias estrategias para mejorar los servicios.
1: Respecto al servicio de farmacia, dijo que se intentará brindarlo las 24 horas, lo que dará una mayor cobertura a los usuarios.
3: Primero sí, es algo que nos preocupa y nos ocupa desde el inicio de nuestra gestión y se han hecho varias estrategias en lo que es, bueno, atención de la farmacia departamental. Hemos tenido en cuenta que con tanto el plan invierno como el plan verano, que comienza ahora el invierno del 1 de junio, poder abrir la farmacia 24 horas, eso da una mayor, mayor cobertura, obviamente, y hace posible de que, si no, el tener que cerrarla a las 0, obviamente que eso dificulta lo que es la atención. Por otro lado, se ha insistido fuertemente en lo que es la aplicación siguiente, que es en forma gratuita, que se baja desde el celular y que uno puede con su cédula digita y puede saber a cuánto está, sabiendo que promedio, más o menos por una cédula digitada, que a veces, bueno, obviamente que esa persona lleva 3-4 medicamentos, pero hay un promedio de 3-5 minutos por paciente.
2: jornada de prevención y promoción de salud se realizó en Pan de Azúcar.
1: La Dirección Departamental de Salud de Maldonado llevó adelante en el Centro Deportivo Municipal de Pan de Azúcar una jornada departamental de prevención y promoción de salud cardiovascular con una amplia participación de instituciones públicas, privadas, educativas, deportivas y organizaciones comunitarias.
2: La actividad contó con el apoyo de ACE a través de la RAP Maldonado, la Intendencia de Maldonado, Municipio de Pan de Azúcar, Comisión Honoraria para la Salud Cardiovascular, Comisión Honoraria de Lucha contra el Cáncer, Comisión Honoraria de Lucha Antituberculosa y Enfermedades Prevalentes, instituciones de salud, centros educativos y organizaciones sociales de la zona.
1: Durante la jornada hubo actividades de promoción de hábitos saludables, controles preventivos y espacios educativos enfocados en los 8 esenciales para el cuidado cardiovascular: control de presión arterial, alimentación saludable, actividad física, control de peso, prevención del tabaquismo, control de glicemia, descanso adecuado y bienestar integral.
2: Asimismo, se promovió la práctica de la actividad física comunitaria y se realizaron instancias de demostración de reanimación cardíaca básica, fortaleciendo la importancia de la prevención y la respuesta precoz ante emergencias cardiovasculares.
1: La iniciativa buscó acercar la salud a la comunidad, fomentar estilos de vida saludables y fortalecer el trabajo interinstitucional en beneficio de la población de Maldonado.
2: Hoy hay vacunación contra la gripe y el COVID en el campus de Maldonado.
1: Se trata de una instancia especial de vacunación abierta a la comunidad que tiene lugar hoy viernes en el hall de la piscina del campus de Maldonado desde esta hora y hasta las 14.
2: La jornada se desarrolla con el apoyo del Ministerio de Salud Pública, la Comisión Honoraria para la Lucha Antituberculosa y Enfermedades Prevalentes, ACE, la Dirección Departamental de Salud de Maldonado y la Intendencia.
1: Desde la organización remarcaron la importancia de mantener al día el esquema de vacunación como una herramienta fundamental para la prevención de enfermedades y el cuidado colectivo de la salud.
2: Bajo el lema "Vacunarse es cuidarnos", se invita a la población a acercarse y participar de esta instancia sanitaria que busca facilitar el acceso a las vacunas y promover hábitos de prevención en toda la comunidad.
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1: Y estos son los 20 premios de la Quiniela Nocturna de ayer, jueves 28 de mayo. Del primero al décimo, 272, 899, 846, 988, 906, 377, 137, 658, 556 y 468. Del undécimo al vigésimo, 422, 574, 810, 934, 987, 938, 720, 590, 948 y 577.
2: La pizarra de tómbola quedó conformada de la siguiente manera: 06, 10, 20, 22, 34, 37, 38, 39, 46, 48, 56, 58, 68, 72, 74, 77, 87, 88, 90 y 99.
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2: Cielo nuboso, soleado en este momento, 11 grados 2 décimas la temperatura, 92% la humedad, máxima anunciada para hoy 15 grados y la mínima de 10. Hasta aquí la actualización informativa. 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Sigan en sintonía que ya continúa la primera página de la revista.
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27: Muy bien, amigos, está como lo adelantaba el Instituto Uruguayo de Meteorología. Vastas porciones del cielo, sobre todo hacia el este, están mostrando un cielo celeste, Laura, con el sol. Así que no perdamos la esperanza de tener una jornada por ahora más que agradable, por más que la temperatura, obviamente, a esta altura del año, es bastante baja, ¿no?
28: Bueno, acá en Montevideo, Marce, claramente tenemos otro panorama, porque la mañana es gris, no hay nada de sol, no hay perspectivas de que se abra esta gruesa capa de nubes. Tenemos 13 grados de sensación, no, perdón, 13 de temperatura real, 12 de sensación térmica a esta hora. Básicamente estamos cerca ya de la máxima temperatura anunciada para este viernes, que bueno, temprano de la tarde, a las 17:41, está marcado el atardecer oficial. Nada, un día que en cuanto a temperaturas va a ser básicamente igual que el de ayer, un grado menos, por eso te digo que estamos casi ya 13, 14 es lo máximo que vamos a llegar hoy, y no va a cambiar mucho esta jornada de viernes.
27: Bien, Laura, nuestra radio en su sitio web www.fmgente.com.uy está hablando, bueno, otra pérdida patrimonial, la piqueta fatal del Progreso se está llevando todo, hablamos de la Casa del Cable frente a Lenin, una casa entrañable que formaba parte de lo que era la imagen de Punta del Este que está dejando, y ahora, bueno, una muy grave situación donde estamos hablando de una pérdida irreparable del patrimonio inmobiliario, de servicios, de seguramente la gente se hará a juntar firmas, Laura, y me refiero al cierre del motor de alta rotatividad Poza de la Luna, ¿no?
28: Bueno, bien, tengo algunos mensajes de los oyentes. Bueno, mira, lluvia para la tarde, me dice en materia de clima José Luis, para ahí, para Maldonado. Después tenía, más temprano me había mandado un mensaje César, cuando estábamos hablando, bueno, de las cuestiones de la Biblioteca Nacional, me decía lamentable lo de la biblioteca, ¿no? Los 20 millones que no están. Bueno, tengo algunos comentarios del tema del auto, me mandaron, bueno, memes de los que salieron ayer. Bueno, ese que está circulando también en imagen por las redes, lo que comentábamos el otro día cuando se instaló todo este tema de después del informe de Patricia Madrid en cuanto a la presidenta de Hyundai Fidocar o de Hyundai Uruguay y los cargos que había ocupado en administraciones del Frente Amplio, ¿te acordás que lo comentábamos acá?
27: Bien, muchas cosas. Le damos los muy buenos días a Diego Hernández.
0: Buen día, compañeros, ¿qué tal? ¿Cómo les va? Muy buena jornada aquí, el sol, bueno, el cielo amenazante, le diría, está lindo, está despejado, pero hay nubes que se van acercando ahí, que pueden llegar a complicar el resto de la jornada. Los venía escuchando con el punteo pero de los titulares.
28: ¿Sandieron?
0: ¿Cómo, perdón?
28: ¿Se acuerdan de aquello de que las nubes pasan?
0: Sí, ahí está. No, pero ahora venimos en una época que las nubes no pasan, vienen, se quedan, y bueno, y se desploman a veces. Lo estaba escuchando a Marcelo realmente apenado por...
28: La nube.
0: Sí, lo estaba escuchando a Marcelo realmente apenado por el tema de Posada de Luna. Yo, vieron que las pertenencias del motel se pasan a remate. Digo, ¿cuántos irán a ese remate a comprar por necesidad y cuántos por nostalgia, ¿no? Sería a Marcelo, que le encanta estar en los remates, ese día sería muy bueno ver a ver quién se lleva un espejo, una cama determinada, porque ahí debe haber como todas las propiedades que encierran un valor nostálgico, sentimental y hasta patrimonial, como decía Marcelo, seguramente hay muchos que irán por esos recuerdos, ¿no? De un tiempo que ya fue y que no volverá.
27: Bien, vamos a recordar que puntualmente estuvo el otro hotel que estaba al lado, que se movió bárbaro, los vecinos del lugar le encajaron un recurso y se mudó para la esquina. Estamos de jerarca, era propietario ahí, de gente conocida que era propietario ahí.
0: Sí, gente conocida de Punta del Este, había una importante sociedad, después se había comercializado, se había vendido.
27: Sí.
0: Pero bueno.
27: Sacamos a hablar.
0: ¿Cómo, Marcelo?
27: Si esas camas hablaran.
0: Ah, bueno, no sé. No sé quién las quiere escuchar. El tema es que alguien las quiera escuchar. Bueno, y como...
27: El remate y preguntar, che, ¿el video de vigilancia de las cámaras de afuera con las grabaciones se vende?
0: Las cámaras de los pasillos por donde circulaban los autos, me contaron a mí que circulaban por un lugar.
28: Marcelo quiere las cámaras, Marcelo quiere el registro de las cámaras, que es distinto. Yo creo que a él le fascinaría más ver algunos registros de esas cámaras y no las cámaras en sí como aparatitos.
0: Los Posada Papers.
27: Y yo, si me accedes a esas afirmaciones, uno lo que haría, yo suspendo Netflix, Paramount, HBO, suspendo, no pago nada, me siento en la computadora y play, ¿no?
0: Aparte estamos hablando de épocas sin captores en los celulares, sin nada, ¿no? Porque veo que ahora es todo mucho más complicado para algunos.
27: ¿Dónde van la gente que anda de pirata, ¿no? La gente que por la vida anda de pirata. ¿Dónde va ahora?
0: La verdad que como no conozco ese rubro, Marcelo, no sabría decirte.
28: Claro, como nosotros con Diego no somos ni andamos de pirata.
0: Claro, como no conozco ese rubro, no sabría contestarte, Marcelo. Soy neófito en la materia.
28: Estamos para el convento.
27: Ayer estuve por la cancha de Atenas, pasé por el costado ahí.
0: También hay, por el camino Guquiza.
27: Bueno, ahí vi uno que se llama motel, supongo que debe ser.
0: Bueno, pues ese tiene muchos años, Marcelo, muchísimos años.
27: Bien, aparte abro paréntesis, autos de alta gama en la cancha de Atenas, cierro paréntesis.
0: Frente al local La Campana, allí. por Camino de Urquiza, ese tiene muchos años también, ese tiene un valor patrimonial también.
27: El Estado, este motel que vos estás haciendo mención, que se pase por la puerta, va a quedar como monopólico. Yo creo que el Estado tendría que estatizar eso y brindar un servicio más barato.
0: Sí, va a quedar monopólico, pero si los deseos del ex intendente Antía, del actual intendente Miguel Abella, supongo, ¿no?, de que se concretan, de que se haga el puente sobre el Paso del Guerrero, eso va a tener un tránsito realmente vehicular muy importante hacia Ruta 104, pasando por la puerta del lugar, ¿no? Que yo no sé si en un rubro de esa naturaleza es bueno o malo.
28: Ahora, le hago una pregunta, ¿no? Porque yo no estuve siguiendo este tema del cierre de Posada de Luna. Pero digamos, el motivo del cierre lo conocemos porque uno podría pensar, ¿es porque se fundió, se funde un lugar así? Y si un lugar así se funde, ¿qué quiere decir?
0: Hacía mucho tiempo, bueno, como yo les decía, de lo que uno sabe, que no es de la interna empresarial, obviamente, ¿no? Habían algunos socios ahí, lo habían comercializado, venía complicado, cada vez la actividad era más reducida ahí en ese lugar.
28: La actividad se reduce, ¿qué quiere decir?
0: Y que no va a la gente, que hoy encuentran otra forma, seguramente, yo que sé, de encontrarse aquellas parejas que quieren desatar sus deseos desenfrenados.
27: Yo creo que la gente contrata por el B&B, yo creo que el Ministerio de Turismo tendría que prohibir todas esas cosas porque se están cerrando. ¿Cuántas fuentes de trabajo quedaron sin laburo con el cierre de Posada de la Luna? Yo creo que el Estado tendría que ofrecer un servicio similar. O sea, el MIDES tendría que abrir un motel para poder salir a competir a este motel de San Carlos, que obviamente va a quedar en un régimen casi monopólico.
0: Mire, ¿sabe cómo hago llegar corriendo a una compañera? Porque ella siempre como va por el lado turbio de la vida, pero quien podría contarnos a nosotros cuántas fuentes de trabajo se estarían perdiendo, porque conoce el funcionamiento y lo conoce muy bien el motel, es nuestra compañera Nidia González, que me
28: recorrió.
0: Que claro, que me apresuro a mencionar que ella lo recorrió porque quien era gerente del lugar en determinado momento, recordemos que durante muchos años Posada de Luna fue sponsor de la radio, la invitaron a conocer cómo era el funcionamiento por dentro, ¿no? Caminar.
28: Claro, más que las instalaciones, digamos, para que viera todo.
0: Exactamente.
27: ¿Le dieron un vale?
0: Un city tour. No, yo estaría desconociendo esa información, Marcelo. Y antes de que me pegue mi compañera, no quiero hablar mucho más, pero sé que ella recorrió el backstage, digamos.
28: Claro, ella recorrió para ver los espejos, como decías vos, las camas, las distintas.
0: Claro.
28: Y ahí había, como, bueno, dicen que hay en muchos.
0: Es como si en Enjoy te llevaran a donde comen los funcionarios y todo eso, recorrer la interna.
28: Pero acá la llevaron para que viera justamente las habitaciones realmente y le pudiera contar a la gente: mirá, esta la tenés ambientada, yo qué sé, de la selva. Esta, porque viste que dice que hay habitaciones con ambientación, digamos, ¿no? Esta con yo qué sé, con espejo en el techo, esta con cama de agua.
0: Mire,
28: invento.
0: Dime de los temas que hablas y te diré la audiencia que tienes. Empiezo a tener mensajes.
27: Habitaciones, transmitiré a nuestra compañera amiga si es verdad que había habitaciones, que había plataje que se ofrecía para lograr alguna de las posiciones que establece el Kama Sutra.
0: Sí, señor. Sí, señor. Había, sí, ¿cómo no? ¿Cómo no? Había todo, viene.
27: Y eso se remata.
0: Acá me dice algún amigo que el progreso y los avances fueron complicando algunas situaciones. Acá me cuenta alguien que conoce a un amigo. Vio que ahora se compran esas camionetas gigantescas que parecen, son mini camiones. Y bueno, pretendió entrar un día y cuando quiso acordarse dio cuenta que no entraba de profundidad la camioneta. Y le bajaron el portón y se le cerró en el medio de la caja el portón a la camioneta.
28: Yo tengo una teoría acerca de la relación directa que hay entre el tamaño de esas camionetas.
0: Ah, yo también. Yo también.
28: Y porque esas camionetas son de hombres, las compran los hombres, las manejan los hombres. Nunca vas a ver raramente una mujer bajar de una de esas RAM que son como camiones o
27: que se explica otras marcas similares.
0: No, yo no voy por ahí. Para mí esas son camionetas de petiso.
28: Bueno, no, porque dicen que la gente de baja estatura, no creo que sean.
0: No, pero no vamos por ahí, yo no estoy hablando, no llevemos todo al mismo lugar, por favor.
28: No, sí, vos no irás por ahí.
0: Yo sé que es viernes, pero no vamos todo al mismo lugar, por favor.
28: Bueno, te lo pongo más decoroso. Yo creo que el tamaño de la camioneta va en relación, muchas veces, digamos, es un tema compensatorio.
0: Inversamente proporcional, como nos enseñaban en matemática.
28: Es compensatorio, o sea, cuanto más grande la camioneta, debe haber un problema mayor a compensar. ¡Puah! Esa es mi teoría, porque si no, no me explico la bestialidad de esos bichos.
0: Que me disculpe la audiencia, cuántos oyentes habrán en estos momentos escuchándonos en esas camionetas.
27: Cuando era chico.
28: Bueno, obviamente que nunca es todo el mundo, ¿no?
27: Yo cuando era chico alquilaba autos un día el 29 de diciembre, yo quedaba un auto todo contra el este, no había lugar para hoteles, me llama, me atiende una señora, ¿le queda algún auto? Sí, me queda el último, por supuesto, señora, que es el auto más caro del mundo, ¿no? Obviamente, el último auto que quedaba todo contra el este, su auto vale 10 veces más de lo que valdría la famosa tarifa dinámica. No me importa, tráemelo. ¿A dónde yo llevo, señora? Acá al motel de la luna, que estaba antes al lado.
0: Claro, pues, y tenía un nombre diferente, además. El nombre fantasía era diferente.
27: Sí, bueno, sí, yo hice un PPS enseguida. ¿Me lo traes a la posada, al motel de la luna? ¿Me lo traes al motel de la luna? Y yo hice un PPS, por supuesto, ¿no?
0: Sí, sí.
27: Y la mujer me ordenó, pelotudo, ¿no? Es que nos queda un hotel acá a Punta del Este, me tengo que venir con mis hijos. Le llevé el auto, le alquilé el auto ahí en el hotel, y la señora estaba con sus hijos, y se fue, y dice, bueno, ahora me voy, porque voy a la casa de unos amigos que quedaban, o sea, allá del otro lado de Laguna José Ignacio. Me tuve que quedar acá porque no había lugar, dice. Así que, por eso te digo, el motel de la luna brindó servicios muy especiales a mucha gente, ¿no?
0: Sí, claro que sí, claro que sí.
28: Sí, claramente la posada de Luna fue este lugar de muchas historias, no historias. Yo recuerdo algunos cuentos vinculados al motel Posada de Luna en una época donde había un grupillo de profesionales, muchos de ellos, algunos incluso vinculados a las actividades o las cuestiones o las militancias políticas. Algunos de ellos de bastante renombre en su momento, que tenían...
27: ¿Un jerarca no era uno de los accionistas? ¿Eh? Un ex jerarca de la intendencia era accionista, ¿no?
28: Bueno, capaz que alguno de ellos también en este grupo...
0: Si el error ahí es moverse con la camioneta que tiene GPS, capaz.
28: Eran muy jodones y solían hacer bromas bastante pesadas con el tema de Posada de Luna de por medio, ¿no? Generando, bueno, cuentos sin duda tenemos todos, y a mí me están cayendo...
0: No, a mí también.
28: Mensajes a patadas. Bueno, acá hay gente que me dice, ojo que están las RAM chicas, bueno, cita. Acá hay alguien, una amiga, ¿o no? Una amiga de la casa que me dice, yo manejo camioneta, negativa tu percepción, sí, claro, pero yo conozco la camioneta que maneja ella, no es de estas gigantescas Monster Trucks, por lo menos, ¿no? Tengo, bueno, otros mensajes que son irrepetibles.
0: Sí, hay unos que se apuran a defender. Yo siempre digo lo mismo, el que levanta la mano normalmente es el que habilita, ¿no? Así que más vale hacer silencio y no defiendan tan rápido.
27: La crónica roja estuvo presente, no en este, en el de al lado, ¿no? Un hecho muy lamentable de una pareja que era casada con otros señores y señoras. Terminaron ahí, el señor sufrió un ACV, lo sacaron, lo dejaron en la puerta de su negocio, el señor murió, lo conoció sin morir a contar este...
28: ¿En la puerta del negocio o en la puerta del sanatorio lo dejaron?
27: No, en la puerta del negocio, en la Rambla, y el hombre murió lamentablemente, no le brindaron atención, y los dos empresarios que le dieron una coartada a esta profesional universitaria terminaron procesados por falso testimonio.
28: Y ella también terminó procesada, si yo mal no recuerdo.
27: Ella por,
28: ¿no?,
27: omisión de asistencia.
28: Por omisión de asistencia.
27: Sí. Por homicidio culposo. No sé.
0: Pero ¿por qué, Marcelo? Con tantas lindas historias para contar, nos vamos a ir a ese lugar.
27: Lamentablemente, digo, tenemos que contar todo.
0: Porque mire que hay lindas historias. Yo tengo un montón ya acá en el celular.
27: Bueno, ahí es el famoso final feliz, ¿no?
0: Sí, ese sí. Nunca tan bien dicho.
28: Ay, acá me dice alguien, gente de la actividad política que tenía habitaciones prácticamente reservadas para ellos. Bueno, no lo sé.
0: No, no había habitaciones reservadas, pero sí había un código de cliente asiduo, ¿sabía usted?
28: ¿Que tenías una tarjeta de puntos?
0: No, usted, por lo que me contaron a mí en algún momento, ¿no? Usted decía un número de 3 cifras y ese era su código de cliente y bueno, y ahí obtenía un descuento. Ya quien atendía el teléfono, cuando usted decía el código, ya sabía que era por un descuento.
27: Ah, mira. ¿Y nunca les pasó de ir ahí y no tener y olvidarse la billetera y no tener para pagar? Y la gente le llevaba la deuda y la gente que honró sus deudas. Pues ahí pagó.
0: Seguramente.
27: La premura del caso obligaba a tomar decisiones rápidas. Y a veces la gente no se palpaba el bolsillo para tener la billetera. Y la señora no tenía la cartera, pues todo, viste, la cuestión pirata es medio el último momento, ¿no? Y cuando llegaba el momento de garpare, no hay billete, no había billetico. Y la casa asumía y le daba la chance al caballero de honrar la deuda al rato cuando se hiciera la billetera de vuelta, ¿no?
0: Claro, claro. Podríamos estar toda la mañana, compañeros, con esto, ¿eh? Yo no sé.
28: La gente es mala, que manda los nombres, los apellidos. Claro que sabemos del caso que estamos hablando, pero bueno.
0: Claro, no lo vamos a decir al aire. Yo tengo un mensaje que me dice, cambien de tema, por favor.
27: Bueno, acá me dice...
0: Porque la van a pudrir, cambien de tema, ¿no? Pero estamos hablando de los temas que hay que hablar.
28: Recordando cosas, no vamos a decir ningún nombre de ninguna historia de las que sabemos o de las que nos cuentan.
0: Lo que pasa que con esto, Laura, es que estamos dándole sustento a lo que decía Marcelo del valor patrimonial, sentimental que tiene este lugar para el departamento, ¿no?
28: Por eso yo me preguntaba, ¿qué llevó a que un lugar de semejante valor patrimonial y sentimental quiebre y cierre?
0: Y bueno, porque conversamos todos mucho, pero capaz que iban poco. Eso como me dijo un distribuidor un día cuando se armó la ola aquella gigantesca de que parecía que no iban a hacer mal los Ricarditos, que después lo empezaron a hacer de vuelta y que se nos iba parte de la vida. Y me decía un distribuidor, dice, yo vendía Ricardito, dice, si todos los que opinan por Facebook hubieran comprado un Ricardito, no pasaba esto, dice, no compraba nadie. Ahora no, por suerte han vuelto, para aquellos amantes de Ricardito, volvió la empresa y...
27: Acá me hablan de vos, Diego, acá me están hablando de vos.
0: No, de mí no.
27: Acá el amigo Guillermo Techera está sorprendido de lo bien informado que está sobre este tema. Y se pregunta si tenés algún... ¿Sos un canje vitalicio? ¿Tenés ahí?
0: No, ¿cómo? No. No, no.
28: Pero a Guillermo le decimos que Diego no tendrá cuestión vitalicia y si la tenía, bueno, ya la perdió porque el negocio cierra. Pero es un mal compañero, porque él me pasó el código de descuento a mí acá por el chat. Y teniendo él y sabiendo el código de descuento, ¿por qué no lo compartió antes con el mundo? Así todos se beneficiaban del descuento especial que me pasó.
27: Ahora, ¿qué pasa si tenías canje y cerró? Te clavaron con el canje.
0: Y sí, puede ser, sí. Puede ser.
28: Tantas historias que están llegando acá a los WhatsApps. Acá me están contando una brutal de dos que iban rumbo al Posada de Luna y a poco de... Ninguno... tenía razones para ir con el otro, ¿no? En realidad estaban los dos medio flojos de papeles porque no correspondía, digamos, no era match con match la pareja, no era un matrimonio, digamos, ni novios que se veían, en realidad tenían otras parejas, pero llegaron y se arrepintieron y, bueno, parece que no podían salir después que entraron y estaban arrepentidos, bueno. Ah, ¿cuánta historia tiene la gente?
27: Bueno, el amigo Bonica del Bocón, me acuerdo, cuando comenzó el Bocón, sacó una gran tapa que tuvo un impacto brutal, que era la entrada de la posada, del hotel Posada Luna, y saliendo de la posada, el automóvil P1.
0: Ah, pero capaz que era una visita de rigor.
27: No, creo que era capaz un montaje.
28: Capaz que era un control.
27: Sí. Era un montaje. Era la época del amigo Leis, ¿no? El Morita Leis, el siempre recordado, ¿no?
28: ¿Quién va a ser tan así de ir con un auto oficial a un lugar así, caramba, no?
27: No, creo que era un montaje, pero igual, una tapa que...
28: Acá me dicen que había mucha deuda de contribución.
0: Puede ser.
27: La intendencia tendría que expropiar eso y brindar el servicio a la intendencia y nombrar un director general de moteles y de alta rotatividad.
0: ¿Qué? ¿Hacerlo público, dice usted?
27: Seguro, para ¿qué? Poder competir con el de San Carlos, que ahora va a subir las tarifas seguramente.
0: Ingreso.
1: Acá pregunta a alguien si en el remate entrará el cuaderno de los códigos de clientes, porque ese cuaderno seguramente vale millones de dólares, me dicen. Mirá que son morbosos todos, mirá que son chusmas, morbosos. Les gusta.
0: Se ve que yo no estaba tan mal informado.
27: Acá me parece que hay mucha gente de pirata acá.
0: Muy bien. Bueno, es impresionante la cantidad de mensajes, compañero. Vamos a cerrar por acá, porque ¿saben qué? Esto va a terminar mal. O muy bien, no sé. Ya no sé cómo decir.
27: No, a ver, perdón, discúlpame. Y vamos a cuestionar a los accionistas de la empresa que no hicieron la jornada de despedida, como debía de ser, ¿no?
0: Claro. The Last Dance, como se dice ahora.
1: Un open party con gratis, porque total, si ya están fundidos.
0: Claro, The Last Dance. The Last Dance. Claro. Yo insisto, Marcelo, ese es un remate lindo para ir.
1: Con los globos en la puerta.
0: A ver cuántos compran en base a la nostalgia.
27: Acá me pregunta, ¿y los chiches? No, que había los... No sé si había chiches.
1: ¿Qué, te daban chiches? Qué feo, pero los chiches son de uso personal, no son para andar...
27: Habría que bañarlos en aguajane antes de rematarlos, ¿no?
0: Nos vamos, compañeros. Buen fin de semana. Que disfruten.
1: Buen fin de buen programa.
0: Chao.
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5: Ay, ay, ay. Bienvenidos. Bienvenidos.
6: Hola a todos.

0: por la compañía todas las mañanas, ¿eh?
1: Muy buenos días, un saludo a tu audiencia y muchas gracias por el espacio.
2: Esto recién empieza.
0: ¿Estamos?
2: Bueno, muy bien.
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17: Que no haya pagado la entrada, por favor, que se reporte en la taquilla.
18: Hoy es viernes y joda. Hoy es viernes, joda.
19: ¿No sería
18: hoy...
19: más una ronda de chistes?
20: Okay. ¡Vamos con los chistes!
21: Negro, ya no puedo más.
22: Estás preso, dice, porque abrí un restaurante.
23: Ah.
22: Dice, ¿a qué lo abriste? ¿Con un socio? No, con una palanca.
24: Manolo, ¿por qué puteas a las abejas? Porque soy pastor protestante.
21: Esa muchacha que tiene el vestido rojo.
22: Tengo aquí para la farmacia. Dice,
23: sí.
22: ¿Tiene pastilla para los nervios? Dice, sí. Dice, bueno, toma ese 4-5 porque esto es un asalto.
24: En la escuela te dan educación sexual. No, papá, ¿pero qué querés saber?
22: Conga. Resulta que es un borracho que llega a la comisaría, ¿viste? Dice, quiero conocer, dice el tipo. Quiero conocer al tipo que entró a robar ayer a la madrugada a mi casa. Dice, ¿por qué lo quiere conocer? Quiero saber cómo hizo para entrar sin despertar a mi jarmo.
25: La madre loco estaba en el lugar.
24: ¿Cuál es el animal más viejo? La cebra, tan blanco y negro.
26: A ver, díganos, por favor, ¿qué es la poesía?
27: Claro, la poesía llega a la casa. La poesía toca la puerta. La poesía entra a la casa. La poesía registra la casa y encuentra la droga y se lleva preso a mi primo Jorge.
26: No, oiga, estoy preguntando sobre el poema.
27: Ah, ya. Yeah. El poema va a ser cómo sacamos a mi primo de la cárcel.
21: La conga, dice mi mamá. Vamos a la pachanga, dice mi papá.
8: Y quiero arrancar esta mañana de viernes. Bien arriba. Bien arriba. Pero con una noticia vinculada con la política, obviamente, y los cruces entre la oposición y el oficialismo. Tema, el tema de hoy, los combustibles. Cuestionan al gobierno por haber definido aumentar el precio de los combustibles. Suben los combustibles, los comestibles, pero no los salarios ni las jubilaciones. ¿No tenés auto? No importa, la suba de combustibles te perjudica igual. De nuevo, una decisión que encarecerá tu costo de vida, dijo el legislador a través de redes sociales. Sube el combustible y suben los comestibles, dijo un senador, que también pueden subir los salarios y las jubilaciones. ¿Eso no se les pasó por la cabeza? Mientras una diputada ironizó, ¿alguien sabe cuándo asume el gobierno? ¿Así se termina el aumento de los impuestos, las tarifas y los combustibles?
21: Subirme, subir hasta el cielo, yo contigo quiero.
8: No, no, ah, espere que me equivoqué. ¿Usted quién dice que lo dijo?
28: No, no sé si era Da Silva.
8: ¿Da Silva?
28: Sí.
8: No, le doy otra chance.
28: No.
8: No, le doy otra chance.
28: ¿Javier García?
8: No.
28: Ojeda.
8: Que suban la jubilación y que suban los salarios. No se les pasa por la cabeza eso. ¿Quién puede haber dicho eso, Nidia?
28: Ojeda.
8: No. ¿Sabe que recién me doy cuenta?
28: Le estoy nombrando a los más peleadores.
8: Vio que yo soy... Sí, los más peleadores.
28: Contestatarios.
8: Sí, veo que yo soy medio por el... para las redes sociales, para todo. Recién me doy cuenta que la noticia es vieja.
28: ¿Cómo va a ser vieja si el aumento es para hoy?
8: No, no, y los dichos son actuales, ¿no? En el año 2022, estos dichos eran de Alejandro Sánchez, en aquel momento senador, de la diputada Betiana Díaz.
28: Ironías de la vida.
8: Ay, Dios. Y era contra el presidente Lacalle Pou porque había decidido aumentar el combustible. 3 pesos por litro.
28: Yo lo que recuerdo era que en aquel momento decían que no podía vivir la gente con esa inestabilidad de las subas todos los meses, ¿no? Que había que hacer otro sistema. Bueno.
8: Y me gustaría buscar.
28: Esto no viene todos los meses.
8: Me gustaría buscar en aquellos años que decía el oficialismo, o sea, que decían los blancos. Seguramente el mismo discurso.
28: Que deben de decir hoy los
8: que que dirían que. La recomendación del PPL y de la URSEA.
28: A mí me encanta cuando
8: vuelve. Del PPI, perdón, el precio de paridad de importación es mucho mayor, que el gobierno tiene espalda, que el gobierno va a aguantar la toma.
28: A mí me gusta mucho cuando dicen, la URSEA dice que tenemos que subir 15 pesos, pero nosotros no vamos a subir 15 pesos, vamos a subir de menos.
8: Esto es como el chino que le quiere vender, usted me lo decía recién, el chino que le quiere vender el termo, que le dice, vale 10.000, pero te lo dejo 1.500.
28: Claro, por ser vos.
8: Y el termo debe valer 300 pesos. Con suerte. Con suerte.
28: Qué tremendo.
8: Veo que hay culturas del regate, usted sabe.
28: Dice
8: eso,
28: que
8: ¿no?
28: Sí, me explicaron.
8: Sí, la cultura tailandesa, por ejemplo, es una cultura del regate.
28: Regateo.
8: Sí, la cultura turca es una cultura del regate.
28: Es que si no regateas, dice que es como una falta de respeto.
8: Está mal visto. Pero además, si usted regatea y llega a acordar el precio, tiene que comprar.
28: Ah, claro, no es bobear.
8: No le haga perder tiempo. Claro. O sea, ellos vienen y le dicen, bueno, este buzo vale 100 pesos.
28: Y usted, ¡no!
8: Y usted le dice, no, ni loco.
28: 50.
8: No. Por ese buzo te pago 10. No, te dice, no. Y ahí empieza. Calculadora en
28: ya
8: mano.
28: Te iba a decir eso.
8: Calculadora en mano. Porque,
28: y te muestro.
8: Y te muestro en el
28: por
8: precio.
28: Por el idioma también.
8: No, 90. No, hasta 20 llego. No, 80. Y así vas. Y lo terminas comprando en 40, 45. ¿Está? Y obviamente que si te agarran de aire, te agarran distraído.
28: Marchaste por los 90.
8: Claro.
28: Los 100.
8: Tengo un amigo conocido que no debe estar escuchando. Tuve la suerte de hacer un viaje con él una vez. Y era una cosa que ya con el precio que te cantó de arranque era.
28: Ya era carísimo.
8: Ya era barato.
28: Ah.
8: Y le regateó. Póngale que le dijo, por esto te 100 vale este buzo. Y le regateó y le llegó a 45. Y dice, pero te lo voy a pagar 100 porque me gusta mucho. Nunca había visto una cosa igual.
28: Ya era muy barato.
8: Pero estábamos hablando de que era un gasto como si hoy fuera, esto hace un par de décadas, ¿no? Pero como si hoy fuera a gastar 300 pesos, póngale.
28: Claro.
8: Y había acordado en pagar el producto 80 pesos, 90 pesos.
28: Era una grosería.
8: Le dijo, te lo voy a pagar 300 porque me gusta mucho.
28: Claro.
8: No, porque todo, aparte es todo original.
28: Sí.
8: Original. Como dijo el gitano, esta batería es original. Sí.
28: Claro.
8: Mañana va a ser original. Bueno, yo, según el lado del mostrador en que uno se encuentra, es el discurso.
28: Pero la verdad que me lo comí. Pensé
8: seguramente que... entonces, si este sentir, este pensar está firme.
28: Sube los salarios.
8: Los salarios y las jubilaciones la semana que viene, pumba. Pumba para arriba. Ay, pumba para arriba. No vayan a hacer cola, charnasta. Si van a echar en la motito, si van a no vayan a comprar, son 3 pesos. Y alguno me dirá, yo con esos 3 pesos,
28: no,
8: ¿sabes lo que
28: el
8: hago?
28: El tema es que hoy se juntan dos cosas, entre que sube el combustible el fin de semana, para el lunes, y entre que los trabajadores de la planta de La Tablada, los de ANCAP, están paralizando las actividades hoy a las 2 de la tarde.
8: Los trabajadores de la planta de La Tablada dicen que la gente de Unvenus son unos mentirosos.
28: Y dice que no va a faltar el combustible porque ya vendieron el combustible, que fue una cosa impresionante la semana pasada.
8: 45 millones de litros dice que vendieron y dice que no va a faltar combustible. Que eso es mentira, así lo dijo, son unos mentirosos. Dijo porque quieren vender la nafta que compraron a precio...
28: ¿Y cuál sería la gracia? No, a ver si la entiendo.
8: No voy a decir barato, pero...
28: No.
8: A precio, dice, la quieren vender con el nuevo precio.
28: No, pero si usted va a cargar combustible hoy, porque dice, va a aumentar y va a...
8: No me haga la de gallego que usted que no...
28: No, pero déjeme sacar la cuenta.
8: Que usted no le sube porque usted echa siempre 1.000 pesos.
28: Déjeme sacar la cuenta,
8: por favor.
28: El primero de junio es lunes. sí. ¿No? Entonces, este fin de semana me están anunciando que el lunes va a subir el combustible y me están anunciando que hay paro de... Entonces todo el mundo sale a cargar combustible. ¿Y cuál sería la ganancia para el estacionero?
8: No, lo que dicen
28: después del lunes, sí.
8: Lo que dicen algunos trabajadores es que hay estacioneros que están escondiendo la leche y que tienen nafta y que te están diciendo que no hay. Que capaz que tienen
28: el surtido. Que te digan que no hay.
8: Pero yo la verdad, pero me parece que eso no pasa, ¿no?
28: No pasa.
8: Lo que sí
28: no
8: puede pasar.
28: Cargue tranquilo.
8: Lo que sí puede pasar es que cuando va a haber escasez, se racionaliza porque alguien dice, pero ¿Qué tiene? ¿Cuál es el sentido de racionalizar en una estación si la nafta la van a vender igual? No, lo que pasa es que muchas estaciones lo que dicen es, no, yo tengo clientes de todos los días, o el camionero, o el comerciante, el repartidor que me viene todos los días, a ese yo le tengo que guardar combustible porque va a venir una maroma de gente que normalmente no viene a echar esas movidas, pero que no sé si tampoco... Si hoy ocurren en las estaciones de servicio. En su momento, en su época, existía eso, decir, no, esperen, no echen a todo el mundo tanque lleno, díganle que son 15 litros por cliente para que cuando venga el cliente que viene todos los santos días a echar combustible, tengamos combustible. Les reitero que no sé si eso pasa ahora, la verdad, no lo tengo muy claro, no quiero hablar de cosas que capaz que no son. Pero... de un Venus dijeron.
28: Es una cuestión de justicia también, ¿no? Decir, es justo, bueno, que vos te cargues, te llenes el tanque para andar aquí en la vuelta, porque no es que digas yo tengo que ir a Salto y necesito el tanque lleno, claro. Y de repente otra persona viene a cargar 1.000 pesos y no puede.
8: Yo tengo que ir al Sarol el domingo, no, ni yo preciso nada, está preciso combustible.
28: Y cómprese un eléctrico. ¿Qué tema con el eléctrico,
8: ¿eh? Le digo la verdad, hoy no tengo.
28: Yo creo que para andar en eléctrico. No sé, hay que tener disponibilidad horaria. Los otros días veía un videito de alguien
8: enchufe
28: que había
8: salido... Y para arrancar.
28: No, pero habían salido de Montevideo. Ahora pusieron unos... Ayer nos mandaban una fotografía que habían puesto unos en Sodimac. Ahí enfrente, ahí habían puesto dos verdecitos nuevos que estaban con nylon y todo. Pero, ¿qué le voy a decir? Que el tema es que usted sale de Montevideo... Hay un videito de una gente que sale de Montevideo. Dice, tenemos una autonomía de 300 y pico de kilómetros rumbo al Chuy. Pero no era así. Porque le prendés la calefacción, le prendés la cosa, claro. Las luces, no sé qué. La velocidad, porque si no tenés que ir despacito para no gastar mucha batería. Bueno, en Rocha estaban recargando. Ahí esperaron como media hora. Después tuvieron que hacer otra parada más, después llegaron a un lugar también donde no andaba, llamaban a UTE para reclamar, no es fácil.
8: Tengo un amigo que se compró una de esas naves, volvió que el coche, creo que son unas naves espaciales.
28: Sí, sí, sí.
8: Y jugó con eso de la autonomía y se fue a Gramado.
28: No.
8: Hoy lo que demoró en ir a Gramado, nunca le había pasado una cosa igual.
28: Claro. ¿En cuánto se carga?
8: Fue por trabajo, además. Claro. Y llegó un momento que vio y llegó y empezó a llegar a lugares de carga y en el que no era compatible y en el otro que la tarjeta no funcionaba y en el otro que la carga es toda la noche y él necesitaba seguir y cuando quiso acordar apagar el aire, apagar todos los beneficios que tiene el auto y a ir a una marcha de 60, 70 kilómetros para que no le consumiera. No, fue el peor viaje de su vida. Creo que regresó y la liquidó la camioneta.
28: Un matrimonio amigo que fueron los otros días hasta Argentina por un tema de salud y bueno, antes de salir de acá habían hecho todo un itinerario de donde tenían cargadores. Bueno, vamos hasta tal lado, sabemos que ahí tenemos un cargador, después tenemos otro que vamos a poder parar ahí y hacer... No, es fácil el tema, ¿eh?
8: Me escriben de un Venu, digo que yo les toqué ahí, ya me escribieron de un Venu. No voy a poner los conceptos que hablan de en cuanto al gremio, pero me dicen, cargan hasta 12:30 de hoy, mañana no cargan, domingo tampoco, el lunes sube y hasta la tarde olvídate.
28: Ahí tiene.
8: Bueno, esa es la versión de la, como yo digo, del otro lado del mostrador.
28: Claro, hay que ver de dónde se está. Este
8: es medio bandido también, pero bueno, esperemos que no esté escondiendo la leche. Que me guarde algún litrito, que tengo que ir al Sarol.
28: Hay gente que tiene problemas reales, Diego. Hay gente que tiene problemas reales.
8: Cuando usted me mira así y me hace índice con pulgar.
28: Así.
8: Me hace índice con pulgar y me dice.
28: Hay gente que tiene problemas reales.
8: ¿Me hace culito con los dedos? Ah, yo ahí.
28: Le explotó el cohete a Jeff Bezos. Lo tenía. Porque van en un cabeza a cabeza con Elon Musk.
8: A ver quién pone gente en la luna.
28: Seguro, porque quiere comenzar la
8: carrera espacial.
28: A explorar el espacio.
8: Antes era entre chinos, rusos y estadounidenses. Ahora entre millonarios.
28: Bueno, ahora están ahí. Bueno, este cohete de 98 metros de altura en Cabo Cañaveral ayer, que explotó. Le explotó. Pero le explotó literal, porque no, una pequeña anomalía, dijeron.
8: Es mala.
28: No se puede reír. Porque aparte ahora, ¿quién quiere subir al...?
8: Era teledirigido, ¿no?
28: No sé. Dice que que todo el personal estaba en perfectas condiciones.
8: No, pero si había alguien adentro... No, era autónomo. No tenía nadie. Yo leí el titular nada más. La verdad que... la cuestión espacial, yo no sé si... No, pero si iba alguien, no me diga que está en perfectas condiciones cuando explotó.
28: Usted dice que yo siempre soy portadora de la... ¿Cómo es que
8: vocera
28: me dice?
8: Vocera
28: de la desgracia. Mira lo que te voy a contar.
8: Vocera del 17. El 17 es la desgracia, ¿no? Sí.
28: ¿Hay épocas para tomar helado? No, uno toma helado cuando se le canta.
8: Dígale... Yo tengo en mi entorno un fanatismo crónico por los helados.
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8: Pero con todo eso no hay problema con el combustible, porque va rodando.
28: ¿Qué me importa?
8: Claro, va rodando. Bueno, tenemos que entrar en clima mundial, Lidia. A mí ya a esta altura estoy preocupado que después no vengan cuando Uruguay empiece a ganar, porque el loco Bielsa es un fenómeno, un cra, nos va a llevar a la victoria, hasta la victoria siempre, Bielsa. Y no los quiero subirse, no los quiero ver subirse. ¿Escuchó cuánto vale el saco que van a usar los jugadores de la selección uruguaya, el traje? ¿Y quién se lo elabora y cómo se lo elabora? Pero esto es una cosa que es más que la banda presidencial, vio que la banda presidencial es todo de alta costura. Sí, claro, claro. Sacos de 2.200 euros y zapatos de 950. El lujo viste a las estrellas del Mundial 2026 y la selección uruguaya se destaca por su reconocida diseñadora. Este es el titular de un informe de referí que habla de la ropa. Después no se la juegan a los celestes, pero que van vestido, es un lujo. Lowe, Hugo Boss, Giorgio Armani son las marcas, algunas de las marcas que van a vestir alguna de las selecciones de... del Mundial. Por ejemplo, Brasil apuesta por la marca de Ricardo Almeida, también compatriota de la Canariña, un símbolo de identidad. El orgullo de vestir a la selección brasileña una vez más se revela en cada detalle, expuso el diseñador en sus redes sociales. La mayoría de las alianzas entre diseñadores de lujo y equipos deportivos no son casualidad. Lowe, se dice esta marca de ropa, no la tengo ahí, está, la verdad, le digo, no la tengo. Fundada en Madrid en 1846, presentó esta semana un acuerdo para fabricar el uniforme de calle de las selecciones españolas, masculina y femenina, durante 4 años, empezando por el Mundial 2026. Lo más barato de la colección, un polo y 2 camisas de algodón, cada uno de ellos valorado en 400 euros, 480 euros. Lo más caro, la chaqueta de lana de traje formal, 2.200 euros. Combina sastrería y prendas casuales, además de calzado. Predominan fibras naturales como el algodón y la lana y colores neutros o primarios. ¡Qué manga! Ideal para los días de viaje y para los paseos por las diferentes sedes. Si se levanta el negro Dulio, ¿eh? Si se levanta Gambetta. Iconismo, ¿no? Perdónenme la audiencia, ¿no? ¿Qué? Son una cosa que no se puede creer. Bueno, Uruguay va a contar con los diseños de la uruguaya Gabriela Hertz, quien se crió en un rancho familiar, se crió en el campo, en Paysandú. Se crió en su rancho familiar en Paysandú, en el campo, antes de llegar a ser, entre otros cargos, directora creativa de Chloe. Los trajes están diseñados con lana merino de producción nacional. ¡Qué paquetería, eh! Que representa uno de los principales productos de exportación del país suramericano. Es una gran oportunidad para demostrar que los valores uruguayos de calidad, autenticidad e integridad merecen ser exportados al mundo, explicó la diseñadora, que triunfa a nivel internacional. Una marca portuguesa vestirá al equipo de Cristiano, ¿no? Sakur Brothers, cuyo eslogan es elegancia atemporal y lujo. Tiene un acuerdo con la selección de Portugal desde 2018 y lo tendrá al menos hasta 2030. La firma está presente en 13 países y fue la encargada de confeccionar los trajes de Barcelona en 3 temporadas. En el caso de Francia, porque mire que los franceses... ¿Usted vio cuando llegan los franceses a la concentración? Parecen unos payasos como se visten. A mí, la verdad, que me parece tan raro toda la indumentaria. Hay algunos que son muy excéntricos. Ahora, es todo un acontecimiento la llegada de los jugadores franceses a la concentración, cómo se viste cada uno. Pero después, adentro, la selección Le Bleu tienen que estar todos vestidos iguales, con la sastrería nacional de Smalto, fundada en París en 1962. Se encarga de los trajes a medida utilizados por los jugadores en actos oficiales, desplazamientos y ceremonias institucionales. El estilo del traje es clásico, adaptado a la imagen del equipo nacional. Un acuerdo semejante tiene la selección italiana. No, de esto no vamos a hablar porque no están en el Mundial. ¿Qué me importa el acuerdo de la selección italiana? No están en el Mundial, no clasificaron. Otras firmas nacionales que vestirán a sus selecciones son Calderoni, en el caso de México, Forbes Bespoke Suites con Escocia, o la multinacional británica Marks & Spencer para Inglaterra. ¡Qué paquetería! ¡Por Dios, querido! ¿A dónde hemos llegado? Esto no es fútbol, es otro deporte. La alta costura se busca fuera de las fronteras del país. Estados Unidos, por ejemplo, vestirá con trajes de la firma alemana Hugo Boss. Esto viste en Estados Unidos hace mucho tiempo, incluso en los Juegos Olímpicos también. Está buena la ropa, pero bueno, está Hugo Boss, carísimo. La colección para el Mundial contiene, como en el caso de España, prendas de vestir y casuales, para actos oficiales y desplazamientos. Bosch entiende la responsabilidad que implica vestir a una selección nacional fuera del campo, así como honrar todo lo que representa el escudo. Para los jugadores, el escudo es más que algo que se lleva puesto. Representa perseverancia, dedicación y la incansable búsqueda de la excelencia al más alto nivel, aseguró Shane Foster, vicepresidente senior de marketing global de Hugo Boss. En Japón, la marca de lujo británica Dunhill será la encargada de vestir a los samuráis azules. Las prendas pueden comprarse por precios que van desde 30.800 yenes, unos 170 euros, por un pañuelo de bolsillo, hasta 435.600 yenes, unos 2.536 euros por una chaqueta. Esta campaña encarna el compromiso con la artesanía que se ha apreciado durante muchos años, centrado en el valor de calma y convicción que sustentan tanto a Dunhill como al equipo nacional japonés, explicó la compañía en un comunicado. Hasta la propia FIFA, por medio de sus representantes y empleados, vestirá trajes de lujo gracias a una colaboración, ¿qué colaboración? Todo esto es moneda, moneda, plata, plata, con la italiana Boggi Milano, firmada en diciembre pasado. El acuerdo estará en vigor para el Mundial Masculino 2026 y para el Femenino 2027. Además, las 11 selecciones que visten Puma en su equipación de juego llevarán fuera del estadio una colaboración de la marca alemana con el diseñador estadounidense Salene Bembury, con una inspiración más urbana y cultural. La ropa de viaje de Marruecos, Portugal, Ghana, Paraguay, Senegal, Costa de Marfil, República Checa, Suiza, Nueva Zelanda, Austria y Egipto no incluye el clásico traje, sino combinaciones mucho más atrevidas en cuanto a forma y color. Esto que acabo de leer es lo más antifútbol que conozco. No me gusta todo esto. Después le dan un traje de estos que vale como $2,000 a un jugador uruguayo, se lo mancha con mate, lo primero que hace. En el primer viaje se ensarta toda la yerba, se quema con la yerba. ¿Para qué? Después se hacen ampollas con los zapatos nuevos, esos de 900 euros, y no pueden jugar. No, que anden de chinela y... Que sean jugadores de fútbol, que sean jugadores de fútbol. Fútbol, sin té, de fútbol. He dicho. ¿Saludamos? ¿Con qué se visten allá cruzando el charco grande?
28: Mándeme ese saludo.
8: Cruzando el océano, lo vamos a mandar un saludo enorme a Daniel y a Julia en España, que nos están escuchando. No sabemos, Daniel se viste con ropa de la selección española. No sabemos, Julia, seguramente también ropa de diseño, pero reitero, yo estoy totalmente en desacuerdo. Ellos viven un glamour europeo, otra cosa, ¿no? Otra cosa. Se bajan de ratos para estar más cerca del pueblo con nosotros. Hacemos una pausa. Hoy es viernes, la radio lo sabe, ya venimos. Hay 6 móviles a la misma vez. Yo no sé cómo vamos a hacer para sacarlos a todos, pero algo vamos a hacer. Ya venimos.

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1: 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Si está necesitando dinero, dice, bueno, ¿sabes qué? Tengo la posibilidad entonces de, me traigo el efectivo, pero también me traigo las tres posibilidades de ganarme esas picadas que van a estar sorteando. Por eso le planteo esa situación. Mirando el partido, la estufita prendida, plata en el bolsillo y una buena picada celeste para alentar a la selección.
0: ¿Sabés que ayer me encontré con varias personas que me hicieron algunos comentarios en referencia a la propuesta del legislador colorado en cuanto al trabajo de la gente en situación de calle, propuesta de Adrián Yuri, no sé cómo se dice, diputado del Partido Colorado, y que ha tomado estado público en las últimas horas? Y hay absolutamente comentarios de todo tipo, como por ejemplo un posteo de Álvaro Perrone. Dice: el diputado Jury propone utilizar los cuarteles como baños públicos. No encontró una forma más baja para denigrar a las Fuerzas Armadas. Espero que no sea una propuesta del Partido Colorado, le pregunta arrobando a Andrés Ojeda, el Colorado Andrés Ojeda. Y este es un posteo que a su vez difunde el general Guido Manini Ríos, ¿no? O sea, este es la otra punta de la madeja, el otro lado del mostrador. O sea, la opinión, ¿qué opinarán el ejército? ¿Qué opinarán las Fuerzas Armadas? ¿Qué opinarán la gente que está en los cuarteles de tener que pasar, si esto se concretase, de tener que pasar a brindar este tipo de servicios, más, por más que hoy en forma de contingencia y para salir del paso, se hace y se brinda este servicio? Pero si esto es una cuestión reglada por ley, ¿estará de acuerdo las Fuerzas Armadas? Vio que las Fuerzas Armadas, el ejército, tiene una cultura muy específica y que apunta a determinado lugar, que en nuestro país lo tengamos para destrancar calles o para ayudar en crecientes o para cortar árboles, es cierto, porque ahí el ejército siempre dice presente, siempre dice estamos para colaborar, pero la realidad que no es para lo que se los entrena, ¿no? Yo siempre tengo grabada una frase de un capitán, no voy a decir quién es, pero hace muchos años, cuando fuertísimo se mencionaba por parte de la opinión pública aquello de saquen a los funcionarios del ejército a la calle a patrullar las calles.
1: O a los verdes, como le dicen la gente.
0: Saquen a los yerberos, como le dicen algunos, ¿eh? Porque muchas veces se le dice a los yerberos porque están tomando mate en los cuarteles. Un poco faltando respeto a lo que son las Fuerzas Armadas, a lo que es el Ejército Nacional. Y este capitán un día me dijo: mirá, ojalá que nunca pase eso, me dijo. Ojalá que nunca pase. Porque nosotros no fuimos entrenados para eso. Nosotros no estamos preparados para ese tipo de tarea y ese tipo de cuidado. Ojalá que nunca pase, me dijo. Y eso me lo dijo en aquel momento un capitán que después ascendió a altísimo grado antes de pasar a retiro. Pero siempre me quedé con esa frase. Y me lo dijo desde un sentir muy profundo, no solamente de lo que él pensaba, desde el punto de vista hasta sentimental, le diría, por el ejército, sino de lo que él pensaba desde el punto de vista táctico, ¿no? De lo que es el entrenamiento y de lo que es el objetivo y de lo que es el fondo para lo que están creadas las fuerzas de un país y que muchos entienden que deberían ocupar otros lugares que muchos de quienes integran esa fuerza entienden que no son los correctos. 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
0: 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Hoy al mediodía es el sorteo de la Sudamericana, bueno, de la Libertadores nos importa muy poco, ¿no? Pero de la Sudamericana, es el sorteo de la Sudamericana a las 12 del mediodía, hora de Uruguay, ahí se van a conocer quiénes serán los rivales de Nacional y de Torque. Son los dos equipos que clasificaron a Sudamericana, ¿no? En realidad Nacional ya tiene a su rival, que ahora no lo recuerdo, pero me parece que era un equipo peruano, creo. Ahora no lo recuerdo. Pero lo que sí se sabe es, después de esa serie reclasificatoria, con quién se va a cruzar. Y en el caso de Torque, que ya está metido en octavos de final, sabrá en el sorteo de mediodía con quién le puede llegar a tocar. ¿Usted no tiene ansiedad? Estaba mirando...
1: Nacional juega con Tigre, me dice.
0: Con Tigre, exacto. Perfecto, sí. Acá también me mandaba un mensaje. Con Tigre juega primero en Montevideo y después en Victoria, en Argentina. Ahí jugará con Tigre.
1: Y otra pregunta que me hacen. Dice, quiero sacar mi entrada para el partido de Deportivo Maldonado el domingo por Red Ticket y me pide un código. Yo no sé a qué se refiere. Si alguien de la audiencia sabe...
0: ¿Cómo un código?
1: En Red Ticket dice que cuando va a sacar la entrada para el Deportivo Maldonado, el partido del domingo, que le pide un código y que no sabe cuál es ese código.
0: Lo que pasa es que capaz que está tratando de comprar, por ejemplo, una entrada de socio. Si es una entrada de socio, creo que el código que se pone es el número de cédula, si es de socio. Si es de socio.
1: Bueno, espero que nos esté escuchando.
0: No lo tengo muy claro. A ver, estoy entrando en estos momentos, bueno, tratando de ingresar acá. Elige tu entrada, una entrada general, vamos por una general. General, una... No me está pidiendo código, a ver. No. Esos son cupones de descuento, si tiene cupón de descuento, pero no es una cuestión obligatoria. Ahí se tienen que poner los datos, el nombre, el apellido, la dirección de mail y nada más. El código es si tiene algún código de descuento.
1: Ahí está.
0: No es una cuestión obligatoria.
1: Bueno, esperemos que nos esté escuchando para que pueda sacar su entrada para ir a ver algo.
0: Déjeme ver los precios de las entradas, ya que están aquí. Los precios de las entradas para el partido del domingo. La general de Deportivo Maldonado, 100 pesos. La general de Deportivo Maldonado, 100 pesos, sí dije.
1: Accesible.
0: Sí, accesible. Ahora, qué raro. General Deportivo Maldonado, 10 a 17 años, 150 pesos. Me parece raro esto. Esta disposición de los precios debería ser al revés, quizás, pero no lo sé. Socios de Deportivo Maldonado, es canje, o sea que es gratis. La general visitante, 400. Y esto es en tribuna C, en puerta C de tribuna oeste, 400 pesos. Y en tribuna norte, la puerta A, la general, 550 pesos. El palco oficial, 2000. En la tribuna norte, reitero, 550 pesos. Así que va de 2000, pero eso es el palco, de 550 a 100 pesos las entradas, muy populares para el partido del domingo, 18:30 horas.
1: Estado del tiempo. 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Entre nuboso y soleado, le podríamos decir que se presenta este día, porque de repente usted mira y hay solcito, de repente no, ya no hay solcito y está nublado, pero bueno, 13 grados, 3 décimas la temperatura allí en Laguna del Sauce, 79% la humedad. Para hoy, viernes 29, día de ñoquis, máxima de 18, mínima de 9, cielo nuboso, periodos de cubierto, baja por probabilidad de precipitaciones. Para mañana sábado, una máxima de 19 y una mínima de 9, nuboso y cubierto, con baja probabilidad de precipitaciones y el domingo, último día del mes, máxima de 18, mínima de 7 grados, también nuboso, cubierto con baja probabilidad de precipitaciones. Eso es lo que nos está diciendo Inumet. Queremos saber también qué es lo que nos dice AccuWeather en lo que tiene que ver con el pronóstico de esta hora. 13 grados la temperatura, 81% la humedad, máxima para hoy 15 grados y la mínima de 10. Para mañana sábado, máxima de 17, mínima de 10. Podríamos llegar a tener algunas precipitaciones, por lo menos en la mañana. Y el domingo, máxima de 15, mínima de 9 grados. Eso lo dice AccuWeather.
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0: 11 y 18, hacemos una pausa, después venimos ya con la nota central, además de todos los móviles con todos los compañeros en exteriores.

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0: Porque nos están, por suerte la audiencia no responde, recién nos llamaba. Por suerte la audiencia siempre nos responde y estaba diciendo y quiere colaborar. Vamos a dar el número de esta familia de Balneario Buenos Aires.
1: Tremendo.
0: Que perdió todo en un incendio porque nos están pidiendo el número para poder colaborar.
1: Tienen tres hijos, de esta señora que es una madre sola que tiene dos hijos adolescentes y un niño de 8 años. Quedaron sin nada. Se necesita todo, ropa de cama, ropa de abrigo, la ropa de vestir. Bueno, todo lo que sea posible se puede donar a través del 091-515-668. Reiteramos, 091-515-668. Tenemos el número por aquí para estar insistiendo en esta colaboración.
0: Muy bien, vamos a sumar una voz en esta mañana. Le agradecemos estos minutos a la médico de familia, la doctora Verónica Insaurralde. ¿Qué tal, doctora? ¿Cómo le va? Buen día.
2: Buen día para ustedes y para toda la audiencia.
0: La doctora es la directora del Centro Vigía, que por este tiempo está en algunos proyectos, además del trabajo que realiza durante todo el año. ¿Cómo viene funcionando el Centro Vigía, doctora?
2: El Centro de Salud Vigía, nuestro único centro de salud que pertenece al primer nivel de atención, a la RAPE Maldonado de nuestro departamento, venimos trabajando en muchas cosas, desde la salud mental hasta la formación, que es lo que nos cita en este momento, de la capacitación de agentes comunitarios en salud. Es un centro de salud complejo en todas sus áreas, pero bueno, con mucho entusiasmo estamos trabajando en conjunto con la comunidad para llevar adelante todo lo que son los temas de salud que son conocidos por todos, ¿no?
0: Claro. ¿Cuántos usuarios tiene aproximadamente el centro?
2: Bueno, usuarios, la red de atención primaria de Maldonado tiene 73.000 usuarios repartidos en todo el departamento.
0: Claro.
2: Nuestro centro de salud es un centro de salud complejo por los determinantes de salud y por la población a la cual asiste, ¿no? Y tiene un alto porcentaje de esos 73.000 usuarios de ACE, ¿no?, del departamento.
0: O sea que, por eso yo justo le preguntaba, más que la cantidad de gente posible que va, sino la que normalmente están acostumbrados a atender, y es un altísimo porcentaje de esa cantidad de usuarios que hay en el departamento.
2: Exacto, nosotros trabajamos agenda llena siempre, con todas las especialidades que tenemos en el centro de salud, que van desde la medicina familiar, todas las prestaciones de salud sexual y reproductiva, nutrición, odontología, parteras, obviamente, que controlan embarazos. Tenemos una sala de lactancia también, que el año pasado la inauguramos con mucho gusto. Múltiples, hacemos ecografías, electros, laboratorio, vacunación, farmacia, muchas afiliaciones, tenemos un alto porcentaje de rubros, digamos, dentro de la salud, que hacen también que psicología, ¿no?, salud mental, que tenemos un importante equipo, un muy buen equipo formado y que se asiste a la salud mental también, con algunas reformas que hemos hecho, siguiendo los lineamientos de ACE, y que vamos con obteniendo paso a paso buenos resultados.
0: Justamente sobre ese punto quería charlar un poco antes de hablar de lo que son estos cursos de agentes comunitarios, que también le vamos a pedir algunos datos, pero porque cuando comenzó enseguida usted me habló del trabajo en la salud mental. Ahora, cuando hace el punteo de todo lo que hace, lleva a cabo, lo que hace lleva a cabo allí en el Centro Vigía, vuelve a hablar de la salud mental, y es un tema recurrente que todos los días nosotros ponemos arriba de la mesa, pero nunca terminamos de encontrar las formas en las que realmente se trabaja, porque mucho hablamos, mucho diagnóstico, mucha reunión, mucho proyecto, pero efectivamente allí en el Centro Vigía hay sobrados ejemplos del trabajo que se realiza, ¿verdad?
2: Por supuesto. Nosotros, en base a los lineamientos que tenemos de ACE, pudimos este año, desde hace un año ya que venimos trabajando en hacer llevamos adelante un piloto en salud mental para tratar de disminuir lo que es la demanda en espera que teníamos a cero y lo logramos. Entonces ahora podemos decir así con mucha alegría de que toda persona que llega al centro de salud Vigía tiene su atención psicológica, que tenemos una demanda en espera que es de 15 días máximo, y los usuarios realmente estamos con los pies en la tierra, ¿no? Estamos hablando de lo que aterrizamos y no de las reuniones. Eso ya lo gestionamos y lo hicimos, pero realmente estamos, lo que les comentamos en este momento a toda la población es que en el centro de salud Vigía y se está trabajando a nivel de todo el primer nivel de atención, porque no es solo el centro de salud Vigía, es un ejemplo simplemente de todo lo que es la red de atención primaria de Maldonado. Estamos trabajando en la misma línea para que las demandas en espera estén bajas a cero, que todo el mundo tenga la accesibilidad de llegar, si lo necesita, a una consulta de salud mental.
0: Más allá que pueda tener o no, también el trabajo le brinda, le posibilita a usted tener un panorama de cuáles son las franjas etarias, de cuál es el género, de los principales requerimientos, cuáles son la mayoría de los usuarios que consultan por temas vinculados con salud mental.
2: Absolutamente todas las franjas etarias de la población. Nosotros trabajamos en psicología desde los 5 años hacia arriba, hasta el adulto mayor. Tenemos adolescentes, tenemos situaciones de violencia, tenemos equipos de IAE, que es intentos de autoeliminación, o sea, que tenemos un equipo de recepción para ello, es un equipo multidisciplinario, que tenemos psiquiatra y psicólogo que atienden a esta población, que es una primera consulta después de un alta, digamos. Y bueno, después todo lo relacionado a la franja etaria de la vida, asistimos nosotros ahí.
0: Doctora, cursos de agentes comunitarios de salud 2026. Esta no es la primera edición, no es la primera vez que escuchamos esto, pero está muy bueno siempre renovar los conceptos con respecto a lo que buscan estos cursos, a los objetivos fundamentales que se plantean.
2: Exacto. Desde que, bueno, comenzamos esta gestión, este es el segundo, la segunda oportunidad de capacitar a la población en lo que es el curso de agentes comunitarios. El año pasado se dio en Piriápolis, y este año lo hacemos acá en Maldonado, se va a llevar a cabo en el Centro de Salud Vigía.
0: Esto, según los datos que tenemos, se pueden anotar mayores de 18 años, que tienen que saber leer y escribir y vivir en la zona, aunque eso no es excluyente. Pero cuente un poquitito, a partir de esta capacitación, digo, ¿qué puertas se abren para las personas que se capacitan en estos cursos y en qué terminan siendo útiles a la sociedad, ¿no?
2: Bien. Bueno, en primera instancia, la persona se capacita para ella misma, ¿no? Para, primero, es un curso de, al ser un curso para adquirir conocimientos, ya la persona se está formando en sí misma, ¿no? Entonces eso le proporciona adquirir conocimientos en todos los temas relacionados con la salud, que los trabajamos en 4 áreas. Y bueno, y ahí a través de los conocimientos tener herramientas para poder abordar todo lo que es su vida, la vida de familia, la vida de la comunidad, tener herramientas para poder identificar situaciones de...
0: ¿Hola? Ay, se nos cortó justito. Vamos a ver si la recuperamos, Nivia. Vamos con un consejo.
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0: Ahí recuperamos el contacto, doctora. Nos estaba explicando los objetivos de este curso.
2: Sí, exacto. Bueno, eso estaba, no quiero repetir, no sé en qué quedé, pero es la importancia de la formación de las personas en agentes comunitarios para que logran conocimientos a través de este curso que dura 6 meses y son instancias semanales de 2 horas, donde adquieren herramientas para, bueno, para abordar todos los temas en salud y poder reconocer en su comunidad esas dificultades que puedan haber en salud y ser el nexo entre la comunidad y el sistema de salud. Eso es un rol muy importante.
0: Ahí está. Y hablando justamente, usted decía, es la segunda vez que esto se hace allí en el centro de Vigía. Con la primera experiencia realizada, ¿ya se pueden ver resultados de gente que esté utilizando el conocimiento de estos cursos en beneficio de lo que allí sucede en la zona?
2: Por supuesto. En este periodo, este es el segundo curso, pero ya se han dado otros cursos de agentes comunitarios antes del 2020. El año pasado se hizo en Piriápolis, y la gente que salió formada, que fueron más de 25 personas, ya están trabajando en la comunidad en conjunto con lo que es el primer nivel de atención en Piriápolis. E incluso hay agentes comunitarios formados el año pasado que van a ser parte del equipo coordinador de este grupo en este año, ¿no? Tenemos una de las participantes formadas el año pasado. El equipo coordinador está integrado por médicos de familia, 2 licenciados en enfermería, una nutricionista, el agente comunitario, o sea que tenemos un grupo coordinador muy bien formado para poder capacitar a la población en esto.
0: Muy bien. Las inscripciones ya están abiertas, se abrieron hace un par de días y son hasta el 10 de junio para cursos que arrancan el 3 de julio, ¿verdad? Y que son ahí mismo, en el Centro Vigía.
2: Sí, exacto. Se van a admisión, como que vayan a sacar una fecha para un médico y ahí los anotamos y luego les hacemos una entrevista que puede ser telefónica y ya quedan inscriptos para el curso. Ojalá que podamos tener bastantes personas que se acerquen con nosotros, que se acerquen a nosotros, no necesariamente tienen que ser del barrio, digamos, esperamos a toda la población que se quiera formar en esto.
0: Muy bien, recordamos que son cursos totalmente gratuitos.
2: Totalmente gratuitos, apoyados por el Ministerio de Salud Pública, obviamente, la departamental, bueno, y va a haber mucha gente apoyándonos también en los cursos, ¿no? La intendencia, el equipo de Ciudadela, equipo de Mides, tenemos todas las instituciones apoyando este curso.
0: Muy bien, gracias doctora, muy amable por su tiempo.
2: Un gusto, buen día.
0: Nos estaban aclarando por ahí que el Plan Vigía, el centro, el lugar, es propiedad del Club de Leones, es un comodato que tiene ACE, cedido en forma gratuita desde hace mucho tiempo. Pegado al centro también está el CAIF Las Semillitas, que también es propiedad del Club de Leones, y en este caso es un comodato que es con INAU, ¿no? Es una obra que ha realizado el club a través de un préstamo del BID y que realmente hace a la mejora de todo lo que es el servicio de salud allí en esa zona, como recién mencionaba la doctora. Digo, es bueno mencionar también cómo nacen las cosas y a influjo y a esfuerzo de quienes nacen las cosas para que después se concreten buenas obras, en este caso a nivel del Estado, pero naciendo desde una organización como el Club de Leones, que hace y hace mucho.
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0: Siguiendo con temas vinculados con la salud, recién hablábamos con el Centro Vigía, se presentó en la mañana de hoy un reporte de sostenibilidad allí por parte de Sanatorio Zen Mautone, pero... para charlar sobre este tema y sobre lo que ha acontecido en esta presentación, vamos a contactar con nuestro compañero Jorge Rauñal en exteriores. Jorge, buen viernes, ¿cómo estás?
3: Buen día Diego, buen día Nivia, buen día audiencia, ¿cómo están? Un viernes que está un poquito nublado, pero muy agradable aquí en la Parada 1, justamente en la Liga de Fomento de Punta del Este, donde está y se está iniciando la presentación justamente de un documento que tiene 80 páginas y que abarca justamente el primer informe de sostenibilidad que está presentando la institución Zen Mautone. Para saber un poco más acerca del contenido de este informe, y también hemos dialogado de otros temas que están vinculados con el director de la institución, el doctor Gustavo Rodríguez, y esto nos decía en charla con FM Gente.
4: Estamos presentando públicamente el primer reporte de sostenibilidad del sanatorio, un reporte que está confeccionado en base a normas internacionales, que lo que hace es transparentar toda la actividad del sanatorio, pero más allá de la transparencia y más allá de que quedó un librito de 80 y pico de páginas muy lindo, lo que hace es, intenta hacer es tratar de demostrar cómo es la forma de gestionar que tenemos el sanatorio y cómo la sustentabilidad se integra de manera transversal a toda la gestión. Y bueno, en ese sentido nosotros entendemos la sostenibilidad como algo no solo vinculado a lo ambiental, que es muy común vincularlo al uso eficiente del agua, al uso eficiente de la energía, y cómo administramos hoy esos recursos para tenerlos disponibles dentro de 10, 20, 30, 50 años. Y en ese sentido, para nosotros también, el hecho de tener una empresa de salud que hoy cuida la salud de muchos habitantes de Maldonado, queremos que esa institución también pueda sobrevivir y brindar los cuidados dentro de 30, 40 o 50 años más. Así que un poco en ese sentido es que entendemos a la sostenibilidad no solo como aspectos ambientales, sino también como la necesaria resiliencia que deben tener las organizaciones a la hora de enfrentar los nuevos desafíos. Nosotros queremos pasar de un modelo puramente asistencialista, donde bueno, las instituciones durante mucho tiempo nos preocupamos en cuidar la salud de las personas, en administrar eficientemente los recursos económicos y financieros y en cumplir las normativas. Eso es imprescindible, pero no alcanza. Hoy creo que también las instituciones tenemos que gestionarlas de una manera sostenible y pensar, bueno, en todos estos cambios, estas crisis sanitarias que hemos tenido, esta incorporación de tecnología en forma creciente, todo lo que es la inteligencia artificial, todo lo que es el envejecimiento de la población, hace que se generen una serie de desafíos, por nombrar algunos, que obligan a que las instituciones gestionen de una manera sostenible, tratando de ser lo más eficientes posible, lo más humanas posible y lo más sostenible posible.
5: Doctor, hoy hay una demanda muy grande en el tema de la salud, sobre todo el tema de la salud mental, que es el tratamiento de las emociones. ¿La institución está preparada o se está preparando para abordar ese tema?
4: Bueno, el tema de la salud mental evidentemente es un tema que atraviesa toda la sociedad y es una necesidad de las cuales las instituciones tenemos que estar preparadas. Nosotros sí tenemos un departamento de atención a la salud mental muy, muy fuerte, liderado por por una psicóloga, y que está haciendo frente no solo a la demanda de los afiliados, porque digo, eso es solo un aspecto al cual tienen todo el derecho de recibir ese tipo de atención, sino también a la interna, a la salud mental de los trabajadores. Digo, ser una institución sostenible pasa también por el cuidado de los trabajadores, y en ese sentido también las necesidades vinculadas a aspectos de la salud mental son fundamentales. Para nosotros, como país, tenemos el triste privilegio de tener uno de los índices de suicidios más altos de Latinoamérica. Estamos con más de un poquito más de 20 suicidios por cada 100.000 habitantes. Lo que nos pone a la cabeza de los peores rankings de la región. Y en ese sentido, bueno, es una preocupación constante y una demanda de recursos también que no siempre están disponibles de la manera que nos gustaría o que precisamos.
0: Muy bien, Jorge, ahí teníamos al doctor Gustavo Rodríguez, director de Senma Autone, hablando de este reporte de sostenibilidad. Después habrá que analizar esas más de 80 páginas, a ver cuál es la información y en qué materia nos desasna, ¿verdad?
3: Sí, efectivamente, haciendo un poquito un resumen del contenido de este informe, los principales aspectos que aborda, se destaca justamente el fortalecimiento de la gestión institucional y la gobernanza, las políticas vinculadas al desarrollo y bienestar de los colaboradores, las acciones de promoción y prevención en salud, así como las iniciativas orientadas a la eficiencia energética, la gestión ambiental y justamente la sostenibilidad.
0: Muchas gracias, Jorge, por tu trabajo. Nos reencontramos en un rato.
3: De acuerdo, hasta luego.
0: En la mañana de hoy también, a esta hora, se está celebrando, bueno, los 30 años del Liceo número 3. Los 30 años del Liceo número 3 también. 40 años de historia de centros comunales en Maldonado, pero fundamentalmente 40 años de trayectoria del Centro Comunal El Molino, un espacio de encuentro, crecimiento y trabajo compartido que ha acompañado a generaciones de vecinos, tal como lo ha presentado el municipio de Maldonado, que se está celebrando en la jornada de hoy. Por allí, en todos esos lugares, han estado nuestros compañeros trabajando. Seguramente vamos a compartir trabajo de notas en el programa o en los espacios informativos en los próximos minutos aquí en la radio.
1: No para Rabuñal,
0: No, es impresionante.
1: Acá, ya.
0: Es impresionante. Ya. Sí, tiene más ida y vuelta.
1: Anda Tomás también.
0: Tiene más ida y vuelta que Valverde. Y Tomás también, es crack.
1: Tomasito también.
0: Vamos a hacer una pausa y ya venimos.
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0: Nibia y sus castañuelas van a empezar a darnos consejos. ¿Por qué me hace claro, el chiquineo? ¿Que quiere un café?
1: Que mueva la
0: no
1: esquina.
0: No soy el mozo del bar de la esquina.
1: Escúcheme, dos días.
0: ¿Pues
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0: Le damos los buenos días a nuestro compañero Ricardo Almada, porque vamos ahora a actualizar la información policial, judicial, en demás. ¿Anda bien usted? ¿Qué ande mal?
2: Sí, exacto.
0: Está bien.
2: Lo primero no es tan policial, pero bueno, también es un llamado a la solidaridad. Dejémonos de embromar y criticar los bomberos si llegan antes, después, porque siempre es como las ambulancias, nunca llegan, todo. Y vamos a apoyar a esta señora que se le incendió la casa anoche en el balneario de Buenos Aires. Por acá ustedes están difundiendo el teléfono. Yo hablé con ella hoy temprano. Me partió el alma solamente el tono de voz. Digo, ese teléfono que se está difundiendo es el de ella. Si la llaman, van a
1: 091-515-668.
2: Vamos a llamar a
0: Cindy.
2: Bueno.
0: Sí. 091-515-668. Hace un rato me llamaba un oyente que tenía algunas cosas para,
2: ahí está,
0: para llevarle.
2: Cindy vive con sus tres hijos, dos adolescentes y uno más chiquito. Tenía una pequeña tiendita de ropa de segunda mano. No le quedó absolutamente nada. Ahí la está llamando Jorge a ver si charlamos con ella dos minutitos. Ojalá le tengan saturado el teléfono, pobre, ¿no? Bueno, esas cosas que suceden en esta época, de repente con las estufas, materiales muy inflamables de las viviendas, o techo, o paredes, y suele suceder. Aprovechamos para decir que hay que tener mucha precaución.
0: Ahí la tenemos en línea. Cindy, buen día, ¿cómo le va?
3: Buenas, soy Lupe, la hija de Cindy.
0: Ah, Lupe.
2: Ah, ¿cómo te va?
0: ¿Cómo estás?
3: Bien, mejor que ayer.
2: Bueno.
0: Sí, pasó. Pasó la gran amargura, ahora es tiempo de recomponer, ¿no?
3: Ahora sí, queda.
0: Bueno. ¿Te ha tenido el llamado de gente que quiera colaborar? Me imagino que sí.
3: Sí, gracias a Dios, la verdad, la gente muy empática. Hemos recibido ya un par de donaciones y mucha gente comunicándose, por suerte.
2: Qué bueno. Ni tú, ni tus hermanitos, tus hermanos, ni tu mamá sufrieron ninguna quemadura ni nada, porque dejando de lado lo material, que duele muchísimo, lo importante es la salud de ustedes. ¿Pudieron zafar bien de esto tan feo?
3: Tal cual. Yo estaba tanto pequeño, que tiene 7 años, y nada, en el momento del incendio, cuando vi que estaba ardiendo el sillón, fue lo primero que saqué a él. Y nada, una perrita también muy viejita que estaba en el cuarto, gracias a Dios logramos salir todos, y nada, y después ardió todo, fueron pérdidas totales. Nada, explotó en un segundo todo, fue muy rápido.
0: Y ahora a la hora de volver a empezar, ¿cuáles son las necesidades básicas? Porque hay que realizar reconstrucción, ¿qué es lo que piensan hacer?
3: Sí. Y la idea es volver a reconstruir, no nos quedó ni una pared, es de cero todo.
0: Te lo digo porque, por ejemplo, tengo un oyente que me está escribiendo y me dice, tengo una bacha de baño con el pedestal, sí, y se la voy a arrimar a la casa, que me digan dónde es.
3: Sí, tal cual, esas cosas, ese tipo de cosas, todo lo que sea para crear una casa sirve, todo, materiales, mano de obra, chapa, pintura, hasta lo más mínimo, porque no tenemos nada, sinceramente.
2: Recién un amigo y oyente, digo esto para ella también, para nosotros, capaz que ya se comunicaron con ellos, un amigo y oyente me decía que ya están en contacto con las brigadas del Zunca. Viste que la muchacha del Zunca va para adelante y va para adelante. Hacen así, aparece una brigada y con los materiales y te arman todo, ¿no?
3: Bueno, eso sí, lo reagradecemos, la verdad.
0: Sí, sí. Bueno, ¿dónde es exactamente la dirección a donde la gente puede arrimar las cosas?
3: La dirección es calle Bañero Buenos Aires, calle 23 y 53. Vamos a estar acá, en la casita de al lado del lugar de lo sucedido, que es la casa de mi abuela. Y nada, vamos a estar acá recibiendo todo lo que la gente quiera y pueda arrimar.
0: En la 23 y 53. Bueno, gracias Lupe, vamos arriba.
2: No, suerte.
3: Gracias a ustedes por comunicarse.
0: Que pases bien, hasta luego.
3: Chao.
0: El fuego, ¿no?
2: El fuego, si hay cosas, no le preguntamos ni las causas, pero aparentemente habría sido una estufa por ahí, alguna chispita, algún caño que calentó materiales inflamables. Y bueno, en esta época del año hay que tener mucho cuidado, ¿no? Mucho cuidado con eso, los aire acondicionados, los alargues o los enchufes que de repente uno los sobrecarga. Bueno, hablando de sobrecarga, múltiples medidas para el agresor de su pareja en el barrio Los Olivos. Esto es muy fresquito. Fue pasada la medianoche, digamos, de ayer. Llamaron a la policía porque en una finca del barrio Los Olivos de Maldonado una mujer estaba siendo violentamente golpeada por su pareja. Los policías que llegaron al lugar en cuestión de minutos se entrevistaron con la víctima, mientras al mismo tiempo el sujeto denunciado estaba totalmente sacado y provocando una serie de daños en la casa, por lo cual lo redujeron y lo detuvieron. La mujer fue derivada a la Comisaría Especializada en Violencia Doméstica y de Género aquí de Maldonado. Se informó a la Fiscalía Especializada de Primer Turno de San Carlos, que ordenó la conducción del hombre que estaba detenido en dependencias policiales. Ayer mismo, todo rapidito, Ayer a la una fue a Fiscalía y un par de horas más tarde al Juzgado Especializado de Tercer Turno de San Carlos. Le imputaron la autoría de reiterados delitos de violencia doméstica agravada y lo penaron con 9 meses de libertad a prueba. Pero atención, que tiene una carga importante de medidas para cumplir. Los primeros 6 meses estará con arresto domiciliario total y encima portación de tobillera electrónica. Los últimos 3 meses... tendrá control electrónico unilateral, es decir, solamente él. Tiene que presentarse ante la policía una vez por semana, tiene que hacer tareas comunitarias con una frecuencia de 2 horas semanales y debe continuar con arresto domiciliario, lo único que nocturno. Además, obviamente, tiene prohibido acercarse a menos de 500 metros de la víctima o comunicarse directa o indirectamente con ella. Pero además, la justicia también resolvió una reparación patrimonial para la víctima por un monto equivalente a 2 ingresos mensuales del condenado o, en su defecto, 12 salarios mínimos. Y hay otra serie de medidas secundarias, porque después que quede en libertad, ahí sí habrá aportación de dispositivo electrónico para las dos partes, por lo cual la mujer va a tener vigilancia. Pero bueno, esta es la pena para este violento. Condenaron a un joven conductor de un coche que había provocado lesiones graves a una motociclista o a una chica que viajaba en una moto. Esto había ocurrido, este siniestro de tránsito, el 7 de febrero aquí en el centro de Maldonado. Chocó un auto y una moto. En el lugar se constató que ambos ocupantes de la moto estaban lesionados, pero que la chica, la que iba como acompañante, era la más afectada, ya que le diagnosticaron politrauma moderado con fractura de miembro inferior. Es decir, estaba toda golpeada, pero además tenía fracturada la pierna izquierda. Informada la Fiscalía Letrada de Segundo Turno, en aquel momento ordenó la citación del conductor del coche, JNPA, de 25 años, el que fue ubicado luego de que lo buscaron largo y tendido porque no lo encontraban. Por lo cual, abro paréntesis, me llama la atención que no haya imputación de omisión de asistencia acá, si es que se fue y lo tuvieron que andar buscando. Cierro paréntesis. Este miércoles, en el juzgado penal de 11.º turno, lo formalizaron y al ratito lo condenaron como autor de un delito de lesiones graves culposas y lo penaron con 18 meses de libertad a prueba. Tiene que ir una vez por semana a marcar tarjeta a la comisaría y durante 10 meses realizar 2 horas de tareas comunitarias por semana. Abre otro paréntesis, me llama la atención, de pronto es una omisión que hay en la comunicación, pero me llama la atención que no le hayan retirado la licencia de conducir. quiero pensar que, reitero, que es una falta, solamente una omisión ahí en el comunicado, y que no puede conducir por algún tiempo, ¿no? Bueno, después este otro fenómeno, discutió con un comerciante en San Carlos, se fue y apareció y arrancó a los balazos contra el frente del local. Esto fue el sábado pasado en la noche. Un llamado al 911 pidió la presencia de la policía en un comercio de calle Basilio Araújo de San Carlos, donde un hombre había efectuado al menos un disparo de arma de fuego contra el frente del local, luego de sostener una discusión con el propietario. Efectivos de varias reparticiones que se movilizaron hacia este lugar, se entrevistaron con el denunciante. El comerciante confirmó que poco antes un hombre había ingresado al comercio a realizar una compra, pero que, debido a su conducta inadecuada, no sé qué sería una conducta inadecuada, no tengo idea, o adecuada para entrar a un comercio. Bueno, pero el asunto es que mantuvieron una discusión y lo sacó como chicharra del ala. El hombre se fue, pero posteriormente regresó armado. Lo identificaron como EJGA, 38 años, poseedor de antecedentes penales. Se tramitó la orden judicial para detenerlo. Lo detuvieron el miércoles de noche en una casa sobre Ruta 39, donde además se incautó el arma de fuego que había utilizado. Lo trajeron aquí a Maldonado, declaró en la Fiscalía de Cuarto Turno, después fue llevado ante la justicia y lo condenaron como autor de un delito de tráfico interno de arma de fuego, un delito de porte y tenencia de arma de fuego en lugares públicos y un delito de disparo de arma de fuego. A EJA le impusieron una pena de 8 meses de libertad a prueba, tiempo durante el cual deberá presentarse a marcar tarjeta una vez por semana ante la policía y realizar 2 horas semanales de tareas comunitarias. Después acá otro fenómeno que no tuvo empacho alguno en robar una bicicleta y después pasearse por todos lados hasta que la policía lo agarró. El lunes 25 de mayo de mañana una mujer fue a dependencias policiales para denunciar que le habían robado la bicicleta. Estaba en el predio de su finca, ubicada sobre calle Alférez Cámpora, allí entre Maldonado y Punta del Este, ¿no? Está prácticamente en el límite, creo. Bueno, la Brigada de Hurtos de la Seccional Primera se hizo cargo del caso, logró identificar al autor como Lionel Brian Machado de León, 35 años y, por supuesto, poseedor de varios antecedentes. Se libró la orden de detención. El individuo fue detenido este último martes por parte de efectivos de URPM de Zona 2 mientras se desplazaba en la bicicleta hurtada. Después de ser indagado, Machado de León fue llevado ante la justicia, donde lo condenaron, pero como autor de un delito de receptación. ¿Qué quiere decir esto? O que él no admitió haber robado la bicicleta, o la policía no pudo lograr los elementos probatorios, pero andaba en la bicicleta robada, por lo cual le imputaron receptación. 8 meses de prisión efectiva es lo que le aplicaron a este buen muchacho que andaba en bicicleta ajena.
0: Vamos con una llamada de la audiencia. Buenos días.
4: Hola, buenos días.
0: ¿Qué tal, vecina?
4: Hablo de acá del complejo Cañada Aparicio.
0: Sí.
4: Ayer en la noche robaron aproximadamente 5 autos rompiendo vidrios. A mí, por el...

0: llamamos a un móvil a las 6 de la mañana y terminé yo, que tuve que ir hasta la sexta a hacer la denuncia porque no vienen por eso.
1: Claro.
2: ¿Cómo, sí. ¿Cómo que no vienen? ¿Seis autos rotos y robados y la policía no fue al lugar? ¿Cinco?
0: No, yo llamé por mi auto, atrás mío había otro auto roto, bueno, se hicieron las denuncias, hay una vecina que la estoy viendo acá que sigue esperando que venga la policía y no ha llegado.
1: Y esto fue en la noche, o sea, ya pasó mediodía, digamos, ¿no?
0: Sí, tenemos un video de esa vecina que estoy viendo ahora, que se ve un muchacho, pero no se identifica claramente.
2: Claro.
0: La cara.
1: Claro.
0: Pero son cinco autos rotos, ¿verdad?
1: ¿Ninguna alarma se accionó, vecina, de algún vehículo?
0: No, mi auto, por ejemplo, no tiene alarma.
1: Ah. Claro.
2: Dime, ¿qué te pasó esto al margen? Porque es horrible y da mucha bronca. ¿Cómo dejaste la cartera de noche adentro del auto con todo y a la vista?
0: Usted sabe, no, a la vista no,
2: ¿no?
0: Estaba abajo del asiento,
2: mirá,
0: un olvido. Me bajé en el centro, no precisaba la cartera, la metí para abajo del asiento, porque aún no, ahora no sabe tampoco si andar en el centro con cartera, ¿qué quiere que le diga? Y bueno, ligué, no tengo documento de mis hijos, no tengo libreta del auto, no tengo nada. Se llevaron todo.
1: ¿No vio ningún contenedor ahí en la zona que lo haya tirado o algo?
0: No, ya recorrí todo caminando toda la mañana y no ha aparecido nada.
1: Qué desastre.
2: ¿Sabés lo que pienso, Diego? Me llama la atención y a ver si coinciden conmigo. En las últimas semanas hemos tenido episodios de este tipo. Hace una semana fue acá en el centro, cuatro o cinco autos en determinado lugar del centro. Hace pocos días, antes de ayer, creo que vos decías, por la zona, por el barrio Altos del Pinar. Hace unos días en otro lugar, como que habría una bandita organizada que arranca y donde ve un puñado de autos...
1: Sí, medio a la carrera, ¿no? Pero aparte lo que dice la vecina... Capaz que al meter las manos para dentro del auto para llevarse alguna cartera, alguna cosa, se cortaron, porque uno piensa, sí. Si estaba lleno de sangre, que agarraron a trompada los vidrios, ¿no? Porque puede ser también.
0: Todos los vidrios estaban rotos.
1: Y no había ninguna piedra dentro de los vehículos, nada.
0: Nada. Había dos palos al costado, que se ve que hicieron palanca porque a mí me rompieron hasta la parte de plástico, ¿vio?
1: Ay, no me diga que le quebraron el marco de la puerta, porque eso también es complicado arreglar después.
2: El parante.
0: Sí. Oh. El tema es que tampoco tenemos... Cuando yo llegué a la sexta me dijo que tendría que haber venido la policía por el tema de la sangre. Y bueno, son las 12:00 del mediodía y no ha llegado un patrullero.
1: ¿Y sangre hay solo en su auto, vecina?
0: Yo le pregunté a la otra vecina y no había encontrado. En el mío está en la puerta y en el auto del vecino de atrás también.
1: ¿Y los autos y los propietarios de los otros autos andan ahí en la vuelta también o no se han dado cuenta todavía?
0: Ni idea. Uno tiene un grupo de vecinos en alerta, pero bueno, también tenemos que nos limpiaron todo el terreno de enfrente acá de enfrente a las viviendas, pero hacia abajo, al fondo de la cañada, hay un, como quien dice, ahora se agarró un cantegril de vuelta.
1: Hay gente asentada ahí.
0: Hay gente asentada, hay fotos hasta donde pudo pasar un vecino, porque no da para pasar un poquito más adentro porque es peligroso. Uno nunca sabe.
1: Seguro. ¿Esto en qué calle ahí de Cañada Aparicio?
0: José Nassassi, al fondo.
1: José Nassassi, al fondo.
0: Uh-huh. Sí, ferretería La Portilla.
1: Bien atrás de las cooperativas, digamos, siguiendo las cooperativas para adentro.
0: Exacto. Uh-huh. Hicieron destrozo ayer.
1: Buah. Vamos arriba, vecina. Gracias por llamar, ¿eh?
0: Muy amable, hasta luego.
1: Que pase bien. Oh, miren, los muchachos hicieron la boleta ahí. Ahí una camioneta. Marchó. Dos inspectores, mal estacionado. Marchó. Pero bueno.
2: ¿No están multando el auto de nuestro compañero o no? ¿No es el auto de nuestro compañero?
1: No.
2: ¿Es
1: no,
2: adelante?
1: No, una camioneta. Que no se asuste.
2: Pero lo hice parar.
1: Mero, marchó. ¿Cerramos por aquí?
2: Cerramos por aquí.
1: ¿Le parece? Muy bien, cerramos.
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1: 43 minutos pasan de las 12 del mediodía. Ya lo vamos a hablar con Juan Carlos ahora en unos minutos cuando tengamos el contacto, pero se sortearon los cruces de la Sudamericana y miren ustedes, Nacional que va con Tigre, como lo decíamos, si logra pasar Nacional a Tigre, el rival en cuartos de final será Torque. Le tocará con Torque a Nacional si logra pasar a Tigre. Así que imagínense ustedes, cruce entre uruguayos en cuartos de final, lo que si se da este cruce, aseguramos que en semifinal va a haber un equipo uruguayo. Nidia.
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1: Juan Carlos, buenos días, ¿cómo estás?
6: ¿Cómo andás? ¿Cómo andan ustedes? ¿Bien?
1: Muy bien, muy bien. Bueno, recién estábamos haciendo referencia a lo que fue el sorteo de la Sudamericana. Puede haber cruce de uruguayos. Nunca hay que darlo por descontado, por supuesto. Por supuesto, porque hay una fase previa de Nacional con Tigre, pero podría ser, ¿no?
6: Sí, podría darse y habrá que ver cómo y de qué manera se enganchan. Sería bueno porque seguiría uno, pero bueno, habrá que ver. Es parte de lo que ahora ofrece el calendario a nivel internacional. Un poco lo que te decía el otro día, porque además pasa así en todos los países, y Uruguay en eso no es la excepción. Lo hablo por lo de Nacional, y si Peñarol hubiera pasado hubiese sucedido exactamente lo mismo. Termina el revolcón que te da la actividad internacional en la Libertadores, te sentís mal, viene la crítica, no cambia el concepto del hincha, de cómo jugaste, de cómo no jugaste, pero es lógico, porque te pasa en cualquier actividad de la vida, que reavivás, encendés una llama distinta de una renovada ilusión, aunque sea el torneo que vos no querías jugar porque vos querías seguir en la Copa Libertadores de América. Y eso que se da, ya lo ves en lo que estamos hablando ahora, ¿no? O sea, no iniciamos con lo que va a ser el partido que Nacional va a jugar muy importante el domingo con Deportivo Maldonado en el local. No estamos hablando del partido del lunes, que Peñarol tratará de buscar una recuperación jugando frente a Central. No estamos hablando del líder Racing, que a las 10 de la mañana va mañana con Defensor. Arrancamos hablando de lo internacional. Arrancamos hablando de la presentación de los equipos uruguayos que están en la Sudamericana y, en el caso de Nacional, con la mayor atención. Y esto, ya también me adelanto a decir, y nos vamos a acordar una vez terminado el Campeonato del Mundo, cuando arranque esas fases de la competencia internacional, ya pasas el olvido de la Copa Libertadores de América, sí, la vas a mirar con la bronca de que vos no seguís y siguen otros cuadros de otros países, analizaremos para atrás y para adelante lo que venimos diciendo desde hace 30 años, pero arranca la sudamericana y va a haber expectativa de que lo pueda ganar. Y si crece, estoy hablando cualquiera de los equipos uruguayos, pero en el caso de Nacional, crece en la tabla y se adelanta y define, no tengas duda que la gente se entusiasma, va a llenar el Parque Central y vamos a estar hablando todo de la posibilidad de que pueda llegar y avanzar en un torneo internacional. Eso es el común denominador. El fútbol a nivel internacional ha cambiado de tal manera, con todas las competencias, lo mismo pasa en Europa, que la UEFA, que era bastante inferior a la Champions, ¿verdad?, en cuanto a la distancia que se tenía, la importancia que se le daba, hoy los equipos compiten, hoy los equipos se emparejan, hoy los equipos que no van a la Champions o que quedan eliminados de la primera ronda de la Champions y vuelven a la parte de la UEFA, la juegan, la ganan, y si la ganan, la festejan. Y es un poco las coordenadas del fútbol actual, que tienen mayor cantidad de equipos en las competencias, mayores posibilidades también de clasificación, ¿verdad?, en cada una de las ligas, y que genera renovar expectativas a lo largo de todo el año, ¿no?
1: Exactamente. Bueno, se viene una nueva fecha del campeonato intermedio, un cruce muy interesante aquí el domingo entre Deportivo Maldonado, mejor dicho, y Nacional, para seguir acomodando, ¿no? Un poco ir olvidando, como tú decías, la actividad internacional, en el caso de Peñarol, olvidarla con buenos resultados a nivel local.
6: Sí, todos con distintas obligaciones. Yo creo que los grandes, queriendo que esto termine rápido de jugar estas dos fechas y meterse en esa suerte de escondite que te da la participación de Uruguay en el Campeonato del Mundo, ¿no? O sea, todos vamos a estar informando del Mundial, mirando los partidos, siguiendo los programas, las novedades vendrán, de si pone a Valverde más adelante o más a la derecha, si de Arrascaeta rinde como juega en el fútbol brasileño, si va Roseto Muslera, cómo le va a Uruguay contra Arabia, qué pasa con Cabo Verde, las notas de color, la expectativa de los partidos, lo que pasa siempre habitualmente con el campeonato mundial. Y por ahí, si un dirigente nacional o un dirigente de Peñarol están en el mundial mirándolo, algún periodista le haremos en los programas alguna nota, y esa nota seguramente, servirá para hablar del periodo de pases, si trae a tal, si no trae a tal, qué van a hacer. Pero lo saca de poco. Yo creo que los dos grandes quieren eso y necesitan eso. Como necesitan después ver qué retocan, qué no retocan, qué contrato queda, qué contrato no, qué contrato se apura para rescindir, qué cláusula se hace, a quién se puede traer. Con expectativa distinta, ¿no? Porque ahora Peñarol se aboca a lo local y Nacional tiene una chance a nivel internacional que también le puede dar, entre comillas, una obligación mayor de contratar, pero una expectativa mayor con lo que contrate y con lo que pueda traer. Y bueno, dentro de esa fecha y dentro de ese panorama, Nacional tiene un partido muy riesgoso, muy difícil contra un equipo que a mí me gusta muchísimo cómo juega, la personalidad que tiene, cómo encara los partidos, que Deportivo Maldonado de gran campaña. Es un partido de riesgo para Nacional porque, que nadie esté convencido que Nacional, por haber clasificado en el último partido del otro día contra Coquimbo, hizo un gran partido, un gran juego. Yo creo que Nacional metió más que en el partido anterior, luchó el partido, tuvo la virtud de bancarlo con 10 y de sacarlo adelante, pero no mucho más en ofensiva que aquel tiro libre de Gómez que la clava del ángulo y en el arranque del partido le da tranquilidad, ¿no? Y del otro lado, Peñarol sumergido en discusiones, dudas, errores, política interna, contra un equipo que empezó bastante mejor de lo que está en la actualidad, pero que le puede hacer fuerza cuando juega el lunes, porque el inconveniente de Peñarol es Peñarol mismo, a esta altura. Y después un párrafo para Racing mañana de mañana, un Racing que nadie le va a quitar los méritos que tiene, que sigue sin perder, pero que ya ha dejado muchos puntos desde la consagración hasta esta tercera fecha que se va a jugar ahora del intermedio, y con eso ha ido perdiendo en algún caso la ventaja que llevaba sobre el resto de los competidores de la tabla anual, ¿no?
1: Exactamente, Juan Carlos. Veremos a ver qué ocurre el fin de semana. Nos reencontramos el próximo lunes.
6: Dale, ya el lunes hablando de la última semana.
1: Ya mes mundial, ¿no? Ahora sí, mes mundial.
6: No, ¿no? Y sí, ya ahora encaminados hacia la Copa del Mundo, todas las noticias que llegan desde el Complejo Celeste. Bueno, el lunes, seguramente cuando estemos saliendo acá, haya terminado o esté en plena conferencia de prensa del técnico Bielsa, ¿no? Empieza ahora ya a darse todo lo que el campeonato mundial ofrece, primero acá y después ya cuando Uruguay y el resto de las selecciones en la otra semana, nosotros también viajamos el otro lunes, estemos informando para acá y para BTV y para todos los medios nuestros desde la Copa del Mundo una vez más.
1: Nos reencontramos el lunes, Juan Carlos.
6: Un abrazo, hasta el lunes, chao.
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1: Terminó una nueva etapa del Giro de Italia, un corredor del Visma, del equipo de Vingegaard, de quien viene liderando el Giro de Italia, fue el ganador. Vamos a buscar un poquito, hurgar un poquito los datos de cómo fue la clasificación individual. Speed Cass, el hombre del Visma, fue el ganador. Derek G, el segundo canadiense, y Giulio Ciccone en el tercer lugar. Bueno, veremos ahí en la clasificación de la etapa cómo terminó Tomás Silva en esta edición, en esta etapa, perdón, número 19. Restan dos etapas para culminar el próximo domingo en Roma el Giro de Italia. Pausa, ya venimos.
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0: Qué bien, eso es música de viernes. Eso es música de viernes. ¿Qué? ¿Azul Azul? ¿Qué se llama el grupo así? ¿Azul Azul? Ah, no me acordaba. Pero eso es música de viernes.
1: Claro.
0: Hoy es día de ñoquis. Ahora me acordé que mucha gente está con el no, que vamos a hacer los ñoquis, vamos a hacer los ñoquis. Recién le pregunté a mi compañera.
1: La monedita bajo el plato.
0: A mi compañera Nidia González. ¿Usted deja moneda bajo el plato?
1: Sí, claro, hay que poner la moneda bajo el plato. No es que la deje. Lo pongo y la saco.
0: No la puede dejar. No la puede sacar.
1: Claro, no, y si va a quedar la mesa tendida forever porque.
0: No, pero esa plata no se puede gastar. Ah. Y los últimos 7 ñoquis. Hace todo. No, hace todas las cosas.
1: No,
0: usted.
1: Andar con un ñoqui en la cartera tampoco. No.
0: ¿Un ñoqui en la cartera?
1: Dice que sí, que se pone un ñoqui en la cartera.
0: ¿Crudo?
1: Se deja secar. No, yo qué sé, no sé. Yo lo único que hago es que como ñoquis y pongo la moneda bajo el plato.
0: Yo he visto que usted anda con cosas en la cartera, pero ñoquis nunca le he visto.
1: Nunca la había visto. 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
0: A este se le fue la mano, dice ñoquis en la intendencia. No es así. Se le fue la mano a este amigo que nos escribe. Están los cruces de Copa Libertadores. Déjeme que le voy a comentar los partidos que tenemos, los emparejamientos. Estudiantes, Universidad Católica, Mirasol Liga de Quito, Fluminense Independiente Rivadavia, Deportes Tolima Independiente del Valle, Cruzeiro Flamengo, Platense Coquimbo Unido, que va fuera Nacional. Palmeiras Cerro Porteño, Rosario Central Corinthians también ahí donde quedó fuera Peñarol. Esos son los emparejamientos de una Libertadores que recordemos que se va a jugar en su fase próxima, en octavos de final, en agosto. Entre el 11 y el 13 de agosto, los partidos de ida, entre el 18 y el 20, los partidos de revancha. Una Libertadores que se va a definir el 28 de noviembre aquí en Montevideo. Montevideo será la sede de la final. Yo no sé por qué olfateo, capaz que me estoy equivocando, pero capaz que no, olfateo una reedición de la final que se jugó aquí en Montevideo también de la Libertadores. ¿Se acuerdan cuando jugó Flamengo-Palmeiras, campeón Palmeiras? Bueno, los dos van por cuadros diferentes. Ay, no sé si no todo pinta para que nuevamente sea final, porque son los más poderosos del continente. Si no pasa nada raro, seguramente terminan definiendo y quizás sea nuevamente la final Flamengo-Palmeiras reedición de lo que fue en 2021, creo, 2022, no recuerdo ahora, esa final que los estuvo enfrentando y que tuvo la victoria de Palmeiras aquí en el Centenario en Montevideo.
1: 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Dígame.
0: Perdón.
1: Que si no...
0: El, sí, nada, sí, sigue de largo, no, es una cosa que es insaciable, qué cosa bárbara. Dice el titular del País de la jornada de hoy que alertan que se vacía el plan de salud bucal de Tabaré Vázquez. El programa de salud bucal escolar fue una de las políticas escolares, sociales, perdón, de mayor visibilidad durante los primeros gobiernos del Frente Amplio. Se creó durante la primera administración de Tabaré Vázquez a partir de la iniciativa de su esposa, María Auxiliadora Delgado. Sin embargo, el tiempo ha pasado y la herramienta hoy está marcada por la polémica con denuncias sobre su desmantelamiento. Primero fue la salida de Laura Miller, que fuera mano derecha de la ex primera dama. Hace 8 meses presentó su renuncia, pero aún no se la aceptaron, tras denunciar a un jerarca directo por acoso laboral y por querer desmantelar el sistema. Luego, los propios odontólogos que forman parte del plan respaldaron las palabras de Miller y ahora... son los usuarios los que alertan en una carta pública conjunta con los trabajadores sobre el peligro de que el programa desaparezca. Si no se protege el programa de salud bucal escolar, ¿de qué protección integral de la infancia estamos hablando?, preguntan los firmantes, aduciendo y aludiendo a las promesas que se vienen llevando a cabo desde el Gobierno Nacional en cuanto a una mayor coordinación entre organismos para la atención de los niños. Reiteramos, esto es lo que está publicando El País con respecto a este plan, que ha sido muy bueno, muy interesante desde su creación, eso del cuidado de la salud bucal de los niños en las escuelas.
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0: ¿Qué me dicen? ¿Y usted, cuándo fue que me aconsejó de comprar un auto eléctrico? Claro, usted me quiere dar...
1: Hoy siempre, en la mañana estuvimos hablando de...
0: Siempre me quiere dar problemas.
1: Hoy estuvimos hablando porque además usted tiene bonificación en la carga.
0: Todo lo que a mí me hace mal, usted me lo recomienda. Porque vio que la UTE pondrá fin a la rebaja para la carga de autos. El vicepresidente de la estatal dijo que para fin de año se eliminarán los beneficios tarifarios de la carga de los autos eléctricos. ¿Vio? Y usted me quiere hacer comprar un auto eléctrico.
1: Chan, chan.
0: El vicepresidente de UTE, Roberto Bentancur, aseguró que la empresa pública tiene pensado soltar... hay que soltar... ¿Vio cuando dice?
1: Te soltó la mano.
0: Hay que soltar. O te soltó la mano. Las bonificaciones... de la tarifa para vehículos eléctricos a fin de este año. Vamos soltando de a poco las pequeñas bonificaciones que tenían, pero nadie dejó de comprar autos eléctricos. Dijo, o sea, como diciendo, le subimos la cuotita, pero y sí, con el costo de la nafta, imagínese. Agregó que está de acuerdo con la idea de fusionar UTE con la petrolera ANCAP. Ah, entonces va a empezar a funcionar bárbaro. La decisión de UTE acompaña lo que había planteado el ministro de Economía, Odone, hace algunas semanas sobre la revisión de los beneficios tributarios para vehículos eléctricos. El vicepresidente de UTE dijo al programa radial ¿Quién es quién? De Diamante FM que la empresa tiene previsto eliminar los beneficios tarifarios para la carga de vehículos eléctricos. Nosotros ya tenemos pensado soltar las bonificaciones del todo al finalizar el año. Hasta aquí llegó mi amor.
1: No sé de cuánto era la bonificación, no para sé, quienes tuvieran enchufes.
0: Si dice el informe, yo la verdad que como... en la actualidad UTE brinda un descuento del 30% en la tarifa de kilowatt para usuarios particulares en sus estaciones de carga pública, mientras que para la carga domiciliaria el beneficio se ajusta en función de la tarifa doble horario o triple horario. En enero de este año el directorio de UTE había resuelto un aumento de la tarifa del 5%. Algún vecino dirá, ¿por qué no me hacen ese descuento a mí? que en casa, que no tengo auto eléctrico, que lo único que tengo es bicicleta, ¿por qué no me lo hacen a mí el descuento? Y se lo hacen a uno que tiene una monedita ahí para comprarse un auto eléctrico. También puede ser, también puede tener razón. Pero lo cierto es que entran al mercado con determinados beneficios, con determinadas bonificaciones, y cuando quieres acordar y cuando te quisiste entusiasmar, sacatrasca, te la pegan en la nuca. ¿Nos vamos a la vecina orilla? Estamos en la vecina orilla porque allí está nuestro compañero Nacho Cuartino. Nacho, muy buen día, buen viernes. ¿Cómo estás?
2: Buenos días, ¿cómo andan, estimados?
0: Especial. Lo más
1: bien, esperando este contacto para ponerle un poco de glamour a la tarde.
2: También, la verdad que además el martes no estuve, así que quedó como mucha información acumulada,
0: ¿no? Y hoy casi lo dejamos afuera, ¿eh?
1: No, hoy no.
2: ¿Cómo? ¿Por qué?
0: Y porque no contestaba el teléfono. Bueno, estábamos ansiosos.
2: Bueno, vamos a amigarnos un poco como lo hizo Zaira con Paula Chávez, ¿no? En una foto más falsa que dólar violeta, ¿no? No sé si pudieron ver la imagen. Ayer fue la apertura de uno de los locales de chucherías, ¿no? En la segunda sucursal, la primera fue inaugurada ahí en la calle Florida y ayer en el Dot Shopping, acá en Buenos Aires. Y bueno, convocaron a varias figuras famosas, un despelote, ¿no? Pero bueno, en el medio del jolgorio, viste que en las inauguraciones de estos locales, viste que la gente como que se pone contenta, porque va a comprar. Bueno, si te invitan y además te podés llevar una bolsa llena de chucherías, te va feliz. Entonces, esa instancia de euforia creo que fue la que sirvió para que Paulita Chávez y Zaira se sacaran una foto, ¿no? Bueno, obviamente que se armó un debate, ¿no? Y la gente se preguntaba si esto lo unía la plata o la amistad, ¿no? Recordemos cómo fue. Livia, ¿te acuerdas cómo fue el tema, ¿no? De Zaira y Paula, ¿no?
1: Claro, el tema era que eran, creo que Zaira es madrina de una de las hijas
2: de Paula
1: y Pedro. Y bueno, y este tema del, ¿cómo era? Polito Pieres, ¿no? ¿Cómo era?
2: Polito Pieres,
1: claro, sí. Polito Pieres fue novio de Paula y después fue novio de Zaira, pero ya no está con él, así que ahora se pueden reconciliar, porque era fea también la juntada, ¿no? Vamos a una juntada de amigos y bueno, ¿cómo junta todo ahí? Ahora ya no son más novios, así que ahora podían.
2: Pero es que hubo, me acuerdo que hubo unos cruces tremendos hasta hace, no sé si 2 meses, que no sé si fue Paula que dijo, chicos, no quiero hablar más de este tema, por favor, viste la típica, ¿no?
1: Sí, sí.
2: Por favor, yo ya di mi opinión, o sea, que, bueno, ahora pasó el tiempo, lo que decís vos, ¿no? Las relaciones humanas son muy complejas y esta es otra prueba.
1: Es que también cuando tenés un...

0: Claro.
1: Porque sí, porque yo qué sé, empleado de una verdulería no van a buscar.
0: Claro, ¿no?
1: Yo qué sé, como dice, eso lo dice siempre el cabeza. Decime los rubros, cabeza, que ellas no pueden o no van a acceder nunca. No,
2: sí,
1: pueden,
2: panadero, no. El que trabaja en la cuadra de madrugada, no. Nunca. El barrendero, acá, ¿qué pasa? Que lo vemos limpiando el piso, tampoco. Un sanitario, por ejemplo, tampoco.
1: Bueno, pero el plomero está haciendo... Miren que acá en Buenos Aires, por lo menos el plomero, ya de a poco se está convirtiendo en una estrella de rock, ¿no?
0: Lo mismo que el electrico. Además, a ese no lo suplanta la IA.
1: Pero bueno, son rubros los que estamos hablando, que no son a los que ellas suelen recurrir. Entonces el mercado se les achica.
2: ¿Sabe que hablando de separaciones y de arreglos y todo? Ayer estuve un rato, me omnubilé, me dejé seducir por las lenguas filosas, mirando cuestiones vinculadas con el affair, con la ruptura esa dramática de Chechu Bonelli con Zitanich.
1: Y bueno, era lo que iba a hablar en este momento.
2: Ah, yo ayer estuve media hora mirando.
0: Yo me miré una nota que le hizo Luli Fernández a ella, a Chechu.
2: Ah, qué dos.
0: Y bueno, y ahora después...
2: Parece que está todo bien, pero el tema es que ella como que lo llama cada 5 minutos y él le dice, resolvé, no me llames más.
0: Estaba en un velorio, dice, los otros días, y ella me decía, te falta la plata del colegio, te falta...
2: Sí,
0: para un poco.
2: Como diciendo, y todos ayer decían, sabe que él le va a dar la plata, no esté llamando permanentemente por todo, entonces...
0: Ella está muy dolida, dice.
2: Pero algunos dicen, no, que ella lo llama para... Mire, pasaron dos haciendo Willy por Dodera, no sé. Después se matan y uno no sabe por qué. Mi Dios querido. Dice, no, porque yo quería saber si lo pagaba con débito, si lo pagaba en cuotas. Unos líos.
1: Bueno, acá lo único que termina, lo único bueno de todo esto fue la sensatez que están expresando ambos, que viste que siempre dicen cada vez que los famosos se separan que la separación es en buenos términos. Acá ya se sabe que no fue en buenos términos, ¿no? Y lo que contó Zitanich fue que él estaba de vacaciones en enero, ponele, o en diciembre con su novia, Ivana Filgueiras, y que Chechu Bonelli le dijo que le faltaban 70.000 pesos para terminar de pagar, ponerle la matrícula del colegio. 70.000 pesos de una cuota del colegio que van a ser 3 millones de pesos, 4 millones de pesos, conociendo el colegio en el que pueden ir las hijas de Zitanich, te diría que pueden ser hasta 5 millones de pesos argentinos, y faltaban 70.000 pesos. Y parece que con esta excusa, los 70.000 pesos argentinos que llevaba dólares, son ponele, llevaba a pesos uruguayos que son poquito más de 2.000 pesos, ¿no? El tipo pagó casi... $3.000 de colegio y le faltaban 2.000 pesos para completarse. ¿Eh? Que
0: claro.
1: No lo hizo de miserable, se ve que hizo la suma y lo mandó. Y bueno, parece que ella empezó a enloquecerlo con eso y después le mandó 14 links para comprar libros para las hijas para... O sea, esto es en diciembre.
0: Claro, que las niñas empezaban en marzo.
2: Claro, porque ayer decían algunos, dice, no, también ahí lo que demuestra es como diciendo, yo me estoy preocupando por el tema de los libros y vos estás de vacaciones, entonces preocupate como me preocupo yo, pero muy en la chiquita, me parece, Chechu, vamos, Chechu, media pila.
1: Bueno, Chechu dijo que esta separación o divorcio fue peor que la muerte de su padre.
0: Es verdad, lo dijo. En ese programa con Luli Fernández lo dijo.
2: Y escuché ayer, para que ustedes que siempre me están castigando porque yo estoy por fuera de todas estas cuestiones, escuché ayer que parece que la madre de Zitanich en la vida de Chechu Bonelli ocupó un lugar muy importante, casi de madre, porque ella perdió a su madre aparentemente, no sé, dígame usted.
1: A los padres,
2: bueno, y entonces dice que la madre de Zitanich, o sea que la pérdida para ella no es solamente del marido, sino también de toda la familia. Y eso es lo que la tiene mal.
1: Exactamente. Y después, bueno, en el medio todo el mundo se metió a opinar, ¿no? Por ejemplo, Majo Martino, ayer en el programa de SQP, Majo Martino, panelista de Yanina de la Torre,
0: dije, está de vacaciones.
1: Bueno, exactamente. Majo se agarró con el Zitanich porque el hombre dijo que se desenamoró, no sé, que dijo que él podía hablar de eso y no de otras situaciones

0: estén vinculadas al divorcio con Bonelli. Y ahí Majo Martino explotó, dijo, ¿cómo vas a decir eso públicamente, que te desenamoraste de tu esposa, digamos?
1: ¿Y por qué no se podría?
0: Terminado el amor. Yo qué sé, no sé, pues se puso como loca. Viste que a veces la gente proyecta, ¿no? O sea, situaciones que la persona vivió, capaz que...
2: cosas propias. Cosas propias.
0: El prontuario de Majo Martino, pero me da la impresión de que algo vivió y que le molestó lo que dijo Evita Nietzsche. Después hay un problema con el perro de la familia.
2: Es verdad, porque también se lo quedó Zitanich.
0: Se lo quedó Zitanich. Y ahí le fueron a Ivana Figueira, a su actual pareja, y le dijeron, por favor, a mí no se metan con él. O sea, se metieron. Primero, como me acusaron de robar maridos, y ahora se están metiendo conmigo por el perro.
2: Pero esto me hace acordar a Olmedo, ¿se acuerda? Ay, cuando le pegaron al Bobby.
0: Claro. Sí, ¿te acordás?
2: Sí, violó a mi madre, le mató a mi hija, le pegó a mi padre, pero cuando le pegaron al Bobby...
0: Ah, y vas a ver cómo reacciona. Y bueno, están en eso, una separación... Insisto que no fue en buenos términos y se confirmó en los hechos. Después, hablando de deuda, ¿no? Hablamos de los 70 mil pesos que debía Evita Nietzsche. Bueno, ahora tenemos a Wanda, que no quiere pagar el patín artístico de Francesca e Isabela, es la otra, ni idea.
1: Sí, ¿por qué no quiere pagar?
0: Bueno, en realidad parece que las hijas de Wanda iban a patinar a River, al club.
1: Ah, claro, ¿y les cortaron la membresía?
0: Le cortaron, claro, tienen las dos chiquitas, parece que ahora tienen prohibido el ingreso al club, porque o Icardi o la ex empleada, mucama o asistente, como era Luli, ¿recordás la que le había clonado la tarjeta de crédito a Wanda?
1: Ajá.
0: Bueno, le habría clonado la tarjeta y ahí empezó un litigio, ¿no?, de Wanda con esta mujer. Y aparentemente la asistente era la encargada de pagar la cuota del colegio, la cuota del patín artístico. Después se empezó a acusar también, tiene en medio a Icardi, dicen que o le tenía que pagar o la asistente o Icardi. Y la deuda asciende a 1.000.000 pesos argentinos. Y para Wanda Nara...
1: un cambio.
0: Viene a ser, es un cambio, ¿no?
1: Claro.
0: Pero está firme en no pagar esa deuda. 1.000.000 pesos argentinos es $700, $800. Parece que nunca le pagaron y River le tiene prohibido el ingreso a las dos chiquitas que vivían muy cerca de Park, una de las torres donde vive las hijas de Wanda, y que está a 3 cuadras del club de River, donde hacían esa actividad, ¿no?
1: Se la vio, apareció un videíto de una de las chicas bailando, haciendo ballet, pero muy bien, ¿eh?
0: Y bueno, tienen el arte.
1: La verdad.
0: Y talento.
2: Yo, hay algo que me perdí, para que ustedes vean que yo me preparé, porque a mí la producción, el día anterior siempre me mandan las notas y prepárate en este tema, y yo sabiendo que estaba Nacho, ayer me comí 4 o 5 programas ahí. Pero hay algo que me perdí hablando de Wanda. Y llámenme desinformado. Y me acordé de ti, Nacho. ¿Qué estará? La sueca.
1: Sí.
2: La de Maxi. ¿Qué estará haciendo en Europa?
1: No está acá en Argentina.
2: O en Argentina, pero no tiene cable. Eso de que ayer vi una publicidad, ¿puede ser una publicidad de Wanda y Maxi López? Haciendo como si fueran una pareja y que...
1: ¿Y será la serie vertical?
2: Yo elegí tal cosa y tú elegiste tal otra y al final creo que era la publicidad de una agencia de viajes o algo así. Y
1: lo que pasa es que están facturando muchísimo.
2: Pero después de todo lo que pasó en esa pareja, ahora son...
1: Y ella mucho no debe...
2: Como decía mi abuela, culo y calzón, yo no
1: ella
2: puedo
1: mucho
2: entender.
1: No debe entender la sueca, ¿eh?
2: No, pero la sueca no, hay algo que no le debe estar cerrando.
1: Ya está en Argentina ella viviendo, se instaló.
0: Sí, triángulo amoroso, cabeza.
1: Seguro.
0: Es un furor.
1: La vertical. Yo no he podido ver nada. No entiendo, no sé cómo lo veo. Dice que duran, que es una cosa cortita, así como un flash, eso ya es un capítulo. Una cosa que quise ver fue Carísima. Quise verla, pero no pude. soportarlo, la de Caro Pardíaco.
0: Ah, sí, esa está en Netflix, ¿no?
1: Sí, está en Netflix. Son 10 capítulos de 10 minutos cada uno. No, no, no aguanté la toma.
0: Yo le recomiendo a Diego que maratonee con Triángulo Amoroso, que es la de Maxi Wanda. Vale la pena, es una buena experiencia.
1: Pero de todas maneras, Wanda, porque hay mucha gente que está confundida, Wanda está haciendo otra película que también la estaba filmando en Uruguay, que se llama ¿Querés ser mi hijo? O algo así, ¿no? Con Bernasconi.
0: Sí, sí. Con Bernasconi, Bernasconi.
1: Claro, fue aquel que decían que había tenido un affair con Wanda, no sé qué, en su momento, y bueno, ahora lo eligió para hacer.
0: El cantante, Agustín Bernasconi.
1: Exacto, exacto.
0: Sí, sí, sí. La verdad que no para esta mujer.
1: No, no, es tremendo.
0: Claro, ¿no? Pero siempre está haciendo algo para que la gente hable de ella, ¿no? Siempre
1: lo consigue.
0: Se mantiene. O graba un video, graba un tema, una canción. Ahora es el Mundial, se va a ir al Mundial seguro, aunque no tenga nadie.
1: Dice que la China no puede ir al Mundial con Icardi, porque él tiene prohibida dice que en Estados Unidos no se puede ingresar si estás en la lista de deudores en tu país. Eso escuché los otros días, que decían, bueno, no va a poder ingresar a el sueño de llegar como botinera.
0: Y bueno, pero Icardi iría como espectador, nada más, ¿no? Tampoco.
1: No, seguro, mirar, pero bueno.
0: En sí, no pueden asistir a los partidos, pero bueno, Icardi, yo qué sé, si vos sos futbolista de ese nivel, ¿no? De elite, que fuiste, sos el mayor goleador de la Liga Turca, o el mayor goleador histórico del Galatasaray. O sea, es un tipo que tendrá que estar ahí en el plantel de Scaloni, y no está porque Messi no lo deja, ¿no? Básicamente. Y se hace drama porque no puede ir al Mundial. Vamos.
1: Claro, pero es que no puede ir al Mundial por una causa fea también, ¿no?
0: Y además una causa fea,
1: claro. Claro, está feo. No puede ir al Mundial porque no le paso la mantención a mis hijas. Está feo.
0: Es por su condición de deudor alimentario.
1: Claro, claro.
0: Y bueno, y porque no pagó el patín, ¿no? El patín artístico de las hijas.
2: Muy bien, Nacho. ¿Te parece? La dejamos por aquí. Me preparé para hoy, ¿eh? Prometo hacer lo mismo para el martes. ¿Para qué?
0: Te noté así en el día de vuelta muy...
2: Me preparé, me preparé.
1: Lo que vi que me parece que va a estar bueno, lo de Funes.
0: Lo de Funes.
1: Robertito Funes, que comenzó un ciclo que se llama Lo de Funes. Le hizo una nota a Patricia de la Giovan Paola.
0: Paola, la ex mujer de, bueno, la mujer de Darenberg.
1: De Darenberg, seguro. Bueno, y ella contó su vida, contó su historia, y la verdad que estuvo muy lindo, porque además se ve que tienen una amistad. Ella no suele dar notas, pero bueno, se la dio a Robertito porque son amigos, y estuvo buena. Conocimos otra faceta de ella, la hermana de Rosela, que no la conocíamos.
0: De Rosela, que es la pareja de Yankelevich.
1: Exactamente.
2: Muy bien.
0: Y Patricia, bueno, que tengan buen fin de semana.
2: Buen fin de, Nacho, abrazo, buen fin de. Vamos a la pausa, ya venimos para el cierre.
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4: Muy buenos días, Maldonado. Muy buenos días, oyentes de FM Gente 107.1. Un saludo, Piriápolis. Un saludo, San Carlos, Aiguá, Pan de Azúcar, todos los balnearios, la gente en campaña allá al norte, límite con La Valleja, límite con Rocha, vaya mi saludo. Estamos con 16 grados, la temperatura prácticamente la máxima para hoy, el viento es del este-noreste a 7 kilómetros con pedidos de calma, la humedad relativa 79% y la presión atmosférica 1026 hectopascales. Para el resto de la jornada, nubosidad variable. Mañana sábado, cielos algo nubosos a nubosos, temperaturas que se ubican en los 16, 17 grados la máxima, 10 la mínima. Nieblas a la mañana y a la noche, pero durante el día bastante estable. ¿Y cómo se nos presentará el domingo? El domingo, algo nuboso a nuboso, soleado, parcialmente soleado hacia la tarde, 17 grados la temperatura máxima y 11 la mínima. Para FM Gente 107.1, meteorólogo José Serra, les desea en este día un buen plato de ñoquis, con tuco o sin tuco, con queso o sin queso. Pero bueno, para disfrutar el fin de semana, esta jornada, les deseo lo mejor de lo mejor. Que pasen muy
3: un movimiento sexy.
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0: 8 minutos para las 14 horas. Está trabajando nuestro equipo en la calle. Están realizando un allanamiento a esta hora por allí, por la zona del barrio Asturias, en la ciudad de San Carlos. Estamos trabajando en el lugar, así que vamos a tener más información seguramente en unos minutos en los espacios informativos de la radio. Nivia.
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0: Se viene Godzilla.
1: Pero no saben cuándo. Yo ya estaba preocupada con Godzilla.
0: No le crea a Godzilla a usted.
1: Pensé que eran estos... El niño Godzilla.
0: No le sí, el niño Godzilla.
1: El niño Godzilla.
0: Medio raro, ¿no? La NASA emitió un comunicado en el que asegura que el nivel del mar en el Pacífico Ecuatorial está creciendo velozmente y los datos indican que la llegada del niño en su fase intensa es inminente. ¿Sabe lo que va a pasar con esto en el Pacífico? ¿Está creciendo? Vamos a llegar a la final y se va a suspender por Godzilla en el Mundial. Sí, esto es como verlo. A través de un comunicado, el organismo indicó que las observaciones realizadas por el satélite Sentinel 6, Michael Freilich, buen nombre, lanzado por la NASA en colaboración con agencias europeas, muestran una enorme masa de agua cálida que avanza por el Pacífico hacia la costa de Sudamérica. Uno de los signos clásicos asociados al desarrollo de este fenómeno climático. De acuerdo con el texto enviado por la NASA, una primera onda Kelvin surgió cerca de Micronesia a finales de enero y perdió fuerza semanas después. Una segunda onda comenzó a principios de marzo y se desplazó hacia el Pacífico, lo que hace que el calentamiento sea más intenso cerca de la costa de Sudamérica. El científico Josh Willis, del Laboratorio de Propulsión a Chorro de la NASA, aseguró que el fenómeno está alcanzando la intensidad observada en los episodios del 97 y 2015, que consideran de los más fuertes jamás registrados. El fenómeno del Niño altera profundamente los patrones atmosféricos globales al modificar la posición de la corriente en chorro y la distribución del calor en la atmósfera. En algunas regiones del planeta provoca lluvias torrenciales e inundaciones, mientras que en otras favorece sequías severas y calor extremo, según lo que indica Metsul. A nivel local, el término que se ha mencionado para describir el fenómeno en su fase fuerte o muy fuerte es el Niño Godzilla. Así que esto puede llevar, según el meteorólogo Mario Videgain, a inundaciones localizadas en zonas bajas en ciudades como Rivera, Artigas, Salto o Paysandú.
1: ¿Qué te parece? Chulito. 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
0: ¿Sabe que usted tiene como un público que la sigue? Que usted hace escuela en mucho. Me escribe un oyente, ahora lo único que falta es que suban la nafta por el clima. O sea, todo desgracia, todo mala onda. Toda mala onda esa generada por usted y la gente se engancha en eso y está, no, ¿cómo van a subir por la nafta por el clima? No. Déjelo ahí.
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0: Mire lo que es la grilla de la radio para todo este fin de semana, ahora por supuesto como siempre, el informativo, la buena música, después la contratapa, está también Vínculos en Radio esta noche, la previa con Raúl De Valle, mañana sábado desde temprano la revista del sábado con Laurita, vamos a estar por aquí, momentos antes, gente informada, Tropimanía, la previa y el túnel del tiempo con Jorge Cedrés, eso en la jornada del sábado, ni le digo el domingo, todo lo que tenemos ahí destacándose Domingos de Maldonado en toda la mañana, para que ustedes puedan compartir con Sergio Sánchez Moreno la programación de la radio que se viene para todo el fin de semana. Señora Nidia, nos vamos.
1: Nos vamos, nos vamos.
0: ¿Qué, ñoquis esta noche entonces?
1: Ah, deberían salir ñoquis el 29.
0: ¿Ñoquis con qué?
1: No sé. No me vuelva loca, pero ya definimos qué es ñoquis.
0: Pues
1: no,
0: ¿ñoquis vuelva... caseros o no?
1: ¿Qué te pasa?
0: ¿Hace cuánto que no hace ñoquis caseros?
1: No, mucho, mucho.
0: Tengo una familia de oyentes que todos los 29 se reúnen en familia y hacen los ñoquis entre todos.
1: Qué lindo.
0: Hermoso.
1: ¿Usted se acostumbra a un tiradero de harina? No te puedo explicar lo que
0: siempre es. La buena onda. Claro. Eso es lo que la caracteriza. Qué lindo. Qué lindo que usted piense así. Yo le hablo de la reunión familiar, de charlar las cosas si que a todos nos importan. Claro, usted dice, lo compramos.
1: No compramos y la reunión familiar está igual.
0: Nos sentamos al lado de la estufa.
1: Claro, ¿qué necesitas?
0: ¿En su casa comen, dan vuelta el plato y se van así o no? ¿Llevan la moneda por lo menos para abajo del plato? No,
1: ellos van a querer el postre y van a querer tecito también después.
0: ¿Y el postre qué es? ¿Qué va con los ñoquis?
1: Bueno, no sé, lo que sea de que haya, pero ellos van a querer, en ese orden, algo para picar, van a querer la cena.
0: Ah, ¿por es completa la jugada?
1: Quieren todo.
0: ¿Es pensión completa?
1: No, te digo que estoy para canonizar.
0: Usted cosas que se merece, yo se lo digo, porque usted tiene muchas que pagar. Nos vamos, buena jornada, buen viernes.
1: Buena tarde.
0: Chau, chau.
2: La madre del buco estaba en el lugar.
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1: Hola amigos, ¿cómo están? Muy buenas tardes. Bienvenidos a la actualización informativa. Cielo nuboso, cubierto, 14 grados la temperatura, 77% la humedad. Y ya comenzamos con el desarrollo de la información.
2: Se confirmó rotura de gran magnitud lo ocurrido ayer en Punta del Este.
1: Este jueves se produjo una interrupción imprevista del servicio de abastecimiento de agua potable que afectó a varios barrios de Punta del Este.
2: Se acaba de informar que el incidente fue completamente ajeno a la gestión del organismo y calificó la rotura de gran magnitud, ya que se produjo en una de las tuberías principales de la red ubicada en la intersección de avenidas Roosevelt y San Remo.
1: El desperfecto masivo y la consecuente pérdida de agua fueron provocados de manera accidental por maquinaria pesada que se encontraba realizando trabajos particulares en la zona.
2: Ante la gravedad de la situación, señala el comunicado de OCE, los equipos técnicos del organismo se desplegaron de forma inmediata en el lugar, ejecutando un complejo operativo de reparación que se extendió de manera ininterrumpida por aproximadamente 12 horas.
1: Los trabajos comenzaron a la hora 14 de ayer jueves y culminaron con el servicio completamente restituido a la hora 3 de este viernes.
2: Un voraz incendio afectó totalmente vivienda de Balneario, Buenos Aires y provocó pérdidas totales.
1: El fuego se inició en las primeras horas de la noche de este jueves en una vivienda ubicada en la calle 23 y 59 del citado Balneario y avanzó sobre toda la construcción, en la que incluso funcionaba un pequeño comercio.
2: En el lugar trabajaron bomberos voluntarios de José Ignacio y una dotación del destacamento de bomberos de San Carlos. Según los primeros datos conocidos, el fuego se habría iniciado en una estufa.
1: A raíz del siniestro, una mujer y sus tres hijos quedaron literalmente sin nada, con lo cual, en forma inmediata, vecinos y amigos comenzaron a difundir una campaña en procura de materiales para reconstruir la vivienda.
2: Las pérdidas fueron totales, por lo cual también se pide la colaboración con muebles, ropa de cama y de vestir, así como otros efectos de primera necesidad. La ayuda se puede coordinar a través del teléfono 091-515-668.
1: Cindy, la dueña de la propiedad, dijo a FM Gente que quedaron sin nada, ella y sus tres hijos, dos adolescentes y un niño de 7 años. La mujer vive sola con sus hijos y tenía una pequeña tienda de venta de ropa de segunda mano.
2: En otro orden, Antía dijo que los frenteamplistas lo sueñan porque temen que vuelva.
1: El exintendente de Maldonado, Enrique Antía, restó importancia a la denuncia de emboscada política que planteó el edil del Frente Amplio, Juan Urdangaray, luego de que se lo viera el martes en la Junta Departamental.
2: Dijo que a los Frente Amplistas les fue tan mal con mi gobierno que desaparecieron casi del mapa de Maldonado, por lo que me ven y me sueñan, dijo irónicamente.
1: Respecto a su presencia el martes en la Junta Departamental, dijo que fue solamente a saludar a la presidenta, Verónica Robaina, a quien definió como una amiga.
3: Los frentistas me sueñan, porque le fue tan mal con mi gobierno a ellos, tan mal, que desaparecieron casi del mapa de Maldonado. Entonces me sueñan, me ven y me sueñan. Me atacaron a mí y a mi gobierno, nos denunciaron, nos atacaron por todos lados durante muchos años, y Maldonado hizo, pasó lo que pasó en Maldonado, cambió como cambió Maldonado, progresó como progresó en Maldonado, a pesar de ellos, ¿no? Y el otro día fue muy gracioso, porque yo fui a saludar a Verónica, que es amiga y es una gran presidenta de la Junta, porque estaban pasando familiarmente momentos jorobados, y fui a saludarla y hablar con ella porque hacía como 15 días, 20 días que no hablaba y no había querido molestar. Y se estableció una conversación de calidad que duró 15 o 20 minutos más que lo normal. ¿Ah? Pero estaba la coordinadora de la Junta esperando que yo terminara esa reunión y entonces se ve que estaba nervioso. Termina, se los saluda a todos los coordinadores, incluso el que salió boquillando ese también, los saluda a todos.
4: Urdangaray.
3: No sé cómo se llama, parece que se llama un nombre vasco, sí. Los saluda a todos y me voy. Me voy porque pasé por la bancada, salgo al bueno, más no estuve ni 10 minutos en la bancada, estaban todos los ediles esperando la sesión. Y hola, ¿cómo les va? Bueno, sigan para adelante, que Maldonado va bien. Fue lo que dije, nada más y me fui. Y seguían todas las especulaciones. Porque unos pidieron licencia y otros pidieron licencia. No tengo nada que ver yo con eso, lo que pasa es que me sueñan, los de frentistas me sueñan. Y si me ven cerca de la Junta, deben temer que yo vuelva.
2: El jefe comunal también se refirió a su relación con Miguel Abella y descartó incidir en su gestión y mantener una mala relación con él.
3: Bueno, con Miguel me llevo re bien, ¿tá? Me llevé siempre bien, pero yo tengo que dejarlo solo, tengo que dejarlo tranquilo, porque es el que tiene que gobernar es él. Yo no me puedo meter en el gobierno de él. Puedo sugerir, puedo cambiar alguna idea, puedo proponer algo, pero no me puedo meter en un gobierno de él porque es él, fue electo, y hay que... Sería un error político meterse en un gobierno de otra persona, al revés, hay que dejarle el espacio. Muchos no lo entendieron, que yo especialmente al principio dejé todo el espacio para que el intendente fuera el intendente, se sintiera. Y algunos le decían, me consta porque a mí me lo contaron, algunos le decían, vos tenés que tomar distancia de Antía porque si no Antía se va a meter en tu gobierno. Algunos que no entienden un carajo de política.
1: Centro Comunal más antiguo de Maldonado celebra sus 40 años.
2: El Centro Comunal El Molino celebró este viernes sus 40 años de historia en una actividad que reunió a vecinos y autoridades departamentales.
1: En el marco de la celebración, el alcalde del municipio de Maldonado, Damián Tort, dialogó con FM Gente y destacó el rol que el centro cumple en la comunidad.
4: Bueno, un aniversario muy importante, reivindicando la historia del Molino, 40 años de historia, que está entrelazado con la comunidad, debido a que esto principalmente iba a ser la sede central Molino. En el año 86, y por temas que no pudieron terminar la construcción, a través de la familia Moreno, central Molino dona esta construcción a la intendencia, a Benito Esther, que le coloca el techo, y nace el primer centro comunal de Maldonado. Hoy tenemos que reivindicar esa historia, tenemos que reivindicar a todas esas personas que lo trajeron hasta aquí y tener la responsabilidad de nosotros llevarla hacia el futuro. Entonces, ustedes pueden ver vecinos que se han arrimado hasta acá, está Olga Moreno, que estuvo en ese momento y es la viva historia, tenemos a María, que trabajó 23 años y se jubiló este año dentro de este comunal, y bueno, eso es lo más importante, el sentido de pertenencia que tiene la gente. Con este comunal han pasado más de 20 cursos este año. Tenemos una concurrencia masiva, la gente por suerte se ha acostumbrado a hacer sus trámites en los comunales, que es la verdadera descentralización. Y bueno, ustedes pueden ver que hay vecinos de acá de la zona que se acercan permanentemente todos los días. No olvidarse que dentro de todos los comunales del municipio pasan más de 8.000 personas al mes. Eso quiere decir que tenemos una aceptación muy buena.
2: Ex director nacional de turismo deberá indemnizar a periodistas por falsas acusaciones.
1: El Tribunal de Apelaciones en lo civil de segundo turno condenó al ex director nacional de turismo Felipe Martín Pérez Banchero a pagar 200.000 pesos más intereses al periodista Gustavo Descalzi por daño moral.
2: El caso comenzó por declaraciones realizadas por Pérez Banchero en octubre de 2022 en el programa Desayunos Informales, donde afirmó que Descalzi cobraba un doble sueldo irregular relacionado con el Ministerio de Turismo.
1: En primera instancia, la demanda había sido rechazada por la justicia, pero ahora el Tribunal de Apelaciones revocó ese fallo y dio la razón al periodista en el entendido de que las acusaciones fueron realizadas sin pruebas suficientes y que hubo abuso del derecho de libertad de expresión.
2: Además, consideraron probado que las declaraciones del ex jerarca del Mintur afectaron la imagen y la reputación del periodista en su ámbito laboral.
1: Múltiples medidas para agresor de su pareja en el barrio Los Olivos.
2: Pasada la medianoche de este jueves, la policía fue alertada que en una finca del barrio Los Olivos de Maldonado, una mujer estaba siendo golpeada por su pareja.
1: Los policías que llegaron al lugar en pocos minutos se entrevistaron con la víctima, mientras al mismo tiempo el sujeto denunciado estaba provocando una serie de daños en la casa, por lo cual procedieron a reducirlo.
2: La mujer, en tanto, fue derivada a la comisaría especializada en violencia doméstica y género de Maldonado. En tanto, la Fiscalía Especializada de Primer Turno de San Carlos ordenó la conducción del detenido a esa sede.
1: Ayer mismo, tras prestar declaración, el violento individuo compareció en el juzgado especializado en violencia basada en género, doméstica y sexual de tercer turno, donde fue condenado.
2: Le imputaron la autoría de reiterados delitos de violencia doméstica agravada y penado con 9 meses de libertad a prueba, 6 de los cuales deberá cumplir arresto domiciliario total con portación de tobillera electrónica.
1: Los últimos 3 meses tendrá que presentarse ante la policía una vez por semana, realizar tareas comunitarias con una frecuencia de 2 horas semanales y continuar con arresto domiciliario nocturno.
2: Además, tiene prohibido acercarse a menos de 500 metros de la víctima o comunicarse directamente o a través de otras personas con ella.
1: La justicia también resolvió una reparación patrimonial para la víctima por un monto equivalente a 12 ingresos mensuales del condenado o, en su defecto, 12 salarios mínimos.
2: Un hombre discutió con un comerciante en San Carlos y arremetió a tiros contra el local.
1: El pasado sábado, en horas de la noche, un llamado al 911 pidió la presencia de la policía en un comercio de la calle Basilio Araújo, donde un hombre había efectuado al menos un disparo de arma de fuego contra el frente del local, luego de sostener una discusión con el propietario.
2: Efectivos de varias reparticiones enviados al lugar se entrevistaron con el denunciante, quien confirmó que poco antes un hombre había ingresado a su comercio a realizar una compra, pero que debido a su conducta inadecuada mantuvieron una discusión, tras lo cual se retiró, aunque posteriormente regresó armado.
1: Identificado con las iniciales EJGA, de 38 años y poseedor de antecedentes penales, por orden judicial fue detenido el pasado miércoles en una vivienda ubicada sobre Ruta 39, en la que además se incautó el arma de fuego que había utilizado.
2: Trasladado a Maldonado, declaró en la Fiscalía de Cuarto Turno para finalmente comparecer ante la justicia, donde fue condenado como autor de un delito de tráfico interno de arma de fuego, un delito de porte y tenencia de arma de fuego en lugares públicos y un delito de disparo de arma de fuego.
1: La pena impuesta a EJGA fue de 8 meses de libertad a prueba, tiempo durante el cual deberá presentarse una vez por semana ante la policía y realizar 2 horas semanales de tareas comunitarias.
2: Lo detuvieron circulando en una bicicleta robada y lo enviaron a prisión.
1: El pasado lunes 25 de mayo en la mañana, una mujer concurrió a dependencias policiales para denunciar el hurto de su bicicleta que se encontraba en el predio de su finca ubicada sobre la calle Alférez Cámpora.
2: La brigada de hurtos de la seccional primera se hizo cargo del caso, logrando identificar al autor como Lionel Brian Machado de León, de 35 años y poseedor de varios antecedentes penales.
1: Librada la orden de detención tramitada por la Fiscalía de Cuarto Turno, el individuo fue detenido en la tarde del martes 26 por parte de efectivos de URPM de la zona 2, mientras se desplazaba en la bicicleta hurtada.
2: Tras ser indagado, Machado de León fue llevado ante la justicia, donde lo condenaron como autor de un delito de receptación, ya que no admitió haber cometido el hurto, imponiéndole una pena de 8 meses.

0: moderado con fractura de miembro inferior.
1: Informada la Fiscalía Letrada de Quinto Turno, ordenó la citación del conductor del coche JNPA de 25 años, el que fue ubicado luego de una intensa búsqueda.
0: Este miércoles fue conducido al juzgado letrado de 11.º turno, donde fue formalizado. Se dispuso su condena como autor de un delito de lesiones graves culposas, siendo penado con 18 meses de libertad a prueba.
1: Tendrá que presentarse una vez a la semana en la seccional policial más próxima a su domicilio y durante 10 meses realizar 2 horas de tareas comunitarias por semana.
0: Se trabaja para que la farmacia del hospital Elbio Rivero brinde atención las 24 horas.
1: Lo adelantó la directora del nosocomio, doctora Jacqueline Olmedo, quien dijo que se han implementado varias estrategias para mejorar todos los servicios.
0: Respecto al servicio de farmacia, dijo que se intentará brindar el mismo durante las 24 horas, lo que dará una mayor cobertura a los usuarios.
2: Primero, sí, es algo que nos preocupa y nos ocupa desde el inicio de nuestra gestión, y se han hecho varias estrategias en lo que es, bueno, atención de la farmacia departamental. Hemos tenido en cuenta que con tanto el plan invierno como el plan verano, que comienza ahora el invierno del 21 de junio, poder abrir la farmacia 24 horas. Eso da una mayor, lo que es mayor cobertura, obviamente, y hace posible de que, si no, el tener que cerrarla a las cero, obviamente que eso dificulta lo que es la atención. Por otro lado, se ha insistido fuertemente en lo que es la aplicación siguiente, que es en forma gratuita, que se baja desde el celular y que uno puede con su cédula digita y puede saber a cuánto está, sabiendo que promedio, más o menos por una cédula digitada, que a veces, bueno, obviamente que esa persona lleva 3-4 medicamentos, pero hay un promedio de 3-5 minutos por paciente.
0: La oficina inscriptora móvil de la Corte Electoral estará en Aiguá.
1: Se instalará mañana sábado 30 y el domingo 31 de mayo en la sede del municipio de Aiguá para atender al público en ambas jornadas de 9 a 12 horas y por la tarde de 13 a 17.
0: Durante ambas jornadas se realizarán inscripciones, trámite para el cual se debe presentar partida de nacimiento y cédula de identidad, y este trámite no tiene costo.
1: También se podrán realizar traslados, para lo cual se debe presentar la cédula de identidad. En este caso, el trámite tiene un costo de $200. Para las renovaciones, también se debe presentar cédula de identidad y el trámite cuesta $200.
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1: Estos son los 20 premios de la quiniela nocturna de ayer jueves 28 de mayo. Del primero al décimo, 272, 899, 846, 988, 906, 377, 137, 658, 556 y 468. Del undécimo al vigésimo, 422, 574, 810, 934, 987, 938, 720, 590, 948 y 577.
0: La pizarra de tómbola quedó conformada de la siguiente manera: 06, 10, 20, 22, 34, 37, 38, 39, 46 48 56 58 68 72

0: 74-77, 87, 88, 90 y 99.
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0: Cielo nuboso, cubierto, 14 grados la temperatura, 77% la humedad. Hasta aquí la actualización informativa. Recuerden que todas las noticias están en nuestra página web fmgente.com.uy y también en nuestras redes sociales. Sigan en sintonía que los seguimos acompañando e informando.
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Hola, hola, hola, buenas tardes, bienvenidos, ¿cómo están? Al mal tiempo, buena cara, dice el refrán, bueno, así tal cual. Cielo nuboso, cubierto, 13 grados, 3 décimas, la temperatura 84%, la humedad, tarde ideal, perfecta para quedarte ahí escuchando música. ¿Dónde estás? ¿Estás en casa? ¿Estás trabajando? ¿Andas en ruta? Quédate con nosotros porque hasta la hora 18 aquí está tu música. Nos escuchan en la 107.1, pero también en cualquier lugar del país y del mundo. Estamos en la web, fmgente.com.uy. Ya estamos habilitando las vías de comunicación porque es 29 de mayo. Capaz que tenés a alguien cumpliendo años, querés mandar un saludito, querés dedicar una canción. 093-769-818. Agendate este número. Es tarde de viernes, tarde de premios. Ya te voy a contar todos los premios que tenemos para hoy.

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poquito de música del recuerdo. Yo creo que música de Guaguancó le estábamos debiendo el cita, me parece. 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Quienes ya mandaron mensajes están participando, sin lugar a dudas. 093-769-818.

0: Música de Mensajeros del Amor con la voz del Chili cantándonos el tema Él Soy Yo.
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0: Buen momento para compartir el mini recital de la tarde de hoy presentado por Baimora Sushi allí en Reisigui Pedragosa Sierra desde la hora 19:30 a la hora 0:30.

0: Nuestro artista invitado en la tarde de hoy es Manuel Turizo, que en este caso venía con Luis Fonsi, Vacaciones. 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Mandan su mensaje al 093-769-818. Música de Manuel Turizo.
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Bueno, pero aquí estaba este merengue de Manuel Turizo, que es nuestro artista invitado en la tarde de hoy. 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Mandan el mensaje al 093-769-818. En nuestra página web fmgente.com.uy. Dice que allanaron una casa en San Carlos y detuvieron a un hombre con múltiples antecedentes por venta de drogas. El procedimiento se llevó a cabo hace poco rato. Se permitió la incautación de varias armas de fuego de alto calibre, municiones y sustancias estupefacientes. También fue detenido un hombre poseedor de múltiples antecedentes penales vinculados a la venta de drogas en la mencionada ciudad. Y a las 6 de la tarde, a la hora 18, el jefe de policía, Víctor Treza, va a estar brindando...

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escuchando la música de Mayonesa con este cóctel de amor. Todo listo para saber qué nos deparan los astros en esta jornada. Cortinita de Elton John. 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Veamos a ver qué es lo que dicen los astros. A los nacidos bajo el signo de Aries. Dice que hoy es un día ideal para tomar la iniciativa en ese proyecto que tenías pausado, tu energía contagia. Número de la suerte, 9. Dice para los de Tauro, busca un momento de calma. Conectar con la naturaleza o disfrutar de una comida tranquila te devolverá al eje. Número de la suerte, el 5. Para Géminis, la comunicación fluye a tu favor. Es un momento perfecto para aclarar malos entendidos o proponer nuevas ideas. Número 14. Para Cáncer, escucha tu intuición, especialmente en las decisiones cotidianas. Tu hogar será tu mejor refugio. Número 2. Para Leo, tu brillo natural destaca hoy. No temas mostrar tus talentos. Hay ojos puestos en tu dedicación. Número 11. Para Virgo, un día excelente para organizar mente y espacio. La claridad mental te ayudará a resolver un pequeño dilema. Número 8. Para Libra, la armonía en tus relaciones personales será la clave de la jornada. Busca el equilibrio y todo fluirá. Número 6. Para Escorpio, día de gran intensidad emocional y enfoque. Si te concentras en una meta, nadie podrá detenerte hoy. Número 13. Para Sagitario, tu optimismo está en alza. Es un buen momento para planificar a futuro o aprender algo completamente nuevo. Número 7. Para Capricornio, la constancia dará sus frutos. Mantén la disciplina en tus hábitos. Estás construyendo bases muy sólidas. Número 4. Para Acuario, la creatividad y la originalidad serán tus mejores aliadas hoy. Sorprende a los demás con tu perspectiva única. Número 22. Y por último, para los de Piscis, día para mimar el alma. Permítete soñar despierto, pero mantén un pie firme en la realidad para poder avanzar. Número 3. 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

0: haciéndonos esta típica Argentina tu zum zum. Faltan 13 minutitos para que lleguemos a las 4 de la tarde. 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Hugo, el tachero, dice: se me perdió Leo. Me perdí el signo de Leo. Tu brillo natural destaca hoy. No temas mostrar tus talentos. Hay ojos puestos en tu dedicación. Número de la suerte, el 11. Vamos a leer un poquito de mensajes, que hay muchísimos, porque es viernes, es día de sorteos hoy. Buenas y frías tardes, acá escuchándote como siempre, voy por los premios. Saludos, dice Vero, 296-8. Los Rodríguez andaban por ahí dejando saluditos también. Buenas tardes, saludos para todos. Un tema de Leo Mattioli, dice Gabriel.
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0: Pero muy bien, andaba perdido Gabriel. Buenas tardes, hoy jornada larga de trabajo, pero con buena música todo es mejor. Voy por los premios, dice Mónica 002-7. Lucy, que andaba por acá también, que dice: buenas tardes, por favor, pásame un tema de Américo, Gotita de Perfume. Voy por los premios, las alitas, la torta, el set de limpieza.
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0: 093-769-818. Voy por el postre y por la cena. Gracias. Feliz fin de semana. Graciela 766-2. Voy por las alitas y por el postre, dice Gladys 480-7. Buenas tardes, voy por el postre, José de los Olivos, 265-1. Bueno, andaba Maribel por acá.
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0: Voy por los premios, dice por acá Maribel. Estás con ganas de estiar, Maribel, me parece. Buenas tardes, te deseo un feliz fin de semana. Participo por los premios, dice María 249-1. ¿Cómo están todos? Yo tomándome un té de cedrón y ansiosa, esperando que empiece el programa, dice María 825-2. Y voy por los premios. Le mandamos un abrazo. Bueno, Verónica 886-2 también participando por todo. Te escucho siempre, participo por la torta, dice María 880-5. Voy por los premios, dice Mabel. 069-5. Otros mensajes que dice: voy por los premios, Fabián 003. No, para 3. Me parece que le falta algo. Me parece que me le falta el guión por ahí, pero bueno, 003 serían los últimos números que tiene por acá. Déjame ver, que tenemos otros mensajecitos. María 749-5 también participando en esta tarde. Ramírez, que dice: buen fin de, que sin duda será hermoso. Y hoy capaz que Caribe con K se canta en el tema Polvo de Estrellas.

0: Hola, ya en casa después de trabajar en un día gris, te saludo y te deseo un buen fin de voy por los premios, dice Lita, 315-3. ¿Cómo estás? Bueno, esto estaban invitándonos. Invitándonos para una movida que hay mañana. Se lo vamos a estar pasando a la producción. Este tema que estamos escuchando por aquí es de lo nuevo de Luis Fonsi. Se llama Cambiaré.
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Bueno, aquí la teníamos a Rosalía cantándonos esta despecha. 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Este sábado, este no, el próximo, el otro sábado, 6 de junio. Hay una movida todos por Josefina. Torneo intercolegial de hockey en el San Josef Mary, categoría Mamis. Josefina nos necesita a todos. Tiene 10 años, padece una severa afectación neurológica. Le afecta la unión del cráneo y la columna. Necesitan recaudar $60,000. Ese día, el 6 de junio, habrá servicio de cantina, rifas, feria americana. Hay un contacto para donaciones que es el 099-4204-37. 099-4204-37. Tenemos que mandar saludito de cumpleaños por adelantado. Debe de hacer 25 años que en esta fecha, el 31 de mayo, le mandamos saludos a Guillermo Correa, el violinista, de parte de la tía Diana, de toda la familia. Tema de Ricky Martin que ella le canturreaba desde cuando era chiquitito.

amor de mi vida, cantaba Ricky Martin. Cuando pasan 18 minutitos de las 4 de la tarde, tarde gris, por aquí por el este del país, en las puertas del fin de semana, finalizando este mes de mayo. 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Música que nos están seleccionando en esta tarde. Caribe con K. Está Américo. Está Leo Mattioli.

Jaribe con K, Polvo de Estrellas. 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

0: música de Shakira y Ozuna, Monotonía, para el tema destacado de la tarde de hoy, presentado por El Mundo de la Herramienta, así en Avenida La Valleja, casi 18 de julio, 4223-8565, trabajamos con todas las tarjetas. 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

0: Leo Mattioli cantándonos el tema de Gianluca Grignani, Mi historia entre tus dedos. 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
0: Algunos saluditos que están llegando por acá. Buenas tardes, dice Nair. Voy por los premios 559-2. Elsa, que dice, estoy disfrutando de tu linda música. Que tengas un excelente fin de semana. Besos. 386-4. Buenas tardes, ¿cómo estás? Saliendo para escuchar algo de Bandidos. Le mando saludos a mi mamá en San Carlos, a mis hijas Briana y Luzmila, a mi marido Álvaro, y participamos por los premios, ¿eh? Ahí anda Claudia, anda María.

0: Buenas tardes, voy por los premios, dice Lucy de Maldonado Nuevo, 457-5. Buenas tardes, escuchando el programa, como siempre, voy por los premios. Buen fin de saludos, Mariana, 114-8. Buenas tardes, me gustaría participar por los premios. Me llamo María José, 982-8. Muchas gracias. Buenas tardes. Tarde gris, fea, dice. Pero bueno, a full. Estamos cocinando, todo caserito, a horno, a leña. Tartas pascualinas, empanadas, alfajores, viandas y mucho más. Participo por los premios, dice Gabriela. 584-1. Cocinando cosas ricas, ¿eh? Carmen, 747-2. Buen fin de semana, voy por los premios, dice Carmen. Tengo otra Carmen, 790-9. Voy por los premios, buen fin de. Pegadito, uno al lado de la otra. Buenas y nubladas tardes, voy por los premios. César de Barrio La Valleja, 717-9. A ver qué más aparece por acá a través del 093-769-818. En un ratito realizamos el sorteo ya, ¿eh? Hola compañera y alegría de nuestras tardes. ¿Me podés pasar? Dame pista de Cotopaxi, dice por acá Daniel 929-3 en San Carlos. Amigos, ¿para qué? Tema de Cotopaxi, pero muy bien. Buenas tardes, escuchando a pesar del día feo, pero buena música, nos alegra. Mabel, 997-7. Voy por las alitas, por el postre, dice Elsa. ¿Cómo estás con estos días? Me dice por acá. Bueno, buenas tardes, Andrés. 802-6. Voy por los premios. 421-7. Acá escuchando FM, gente, y limpiando la casa, dice Betina, 793-8. Recuerda que a ti también. Buenas tardes, voy por los productos de limpieza, dice María, 418-8.
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0: Nosotros seguimos mandando saluditos y dedicando las canciones que están pidiendo en esta tarde. Lucy, que quería escuchar a Américo.

0: Muy bien, con la música de Américo. Antes de irnos a la pausa, recordemos que en un ratito nada más
1: ¡Américo!
0: Vamos a estar realizando los sorteos de premios que tenemos para esta semana. 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
4: Buenas, ¿no? Sigo haciendo.

Carlitos Malo y Sonido Cotopaxi cantándonos el tema Pide Pista que nos estaban solicitando. Linda movida este fin de semana, ¿eh? Más de 100 pilotos llegarán a Maldonado para una histórica fecha de karting en tierra. Será sede Maldonado por primera vez de una fecha del Campeonato Nacional de Karting en Tierra, evento que se desarrollará mañana sábado 30 y el domingo 31 en el Polideportivo Motor ubicado sobre Ruta 39, kilómetro 11. La competencia corresponderá a la tercera fecha del certamen nacional. Reunirá a más de 100 pilotos de distintos puntos del país. El Gran Premio Intendencia de Maldonado, Copa Barraca Maldonado, se disputará durante ambas jornadas entre las 10 y las 17 horas. Las entradas tienen un costo de 200 pesos, se pueden adquirir directamente en el ingreso al predio. El ticket será válido para los dos días de competencias. Estamos debiendo música, mirá, los Rodríguez. Los Rodríguez de Cerro Pelado. Uno quería Duques y otro quería...

0: Se puso bonita para que el bobo viera, dice por ahí la letra de este tema de Herederos para vos. Saludar a la gente que está dejando mensajecitos en esta tarde. ¿Me pasas el tema Sed o algo así de Ulises y de Luke Ra?
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0: ¿Cómo no? Ya lo buscamos. Buenas tardes. Espero que estén bien, estoy llegando. Si pudieran pasarme el tema Resistiré de Estela Raval, voy por el sorteo de Panadería Sarandí. Y el kit de limpieza dice por acá 032-1.
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0: Dice, voy por la orden de compra de tuyo y mío. Aquí presente, estaba podando, no termino más. Pero la radio a full. Vecinos, abstenerse, dice. Yo no me puedo perder el programa, dice Normita. Le mandamos un abrazo grande. Buenas tardes, voy por el postre o por el set de limpieza 790-2, dice Sandra. Andrés, que también está participando, voy por todos los premios 929-3. Soy María de San Carlos, voy por el sorteo 672-1. Muchas gracias y buena tarde. Voy por los premios 623-6.
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0: Buenas tardes, para participar de los sorteos, dice Elena, 353-1. Buenas tardes, muy lindo el programa, soy Susana, voy por los premios, 916-3. Saluditos. Esthercita, que anda por acá, que dice buen fin de semana, como siempre escuchando, besos grandes. Escuchando la linda música, voy por los premios, 021-7, muchas gracias, dice Mabel. María... Voy por los premios, por todos, dice por acá. Déjame ver que había también otro saludito. María de Maldonado, te escucho todos los días. 371-3. Claudia de San Carlos también. Espero que estén bien, al igual que yo, voy por los premios. Marina, 924-6. No, a ver. 240-0. Ahora sí. 093-769-818. Beatriz, que también estaba dejando saluditos por acá, 840-5. Buena música, ¿eh? Buen fin de semana, dice. Y también, este era Rodríguez padre. Rodríguez hijos querían Duques.

Los duques, pobre de mis ojos, ¿están preparados para conocer los ganadores de los sorteos que tuvimos esta semana? Mira, 5 ganadores tenemos. Venimos. 29 de mayo, dice. Alitas de chicken frito Maldonado. Federico 441-3. Celular que termina en 789. Ya no tengo tus besos. La cena para 2 personas en Baimora Sushi. Ana 150-3. Celular que termina en 507. Kim del Este. Para Darly 159-7. Celular que termina en 864. Tuyo y mío, Elsa 085-4. Celular que termina en 942. Y el postre para José, 265-1. Celular que termina en 061. ¿Reiteramos todo? ¿Sí? Alitas para Federico, 441-3. Celular que termina en 787. Baimora Sushi para Ana, 150-3. Celular que termina en 507. Productos de Kim del Este para Darly 159-7, celular que termina en 864. Orden de compras valor 1.000 pesos de Tuyo y Mío para Elsa 085-4, celular que termina en 942. Postre de panadería Sarandí para José 265-1, celular que termina en 061.

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0: música de Nocheros que nos estaban pidiendo por acá, Penas y Alegrías del Amor, que estaba sonando en la 107.1.
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0: 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Dice para Aries, hoy es un día ideal para tomar la iniciativa en ese proyecto que tenías pausado. Tu energía contagia. Para Tauro, busca un momento de calma, conectar con la naturaleza o disfrutar de una comida tranquila te devolverá el eje. Para Géminis, la comunicación fluye a tu favor. Es el momento perfecto para aclarar malos entendidos o proponer nuevas ideas. Para Cáncer, escucha a tu intuición hoy, especialmente en las decisiones cotidianas. Tu hogar será tu mejor refugio. Para Leo, tu brillo natural destaca hoy. No temas mostrar tus talentos. Hay ojos puestos en tu dedicación. Dice para los de Virgo, un día excelente para organizar la mente y el espacio. La claridad mental te ayudará a resolver un pequeño dilema. Para Libra, la armonía en tus relaciones personales será la clave de la jornada. Busca el equilibrio y todo fluirá. Para los de Escorpio, día de gran intensidad emocional y enfoque. Si te concentras en una meta, nadie podrá detenerte hoy. Para Sagitario, tu optimismo está en alza. Es un buen momento para planificar a futuro o aprender algo completamente nuevo. Para Capricornio, la constancia dará sus frutos. Mantén la disciplina en tus hábitos. Estás construyendo bases muy sólidas. Para los de Acuario, la creatividad y la originalidad serán tus mejores aliadas hoy. Sorprende a los demás con tu perspectiva única. Y por último, para los de Piscis, día para mimar el alma. Permítete soñar despierto, pero mantén un pie firme en la realidad para avanzar. 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

Bueno, y por aquí teníamos una mezcla medio rara queda este Elvis Crespo con Bad Bunny haciéndonos este remix de Suavemente. Nosotros estamos llegando al final, sigan en sintonía, que ya llega la contratapa de la revista. Un abrazo grande para todos, que tengan un lindo fin de semana y nos reencontramos el lunes, si Dios quiere.

0: Y aquí cerramos un capítulo más de la banda sonora de tu día. 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

0: Buenas, pero muy buenas tardes y grises tardes de la contratapa, porque hoy la verdad que el día está gris total, total gris. Y yo estoy muy triste aquí en el estudio porque me falta mi mano derecha, me falta mi compañerito. Buenas tardes, Fabián.
1: ¿Qué tal, Susana? Muy buenas tardes. Estamos aquí en la Jefatura de Policía de Maldonado. Vamos a escuchar la conferencia del doctor Jorge Bassi, también del jefe de carteriza, si te parece ahora. Lo pongo en contexto.
2: De que esta persona sea formalizada y, tenemos que analizar bien la evidencia, pero eventualmente delitos de tráfico de armas, delitos de negociación de estupefacientes. Y la investigación, amén de ello, continúa. Y quiero resaltar este trabajo, que creo que es excelente y habla muy bien también de la policía, en cuanto a que no se filtró absolutamente nada de esta operación. Se realizó en la más absoluta reserva y así se obtuvieron los resultados. Y estoy a las órdenes de cualquier consulta que quieran realizar. Gracias.
3: Doctor, preguntarle en cuanto a las armas puntualmente, ¿viene por delante, suponemos, un peritaje para saber si de alguna manera alguno de estos calibres ha estado siendo utilizado dentro de lo que han sido una serie de delitos, inclusive algunas muertes? ¿Puede ser acá o en algún otro punto? ¿Cuál es el esquema de trabajo en materia investigativa?
2: Sí, Marcelo, exactamente. Eso igual es, digamos, de protocolo, de rigor en todas las investigaciones. Cuando se incautan armas, se pericia y a su vez se analiza si fueron partícipes en hechos delictivos en los cuales claramente haya evidencia de que hayan participado.
4: ¿Y por eso Fiscalía va a pedir una formalización o directamente algún tipo de condena? Porque estas pericias no van a estar de un día para otro, seguramente, ¿no?
2: No, a ver, la Fiscalía no es que puede pedir condena directamente. Para pedir una condena, siempre previamente tiene que formalizarse la investigación de esa persona. Ese es el requisito sine qua non. No puede haber una condena si previamente una persona no fue formalizada. A veces lo que puede pasar cuando hacemos procesos abreviados es que en la misma audiencia primero se formaliza la persona y minutos después se condena, pero para eso tiene que darse un acuerdo entre las partes, entre la Fiscalía y el imputado, que eso desconozco si en este caso va a ser posible y plausible. Lo que sí la Fiscalía va a solicitar es la formalización de la investigación.
5: Independientemente de esta magnitud de esta incautación, ¿se puede confirmar que hay algún tipo de relación, por ejemplo, con Jacobo o con los últimos hechos de sangre desatado, teniendo en cuenta que el detenido?
1: Bueno, aquí estamos en la Jefatura de Policía, compañeros, en el marco de esta conferencia de prensa, ante una...
0: un gran operativo de hoy, ¿no, Fabián?
1: Verdaderamente, en la ciudad de San Carlos.
0: Se está llevando a cabo una conferencia ahí en la sede de Jefatura de Maldonado tras un allanamiento de una importante incautación. Fabián, ¿sigue en línea o nos venimos a estudios?
2: Y la supervisión y el respaldo de la Fiscalía permitió esta incautación. Para que ustedes tengan una idea, nosotros tuvimos que pedir al municipio una máquina retroexcavadora para encontrar todos los matutes de armas que había diseminados en toda la finca. ¿Ah? Entonces, cuando hay confianza, cuando hay aval y cuando se logran hacer cosas concertadas, como lo venimos haciendo con el cuerpo de Fiscalía de Maldonado, y hoy en especial con el doctor Vaz, vaya mi agradecimiento, permite que se logren estas cosas, que varias veces en varias incursiones de la policía en allanamiento que se realizaron en esa finca, quizás pasaron por arriba de las armas, pero hoy logramos tener una gran incautación, sacar un alto poder de fuego a una de las principales organizaciones narcos de San Carlos, que nos permite decir que venimos por el buen camino.
3: ¿Puede haber conexión, jefe o el señor fiscal, con estas armas, este procedimiento, este mega operativo, con organizaciones más grandes, sea aquí en nuestro país o en el exterior?
2: No es la primera vez que hemos comprobado, por eso vamos a esperar la pericia científica de la Dirección Nacional de Policía Científica, que armas que hemos incautado en procedimientos en Maldonado han tenido hechos de sangre en Montevideo, como también armas que han incautado en Montevideo han tenido hechos de sangre en Maldonado. No es es de público conocimiento, perdón, que las organizaciones tienen ramificaciones a nivel nacional e internacional. Hace poco la Brigada Departamental de Antidrogas desarticuló parte del primer comando de la frontera, que era uno de los responsables de ingresar las mayores cantidades de droga. Seguimos trabajando, esto es un... lo queríamos dar público conocimiento porque para nosotros costó mucho, mucha investigación, muchas horas de trabajo lograrlo, y la foto demuestra de la cooperación, coordinación y respaldo que teníamos al estar presente el señor fiscal en este momento.
6: ¿Qué se puede decir de los detalles de la incautación y cuánto significa haber dado con esta persona?
2: Bueno, ustedes van a ver, hay un subfusil, una imitación R-15, que es un rifle 223, que tiene alto poder de fuego, que ha habido homicidios donde se ha usado estas armas en tiempo atrás. También pistolas Glock 9 milímetros, gran cantidad de cartuchería, revólveres de distinto calibre, o sea que rifles, escopetas de trombón que tienen una gran expansión, cartuchería también de esas escopetas, o sea que hay un alto poder de fuego. Y bueno, analizaremos también la droga incautada por su inventario, el seguir la trayectoria y a ver si podemos establecer el origen.
0: Seguimos en línea con nuestro compañero Fabián Sánchez desde ahí, desde el Salón de Honor de la Jefatura de Maldonado, donde está dando una conferencia el jefe de policía, Víctor Restreza, y el fiscal Vaz. Gran incautación de varias armas de fuego, de alto calibre, municiones, sustancias estupefacientes, documentación y la detención de un hombre poseedor de antecedentes. Seguimos tratando de escuchar la conferencia, John, a ver si podemos escuchar bien.
2: Los delitos habían bajado casi un 50% en algunos delitos específicos, como lo es el hurto y la rapiña. Siempre queda latente y cuando aparecen estos hechos, tenemos que dar respuesta.
3: Para el doctor Jorge Vaz, doctor, dentro de lo que es la incautación en sí mismo, ¿estamos hablando de qué delitos posiblemente configurables, digamos, para esta persona que está detenida hoy?
7: Bueno, hay delitos de tráfico de armas, hay delitos del artículo 31 de la ley 14, del decreto ley 14.94, que es delitos relacionados a negociación de estupefacientes y o tenencia de estupefacientes no para su consumo. Eso tenemos que hilar más fino a medida que podamos analizar mejor la evidencia que tenemos disponible.
6: ¿Qué detalles hay desde el momento de la captura de esta persona?
2: Bueno, totalmente por sorpresa se tomó por parte del Departamento de Hechos Complejos. En parte eso es el nombre de la operación, el despertar. Y a su vez quiero decir que ingresamos a un búnker, ¿no? Porque ustedes van a ver cámaras de videovigilancia, los televisores que recepcionaban las imágenes de las cámaras de videovigilancia, estaba totalmente protegido, y si alguno conoce lo que es la finca, las paredes miden más de 2.5 metros, 3.
3: Jefe, o al fiscal, tengo conocimiento de que hay dos vehículos quemados también, y puede ser que se hayan incautado los otros dos que están ahí abajo, ¿y cómo es esto?
2: Los dos vehículos quemados aparecieron en una zona totalmente aparte y se está investigando. Todavía no podemos decir que tenemos una conexión de esos vehículos quemados. Hay una persona que se ve en el lugar que arroja combustible, no sabemos si es un envío personal de los propietarios o está relacionado a esto. Estamos en plena investigación y lo tiene esa investigación el Departamento de Zona 3 de Investigación.
3: Jefe, los dos vehículos de abajo son incautados en esta provincia.
2: Los dos vehículos eran utilizados por esta persona, pero el doctor va a tener trabajo a ver si se puede desjudiciar.
8: ¿Hay más personas detenidas?
2: Al momento no.
8: ¿De qué tiempo llegó la investigación?
2: Y quizás más de un año, porque no es la primera vez que intervenimos en esa finca y no es la primera vez que esta persona es conocida como uno de los principales narcos del departamento.
3: ¿Podría haber dentro de esta investigación a futuro, para cualquiera de los dos, dentro de esto también abarcar el hecho que puede haber alguna otra persona que ha desaparecido del mundo delictivo y que podría estar ligado de alguna manera, digamos, a este hombre hoy? ¿A cuánto abarca la investigación en sí mismo, doctor?
7: Es que sí, todas estas investigaciones, en general cualquier investigación, le diría, puede tener ramificaciones. Y no descarto lo que me pregunta.
4: Usted hablaba de una máquina que se utilizó. Me gustaría saber si se buscaba algo más que armas y drogas en ese predio. Estoy hablando puntualmente de algún cuerpo que pudiera llegar a estar enterrado ahí, y si se va a continuar en ese mismo sentido investigando.
7: No se descarta nada. Siempre cuando irrumpimos en un búnker de esta naturaleza, las sorpresas pueden ser muchas. Hoy se hizo una búsqueda muy minuciosa como nunca se había hecho, y este es el resultado, ¿no? No fue una búsqueda superflua, sino que fue totalmente minuciosa y con un patrón específico de buscar realmente lo que se encontró, y si se puede encontrar algo más, bienvenido.
4: ¿Podemos hablar de valores tanto de la droga así como también de las distintas municiones y armas, si hay un número aproximado de todo lo incautado hoy?
7: Y con los 3 kilos de cocaína, el precio de plaza son $8,000, son $24,000, y después el armamento tiene un monto grande y que no es fácil de conseguir también.
4: Gracias. Bien, compañeros, ahí teníamos la conferencia de prensa del jefe de policía de Maldonado, así como también de el fiscal Vaz, en medio de esta incautación que se hizo, la verdad.
0: Importante incautación, ¿no?
4: Sí.
0: Importante.
4: Ustedes después van a ver las imágenes. Realmente hay un arsenal aquí de armas de distintos calibres, un poder de fuego casi que militar, diría yo, lo que ha logrado incautar la factura de policía de Maldonado en estas últimas horas, con el CANE detenido. Este delincuente con múltiples antecedentes. Bueno, vamos a ver, después hay un tema sumamente importante también que tiene que ver con los tiempos de las condenas, de los procesamientos, ¿no? Que me parece que eso no es menor. Bien lo explicaba el fiscal Vaz cuando se lo consultaba sobre el tema de la formalización, ¿no? Porque hay que esperar también si en el medio de toda esta investigación, bueno, estas armas han sido utilizadas
0: para cometer algún delito, sí.
4: Exactamente, cometer algún delito y que sea justamente motivo de algún tipo de ampliación de condena, algún tipo de ampliación de las investigaciones, ¿no? También hay que decir que hay vehículos que están expuestos aquí en las afueras de la jefatura de policía de Maldonado también, y bueno, parte a modo de adelanto también de lo que ha sido esta investigación de la policía con, insisto, me parece que al margen de la droga que incautan estos 3 kilos de cocaína, Susana, creo que lo más sobresaliente, lo medular, tiene que ver con las armas.
0: Con las armas.
4: Como bien decía el jefe de policía, ¿no? Hay armas que son difíciles de conseguir. ¿Tá? Son muy difíciles de conseguir acá en el Uruguay. Las municiones que hay aquí en esta presentación son también innumerables. Un tema que hemos hablado siempre, Susana,
0: ¿de dónde vienen?
4: Municiones, la cantidad de municiones que hay realmente son asombrosas. Es como le describo, Susana, un arsenal lo que incautó la jefatura de policía de Maldonado así en la ciudad de San Carlos, en un allanamiento que estuvo, Susana, desde muy tempranas horas de la mañana, ¿verdad? Todo el operativo así en la ciudad de San Carlos. Y otra cosa no menor también que me gustaría resaltar en esta oportunidad tiene que ver con los equipos de seguridad que habían instalado en esta casa, ¿no? Las cámaras de videovigilancia, las pantallas, los monitores de
9: de consideración. Y un dato no menor, Susana, compañeros, audiencia, que también me gustaría comentarles a modo de ejemplo también, que tiene que ver con una cosa, libros y pinturas.
0: ¿Cómo libros y pinturas?
9: Escuche esto porque no lo va a poder creer. Unos libros de Pablo Escobar, sobre la figura de Pablo Escobar, y también una pintura de un cuadro pintado de Pablo Escobar, que fue otra de las cosas que incautó la jefatura de policía, y que bueno, que ya se verán oportunamente también en imágenes, pero ¿cómo...?
0: Como un líder a seguir.
9: No, exactamente, como así como muchos, bueno, tienen un cantor, una actriz, un actor, algo de eso, esta gente obviamente idolatra a otro tipo de personas, seguramente, claro. ¿No? Porque tener un cuadro de Pablo Escobar, digo, uno tiene un cuadro, un familiar, un póster de alguien que admire, y bueno, y en este caso tenía un cuadro de y hay otro de Pablo Escobar, y hay un tema no menor, Susana, que yo le preguntaba ahora al jefe de policía también, y es esa máquina que utilizaron.
0: La máquina retroexcavadora, sí, que llamó mucho la atención.
9: Exactamente, que fue, entre otras cosas, para escarbar, digámoslo de esta forma tan vulgar, en el lugar, pero lo que sí se estaba buscando, y yo por eso le hice la pregunta al jefe de policía, fue la eventualidad de algún cuerpo allí en ese lugar. El jefe acaba de decir que no se descarta nada, que hasta donde yo tengo, Susana, como información extraoficial, es que este dato era el que le había llegado a la policía de Maldonado, que podría haber el cuerpo de alguna persona enterrado así en ese lugar.
0: Bueno, y eso complicaría un poco más las cosas, ¿no?
9: Exactamente. Por el momento no se descarta nada. Por lo cual, me parece que es una respuesta no menor por parte del jefe de policía, porque no dijo no hay nada o no encontramos nada, no, dejó como abierta ahí la
0: posibilidad.
9: La posibilidad de que se va a seguir investigando quizás en ese sentido y se llegaría a explorar un poco más. Realmente no tengo conocimiento de eso.
0: Ojalá la justicia se sienta, tenga las manos libres para actuar y se pueda llegar a más información, ¿no?
9: Sí, recién le preguntaba también al jefe de policía por la situación de esos dos vehículos quemados, incendiados, que esta tarde, Susana, una de las cosas que se manejó era que había sido una especie como un factor de... como de distracción, digamos, que se había buscado, pero esto en realidad es un dato muy muy superficial y de repente ni siquiera habría que tenerlo tan en cuenta, y yo lo traigo a colación de las preguntas que se le hicieron al jefe de policía, porque claro, todo lo que pasaba y todo lo que pase en San Carlos de ahora en más, estoy convencido, y esto ya pasa a ser una opinión personal, Susana, que se va a vincular o se va a relacionar con estos procedimientos, aunque quizás no tengan nada que ver, ¿viste? Después se dice, bueno, está vinculado, no, bueno. Creo que no es menor también la figura de la presencia del fiscal Vázquez
0: no.
9: Aquí en esta conferencia de prensa, porque creo que resalta el compromiso, pero además del compromiso, creo que...
0: respaldando el procedimiento, seguramente el procedimiento, también.
9: Exactamente, todo el operativo, y como decía Vázquez, que no se filtró en ningún momento. Y eso no es un dato menor.
0: No.
9: Por lo que ha pasado a nivel nacional, Susana, que lo hablábamos contigo el otro día.
0: Ayer, cuando la presidenta de la Asociación de Fiscales del Uruguay se presentó a Comisión de Legislación del Senado y preocupada, junto a la prosecretaria, la fiscal Morales, preocupadas por la filtración que hay desde Fiscalía a diferentes ámbitos.
9: Sí, exactamente. Eso que se manejó ahí también, Susana, hace unas horas atrás, de un procedimiento que se iba a hacer y que termina después en un homicidio, ¿no? Y que no se descartaba.

0: Ahora, si le parece, vuelvo a estudio con usted.
1: Vuelva, lo estamos esperando acá con Centurión, con 10 cupones para un sorteo que ahora le vamos a comunicar a la audiencia y con la pizza de usted. Tiene pizza acá.
0: Mire, si usted me da 2 minutitos.
1: 2 minutitos, Lali, lo espero.
0: Bien, hasta luego.
1: Bueno, era nuestro compañero Fabián Sánchez en este impresionante procedimiento de la jefatura de Maldonado y de la Fiscalía de Quinto Turno a cargo del fiscal Vaz. Buenas tardes, señor Centurión.
2: Buenas tardes, señora Susana Mesa, señor John Núñez, y buenas tardes a la audiencia también.
1: No había querido contarle a la audiencia, tampoco había tenido tiempo, de este regalo que usted nos trae hoy.
2: Los viernes son de regalos de la contratapa, ¿no? Todos los viernes son de regalos de la contratapa. Pero volviendo a la noticia de Fabián, en ese muy buen trabajo de la jefatura de policía de Maldonado, la única lástima que la audiencia después que escucha esto, sabemos que este negocio en 4 años está abierto de vuelta, ¿no?
1: Sí.
2: Esa es la única pena, que todo ese trabajo policial que se hace,
1: que con el CANEC hayan caído todos.
2: Ah, pues todo ese hermetismo que hay de todo, y después están 4 años. Hoy estaba leyendo una noticia de un homicidio. Con 4 añitos pagás la muerte de una persona. Entonces es una cosa de loco. Todo este trabajo, toda esta movida que se hace. Y este hombre sigue, en 4 años está de vuelta con ese negocio abierto. O en menos, capaz que en menos.
1: Pero capaz que deja.
2: Entonces, ¿qué sentido
1: trabajando
2: tiene? ¿Qué sentido? Le están sacando la fuente laboral a la gente.
1: Sí, sí, pero eso queda gente trabajando en eso.
2: Bueno, entonces la gente está cansada de escuchar todas estas cosas.
1: Por eso decía que la justicia se sintiera libre, quise decir, no es que esté presionada, sino libre de seguir investigando y poder llegar al fondo, porque acá hay más gente.
2: El delito de homicidio, creo que son 30 años, con agravantes más todavía.
1: El máximo creo que son 30 años.
2: Ayer desmembraron a una persona, le dieron 2 años a una mujer por encubrimiento, y a los homicidas 4 años, 5 años.
1: Sí, no,
2: muy flojito eso, entonces seguro, no
1: hay
2: tiene
1: que repasarlo.
2: Sentido, ¿no?
1: ¿Usted sabe qué le pasa a los políticos, que son los encargados de hacer los cambios en el código de proceso penal? Están ocupados en otra cosa. Están ocupados.
2: Sí, hoy escuché, andaba un hombre ahí.
1: Están ocupados, a ver si Orsi
2: preocupado
1: compró.
2: Preocupado por Cardama y preocupado por el precio de la cameta que compró Orsi. Si yo le quiero regalar a usted una cameta mañana, le quiero vender una moto a usted que vale $20,000, le quiero cobrar 15,000, ¿quién me lo va a prohibir? Nadie. Es mi plata y usted la pagó. Pero preocupan por otra cosa y la gente está pasando mal. Pasan estas cosas.
1: No considero que esté mal que se investigue.
2: Está perfecto.
1: No considero que esté mal porque es el presidente y en ese momento era electo. No considero que esté mal. Pero no hagan tanta prensa.
2: Todo circo, todo el día circo
1: todo
2: y circo.
1: El circo. Preocúpense de cosas. Manden a investigar, que deben tener a alguien que lo
2: pueda. Pero además hay que ver que los que quieren investigar si tienen la cola limpia también, ¿no?
1: Sí, no.
2: Ese es el problema.
1: No, Pablo.
2: Hay que ver todo eso.
1: No, Pablo, que van a tener. Bueno, cuéntenos.
2: Bueno, pero le cuento. 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
1: Yo me preguntaba qué era un combo Habana.
2: Muy lindos están esos sillones.
1: Dos butacas preciosas con una mesita o un puff.
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1: Después de la pausa.
2: Después de la pausa, usted se comunica 4225-0347, va a tener que pasar su número de celular porque se hace ante escribano público, 2030 acá en FM Gente.
1: Los datos que le voy a pedir
2: usted
1: a la audiencia es el nombre.
2: Pídale el nombre y el número de celular nada más, de repente, porque
1: la cédula no.
2: O la cédula también.
1: Son la cédula.
2: Un datito nada más.
1: No, mail
2: no tiene sentido. No.
1: Tiene sentido.
2: Eso
1: no.
2: Lo hace para la gente cuando llegan locales. Así que 4225-0347, después de la pausa, la contratapa les va a regalar 10 cupones para que participen en el sorteo hoy, bien fresquito,
1: para
2: 20 y 30 horas.
1: La chance de participar en este sorteo que nos llevamos.
2: Se puede ganar una torre de sonido. Una campera LC2.
1: Estos silloncitos,
2: Fabián Sánchez.
1: Acá.
2: Después se puede ganar también
1: el Condita Habana
2: y un servicio de Gomería El Rey. El premio El Día del Padre sigue para eso.
1: No, ese sigue, está.
2: Ese sigue
1: está
2: bien, firme.

0: ese más firme que nunca. Vamos a tener que arrancar.
1: Nos falta el día del abuelo. Sí, ese no está faltando.
0: Pero el día del padre habría que arrancar dos o tres viernes antes.
1: Sí.
0: Me parece, ¿no? Sí, por lo menos tres viernes antes arrancar, que la gente vaya llamando, por lo menos una idea mía.
1: Sí, sí,
0: el programa
1: bien,
0: de ustedes,
1: bien,
0: yo soy atrevido que vengo acá a acompañarlo.
1: No, que sea usted es atrevido, ya lo sabemos.
0: Eso ya
1: sabemos. Lo sabemos.
0: Pero está,
1: de
0: está
1: antes
0: bueno un rato del programa que la gente llame para ir acumulando cupones.
1: Perfecto.
0: Estoy seguro que llegamos a las 200, a las 200 llamadas.
1: Nos vamos a una pausa rapidito mientras esperamos a nuestro compañero Fabián Sánchez. Espero que no se le haya traído alguna arma de esas que estaba ahí.
0: Es peligroso.
1: Él se le pega a todos. Mm. Capaz que se trajo algo. Vamos a la pausa, John Núñez.
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0: Señores, ustedes ya lo saben, hay regalos. Hay regalo que trajo Centurión para estaban compartir con todos.
1: La contratapa regalo.
2: Estaban sonando los teléfonos, disculpe la gente, pero no podemos anotarlo fuera del aire. Quedamos en que 10 llamadas al aire.
0: Este es un programa serio.
2: Nadie se ríe.
0: Centurión, repita el motivo de los cupones que me parece que... Para que la gente sepa y entienda, ¿no?
1: Es un sorteo que se hace entre 4 comercios en Centro Maldonado, Daniel Hogar, Concepto Casa, Gomería El Rey y Centro Motos. 4 sorteos, hoy se realiza el primero, 20 y 30 horas, ante escribano público aquí en los estudios de FM Gente, en el programa Vínculos en Radio. 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
2: Tenemos la primera llamada.
0: 4225-0347.
1: Cuando sean los sorteos, los 4 viernes se van a hacer acá, y los 4 viernes vamos a regalar en la contratapa 10 cupones.
0: Ahí va. ¿Ah? Vamos con
2: la primera. La primera llamada.
0: Las primeras llamadas.
2: Necesitamos el nombre, el teléfono y la cédula.
1: Cosa importante, ya estamos con el oyente ahí. Cosa importante, que los cupones estos van a participar de los 4 sorteos.
2: Ah, qué bueno.
1: Porque el último, el 17 de julio, se sortea un televisor de 75 pulgadas, una moto Sanela 0 kilómetro, más set de cubiertas, un rack para ese televisor. Muy buenos premios.
0: A ver, de todo.
1: Son $10,000 en premios. El valor de $10,000 en premios de estas 4 empresas de Maldonado.
0: Buenas noches, ¿con quién hablamos?
3: Con Mario.
0: Mario, vamos a precisar el apellido de Mario, ¿verdad?
1: Sí, ¿no? El número de cédula y celular, sí.
0: Cédula y celular, Mario.
2: Despacito, Mario, que estoy vieja y sorda.
3: No, 3 millones.
2: 3 millones.
3: 522. 621.
2: 621.
3: 3.
2: 3. ¿Y el celular?
3: 094.
2: 094.
3: 54.
2: 54.
3: 98.
2: 98.
3: 66.
2: 6-6, quedás participando, Mario.
1: De los 4 sorteos va a participar, Mario.
3: A Pablo y a todos.
2: 250347, 4225-0347, 9 llamaditas más, una detrás de la otra.
0: Ahí está, así entregamos los cupones. Y vino con urna y todo.
2: ¿No tenemos que llamar a Braganza de la Corte Electoral?
1: También, esto, sí.
0: 4225-0347, hay que apurarse para participar de este sorteo. Ya Pablo Centurión está guardando los cupones. Buenas noches, ¿con quién hablamos?
4: Buenas noches, con Mariana.
0: Mariana, te escuchamos, danos tu cédula y teléfono celular.
4: 3 millones.
0: 3.
4: 836.
0: Dale de vuelta.
4: 3.
0: Sí.
2: 836. 4. 4.
4: Barra 0.
2: No, me faltan dos números.
0: No, están faltando números acá.
2: Me faltan números.
4: Sí. 3.
2: Ah, ¿otro 3?
4: No.
2: 3. 3.
4: 836.
2: Sí.
4: 264.
2: El 264 me falta. Guión 4.
4: Barra 0.
0: Barra 0.
2: Barra 0. Bien porfiada.
0: Danos tu celular.
2: No, el celular.
1: El número nomás.
4: 098.
2: Sí.
4: 99.
2: Sí.
4: 53.
2: Sí. 14. Queda hasta tachada ahí, pero...
1: Y va la urna.
2: Ya va la urna.
0: Va la urna.
2: Ya fue la urna.
1: Voy a pedirle disculpas un poquito a la audiencia, Fabián, que...
0: Para poder cenar los cupones...
1: Seguro, necesitamos más datos, seguro.
0: Sí. Pero, ¿perdón?
1: No, porque puse para venir a radio el teléfono, ¿no?
0: Pues una alarma.
2: Muchas gracias, Mariana.
0: ¿Una alarma que se olvida?
2: Se olvida venir.
0: Los años de
1: cacer. 18 o 10 minutos
0: detonado.
1: Sería para eso, capaz que era para otra cosa.
0: Buenas noches, ¿con quién hablamos?
1: Para el Posada Luna no era.
5: Habla con Mariana.
0: Mariana.
2: ¿La misma Mariana? No.
5: ¿Cómo?
2: ¿La misma Mariana de recién? No.
5: No, casualidad nada más.
2: Mariana, decime tu número de teléfono, Mariana.
5: 094.
2: 094.
5: 33 93 64
2: 64. Ahora tu cédula.
5: Toda.
2: Está
5: bueno. 2
2: 641
5: 114
2: 8. Para la urna, Mariana.
5: Gracias.
1: Mucha suerte.
0: 42-2503-47, oportunidad única de participar en este en esta cruzada que hacen los comercios del centro de Maldonado. Realmente un esfuerzo enorme, verdaderamente, lo que están haciendo para regalarles a todos ustedes todo esto que dijo Centurión en esta modalidad que claramente Pablo nos acaba de explicar. Y acá en la contratapa, los primeros 10 cupones para este sorteo. Buenas noches, ¿con quién hablamos?
6: Ana, buenas noches.
0: ¿Quién habla?
6: Ana, buenas noches.
0: Ana. Ana, por favor, danos tu cédula o tu teléfono, lo que quieras dar primero.
6: 099-885855.
2: ¡Ay, Ana, muy rápido!
6: 88-5855.
2: Y ahora la cédula, más despacito, Ana.
0: 3026-0266-9977. Ana,
1: no,
0: gracias.
1: No, porque 50 números. No,
2: no, no, no, no, me sobran números.
6: A ver,
0: 3026-0266-9777.
2: ¿Y ahí no hay un 0 ahora?
6: 97.
2: A mí me falta el número.
1: 97, bueno, suena. 997-0.
2: 97, bueno.
1: Sí, guión 0. Ahora sí.
2: Ahora sí. Pasa que me dicen si estoy sorda. No,
0: gracias,
2: estoy,
0: por participar.
2: No, estoy sorda, sí. Pero además, la radio de retorno está lejos. No la podemos tener muy alta porque si no acopla acá.
0: O sea, estamos con todos los problemas.
2: Estamos con todos.
0: 4225-0347.
2: La radio es cuando mi hija cumplió 15 años, por favor.
0: Sí, habría que cambiarla, ¿no? En algún momento. Sí, yo compro una.
1: Susana, si tiene los problemas que hay cane.
0: 4225-0347, buenas noches, ¿con quién hablamos?
7: Estela Brita.
0: Estela. Estela, danos, ¿qué querés, el celular o la cédula? Lo que nos des primero nos sirve.
7: Bueno, es la cédula.
0: Dale.
2: Dale.
7: 1-9-2-1-9-2-1-921-952-7.
0: Ahí está. Y tu teléfono, esa modalidad me gustó.
7: Le doy el teléfono.
0: Dale.
7: 093-3583-29.
2: Vamos para la urna, Estela. Muchas
0: Estela, gracias por comunicarte. 42-2503-47. No sé cuánto nos quedan, varios todavía.
2: Nos quedan 5.
0: 5.
2: 5 exactamente. 5.
0: 42-2503-47. Se van los cupones. Se van, no puedo hablar, hoy me he jodido de la garganta.
1: Sí, habló no, mucho en la conferencia de prensa,
0: no,
1: lo que pasa.
0: No, hace días, espero que no. Hace una semana que vengo casi que con los restos de voz. 42-2503-47, buenas noches, ¿con quién hablamos?
8: Buenas noches, Rita.
2: ¿No te entendí el nombre?
8: Ana.
0: Ana.
2: Otra Ana, muy bien. Teléfono, Ana.
8: 097-093-691.
2: Cédula ahora.
8: 2-843-532-4.
2: Yo los repito para que me corrijan, ¿saben?
0: Gracias, Ana, por participar. 4-2-2503-47. Vamos, que hay que entregar
1: el sorteo. Primer sorteo hoy 20:30.
2: Vamos, que quedan cuatro.
1: Hoy 20:30.
0: ¿Y estos participan en este
1: participan
0: sorteo?
1: Participan en todo. ¿Estos ya participan en el sorteo de hoy?
0: Ah, estos ya participan.
1: Ya quedan participando en el sorteo.
2: Para este sorteo y para el último.
1: ¿Todo? ¿Para todo? ¿Para los cuatro sorteos? Los cuatro sorteos. ¿Cómo va a dejar la gente la contratapa afuera?
2: Me da dos cuponcitos.
1: Sí, pase por Centro Moto, mañana compré un casco.
0: Ahí
1: te
0: van a dar más de dos.
1: Ahí le damos más.
0: 4-2-2503-47. Vamos arriba que se van los cupones. Últimas chances para participar del sorteo de las 20:30 en Vínculos en Radio. Buenas noches, ¿con quién hablamos?
9: Con Claudia.
0: Claudia.
2: Claudia.
0: Qué bueno cuando se escucha perfecto.
9: De Sierra de Carapé.
0: De Sierra de Carapé.
2: Qué lindo para estar ahí con la estufa prendida.
9: Sí, estamos con la cocina, leña.
0: No, comiendo un casero. Mala, no podés decir eso. No, y peor.
9: Aprendí haciendo empanadas.
0: No, en serio, no, en serio vos. No podés llamar a esta hora a decir esto. Lo tuyo es criminal. Mira, danos tu celular mejor.
9: 098.
0: Sí.
9: 88 7101.
0: ¿Y tu cédula?
9: 3.
0: Así te mandamos preso.
9: 403.
0: 3403.
9: 287/3.
0: Bueno, 287/3.
9: Estamos a 10 kilómetros del almacén blanco por si quieren pasar. Con la cocina leña aprendí haciendo empanadas caseritas.
0: No diga dos veces, mira que...
2: ¿A dónde? ¿Dónde? ¿De 20 kilómetros de dónde?
9: No, a 2 kilómetros del almacén de blanco.
0: A la pasada, ¿sabes cómo le caigo? Hice unas empanadas para 33.
2: Gracias,
0: gracias por comunicarte.
2: Mucha
0: y suerte.
2: Mucha suerte, Claudia.
9: Ay, chao, gracias.
2: Me sí. quedan tres, se van tres, tres, tres.
0: Llegás
2: tres.
0: A ganar, ¿sabes cómo te caigo? Susana, yo con el premio.
1: También puede pasar usted, Susana, por concepto casa ahí, que le van a, le pueden regalar los cupones. Mire, usted compra el jueguito a Habana.
2: Yo le alquilé un auto que no le pagué y no me dio un solo cupón.
1: ¿Está todavía no tiene cupones? Al revés tenía que ser.
0: ¿Pagar? Pero si no, no le pagaba el hombre, ¿qué se va a dar?
2: No me dio un solo cupón.
0: Vamos, que se van los cupones. 4225-0347. Buenas noches, ¿con quién hablamos?
10: Hola, habla Miriam.
0: Miriam. Miriam, danos tu celular, por favor.
10: 099-059-814.
0: ¿Y tu cédula es?
10: 3-2-3-7-7-8-9-1.
0: Gracias por comunicarte. Hasta luego. Se van,
2: El cupocito de Claudia le tendría que hacer una rayita para saber.
1: No, saque una foto al cupón para cuando usted quiera como una empanada.
2: Claro.
1: Le pide ahí, seguro. Tiene que
0: sacar últimos, ¿no?
2: Dos últimos.
0: Bueno, lamentablemente últimos dos,
2: Yo era por las empanadas, eso.
1: Por eso, yo le iba a decir que no le pusieron.
0: 4225-0347. Buenas noches, ¿con quién hablamos?
11: Con Mariela.
0: Mariela.
1: Me asombra que son todas mujeres todas la audiencia. Mujeres. Usted no sé cómo hace para cuando vaya a hacer el regalo el día del padre.
0: Y las mujeres van a llamar para sus maridos, novios, sí. Hermanos, padres,
1: está bien.
0: Amantes.
1: Dos hijos.
0: ¿El celular, Mariela?
11: 094.
0: Sí.
11: 644.
0: Sí.
11: 245.
0: 245. ¿Y tu cédula es?
11: 347-047.
2: ¿Otra vez?
11: 3.
2: Sí.
0: Sí. Exactamente.
2: Che, bueno, son todos jóvenes, 3 millones andan, todos son jóvenes.
0: Gracias por comunicarte con nosotros.
2: Mucha suerte. El último
1: cupón de la goleada de los $10,000.
2: Último
1: con Núñez.
0: 4225-0340. Había que llamar, aviso esto porque no quiero ni mirar el teléfono, pero estoy
2: no
0: seguro.
2: Nunca no podía haber llamado hoy.
0: Estoy seguro que debo tener varios mensajes pidiendo. Ver,
1: último llamado.
0: Anotación.
2: Último.
0: Buenas noches, ¿con quién hablamos?
12: Buenas noches, con Patricia.
0: Patricia. Danos, Patricia, por favor, tu número de teléfono.
12: Mi número, el normal, 4225-0934.
2: 4225-0934.
12: Sí.
2: 34.
0: ¿Y tu cédula es?
12: 3.685.710/6.
0: 685. Gracias por comunicarte,
2: Muchas gracias. Se va el último con toda la suerte.
0: Ahí va. Bueno, cerramos,
2: A la urna.
0: Cerramos, se cerró. Sí, ya está, cerramos.
2: Yo por mí seguía, pero no tengo más cupones.
0: Se cerró, la chance ahí revuelve.
1: No, después vienen los cupones de los demás comercios. Estos son los cupones solamente...
0: esta noche vienen todos los...
1: Seguro, hoy en el programa Vínculos en Radio están los empresarios que van a contar todo... 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
0: Ahí va. Bueno,
2: no sé si imposible, che, pongan otra línea, me dicen.
0: No, sí, a mí también acá. Sí. A ver, voy a ver los mensajes.
2: Perdón, pero no, imposible.
0: Ah, no, Fabián, imposible entrar, dice. No tengo para llamar. ¿Qué más? John, que...
2: Tengo una pregunta, un mensaje para usted. Felicitaciones a Fabián por la cobertura periodística. ¿Cómo le gusta la pólvora? Ahora pregunta, ¿quién se hace cargo del territorio del Cane?
0: No me gusta la pólvora. Uno llega a un momento donde lo que quieren es vernos a nosotros. Lamentablemente, agrego a todo esto.
2: ¿Usted sabe que hay delincuentes que les gusta salir en prensa?
0: Sí, exactamente.
2: ¿Sí?
0: Sí.
1: ¿Y Diego? ¿Dieguito que se perdió?
2: ¿Dieguito quedó en jefatura con, no sé?
0: No, Diego está
1: no,
0: ahí.
1: No, Diego Campos ahí.
2: Quizás no lo dejaron salir.
1: No se quema.
0: No, no Dieguito. Se quema con nosotros. Bien. Vamos a hacer una pausa.
2: Sí.
0: ¿Le parece? Hacemos una pausa rápidamente.
2: Bueno, lamentablemente a la gente que quedó sin cupón, pedirle disculpas. Son 10 oyentes que hoy participan en este gran sorteo y el próximo viernes tienen la posibilidad de volver a participar.
0: Exactamente.
1: Para el próximo sorteo participa.
0: Hoy 8:30 para ahora venimos a hablar de estos temas. Pausa y ya venimos.
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0: Fabián, yo se lo dije.
1: Sabiendo cómo estoy, no fue capaz de decirme, che, si vas a llevar el auto al mecánico, yo te llevo, te arrimo al menos a la vuelta para que no, no.
0: No, yo y, se lo dije, anduve en la calle, la verdad, que me costaba, para mí es un placer andar con usted.
2: Lo hizo caminar.
0: Y Rengo, pobrecito.
2: Ah, ¿de Rengo?
1: Es una
2: Rengo,
1: cosa... Sí. Este es mi
2: y esas coberturas compañero. Fuera, esas coberturas son complicadas.
0: Los saltos de las ventanas, usted vio que
2: sí a veces el tío que tiene el trabajo periodístico
0: apura, usted salta de una ventana, cae mal esos saltos de apuro de las ventanas, cae mal.
2: Y ahora sin posar de luna peor todavía,
0: no
2: van a haber varias fracturas.
1: Ayer se te habló, ayer habló muchísimo de vos, Susana, sí. Susana, ayer te
2: me defenestró.
1: No te defenestró. No.
0: Y los dos sabíamos que él tenía.
1: No, yo no sabía nada. Usted dijo
2: que tenía tarjeta
1: VIP. Que venga Diego Campo.
2: Usted dijo que tenía tarjeta VIP.
1: Que venga Diego Campo para acá.
0: Usted tenía tarjeta VIP de Posada Luna, ¿sí?
1: Es uno de los responsables de los que habló de usted. Yo te defendí.
2: Y Diego Campo habló de mí.
1: Diego Campo y Susana Mesa, los dos, así donde los ves, con esas caras angelicales que tienen estos dos. Te dieron con un caño toda la tarde. El único que saltó a defenderte y hablar bien de vos, porque te conozco, te aprecio y sé
2: no
1: que vos sos incapaz.
2: No se ría.
1: Sé que sos incapaz de lo que estos dos dijeron. Fui el único que te defendió. Hablen ustedes. Ahora adelante el hombre, díganle.
3: Yo vengo a defenderme, yo no dije nada de lo que está diciendo.
2: De lo que está acusando.
0: Yo tampoco, y el peor fue él.
3: Me parece que sí, se está tirando la bola para un costado, pero...
1: La bola para un costado. Pero
0: el peor fue él.
3: Sí, el peor fue él. Sin dudas.
0: El que difamó más fue él.
1: No, pero a ver,
3: y que nunca quiso hablar de él, ¿no? Que nunca quiso
1: hablar. Seamos realistas.
0: Él no.
2: Como todo el mundo dice, no, me contaron que tiene un escalón en la entrada, me contaron que cuando uno entra y sale lo están viendo, que...
1: ¿Cómo?
3: Con lujo de detalle, cuenta las cosas.
1: No se ve escalón.
0: No, el escalón no se...
2: No, no sé, hay cantidad de gente que dice, no, me dijo un amigo, ahora, me dijo una amiga...
1: ¿A vos te reafecta esto?
2: ¿El qué?
4: No.
2: No, hace mil años que no ni idea. No me afecta, loco, no me afecta para nada. ¿A usted le afecta?
1: ¿Ustedes saben que de verdad, Susana?
0: A Fabián lo afecta.
1: Rémela porque me estoy quedando.
2: Pero lo afecta comercialmente, lo afecta. Usted tenía.
1: Comercialmente.
2: Tenía publicidad con Posada Luna, ¿no?
1: Comercialmente, yo creo que uno.
0: Yo reconocí.
1: Uno quiere que no se cierren los comercios. En serio, por supuesto.
0: Y que hace falta un hotel de categoría, hace falta también.
1: Cada vez que se cierra un comercio, se ríe.
2: ¿Algo pasaba, Susana? Que no se habilitaban moteles. Hay cantidad de empresarios que quisieron abrir moteles dentro en estos años.
0: Punta del Este, Maldonado,
2: bueno, algo pasaba,
0: tener un
2: algo
0: buen hotel de alta rotatividad.
2: Algo trancaba la existencia de Posada Luna, que no se podían haber, no se podían haber hoteles de alta rotatividad.
0: Hubo uno al lado antes de Posada Luna y lo habían clausurado, no sé
2: por eso
0: qué.
2: Le digo, como que era el monopolio de los moteles eso.
3: Usted sabe, Pablo, que ayer Fabián...
2: ¿no? Yo escuché que era accionista, que tenía alguna habitación que... ya era prácticamente mía. Sí,
3: este trabajo,
2: escuché todo, sí, sí.
3: Este trabajo te podía llevar a llegar a ese lugar. Lo que yo no sé si.
2: ¿El trabajo periodístico?
3: Sí.
2: Y bueno, yo no soy periodista, el periodista es él. Y usted y Susana.
0: Pero trabajar en los medios lo lleva a conocer esos lugares. Nivia fue acompañada por un compañero aquí, porque el señor tenía publicidad, el dueño, los dueños de Posada de Luna, y fue acompañada por un compañero a conocer las instalaciones. Acompañada porque ya le daba vergüenza ir sola. Yo, de mi caso, aclaré ayer que fue uno de los primeros clientes de cuando estábamos en Láser FM y iba todos los meses a cobrar, entonces entraba.
2: No, además
0: entraba,
2: está bueno que el periodista conozca, para dar una buena publicidad, que conozca las habitaciones y el funcionamiento también. ¿Usted lo hizo eso? Para una buena información.
0: El señor me abría la puerta, yo miraba las habitaciones.
2: Está perfecto.
0: Claro.
2: ¿Cuál señor?
0: En ese momento el gerente era Omar Iglesias.
2: No, por eso, el señor que la llevaba a ustedes.
3: Claro.
2: Hacer ese... ¿Y usted, Sánchez, que está muy calladito ahí?
3: No, él cuando
2: lo conoce, esto, él se no conoce, conoce, él no va.
0: Él no tiene novias, no conoce un hotel. Él es un santo. Yo no sé cómo hizo la señora Bañasco para criarlo de esa forma.
1: También.
0: es un santo.
3: Justo se está quedando sin voz.
2: Es una pieza única.
1: Me estoy quedando, en serio. ¿Por
2: no es lo mejor que le puede pasar que hace sin voz?
0: Recuerde
2: por lo menos viernes.
0: Recuerde para la señora Bañasco que viene el 19 de junio.
1: Se cuenta con Centurión para todos.
0: Es el día del abuelo.
1: ¿Quién?
0: El 19 de junio es el día del abuelo. Recuerda, ¿sí? Salomé regalo a la señora Bañasco.
1: Pero
0: mi es la abuela de su hijo.
1: Hablen con mi hijo si quieren manguearle un regalo. Que hable con mi hijo.
2: El día de la madre hizo llamar para los postres aquí para regalarse a la madre. Hizo llamar a gente para el sorteo del postre. Sí. Que le va a regalar a la pobre madre. Es bueno usted.
1: Y le llevé un postre de regalo que le mandaron a mi madre. Y bueno, y la gente me colaboró.
2: ¿Y está bien?
1: La gente me colaboró porque sabe de. Que uno de repente no está pasando por un buen momento y me hicieron llegar cosas. Me hicieron.
0: Dígala.
1: Sí, es verdad, Susana, una pobreza franciscana. Y me hicieron llegar algunas cosas para mi señora madre, un postre, sí, un perfume también, unas cosas. Y entre todo fue como un regalo comunitario. Y yo lo viví así. Y mi señora madre estuvo muy feliz, muy agradecida.
2: ¿Y usted qué le dijo? ¿De quién era el regalo?
1: ¿Eh?
2: ¿Usted cree
1: de la
2: comunidad?
1: De la gente que le mandó esos regalos porque vieron que eso no llegaba solo y me dijeron, che, te vamos a habilitar.
2: Pero usted con la saga. La presencia suya nomás ya su madre ya. No sé qué le puede traer.
1: No estaría tan seguro.
2: ¿Qué le puede traer, Susana?
1: No estaría tan seguro, pero bueno, está.
3: ¿Usted es amigo de los canjes?
1: ¿De quién?
3: De los canjes.
1: No, yo no soy amigo de los canjes. Es gente que me amablemente agarró y me dijo, che, ya escuché.
3: Claro.
1: Tomá, llévale esto a tu madre.
2: Seguro, el hombre perfume. Que puso dos postres dijo, el tercero se lo vamos para Fabián.
1: Y unas cadenitas, unas cosas de oro ahí. Ligó, y un perfume, una cosa. Vos, gente que sabe que.
2: Las cadenitas no llegaron a cadenitas. ¿No?
1: Todo llegó.
0: Hágaselo.
1: No, todo llegó, todo lo que. No, en serio.
3: ¿No las vendió antes, no?
1: ¿Eh?
3: ¿No las vendió, no?
1: No, porque intenté venderla en Aiguán y encontré que me comprara oro.
2: El comprador de oro, en Aiguán.
1: Así que llegaron nomás ya. Y bueno, ¿qué va a ser?
2: Bueno, hablando
1: ese día, gracias a la solidaridad de la gente.
0: Hay una Susana, tocaya mía, que me está en este momento mandando mensajes, pero no puedo escuchar los mensajes.
3: Susana Jiménez.
0: No sé, pero no puedo escuchar los mensajes de audio en este momento. No sé, no la conozco, no lo tengo agendado.
1: Así que Dios.
0: No, pero le aviso que no puedo, no se pueden escuchar los mensajes en el programa.
1: Y no.
2: Y algunos menos.
0: No.
1: Se hace medio complicado, hay algunos que se complica un poquito escucharlo, ¿no? 20:30 se hace el
2: 20:30 en Vínculos en Radio.
1: Ya, pero ante escribano público. 20:30 o después,
2: no,
1: al final del programa.
2: Vamos a arrancar así y dejamos la escribana libre. No, 20:30 hacemos el sorteo. Se van a juntar los cupones de los cuatro comercios y ahí se hace sorteo.
1: ¿Va a haber un escribano?
2: Sí, por supuesto, eso sí.
0: Escribana,
2: viene
0: una escribana
1: viene, dijo.
2: Una escribana, sí. Proporcionada por una de las empresas que,
1: bien,
2: que patrocina este sorteo. No Centro Motos, le digo, porque usted ya está pensando mal. Va a decir que Centro Motos puso la escribana. Ya le, yo lo leo de su.
1: Está prejuzgando porque usted no dije nada.
0: No, hombre, no ha dicho nada.
3: Estoy capaz. Una... de decir eso.
2: No lo creo capaz.
1: Largar esto frente a todos ustedes.
3: Lárguelo.
1: Porque sé que ustedes le van a dar la respuesta. Porque anoche, después del programa. Sucio, mal intencionado que hicieron Susana Mesa y Diego Campo ayer acá. La gente después se quedó, Susana, y vi algunos mensajes que decían, bueno, ya, está todo bien hasta acá.
0: ¿Y las historias?
1: No. ¿Y ahora qué? Y está muy bien la pregunta, Centurión. Y ahora, cerró el motel este. ¿Y ahora qué? ¿A dónde vas?
0: Estoy diciendo que hay
1: son
0: que
1: Núñez, abrir ¿qué hotel? Opina? Quiero saber qué opinan ustedes de esto.
2: Yo escuché
1: ¿a dónde va a ir la gente sin un motel?
2: Escuché a Susana con una cantidad de datos de moteles impresionante, ¿no? Parece una agenda. Sí, una guía, tenía una guía, sí, una guía turística.
0: Pasó un señor que nunca dice que pisó un hotel.
2: ¿Un hotel no?
0: No, motel. Bueno, nunca pisó un motel, nunca fue a Poza Luna, pero él tenía todos los piques y todas las direcciones. La cosa que parece que hay en Cerro Pelado, parece que hay en Avenida Aiguá, parece que había, no sé, por otras calles que
2: usted dijo uno
0: en
2: el Parque Medina, dijo en el Parque Medina San Carlos.
0: El Parque Medina sí es muy conocido ya hace muchos años, pero este señor tenía todos los piques y dice que nunca había ido a Posada de Luna.
3: Este señor lo dice
2: para los otros. Seguro, para los otros.
1: ¿Y entonces a dónde se va, Centurión?
2: Y bueno, yo los infieles y las infieles no se van a terminar porque cierra el Posada de Luna, eso se puede imaginar, ¿no? Pero yo pienso que hay muchos hoteles. No, ¿sabes lo que pienso? Le voy a pasar un dato que puede ser viable, ¿no? Que hay muchos hoteles de Punta del Este que vio que se mantienen abiertos durante todo el año. Hay muchos que vio que si está abierto el año no pagan contribución inmobiliaria y tienen exoneraciones de algunos impuestos. Como también algunos que han cerrado, que otros años no cerraban. Que quizás puedan agarrar para ese lado, ¿no? Una buena tarifa y que la gente pueda ir al hotel.
1: ¿Qué sería una buena tarifa? No, estamos hablando seriamente, ¿eh? ¿Qué sería una buena tarifa?
2: No sé. Sé que todo el mundo decía que la tarifa de Posada Luna era alta, una tarifa muy alta.
1: ¿Cuánto era?
2: ¿Usted me quiere agarrar a mí? No me va a agarrar.
1: No, es que quiere agarrar.
2: Pero ya lo dijimos al aire. Usted que está con la computadora ahí, ponga tarifa de Posada Luna. Sí. Porque de tu

0: ¿Nuevo? ¿Que cambiar la señora?
1: No,
0: ¿cómo algo nuevo?
1: No, no, pero por favor no me malinterprete.
0: Ah, no, dijo algo nuevo, digo.
2: Sí, yo entendí lo mismo.
1: Algo nuevo con mi señora.
0: Ah, con mi señora, con la suya.
3: Pero se ponga a hacer invento ahora tampoco.
1: Ahora,
0: no invente cosas raras.
1: Sí, sí, que yo viene. Les tiro un pique a ustedes. Ustedes dos, que son gente bastante pudiente.
0: A Pablo y a Diego, sí.
1: A Pablo
0: y a Diego, sí.
1: Ábranse un hotel de alta rotatividad. $100 la hora.
0: Pero, y los están cerrando.
2: Se funden, usan ellos las habitaciones.
1: Bueno,
0: no, sí, los están no cerrando. Como Diego y Pablo van a abrir un motel, ¿no, Susana?
4: Y sí. Y Pablo, que tiene varias propiedades, ¿usted lo puede alquilar?
3: No, no, ¿qué propiedades?
0: Mañana deje este caipo, no, déjelo así. No,
4: ¿puede alquilar no propiedades también?
3: No, o sea, lo que estaría bueno para hacer.
4: Sí.
3: Contenedores.
1: Ah.
3: ¿Digo? Contenedores en algún terreno.
4: Bien decorados.
0: En el sentido de...
3: Seguro. Contenedores.
2: Esa no está mal igual.
1: Un terreno amplio.
3: En algún terreno amplio.
1: Varios contenedores, así cada uno con una temática distinta.
0: ¿Usted cree que sería viable un prostíbulo para mujeres en Tunel?
3: Y pienso que sí, hay muchas mujeres solas. Pienso sí. Que sí, cómo no.
2: ¿Usted hizo un censo?
3: ¿Eh?
2: ¿Usted hizo un censo?
3: No hizo un censo.
0: Pero tiene un radar.
3: Después de la...
2: Amplio.
3: Después de la pandemia hubieron muchísimos divorcios, ¿sí? Incluido el mío. Y bueno, quedaron muchos.
0: Pero no es la culpa de la pandemia.
4: No,
0: Susana.
4: No, pero es que el suyo fue antes
0: corte,
4: de la pandemia. No
0: corte esto, Susana.
4: No sea malo.
0: No, en serio, Santiago.
4: No,
0: no le echemos toda la culpa a la pandemia, yo sé que cayó justo.
4: Déjese jorobar que
0: vos me digas que quedaste enganchado con una deuda de la pandemia para acá, te la banco, te la remo. Ahora. Todo quedó colorado.
3: No, pero fue después de la pandemia mi divorcio, ¿no?
4: Sí, divorcio legal. Sí. Habrá sido después de la pandemia.
3: Sí.
0: Bueno, entonces, ¿usted cree que un prostíbulo para mujeres sería viable?
3: Yo pienso que sí.
4: Estamos hablando de un hotel de alta rotatividad,
0: no, pero
4: y usted me salta cambió
0: de
4: tema.
0: No, porque me parece... No sé,
4: si Nana no lo pensó...
0: Es que yo creo que Nana lo pensó en su momento.
4: Si Nana no lo pensó.
0: Y no hubo quórum. El problema es, usted sería...
3: Portero, puedo ser hasta esta altura portero. Lo único.
0: ¿Cuáles serían, Susana Mesa, las cualidades? Usted con el ojo femenino, ¿no? Y la señora que está en la casa, porque siempre estigmatizamos algunas cosas y decimos, bueno, el hombre que va, no sé qué. No, ¿por qué la mujer no puede ir a un prostíbulo, Susana? A tomar algo con unas amigas, una despedida, a que hace un tipo colgado un caño ahí.
3: O que haya un tipo que solamente la escuche, de repente también puede ser.
1: Ah, pero para eso está el psicólogo.
3: No, ¿qué psicólogo? No, no. Hay mucha gente que no quiere a psicólogo o a psiquiatra y nada.
2: Bueno, Naná habló acá y dijo que hoy en día se alquila.
3: Hay muchos hombres que...
2: Para hablar.
3: Seguro, sí, hay muchos hombres que se van a desahogar con una persona que te va a escuchar y bueno, y la mujer lo mismo.
1: Una vez escuché...
3: Yo podría escuchar nada más.
1: Escuché una historia de un tipo que pagaba una hora para hablar con una chica que se parecía mucho a su hija que había fallecido. Y él...
0: Está turbio.
1: Una cosa de loco.
0: Sí, está turbio.
1: Ya me acordé.
0: Susana... ¿Cómo no sé, tendría que ser?
4: Pienso que la persona que esté en eso, que abra el negocio, los tiene que elegir de buen físico, como se elige una mujer, buen aspecto físico, musculoso, joven, no me diga que va.
1: De acá solo Dieguito va.
4: Viejito.
1: Solo Dieguito entre acá.
2: Buen físico.
1: Y buen tamaño.
4: Buen físico,
1: tiene.
4: Buena educación. Muy importante. Buena educación.
3: ¿Usted vio que el otro día estaba leyendo que vio que a las mujeres no le gustan tanto el buen físico, sino le gustan a los hombres? ¿Con pancita?
0: ¿Por qué me señalan a mí?
4: Porque ayer se lo dije a usted.
3: ¿Eh?
4: Ayer se lo dije.
3: No, pero digo que es así, ¿no?
4: Ayer se lo dije a Fabián.
3: ¿Es así?
4: Ayer se lo dije.
3: No sé de cuántas mujeres, no sé si 10, 8, la respuesta es que le gustan los hombres que tengan pancita.
0: A mí justo siempre me tocan las dos que no.
4: Ayer hablábamos con Fabián y con Nivia, y recordando a Fabián cuando era un fideíto, flaquito,
0: un palo
4: chiquito,
0: vestido.
4: Un palo
0: me
4: vestido.
0: Fui al otro extremo.
4: Y le miramos la pancita ayer con Nivia. Estábamos parados ahí. Le miramos y está bien.
3: Y reúne las condiciones,
4: reúne
3: usted.
4: Las condiciones, sí.
0: Esto es la maldad que se maneja en los pasillos en la radio.
3: Pero sé lo que es importante.
1: Son? Que la gente llame, nos comente, las chicas que nos están escuchando, las señoras del otro lado, que nos cuenten un poquito.
0: Si irían
1: a uno de estos lugares y cómo le gustan los hombres, ¿no? Ya de paso, cañazo.
0: Y ya vamos haciendo más o menos el perfil de lo que sería negocio.
3: Pero imagínese, lo ponen a Fabián, Susana. Periodista, fachero, panzoncito.
0: Panzoncito.
3: ¿Cómo? ¿Eh?
2: Panzoncito. ¿Vende la panza, Susana?
3: ¿Puedo pensar? ¿Se la deja la panza hacer crecer en un rato?
4: Sí. No, pero yo
3: decía, seguimos comiendo esa pizza y la
0: panza. No, sí, el cinturón de mano colabora. Porque trae una pizza acá que.

0: Estoy editando un video y no sé cuánto media pizza me bajaba yo solo en la tanda.
1: ¿Y se está preparando para el trabajo ya?
0: Dios mío.
2: Vende la panza, dijo Susana.
3: Vende.
0: Por kilo.
2: Va por buen camino.
1: Que alguna de sus oyentes, de esa que tiene por ahí guay, no sé por dónde, que llame a ver y diga a ver.
0: Pero usted sabe que la gente de Guay me ha hablado de usted.
1: ¿Ah, sí? Bueno, eso yo siempre digo. Pero bien. Es importante, no importa que sea bien o que sea mal, lo importante es que hable.
0: Se atajó por las dudas.
1: Seguro.
0: No, me hablaron bien, sí.
1: Usted sabe que hoy en día, una costumbre que tenemos todos, que la persona de repente, no es mi caso, ¿no? Pero de repente hay gente excelente que hace su trabajo, que es buen periodista. Que es difícil que alguien venga y diga, pa, mirá, qué bueno el trabajo que hace Fabián en la radio, en el canal, en su página. Que Dieguito el trabajo que hace, Susana la producción que hace.
3: Ayer le mandé un
1: ¿cómo nos cuesta eso,
3: un audio?
1: ¿No?
3: Ayer le mandé un audio que me había mandado una señora.
0: Ah, como, una señora había hablado muy bien de nosotros.
3: Habló muy
0: amable,
3: bien de Fabián y se lo mandé a Fabián para
1: porque que... Sí, es de resaltar eso, porque hay muy poca gente que reconoce el trabajo de las personas. Eso, ayer fue el miércoles. Felicidad Martina, mi compañero acá de radio, por su trabajo también dejando huellas, se llevaron 40 niños de Maldonado Nuevo y de Kennedy al cine, al shopping atlántico. Entonces lo felicité porque está bueno eso, niños que no tienen la posibilidad de ir, con una colaboración de un ómnibus de Maldonado Turismo, ese trabajo que hace, está buenísimo. Y nadie se lo reconoce de repente, y nadie dice, pa, che, loco, mirá qué bueno esto que hiciste. Sí. Que nadie lo hace, porque juntar 40 gurises es difícil.
0: Qué bueno, quiero decir algo, antes que me olvide. Qué bueno al muchacho este que trajeron ustedes, que hizo un reportaje en las redes, él...
2: Se hizo muy viral
0: de un muchacho acá en
1: la plaza. Sí, está impresionante.
0: Me quedó la sensación como que el muchacho ese que entrevistó, que andaba trabajando acá, es argentino. Sí. Me quedó la sensación...
1: Es argentino,
0: que,
1: sí, se ve que tiene la hija de Argentina o algo.
0: Quedó allá la hija o algo. Sí. Bruto reportaje.
1: Muy ese, bueno, sí.
0: Muy... Qué ojo para encontrar el contenido justo, ¿no, Diego?
2: Todos los videos de esos son virales en Argentina, acá.
1: Impresionante. Y llamó a la madre del chiquilín al aire y que él le dijo a la madre que la amaba y la madre le preguntaba, ¿tú estás bien? ¿Te pasa algo?
0: Las madres están desconcertadas cuando un hijo les dice alguna... No,
1: cuando le caen un regalo, Susana. Cuando le caen un regalo a algunos hijos.
0: No, acá me están reclamando dónde está la cadenita. Dice que no llegaron. Llegó el perfume del postre, dice, pero no llegó la cadenita. Bueno, con algo había que pagar el viaje.
1: Su madre le preguntó el día que llegó con esos regalos si te pasaba algo, si estabas bien, ¿no?
3: ¿Eh? Ella sabe que yo había trabajado como un mes.
0: No, porque esta la manejea y la otra allá. Y como si a mí me fuera a entrar, además, ¿viste algo?
3: ¿Y le entró?
0: No, ya lo había comprado. Te digo una cosa de loco, bruta. Bueno, Centurión, 20-30 vínculos en radio.
1: 20-30.
0: ¿Qué tienen hoy? Véndase.
1: Hoy vamos a hacer el sorteo y van a hablar los cuatro empresarios contando la historia de cada negocio, qué hay detrás de todo el negocio,
0: ¿no?
1: Lo que ofrece cada empresa, que está bueno a veces
0: de subsistir, ¿no?
1: Que cada empresario venda su negocio, porque no es lo mismo que usted haga una pauta publicitaria en algún red social o televisión o radio, a que venga el propio empresario y cuente cómo funciona su negocio, ¿no?
3: Me consta, por ejemplo, uno de esos empresarios, Daniel, es un empresario de muchos años que empezó en un localcito muy chiquito en el interior del país. Uh-huh. Creo que fue en Rosario que empezó, en la ciudad de Rosario.
0: Daniel
3: de Daniel Hogar.
1: Y después también Adrián de Comería del Rey, que bueno, que es una comería de toda la vida,
3: sí,
1: la familia
3: de toda la
1: Infante,
3: vida también.
1: Que cuando falleció su padre se hizo cargo del negocio y bueno, la verdad que es un lugar que trabaja muy bien. Comería del Rey. Trabaja muy bien, es un negocio que...
0: ¿Dónde está Comería del Rey?
1: Ventura Alegre, casi 18 de julio.
0: Ah, sí,
1: frente al Banco
0: Seguro. Perdón, sí, son famosos.
1: Está todo el día lleno de gente
0: y
1: yo siempre digo lo importante en todos esos negocios es la atención.
3: La atención personalizada.
0: La atención
1: es fundamental.
0: ¿Quién más viene? Está Comería del Rey, entonces.
1: Daniel Álvarez y Juan Manuel Álvarez de Concepto Casa. La mueblería que está en Ventura Alegre y 18 de julio, donde arrancó Daniel Hogar acá en Maldonado.
3: Sí, en la esquina.
1: Y vamos a ver si viene alguien de Centro Moto, a ver.
3: Alguien responsable.
1: Alguien responsable de Centro Moto.
0: Y vos por Centro Moto. Y no viene nadie más.
1: Más nadie. Eduardo Batista, si llega a tiempo, que anda haciendo las superproducciones que hace por todo el interior del país. Ahora arrancará a viajar por todo el mundo también. No le pregunté si iba al Mundial Eduardo Batista.
3: Yo no quisiera amargarles el fin de semana a los que tienen auto eléctrico. No va a llover. A los que tienen autos eléctricos o los que están pensando en comprar. El auto eléctrico es una cosa que se está vendiendo mucho. Usted que está en ese tema, Pablo, está superando las ventas día a día.
1: Ha crecido mucho, sí. Yo no compraría para andar en un auto eléctrico cuando andaba 60 en la ruta, la verdad que entorpeciendo todo el tránsito.
3: Le cuento que UTE prevé eliminar las bonificaciones en las tarifas de carga de los autos, de los vehículos eléctricos, las tarifas de las casas que han contratado para autos eléctricos. Las van a ir retirando en forma gradual. Pero el vicepresidente del ente, Roberto Bentancor, confirmó que los descuentos en el suministro público se van a ir retirando en forma gradual.
0: La gracia del auto eléctrico, entre otras cosas,
3: es que te lo cargaba en su casa.
0: Era que lo cargaba en tu casa y que tenía una bonificación. Sí. Por eso, porque Uruguay sacó préstamos que le dieron por el cuidado del medio ambiente y no sé
3: qué. Sí. Usted decidió ir retirando de a poco.
0: Usted sabe que a mí me está preocupando.
3: La bonificación.
1: Pero el medio ambiente.
0: Quiero decir algo. Yo no sé si te lo dije afuera del micrófono o no te lo dije. El tema bancos.
3: ¿Te lo dije? Me dijo.
0: Vengo muy preocupado por algunos cambios
3: en las normativas.
0: En normativas de bancos. Después se las voy a comentar a usted, Centurión. Usted ya la debe saber. A todos acá ahora en la pausa les voy a comentar algo.
1: No, porque si tiene que quedar yo, que me va a dejar tirado acá sin...
0: ¿Cómo
1: que
0: pausa? En el cierre, perdón.
3: Ya tenemos el terreno para los contenedores. Ya está el terreno.
0: En otro orden, ¿no?
3: Sí, en otro orden ya está el terreno. El negocio empezó a funcionar ya.
4: Ya salen los inversores.
3: Ya empezaron los inversores.
1: Mira la idea que tiramos, hay que patentarla en la contratapa.
0: No. Todo lo que sea negocio y trabajo en este país... Mira, ¿qué te la voy a contar a vos, Pablo? Abrir una empresa. Arriesgar. Meter capital. Que al mes tenés la DGI BPS para arrancar a hablar,
1: si alguien
0: ¿no?
1: que está escuchando quiere comprar, vendo. Hasta yo todo, me vendo con todo.
0: Todo, ¿no? Venís con un casco LS2 sí, de eso de regalo vos.
1: Con todo, sí.
0: A ver, hoy por hoy, tener empresa acá en el Uruguay, yo no sé, creo que al revés, se están haciendo muchísimas y se están cerrando de una forma brutal. Diego, vos que estás con las noticias todo el día. Me parece, o supongo eso que también...
3: Bueno, pero hay que apostar igual también, hay que apostar.
0: Y el que es emprendedor apuesta en el medio del desierto igual y no nada va a poder contra ese, ¿no? Pero sí que si tenés otras chances.
1: Mira, hoy les
0: comento. La pensás dos veces o te vas. Sí, yo pienso lo mismo. Si tenés otras chances, tengo amigos que se van, que se rajan. A Paraguay, claro, los reciben con los brazos abiertos por cualquier cosa. ¿Y qué precisa? Claro, hay algunas cosas que allá en Paraguay. Tengo un amigo que se llevó parte una productora, un canal, no sé qué, para allá.
1: Claro. Para Paraguay.
0: Agarró el tipo y dijo, todo mucho más barato. Para empezar a hablar. No tenía problema con gremios, sindicatos y cosas de esas. ¿Está? Porque al mínimo él dijo, no quiero nada de eso acá. ¿Está? Después hay un tema de precarización laboral en Paraguay, que a mí me llama la atención, ¿no? Y sobre todo en mujeres. Que claro, el tipo te cuenta, vos te dice, venite, porque vos sabés que por dos mangos y trabajan, hacen esto, lo otro. Para empresas. No, y sobre todo mujeres, que es una cosa que me llamó la atención. Bueno, ¿cómo será? Claro, lo que pasa es que este tipo tiene guita, ¿no? Y tiene guita no por ser bueno, tiene guita porque es un buen comerciante. ¿Está? Hay veces que vos te pones en el son moralista y decís, no, pobres gurisas que están estudiando y pierden de estudiar por esto, dales una mano para que... Dices, no, yo voy a Paraguay a hacer guita, yo no fui a hacer solidaridad. ¿Está? Y claro, está recuperando allá todo lo que en los últimos 10 años perdió acá.
4: Ahora, yo te consulto, Fabián. ¿El país, Uruguay, no hace una precarización del trabajo? A ver. Los valores reales. ¿Quién no conoce a alguien que trabaja en negro acá? ¿Quién no conoce a alguien que sabe que tiene un colega que cobra dos veces más que él, pero él lo hace por la mitad del precio, porque lo tiene que hacer?
0: Y sabés lo otro son, que hoy escuchaba en la casa una, a unos muchachos que estaban hablando ahí, y decían de la cantidad de extranjeros

0: que tienen trabajando en algunos lados en negro, ¿no?
1: Sí, claro.
0: Y viviendo en unas piezas, en unos sucuchos, 30 personas, sí, habían algunos que ni se conocían, decían, son no sé en qué rubro en este caso. Pero realmente
2: hay muchos que están, que padece la época de la esclavitud, ¿no? Tanto en el trabajo como en la vida personal de cada uno.
1: Pero salió en las noticias acá de una obra grande que les había cerrado la puerta, sí, a unos extranjeros.
3: Sí, sí, salió en San Rafael, es cierto, pero no sé en qué quedó eso.
1: No sabemos en qué quedó, pero pasó. Eso estamos todos de acuerdo que pasó.
0: Sí,
3: sí, pero tuvo una explicación.
0: ¿Le puedo dejar un tema?
2: Sí, sí.
0: Para ustedes, los empresarios, cuando vengan. El título bien que podría ser locales y extranjeros en ambientes laborales.
2: Locales versus extranjeros.
0: Versus uruguayos versus extranjeros. El que viene con todas las ganas de... Ay, tendré mil experiencias para contarte. En algunos lugares que te van a cobrar algo, vos vas a pagar algo, ni buen día, ni nada de nada. O cuando alguien te va a atender en un restaurante.
3: Tenés que pedir, por favor, que te atiendan.
0: Sí.
2: No, pero
0: y de mala gana, mala actitud, sí, sí. Viene a la uruguaya como que te están haciendo un favor, que se va, sí, no, y no te resuelven. Ahora, yo un día voy al shopping, compro ahí unas porquerías, y Laurisa me dice, ¿usted quiere que yo le muestre también tal cosa? Dice Laurisa. Le digo, no, muchas gracias. Y vio que estaba con mi hijo, y me dice, y para él, dice, tengo media de no sé qué. Y no sé, le digo, no, muchas gracias, vos sabés que estamos buscando esto. Me ofreció dos o tres cosas más. Hasta una billetera me ofreció. Y yo, no tengo nada para meterla adentro, mija. Le digo, y en eso... Me voy y dice, bueno, que disfrute mucho su compra. Siempre al mismo ritmo, cheque, sí. Bueno.
3: Pero hay un fino límite entre no ofrecer y no atenderlo y entre
0: y acosarlo.
3: Sí. Hay un fino límite ahí, que hay que no pasarlo. Porque el cliente se puede dar vuelta también y irse si se siente que está siendo presionado.
0: Sí, sí. A mí lo que me molesta, Centuriones, ¿sabes qué, Susana? Y vos lo vas a entender también. Cuando entras a algún lugar acá en Uruguay, acá en Maldonado... Y cualquier cosa con... Para, déjame dar un paso adentro, muchacha.
2: Uh-huh. Aunque te van siguiendo.
0: Eso es en el Chuy. Sí, sí. Eso lo vivo en el Free Shop, Centurión.
2: Aunque sí, te van siguiendo por toda la tienda.
0: ¿Está? Claro, eso no, déjame.
3: Pero es un sistema de trabajo que no se ha terminado de ir todavía.
2: Como también hay grandes superficies que venden herramientas y grandes supermercados que para que alguien te evacúe una respuesta...
3: Oh, sí, tenés que pedir por favor.
2: Tenés que pedir por favor porque se andan escondiendo en las góndolas para que nadie les pregunte. Eso sí, también sí. Es
3: para pasar las 8 horas y que nadie les pregunte.
2: Sí, la van llevando ahí, nadie le puede preguntar. Basta.
0: Tremendo, ¿no? Nos tenemos que ir. No tenemos más tiempo de nada. Ya viene Pablo Centurión.
2: 20:30 vengo 20:30. Yo. Ahora viene
3: otro
2: programa.
0: No, viene
2: parecido.
3: Tengo capitalista para el tema de los contenedores. Tenemos el terreno, ya tiene experiencia. Ya hay un hotel con contenedores en el Chihuahua. Parece que sí. ¿Sí? Esta persona tiene todos los piques.
2: Sí, lo único complicado con eso de los contenedores es el tema de estacionamiento, ¿no? Porque me dice, voy yo. Y está su auto, el auto de Fabián.
3: No, hay que ver el tema de los estacionamientos.
0: ¿Cómo se hace eso para evitar que te junen la chapa? Porque después pasás y decís, pa. O el vehículo, vos que tenés auto llamativo, vos no podés entrar a algunos lados, Centurión. Claro.
3: Y pero lo más importante. Auto de alquiler, se van después.
0: Bueno, es verdad que tiene como 500 autos. Sí.
1: Pero lo más
2: importante. Usted puede pasar
4: todos los piques, ya sabe.
2: Usted puede pasar por Nico Rentacar y levanta un auto y hace lo que usted quiera después.
4: Claro.
2: No va a ser la primera vez.
3: No.
0: ¿Qué?
4: ¿Cómo?
2: No.
0: A mí supongo que no me está hablando.
2: No, no, a Susana.
3: Aquí en Maldonado.
0: Está Susana.
3: Aquí en Maldonado hay gente que ha tenido dos autos. Uno para trabajar ilegal y el otro para salir...
0: A parrandear.
3: Hay gente que ha tenido dos autos.
2: Mire que dar mala idea usted en el programa.
4: Sí.
2: ¿Usted no haga caso que es mucho
4: no,
2: que
4: yo...
2: no me escuche?
3: Pero es que estoy diciendo la verdad y Fabián me lo puede decir.
2: Yo le puedo dar dos chances que tenga dos motos, si quiere.
4: Claro.
0: Usted tiene dos motos, ¿no? ¿Tenés dos motos ahora?
2: Sí, mire cómo le fue por tener dos motos.
1: Sí, hace poquito...
0: ¿Compraste otra?
1: Sí. Volví a... a resarcirle la moto a mi señora.
0: Y sí, sí, no te iban a... Y con razón la mujer te va a
3: robar. Me imagino que es esa roja que está ahí parada contra un auto, ¿no?
0: Que se la seguís robando, la moto.
3: No, no, tiene una roja nueva ahí parada contra un auto para que el auto se la choque.
2: Pero
3: ¿y
2: esta que
1: no, está comprobada? No, para que la choque. Está bien estacionada donde tiene que ir.
0: Está, pero compraste una moto nueva, lo que voy, después de incendiar aquella,
1: sí,
0: que le tocaste fuego.
1: La otra ya aproveché y le hice hacer un cambio.
2: Bueno, Eduardo me la compró, a ver si me le iba a tocar fuego a eso.
0: No, ¿vos sabés qué le pasó a John? Se le incendia la moto en la ruta, va al rato, después, al otro día, no estaba mal
2: ni
0: la moto.
2: El pasto quemado estaba.
1: Una cosa de loco fue.
0: No estaba más.
1: Se llevaba el marco todo pegado.
0: Todo el marco de la moto, devolver el marco. En
2: claro, serio, Pablo. ¿Estás armando una moto nueva? Sí, estamos restaurándola. Nueva función de Centro Moto.
3: Vámonos y vaya por una farmacia y compre unas pastillitas. Ahora le digo, hijito mío, ya se lo dijo. Nos vamos, gente, nos encontramos el lunes aquí a las 18 horas con más Contratapa. Atentos que no va a llover el fin de semana, ¿no?
0: ¿Asustaste a la gente?
3: Con el auto eléctrico. Eusebia tenía que venir y dar una mala noticia hoy. ¿Usted está pensando en comprar un auto eléctrico? ¿Usted está pensando que le va a salir la luz tan barata siempre? No, señor, no va a ser así.
0: Nos vamos. Pablo, ¿eh?
2: Muchas gracias.
0: 20:30 el sorteo, ¿eh?
2: Seguimos, sigo acá en la radio. Voy a hacer más horas hoy acá en la radio que en mi trabajo.
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4: El saludo cordial deseando que en todas las familias reine la paz, la dicha y la prosperidad. Luz y entendimiento para quienes conforman su hogar. Nos consulta Jolly, de 59 años. Consulto por un problemita que tengo con la regla. Me llega cada mes normal, pero cada dos meses o tres me baja con muchas coagulaciones. Me dice que es normal mi cuerpo, pero cuando le llevé fotos a mi doctora me dijo que eso no es normal. Había algo que se inflaba como algo vivo y me han hecho estudios y no sale nada, pero sé que no es normal. Mi familia también sabe que no es normal. Sospechamos de cosas malas. Jolly, señora Jolly, 59 años y ya es una edad avanzada para darse cuenta que le han pasado varias cosas extrañas. A usted también se le cae mucho el cabello, a usted le salen muchas manchas en la piel, siempre te estás llenando de brotes o de salpullidos. Hay una energía en el ambiente de su casa. Me consulta solo por lo de la regla, está bien, son como te sientes, es tu estado, ese problema que cada dos o tres meses te llenas y te invades de sangre, algo negativo pasa. Pero es su cuerpo que no regula bien y hay un ambiente negativo. ¿Debería de tratarse? Venga a una consulta, traiga una muestra de orina. No hacemos estudios médicos, no somos médicos, pero la parte del estudio de orina deja ver una impregnación cuando hay cuerpos extraños, cargas negativas y suciedades que alteran su organismo, y por eso tienes ese problema en la regla. Igual manera, acuérdese que la ruda es muy buena en tecitos para regular todo este problema y también ayuda como descarga. No te va a curar, pero te va a ayudar a ir apaciguando. Es fundamental. Consúltenos, todo problema tiene solución. Estamos en presencia de una de las tantas personas que se está tratando directamente con esta maravillosa institución. ¿Cómo le va, hermana? ¿Cómo está?
5: Muy bien, mejorando.
4: Gracias a Dios, esa es la idea. Cuénteme una cosa, antes de venir acá, ¿cuáles son las manifestaciones de sus problemas, hechos directamente, toda su situación? Cuénteme, reláteme sus dificultades.
5: Todo marchaba mal en la casa, no había trabajo, se retiraron todas las amistades, los animales se murieron, mi pareja se fue, todo mal.
4: ¿Cuántos años esa situación?
5: No sé, alrededor de 10 años tal vez.
4: Bueno, pero ahora que ve una lucecita de esperanza, cuénteme, ¿esto está comprobando realmente o es algo que se lo cuentan?
5: Estoy comprobando porque me estoy empezando a sentir mejor, estoy mejorando.
4: ¿Qué les recomienda a la gente que ha perdido la fe, su creencia, que piensan que van a otros lugares y le lastiman la fe, la creencia? No hay un cambio. ¿Qué les recomienda?
5: Que vengan, que hagan un sacrificio, porque es por su bienestar y por su vida.
4: Muchas gracias, Dios la bendiga.
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6: Bueno, estoy aquí en compañía de una de las personas que se ha hecho tratar con esta maravillosa institución y justamente nos va a decir cuáles eran sus problemas antes de venir acá, lo principal, lo negativo, todo lo que ha tratado. ¿Cómo está, madre?
8: Hola, buenas tardes. Bueno, mi principal problema era mi estómago. Estaba siempre con mucho dolor, mucho ardor a la vez. Incluso afectaba parte de la espalda a la misma altura, no podía comer nada, no me dejaba dormir, era las 24 horas así. Y bueno, hasta que vine acá y empezamos con la limpieza del estómago, de la casa, con el entorno de la casa, y empecé a mejorar día a día y lo que había estado 3 años mal, en 3 meses yo ya era otro.
6: Dentro de todo lo que se ha tratado por situaciones más que todo que se creían o se consideraban naturales, pero resultaron no serlo, eran enfermedades ocultas que ya se habían vuelto físicas y algunas otras energéticas por el entorno, que lamentablemente el entorno se notaba el ambiente pesado, sí, por malas energías, porque la han envidiado mucho, porque usted ha sido una mujer feliz, libre, y la estaban opacando, secándola, dañándola. Pero dígame una cosa, ¿cómo se siente hoy en cuanto a ese cambio de la oscuridad, digamos, a la luz verdadera?
8: Bueno, ahora yo volví a ser yo misma, ¿no? Una persona con mucha energía y muchas ganas de vivir, de progresar, de todo. Digo, siempre fui una persona positiva, me sale bien todo lo que inicio. Y bueno, en ese momento era todo al revés, no podía hacer nada porque todo me salía mal y parecía que tenía todas las enfermedades y no tenía ninguna. Es más, yo empecé como con una gastritis que no era tal, porque ahora yo la verdad que he tomado bebida de alcohol de vez en cuando, porque no es mi costumbre, y como comidas fuertes, y a mí no me hace nada, ni siquiera me arde el estómago, o sea que no era gastritis tampoco, que fue el inicio de todo el problema, ¿no? Que incluso pensábamos con Brian que capaz que la gastritis sí era mía y que lo demás no, pero no, la gastritis tampoco era físico.
6: Sí, prácticamente juntamos todo en una bolsa y sacamos todo lo malo todo junto. Y eso ayudó a que realmente la recuperación fuera totalmente física, totalmente interna. Lo importante también dejar en claro, ¿usted comprobó estas cosas? ¿Se le habló nada más o se le dieron hechos reales donde usted confirmó que salieron cosas desagradables de su cuerpo?
8: Sí, yo llegué a ver cosas, mi aspecto físico está volviendo a ser el mismo también, ¿no? Porque me estaba opacando totalmente, me estaba quedando sin pelo. Y, ¿no? Ahora estoy volviendo a ser yo misma y muy rápido, la verdad. pensé que era más lento este proceso, dado que hacía 3 años que estaba así, pero no, va rápido, por suerte.
9: Bueno, es maravilloso escuchar, sobre todo de sus propias palabras, ¿no? Pero lo importante es que seguiremos en ayuda y todo tiene que seguir mucho más avanti, que es lo más importante. Dios la bendiga por sus palabras, buena suerte y que la verdad todo siga saliendo positivo.
8: No, al contrario, gracias a vos y gracias a Dios, yo vuelvo a ser yo, otra vez puedo ayudar a los indefensos.
9: Gracias.
4: Tenemos un mensaje, el señor Gildardo, de 62 años. Me vendieron un campo que siempre fue muy lindo, yo ya lo conocía porque cerca de ahí pasábamos los veranos. El tema que desde que nos mudamos aquí, todo está mal en mi familia. Antes no había peleas, ahora todo el tiempo. No sé qué nos pasa si no nos adaptamos o qué es lo que pasa. Gracias, ayuda. Amigo Gildardo, muchas gracias por escribirnos. Hay muchas situaciones en ese campo que han pasado, pero ustedes tuvieron una especie de obsesión para comprarlo. Querían ese lugar, siempre les gustó esa zona, siempre les llamó la atención, insistieron. Nunca les vendían. Varias veces les dijeron que no. De buenas a primeras les dicen que sí. ¿No se da cuenta que fue como extraño la manera en que se hizo esta venta, que básicamente como que se querían ir de ese lugar de una manera rápida, apurada? Bueno, allí colocaron cosas que hacen que las personas se quieran ir de un sitio, cosas que cargan de manera negativa el sitio y dañan el ambiente. Estas personas lo sintieron y no sintieron ganas sino de irse de allí, y precisamente por eso le vendieron. Pero ese regalito que dejaron en ese campo termina afectándole a ustedes, a los nuevos que viven allí. Y eso hay que descargarlo, hay que limpiarlo. No importa que haya sido hecho para otra persona, ya es la presencia de algo negativo en el campo, en el ambiente. Y por eso ustedes ni se adaptan ni tienen paz, sabiendo que era el campo que tanto les gustaba durante toda la vida y lo compraron. Algo pasa. Consúlteme qué le podemos ayudar y tráigame tierra del sitio que le podemos curar.
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13: Escucharlo. Lo escucho todas las noches.
14: Gracias a Dios. ¿Y usted comprobó que largó brujería?
13: Sí, comprobé.
14: ¿Alguna vez había expulsado cosas así de su cuerpo?
13: No, nunca.
14: ¿Nunca? ¿La materia nunca había salido así? ¿Nunca había liberado de esa manera?
13: No, nunca.
14: Bueno, hay que darle gracias a Dios porque has arrojado, has liberado, has largado, has expulsado de cosas que ni siquiera sabías que el cuerpo. Y mire que es algo importante que las largó usted misma, porque eso es importante. Así no hay dudas tampoco. Vamos a darle gracias a Dios por la oportunidad de sanar, pero de todas maneras seguir adelante y limpiar todo lo negativo que siga quedando, ¿de acuerdo?
13: Sí, como no, muchas gracias.
14: Gracias a usted.
13: Gracias a usted por haberme atendido.
14: Dios te bendiga, madre.
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4: Amigos de la sintonía, ten compasión, enamórate de la vida, no te quedes en el karma, generarías aún más tristeza. Que lo bueno, lo bonito y lo mejor del universo les suceda siempre. Y bueno, a toda la gran audiencia le estamos avisando que ya está finalizando nuestro espacio. Siempre hemos de pedir que aliste un vasito con agua para hacer la oración bendita. Con esta oración, al terminar, tómese el vasito con agua y el residuo que quede en el final de agua, páseselo por donde sienta un dolor, una molestia física o en la frente para aclarar sus pensamientos en forma positiva. Escuchemos la oración de fe.
16: Te purifico, criatura de agua, en el nombre de Dios Padre Omnipotente, en el nombre de Jesucristo, su Hijo, Señor nuestro, y por virtud del Espíritu Santo, a fin de que te conviertas en agua bendecida para ahuyentar, expulsar a el mismo enemigo por sus ángeles apóstoles, por virtud del mismo Señor nuestro Jesucristo, que ha de venir a juzgar a los vivos y a los muertos. Dios, que para salud del género humano pusiste la mayor parte de tu sacramento en las sustancias de las aguas, atiende propicios nuestras invocaciones y a este elemento preparado con diversas purificaciones. Infunda la virtud de su bendición, al fin de que tu criatura, sirviendo a tus misterios, reciba el afecto de tu divina gracia para arrojar los demonios y quitar las enfermedades, para que en cuanto a las cosas o los lugares de los fieles esta agua rociase, perezca toda inmundicia y se libre de todo mal. No resida allí el espíritu de la peste ni el alma corrupta. Se aparten todas las acechanzas del enemigo oculto, y si nada hubiese que amenazase la voluntad o el sosiego de sus moradores, huya y se aleje por la observación de esta agua, para que la salubridad pedida por medio de la invocación, tu santo nombre, se vea libre de toda impugnación. Amén.
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1: Muy buenas noches, bienvenidos a Vínculos en Radio. Estamos en vivo por 107.1 FM Gente. También los invito a que nos sigan a través de la web www.fmgente.com.uy. Con la puesta al aire de nuestro querido amigo John Núñez, estaremos compartiendo con todos ustedes hasta las 22 horas acá en vivo en los estudios de Dodera, esquina Varela. Muy buenas noches, amigo John Núñez.
2: Pero muy buenas noches, Pablo. Qué gusto y qué placer poder estar otro viernes más.
1: Eso contigo. Dijo Eduardo Batista, en realidad que usted eso le dice en todos los programas.
2: No, pero hoy un viernes especial.
1: Hoy hago más horario que en mi empresa acá en la radio.
2: Y bueno, ya te tocaba, ¿no?
1: Arrancamos 18 horas hasta las...
2: Ya te tocaba laburar un poquito.
1: 22 horas, 4 horas acá. No sé quién me va a pagar esto, pero bueno, veremos.
2: Hablamos con Alexis. Lo llamamos.
1: También los invito para el día domingo, la reiteración de Vínculos en Radio a la hora 19. Quiero felicitar a la ONG Dejando Huellas y especialmente a nuestro querido amigo Martín da Silva, que bueno, no ha llegado todavía. Se retrasó el vuelo a Martín da Silva. Eduardo Batista, sabemos que anda trabajando para sus programas En la Ruta y En Contacto. Pero bueno, estamos esperando a Martín acá.
2: Solo Dios sabe en qué cascada en la mitad del campo estará.
1: Si no se lo llevó el agua, vaya a saber si también. No se lo llevó el agua a Eduardo Batista. Los quiero felicitar por ese trabajo increíble que se hace en la ONG Dejando Huellas y agradecer también a Maldonado Turismo y al cine del Shopping Atlántico. Tenemos un proyecto en la ONG Dejando Huellas que se llama Que la entrada no sea un impedimento, y chicos de Maldonado Nuevo y de Un Merendero del Reloj de Kennedy el día miércoles tuvieron la oportunidad de ir a visitar el cine. Quizás para muchos de repente es muy sencillo ir al cine, pero para muchos niños de sus lugares de contexto crítico, a veces por diferentes motivos. Yo sé que hay mucha gente que de repente dice que los padres tienen para droga, para alcohol, para esto, para aquello, pero bueno, los niños no tienen la culpa y bueno, ese es nuestro trabajo desde la ONG Dejando Huellas. Así que bueno, agradecer al Maldonado Turismo también, que es muy importante el tema del traslado. También los días martes y jueves se llevan 40 niños de Un Merendero del Reloj de Kennedy a las clases de piscina en el campus municipal de Maldonado. Es un trabajo muy importante y colabora muchísimas personas, de las cuales hoy nos van a acompañar acá en los estudios también, de empresas que siempre nos acompañan en el patrocinio de Vínculos en Radio. Como arrancamos a promocionar las 18 horas en la contratapa de la revista, con la promoción de la goleada de los $10,000, vamos a hacer el primer sorteo hoy acá en los estudios de FM Gente, un sorteo muy importante que van a ser 4, hoy es el primero de estos 4, y lo vamos a hacer entre la escribana Angelina Volvent, que va a fiscalizar el sorteo acá en los estudios de la radio. Así que bueno, todos los cupones de la gente que participó comprando, que acompañó a las empresas Daniel Hogar, Gomería El Rey, Espacio Concepto Casa y Centro Motos. Ustedes pasaban por ahí, hacían una compra y se les regalaba un cupón a todas las personas que nos visitaban. El último sorteo va a ser el día 17 de julio, 2 días antes del Mundial. Y ahí, bueno, los premios, ahora después les vamos a detallar los premios que son muy buenos premios. La goleada de los $10,000, las 4 empresas del centro de Maldonado asumieron un compromiso con sus clientes para poder devolverles lo que todos ustedes día a día nos colaboran con todos nosotros, eligiéndonos, que para nosotros los empresarios es algo muy importante que ustedes nos puedan elegir, visitar nuestras empresas acá en el centro de Maldonado. Le voy a dar la bienvenida a uno de los empresarios que nos va a acompañar, el señor Adrián Delfante, responsable de Gomería El Rey. Adrián, bueno, muchísimas gracias por acompañarnos.
3: Bueno, primero que nada, buenas noches. Muchas gracias a ti, Pablo, por la invitación. Ya son muchos años de conocernos y distintas trayectorias. Y bueno, acá estamos con esta iniciativa preciosa para promocionar un poco nuestras empresas, nuestros comercios y darle una movilidad al centro, que la verdad que lo está necesitando bastante hace tiempo ya. Empresas sólidas, empresas con antigüedad, con mucha historia, con mucho trabajo humano, ¿verdad? Pero bueno, siempre con la pelota que ruede para adelante, con entusiasmo, con ganas, tratando de innovar, y bueno, ahí en eso estamos.
1: También agradecerte a ti, al aire, Adrián, por la colaboración siempre que has tenido con la ONG Dejando Huellas. Desde que arrancó este programa, hace 5 años, tu empresa siempre colabora con la ONG, que es muy importante para toda esa obra que se hace. Así que muchísimas gracias a ti, a toda tu familia, a todo tu personal por siempre acompañarnos. Le vamos a dar la bienvenida también a nuestro querido amigo Daniel Álvarez, responsable de Daniel Hogar. Daniel, bueno, muy buenas noches y también muchas gracias por estar acá con nosotros.
4: Bueno, buenas noches a toda la gente que escucha la radio, a ustedes. Y bueno, en este momento, previo al sorteo, agradecer también a los clientes que nos apoyan permanentemente. Y bueno, también hacer mención un poco a lo que decía Adrián recién, que bueno, nos concentramos en cuatro negocios que nos juntamos para poder llegar a hacer este gran evento, con sorteos en determinadas fechas, y bueno, tratando de devolverle un poco a los clientes lo que los clientes nos dan todos los días, con todo el esfuerzo que las pymes, porque somos todos pymes, que las pymes hacen para poder sobrevivir en el día a día, en los momentos fáciles y en los momentos difíciles, que generalmente somos casi todos los dueños de las empresas los que estamos al frente permanentemente, solucionando o tratando de solucionar los momentos buenos y los momentos malos, las necesidades de los clientes, de los empleados y de todo el mundo en general.
1: También quiero agradecerte también en nombre de la ONG Dejando Huellas, Daniel, por también esa colaboración impresionante que hace la empresa para con la ONG también. Le vamos a dar la bienvenida.
4: Bueno, con gusto.
1: La bienvenida también a Juan Manuel Álvarez, responsable de Concepto Casa. Muy buenas noches, Juan.
5: Muy buenas.
1: No muerde. Tú dale el micrófono, mirá que no muerde. Tú haces de cuenta que estamos en un café, todos distendidos acá, tranquilos, que fue lo que yo hice desde el primer día.
5: Bueno, primero, muy buenas noches y gracias por la recomendación. Bueno, lo tomamos como un espacio también para compartir con el resto de otros empresarios, con un poco menos de trayectoria que el resto, pero bueno, con muchos planes a futuro. También un poco dependiendo del movimiento del centro y bueno, apoyándome en las fechas importantes también, que son los muchos días feriados y días festivos, que son los que más nos dan.
1: Es importante que jóvenes como tú emprendan y bueno, tengan ciertas aspiraciones a que los negocios crezcan y todo. Hoy no todos los jóvenes toman los riesgos de una empresa. Hay veces muchos jóvenes que de repente tienen una profesión o tienen las posibilidades de tener un trabajo y no lo aprovechan por no tomar riesgos. Un día hablamos con una psicóloga acá en el programa y nos decía que a la juventud le pasa eso. Tienen miedo de desprenderse o de la familia y de tomar esos riesgos, y bueno, es importante en tu caso que un chico joven haya tomado las riendas de un negocio y estés por tu lado. Eso es muy importante porque es un ejemplo para los demás chicos. Así que bueno, les agradezco a los tres su presentación. Me voy a presentar yo. Mi nombre es Pablo Centurión, soy director de Centro Motos, Nico Rentacar y Centurión Automóviles, y bueno, también les agradezco a todos nuestros clientes por estar siempre ahí. Nosotros también estamos, como dice el eslogan nuestro, estamos de tu lado. La idea es que la gente siempre esté conforme con nuestra atención, con muchas cosas que tratamos de brindar en las cuatro empresas que estamos haciendo esta campaña. Para los cuatro, lo más importante, como lo charlamos todos los días entre nosotros, es la atención al público. Hoy lo que todo el mundo no recibe, que es la seguridad de cuando uno está haciendo un negocio o una compra en cualquier lugar, nosotros en nuestros cuatro negocios queremos brindarle esa seguridad, que la gente cuando compre nos vea la cara, sepa que está Adrián, que está Daniel, que está Juan Manuel, que estoy yo detrás de ese negocio ahí todos los días, que eso es muy importante. Y no, a veces, como decía una publicidad de Daniel, que las compras a través de las redes a veces son muy engañosas. Entonces, bueno, nosotros estamos todos para servir a nuestros clientes. Así que bueno, esa fue mi presentación. Le voy a dar la bienvenida a la escribana Angelina Volveno. Volveno es, ¿no?
6: Volven.
1: Volven.
6: Buenas noches.
1: Muy buenas noches. Vamos a realizar el primer sorteo de estos cuatro sorteos que se van a hacer. El segundo sorteo va a ser el día 19 de junio. Ahí creo que es el día del abuelo, ¿no, John Núñez? 19 de junio.
2: Me agarraste medio.
1: Creo que sí. No, Fabián, lo que se acuerda el día cuando es el sorteo del día del padre. Usted también. ¿Se acuerda? Ahora después le voy a contar en el programa La Contratapa de la revista cuál va a ser el regalo de La Contratapa para el día del padre. Ahora después se los voy a contar. No creo que ninguno de ustedes vaya a llamar a la radio para anotarse para ese sorteo.
2: Te confirmo que sí, que es el día del abuelo.
1: Es el día del
2: abuelo.
1: 19 de junio es el día del abuelo. Después el día 3 de julio es el tercer sorteo. Y cerramos el día 17 de julio, dos días antes de la final del Mundial, que esperemos sea Uruguay uno de los finalistas. Hay que tener mucha fe.
2: Muy ambicioso.
1: Hay que tener mucha fe, pero bueno, confiamos en,
4: fe y esperanza,
1: en los muchachos. Y ahí sí, ahí sorteamos una moto cero kilómetro, un televisor de 17 pulgadas, bueno, de juegos de 75, ¿75 cuánto dije?
4: 17.
1: Ah, 17 dije, 75, 75 pulgadas. ¿Entra un televisor de eso en un apartamento? ¿No entra, Daniel?
4: Y bueno,
1: ¿cómo se sube? ¿Hay que subirlo con una piola, eso? Un poquito más cerca del micrófono.
4: Sí, sí, ahí. No, sí.
1: Depende, entra. Ah, bueno, tata, porque eso no se puede desarmar.
4: Y si no,
1: no hay chance.
4: Lo cambiamos.
1: Lo cortamos, se cortaba en medio, si no se llevaba dos. Así que bueno, el último sorteo el día 17 de julio, para que todos ustedes puedan seguir participando. Y cada día de estos sorteos, en la contratapa de la revista, vamos a regalarle a los oyentes 10 cupones para que también puedan participar. Así que bueno, pero esto para que ustedes puedan tener un cupón, 2, 5, 10, tienen que pasar por cualquiera de estos cuatro locales, hacen sus compras y ahí se les va a dar el cupón, ustedes lo llenan ahí y lo dejan en las urnas que están en cada local. Así que
4: repetí los premios, por favor, del último sorteo, que me parece no los dijiste todos.
1: Los premios del último sorteo, ya le digo, pero un poquito, Daniel, porque acá estaba medio borradito, pero ya le digo cuáles van a ser los del último sorteo. Vamos a ir haciendo el sorteo, escribana, están en la urna ahí, tenemos una urna que están todos los cupones ahí, la gente que participó hoy en la radio, más todos los cupones. Le vamos a pedir al amigo Juan, que no tenemos ningún niño acá, pero Juan es el más chiquito de todos, así que bueno, vaya sacando ahí un numerito, Juan, sacuda bien la urna. Sacamos el primero, escribana.
6: Sacamos. Bueno, el ganador del primer premio, Torre de Sonido, Daniel Hogar, Claudia. No tenemos apellido de Claudia, pero tenemos un teléfono de contacto.
1: Un teléfono. Si tiene un teléfono de contacto de Claudia, es una oyente en La Contratapa, porque hoy nosotros pedimos número de cédula, número de celular. ¿Tiene número de cédula y número de celular?
6: Sí.
1: Y el nombre.
6: El nombre.
1: Es un oyente de La Contratapa, porque hoy pedimos, para no que fuera exponer mucho a las personas.
6: Perfecto.
1: Al aire, se les pidió eso. Así que bueno, corrobore ahí, Daniel va a sacar el segundo premio. Así que vamos a llamar a Claudia después, vamos a llamar a cada uno para que cada uno pase por cada local a retirar su premio, que creo estaría bueno para después las redes sociales de cada uno, que saquen la fotito y suban todo. Le voy contando el último sorteo, un Smart TV Puntal de 17 pulgadas. De 75 pulgadas, 75 pulgadas, medio con 17. Después, una moto Sanela 110, 0 kilómetro. Después, un sillón de 3 cuerpos de lino. Usted, aquí tiene el combo. La moto, el televisor y el sillón para mirar el Mundial. Va en moto, a la casa de su novia, de repente, yo no, de su señora. Mire si usted saca el sorteo, saca la moto.
2: La pregunta es, ¿queda muy feo que lo gane yo?
1: Sí, queda desprolijo.
2: Podemos hablar con la Esteban ahí, algo vamos a hacer.
1: Usted tiene que hablar con sus amigos de La Contratapa. Después, para que usted pueda cambiar las cubiertas de su auto, un juego de neumáticos Continental Rodado 16. Pero eso vale una buena plata, amigo Adrián Delfante.
5: Y bueno,
1: un juego de...
5: Nos esforzamos.
1: Sí. La verdad que las cuatro empresas hicimos un esfuerzo muy importante para que ustedes tengan unos premios de verdad y no esas televisioncitas de 17 pulgadas que regalan por algunos lugares. Así que bueno, les voy a reiterar los premios del último sorteo, que va a ser el día 17 de julio. Un Smart TV Puntal de 75 pulgadas. Es grande, ¿eh? Una moto Sanela ZB 110, 0 kilómetro. un sillón de tres cuerpos de lino y un juego de neumáticos Continental rodado 16. Bueno, vamos al segundo. ¿Quiero reiterar el nombre de la persona?
6: El ganador del primer premio, Claudia.
1: Claudia, ¿en cuánto termina la cédula?
6: La cédula termina en 287-3.
1: 287-3.
6: Y se ganó una torre de sonido.
1: 287-3, se ganó una torre de sonido de Daniel Hogar. Ahora los vamos a llamar al aire a todos los ganadores. Amigo Juan Manuel, seguimos con el sorteo. Segundo premio del día de hoy, que es una campera LS2, que la tiene que pasar a tirar por el local de Centro Motos de Florida, esquina San Carlos. Una campera LS2, que el ganador o ganadora es...
6: Janet, con la terminación de cédula 262-6.
1: Janet. Janet.
7: Sí, puede ser el apellido.
6: Piris.
1: Janet Piris. Bueno, perfecto. Janet Piris es la ganadora de la campera LS2. Es una campera para andar en moto, ahora que está medio complicado el frío. ¿De dónde es el cupón?
7: De Daniel Hogar.
1: Pero bueno, felicitaciones. Una clienta de Daniel Hogar se ha ganado una campera LS2 que la pasa a retirar mañana por el local de Centro Motos de Florida, esquina San Carlos. ¿Le parece si vamos con el tercer premio? Bien.
7: Revolvió bien.
1: Bueno, se queda abajo. Son los silloncitos esos. Tan divinos esos silloncitos.
6: Santiago Ramírez, con terminación de cédula 819-3.
1: Santiago Ramírez se gana los jueguitos de sillones Sabana, esos que están muy, muy buenos. Así que bueno, el último, el cuarto. Vamos al amigo Juan Manuel, revuelva ahí, está la escribana fiscalizando todo.
7: Certificando.
1: Ahora sí, certificando el sorteo. Seguro, usted es Susano. Usted es Susano, Juan Manuel es Susano. Bueno, cuarto premio de Gomería del Rey.
6: De apellido Fumgali. Y terminación de cédula 903-6. El nombre no está muy legible, no está, pero el contacto y la cédula, que es lo que importa.
1: Acto. Bueno, ahora acto, nos vamos a organizar un poquito y vamos a ir llamándole después, mientras vamos charlando, vamos a ir llamando a los ganadores del primer sorteo de la goleada de los $10,000. Este gran sorteo que entre Concepto Casa, Daniel Hogar, Gomería del Rey y Centro Motos, hemos llevado para todos ustedes. Primer sorteo de los cuatro, la escribana va a certificar y los vamos a llamar a todos ustedes en unos minutos. Así que bueno, amigo John Núñez, ¿le parece? Hacemos una pausita comercial, nos organizamos un poquito acá y volvemos con todos ustedes en unos minutos.
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0: Muy buenas noches.
1: Buenas noches.
0: Claudia, felicitaciones.
1: Muchas gracias, me dieron suerte las empanadas.
0: Felicitaciones, no me digas que soy la que estaba haciendo empanada.
1: Estoy haciendo las empanadas en la Sierra de Carapé.
0: En la Sierra de Carapé. La señora llamó a la contratapa de la revista hace una hora que estaba haciendo empanadas en la Sierra de Carapé. Y bueno, se ganó un premio, la verdad que increíble. Bueno, felicitaciones. Tenés que pasar por Daniel Hogar a retirar tu premio. Así que bueno, felicitaciones. Te dio suerte la contratapa también, ¿no?
1: Sí.
0: ¿Claudia?
1: Hola.
0: ¿Sí, Claudia?
1: Sí, ahí lo escucho.
0: ¿Cómo es tu apellido para que la audiencia le quede bien clarito todo?
1: Claudia Rosana Gómez Rodríguez.
0: Claudia Rosana Gómez. Pero bueno, muy bien, Claudia, felicitaciones. Así que bueno, sos oyente de la contratapa y de FM Gente, me imagino.
1: Sí, sí, siempre, siempre, todos los días, siempre los escuchamos. Acá en la Sierra de Carapé.
0: Tú tenés cuidado porque mira que en cualquier momento puede aparecer Fabián por ahí a levantar la empanada.
1: Mire, todos los días hago pan casero, la cocina leña, hago de chicharrones, de salame, todo. Y hoy tocó las empanadas, que pase cuando quiera.
0: ¿Eso lo haces para vender o para consumo propio?
1: No, lo hacemos para consumo propio.
0: No, muy fuerte. Bueno,
1: yo trabajaba en una estancia turística y ahora ya me jubilé y estamos acá en la Sierra de Carapé.
0: En una pasada para Iguá voy a llegar a visitarte entonces.
1: Pase nomás cuando quiera, siempre hay cosas caseras acá para comer.
0: Bueno, Claudia, después te pasamos, ¿cómo podés? El premio, digo, lo tenés que retirar si podés pasar por Daniel Hogardi, o sería un éxito eso.
1: Bueno, sí.
0: ¿Ah? Bueno, muchísimas gracias por estar ahí y felicitaciones.
1: Bueno, muchas gracias y la verdad que muy bueno el programa siempre.
0: Bueno, que tengas buenas noches y que disfruten esas empanadas.
1: Bueno, muchas gracias, muy amable. Cuando quieran pasar, pasen nomás.
0: Bueno, muchísimas gracias. Buenas noches.
1: Chao, buenas noches.
0: Esto es radio en vivo, aquí se hace el sorteo ante escribano público y un oyente de FM Gente se ganó el premio de Daniel Hogar. Vamos a ver si nos comunicamos ahora con algún otro de los favorecidos. Está Janet, está Santiago, está Aldo. Está bueno que los negocios, Adrián, digo, hagan estos incentivos para la gente. También es una motivación, ya que a la gente últimamente le cuesta venir un poquito al centro, ¿no?
2: Sí, tal cual, como tú lo dices, la iniciativa de esto, ¿verdad? Bueno, es exactamente eso. Que no muera Centro Maldonado, creo que tiene mucho para dar, hay mucho para hacer, ¿verdad? Y hay mucho para tratar con las autoridades que les corresponda. Considero que el tema del estacionamiento, que se habla tanto y hace tantos años y tanto tiempo, ¿verdad?
0: Talento, estacionamiento tarifado.
2: Todavía no tiene solución. Puede ser una buena causa el tarifado, hay que probarlo, hay que experimentarlo. Ya se hizo un intento, recordarán todos, hace unos años. Pero bueno, de ese tipo de modalidad, como se encaró en ese momento, la verdad que no, fue un fracaso. Pero independientemente de eso, creo que va un poquito más profundo, ¿verdad? Yo creo que si la Intendencia de Maldonado logra ponerse las pilas, logra proyectar algo serio, ¿tá? Tiene una fácil, entre comillas, solución, ¿no? En algún predio, que seguramente lo tenga la Intendencia, o si es de un particular, o buscarle la vuelta a la manera, ¿verdad? Con 3 o 4 pisos de estacionamientos de esos modernos, ¿verdad? Yo creo que se soluciona gran parte, ¿tá? Y después el otro tema, que me incluyo, porque no quedo fuera de esto, ¿verdad? Si tú vas antes de las 9 de la mañana al centro de Maldonado, paras donde quieras. Vas a las 10 y media de la mañana, ya no hay donde parar. ¿Por qué? Porque los uruguayos somos tan cómodos que venimos con nuestro vehículo, ¿verdad? Y si podemos parar adentro del comercio, paramos, ¿verdad? Eso es comodidad. Entonces yo creo que es poner de todos un poquito, ¿verdad? Para que se pueda hacer algo con los empleados de los comercios, ¿no? Para descentralizar eso. Descentralizar, ¿verdad? El estacionamiento de los vehículos de ellos, que son la mayoría que ocupan el espacio, ¿no? Es decir, el estacionamiento tiene que estar a los clientes, servido a los clientes.
0: Bueno, vos sabés que en Rocha ya se tarifó todo el centro, que no sé si quizás para Rocha esté... del resultado que realmente daría acá al Maldonado. Pero los comercios tienen la posibilidad de que pagas un tributo mensual o anual, no sé cómo se paga, pero lo pagás, y ahí tiene un cartel reservado, lugar para 3 o 4 coches, Daniel Hogar, Comunidad del Rey, Concepto Casa. Entonces tú tenés el lugar ahí y tú pagás para eso, para que tus clientes puedan parar ahí y no paguen la gente que trabaja contigo, no pares tu auto. Creo que eso está bueno también, que se debería implementar acá. Cuando tú decías, si parás ante las 9 y después de las 10:30, es porque el personal, la mayoría de las veces, para en la puerta de los negocios. Hay 2 o 3 estacionamientos que son gratuitos en el centro de Maldonado.
2: Se ha hecho un esfuerzo.
0: Se ha hecho un esfuerzo bastante importante, pero quedaron abandonados. Hay gente en situación de calle ahí, en esos mismos estacionamientos. La gente muchas veces no quiere parar. Entonces, bueno, está medio complicado eso.